a la epístola, la carta a los romanos. Si ponemos en orden de importancia, podemos hacerlo, libros de la Biblia. Para mí el libro más importante de toda la Biblia es el libro del Génesis. Y el libro más importante del Nuevo Testamento es sin duda esta carta, esta epístola a los romanos. Ahí encontramos prácticamente toda la teología, toda la doctrina que la iglesia necesita. La encontramos en la epístola a los romanos. Sugiero que prediquen toda la Biblia, de Génesis a Apocalipsis. Querido pastor que estás aquí, predica la palabra. No te enrolles en otras cosas. Predica la palabra y verás cómo Dios te va a bendecir. Ahora, para predicar la palabra hay que estudiar la palabra. Y para predicar y estudiar la palabra bien, hay que interpretarla bien. Y hay que invertir tiempo leyendo y analizando las Sagradas Escrituras. Y preparándose para proclamar la palabra con fidelidad, con energía, lleno del poder del Espíritu Santo. Hay que hacerlo para la gloria y la honra de Dios, escuchar los sermones. Bien, la epístola a los romanos. Pablo la escribió por el año 57 de nuestra era, hace tiempo. Y Pablo la escribió porque el apóstol tenía un proyecto evangelístico y misionero. Pablo sintió el llamado de Dios de predicar la palabra donde nunca nadie había predicado, los lugares más recónditos. Dios se lo dijo a Pablo en Hechos capítulo 9, cuando Dios salvó a aquel hombre fariseo, radical, perseguidor de los cristianos. Dios lo salvó y lo encomendó a predicar la palabra. Y Dios le dijo lo que iba a hacer: iba a predicar la palabra a reyes, a gente en las altas esferas de gobierno, pero también a hombres y mujeres comunes. Y además de eso, Dios le dijo a Pablo: ¿sabes una cosa? Vas a sufrir, no va a ser fácil. El ministerio no es fácil. Servir al Señor no es fácil. Hay que sacrificarse. A veces hay que dormir pocas horas, acostarse tarde y levantarse temprano. Y Pablo desde Corinto escribe la epístola a los romanos. La escribe con este fin, con este propósito. Para decirle: quiero emprender un viaje misionero a España. Y de paso, quiero hacer escala en Roma. Quiero contar con vosotros. Quiero contar con vuestro apoyo, con vuestras oraciones, con vuestra ayuda. En Roma había varias congregaciones. No se sabe exactamente cómo esas congregaciones en Roma surgieron, pero probablemente fue un resultado de lo que ocurrió el día de Pentecostés. Muchos judíos que vivían en Roma fueron a Jerusalén el día de Pentecostés. Dios soberanamente los salvó. Toda salvación es obra soberana de Dios, obra de la gracia de Dios. Más adelante en el capítulo 3, Pablo dice: no hay quien busque a Dios, no hay justo ni aun uno. Aquí ahora mismo no hay nadie, ni el que os habla, que haya buscado a Dios. Dios te buscó a ti y me buscó a mí. Porque después de todo, lógicamente, ¿qué es lo que uno busca? ¿Qué es lo que uno busca? Sencillo. Uno busca lo que se ha perdido. ¿Quién estaba perdido? Tú estabas perdido, tú estabas perdida, yo estaba perdido, y Él vino a buscarnos.
Lucas 19:10. El Hijo del Hombre vino ¿a qué? A buscar y a salvar lo que se había perdido. Y lo he dicho varias veces, hay una razón muy importante de eso. El Hijo del Hombre vino a buscar y a salvar lo que se había perdido, porque lo que se había perdido nunca hubiese ido a buscarlo a Él. Lógico. Y Pablo escribe esta epístola a esas congregaciones en Roma para decirles, hermanos, este es el proyecto, quiero que participéis conmigo en ese proyecto. Y Pablo comienza primero, como era costumbre de él, les da un saludo afectuoso, cariñoso, y luego Pablo comienza a hablar, a escribir, por supuesto, de la naturaleza del Evangelio. La naturaleza del Evangelio es decir qué es el Evangelio. La naturaleza de cualquier cosa es decir qué es esa cosa. Pablo les dice a estos hermanos que de paso en Roma, como ocurría en Corinto, las congregaciones eran mixtas. Estaban compuestas de judío, una minoría, y de gentiles, una mayoría. La mayoría de los convertidos eran gentiles, de las naciones, de los pueblos, pero había una minoría de judíos. Y eso se evidencia en esta epístola. Y después de saludarles, Pablo, por así decir, abre su corazón y le dice a aquellos hermanos que, versículo 14, a griegos, esa palabra griegos ahí no es sólo de nacionalidad o raza griega, la palabra griegos ahí es gentiles, a gentiles y a no gentiles, a sabios y a no sabios, soy deudor. Tengo una deuda con el mundo, con gentiles y no gentiles, sabios y no sabios, soy deudor. Pablo les dice que es deudor, pero ¿qué le debe Pablo al mundo? Pablo les debe el Evangelio, les debe el mensaje de salvación. Eso es lo que quiere darles. Y ahí lo dice. Así que en cuanto a mí, versículo 15 del capítulo 1, presto, decidido, listo, compuesto, dos palabritas. La ev en el griego significa algo bueno. Y la palabra gelio significa noticia. Evangelio, buenas nuevas. Buenas noticias. Esa palabra existía en la cultura de aquellos tiempos. Es más, existía mucho antes de venir Cristo al mundo. Cuando Alejandro el Magno nació, siglo IV antes de Cristo, su papá, Filipo de Macedonia, estaba en una campaña bélica, en una batalla, y viene un mensajero y le trae un telegrama y decía: Evangelio, eres papá de un niño. La palabra evangelio significa buenas nuevas, buenas noticias, buen mensaje. Y para Filipo de Macedonia era una buena noticia, un buen mensaje que le había nacido un hijo. El apóstol Pablo era un erudito universal. Hay gente que no les gusta estudiar. Pablo sabía por lo menos 7 idiomas. Tú estabas en una reunión con Pablo, había 15 o 20 personas. A uno se le ocurría hablar de agricultura. Pablo sabía de agricultura. A otro se le ocurría hablar de geografía. Pablo sabía geografía. A otro se le ocurría hablar de historia. Pablo sabía historia. Cualquier tema.
de medicina. Pablo sabía medicina. Pablo sabía cómo funciona el cuerpo humano. De política, Pablo sabía de política. De religión, Pablo sabía de religión. Cualquier tema que tú hablases con Pablo, él lo conocía. Pablo estudiaba, invirtió tiempo estudiando. Allá en su ciudad natal, en Tarso, allí estuvo estudiando. Allí hizo el pregrado y de ahí se fue a Jerusalén a hacer el posgrado a los pies de Gamaliel. Y luego llegó a ser miembro del Sanedrín. No todo el mundo tenía ese privilegio, ser miembro del Sanedrín. Pablo fue miembro del Sanedrín, respetado. Y él lo dice, no tenía ningún reparo en decir que él aventajaba a todos sus contemporáneos. Y era verdad, no estaba exagerando, eso no era hipérbole. Pero ahora Cristo lo ha capturado. Ahora que el hombre soberbio, iracundo, perseguidor de los cristianos, ahora es un siervo de Jesucristo. Ahora sirve a Jesucristo. Entre paréntesis, es muy probable que Pablo, cuando fue salvo, cuando el Señor lo salvó, en el camino a Damasco, Pablo era un hombre inmensamente rico. Había heredado una fortuna de su padre. Por eso dice allí en Filipenses 3 que él lo había perdido todo, todo. Y cuando dice que lo había perdido todo, no era unas poquitas lempiras o unos poquitos euros. Era una cantidad respetable de dinero. Todo lo he perdido por amor a Cristo. Y Pablo dice, y lo tengo por basura. Y usa la palabra estiércol. Las riquezas para Pablo se habían convertido. Ahora el Evangelio. Pablo se dedica a predicar el Evangelio. Y fíjese lo que dice Pablo, versículo 16 ahí. Porque no me avergüenzo del Evangelio. No me avergüenzo del Evangelio. No te avergüences del Evangelio. A mí me parece que cuando Pablo dice ahí, no me avergüenzo del Evangelio, porque en 1 Corintios 15 él define, y ha escrito 1 Corintios antes de escribir esto, en 1 Corintios 15 él define lo que es el Evangelio. De manera que aquí cuando dice, no me avergüenzo del Evangelio, lo que Pablo está diciendo, no me avergüenzo de decirle a nadie, soy cristiano. Soy seguidor de Cristo. A veces los cristianos nos da un poquito de reparo, nos da cosa, decimos allá en España. Nos da cosa decir, soy un cristiano evangélico, tengo mi fe puesta en Cristo, por temor de que nos digan, no me digas que tú eres tan idiota. Y nos avergonzamos para que no nos digan idiota o tonto. Pablo dice, no me avergüenzo del Evangelio. Y te dice por qué. Dice, porque es poder de Dios. Poder, dinamis. Poder dinámico. No dinamita, por favor. El Evangelio no es dinamita. La dinamita explota y mata. El Evangelio es poder dinámico porque es poder que genera poder. Porque es poder de Dios para salvación a todo aquel que cree. Y en un sentido, ese es el centro, ese es el foco de esta epístola que Pablo escribe a los romanos. El Evangelio, que es poder de Dios para salvación a todo aquel que cree, al judío primeramente o principalmente, y también al gentil. Y añade otro porque ahí en el versículo siguiente, versículo 17, porque en el Evangelio la justicia de Dios se revela, por fe y para fe. Como está escrito, Habacuc 2:14, más el justo por la fe vivirá. ¿Qué quiere decir Pablo cuando dice, porque en el Evangelio
se revela la justicia de Dios. ¿Qué es la justicia de Dios? ¿Qué quiere decir Pablo con esa expresión? Que el Evangelio revela la justicia de Dios. El Evangelio da a conocer la justicia de Dios. ¿Qué es la justicia de Dios? Aquí está el alma, el corazón, el centro de esa epístola. El centro, el corazón de esta epístola tiene que ver mucho con la justicia de Dios. Miren, la palabra justicia en el Nuevo Testamento, la palabrita muy interesante, dikaiosinei, dikaiosinei. Esa es la palabra griega, justicia. Esa palabra puede significar rectitud, algo recto, algo correcto. Se usa de muchas maneras. Toda palabra adquiere su significado óptimo en el lugar, en el sitio donde se usa. De manera que esa palabra, justicia de Dios, aquí adquiere un significado muy especial. Voy a intentar definir esto. Y esto que voy a decir lo debo en gran parte a un profesor que tuve en el seminario. Dios lo llamó a su presencia. Yo hubiese preferido, con toda mi reverencia y mi respeto a mi soberano Dios, que el doctor Johnson hubiese estado aquí hasta que Cristo venga. Tremendo profesor. Y en su estudio de este libro, él expresa esto que voy a expresar ahora. Él lo dice en su estilo característico. Era nativo de Carolina del Norte y tenía su acento muy peculiar. Pero voy a decirlo yo en mi estilo gallego, un poquito diferente al de él. Dice el doctor Johnson, la justicia de Dios, póngame atención. Lo voy a decir despacio para que lo captes, porque esto es importante. La justicia de Dios es lo que Dios exige, lo que Dios demanda, o lo que Dios requiere para que alguien pueda entrar en su presencia. Eso significa que nadie puede entrar en la presencia de Dios si no viene recubierto, revestido o vestido con algo que Pablo llama la justicia de Dios. Dikaiosinei tou theou, la justicia de Dios. Es decir, que para entrar en la presencia de Dios, para que Dios te acepte o te admita en su presencia, es indispensable, total, absolutamente indispensable, ir recubierto de la justicia de Dios. No puedes entrar de otra manera. No una justicia parecida, no una justicia similar. Tiene que ser una justicia exactamente igual a la de Dios. Si no, olvídalo. Dios no te acepta en su presencia. ¿Qué dice Pablo aquí? En el Evangelio se revela la justicia de Dios. ¿Qué es el Evangelio? Pablo dice en 1 Corintios 15, del 1 al 3, que el Evangelio es el mensaje histórico, la realidad histórica de que Cristo murió por nuestros pecados, que fue sepultado y que resucitó al tercer día. Ese es el Evangelio. El Evangelio es el mensaje de la muerte y de la resurrección de Cristo, de la muerte por nuestros pecados y de la resurrección de Cristo para darnos vida eterna. En ese Evangelio
se revela la justicia de Dios. Ese evangelio revela la justicia de Dios. De manera que para que alguien pueda entrar en la presencia de Dios, es indispensable, imprescindible, absolutamente que esa persona, hombre o mujer, blanco o negro, rico o pobre, educado o sin educación, vaya a Cristo. Tienes que venir a Cristo, reconocer a ese Cristo como el único Salvador, el único Dios y Salvador, el único sacrificio, el único que tiene la autoridad y la capacidad para salvar. Y escucha ahora, escucha esto. Cuando vienes a Cristo y lo reconoces como tu único, real, suficiente Salvador, y Él perdona tus pecados y te recibe, ¿sabe lo que Cristo hace ahí mismo? Fíjate bien, pon atención. Él te recubre, te reviste de cabeza a pies, la totalidad de tu ser. Él te reviste con su justicia. Y la justicia de Cristo es exactamente igual a la justicia de Dios. No es similar, no es parecida, no es un más o menos. La justicia de Cristo es exactamente igual a la justicia de Dios, porque Él es Dios Todopoderoso. Y cuando Dios te ve venir recubierto de esa justicia, Él te recibe, porque el Evangelio revela la justicia de Dios. Ahora fíjate, Cristo hace algo más. Él no solo te recubre con su justicia, Él te acompaña a la presencia de Dios. Juan 14:6, yo soy el camino y la verdad y la vida. Nadie viene al Padre, dice el texto de Juan, sino por mí. Que en mi manera de entender ese texto significa, nadie viene al Padre si no es en mi compañía. Él te acompaña. No solo te deja ir, o no te deja ir solo a la presencia de Dios, Él va contigo. Tremendo lo que Él hace. Bueno, en esta epístola a los Romanos, Pablo exalta el Evangelio y exalta el tema de la justicia de Dios. El Evangelio revela la justicia de Dios. El Evangelio revela lo que Dios demanda, lo que Dios exige para que alguien pueda entrar en su presencia. Y ese evangelio tiene que ver con la muerte y la resurrección de Cristo para dar vida a pecadores. Y seguidamente Pablo nos explica por qué el hombre necesita el evangelio. El hombre necesita el evangelio. El ser humano necesita el evangelio porque el hombre está muerto en delitos y pecados. No, el hombre no está sano. El hombre, el ser humano no está enfermo. El ser humano está muerto. ¿Sabe lo que es muerto? Muerto. Apesta. Y el hombre está afectado por algo que algún teólogo ha llamado la depravación total del hombre. ¿Sabe lo que es la depravación total del hombre? ¿Y de la mujer, del ser humano? ¿Sabe lo que es la depravación total del ser humano? Depravación total no es ni siquiera la condición en la cual el ser humano está. Depravación total no es lo que una persona, un hombre, está haciendo ahora mismo. Uno están haciendo, en este momento que estamos aquí, cosas terribles. Algunos están traficando con drogas, algunos están robando, algunos están secuestrando, algunos están cometiendo pecados inmorales terribles. Ahora mismo,
Pero depravación total significa, escuche bien, no lo que una persona está haciendo ahora mismo, sino lo que es capaz de hacer en cualquier momento. Allá en España muchas veces nos dan la noticia que cierto vecino en un barrio, ¡pum!, se le ocurre matar a su mujer. O que a cierta persona se le ocurre meterse en el tráfico de drogas. Y cualquiera de esas cosas. Y dan la noticia. Y algún vecino, dos o tres, cuatro, dice, pero ¿cómo es posible que Panchito González esté haciendo eso? Si yo conozco a Panchito González, lo tranquilo que es Panchito González, lo bueno que ha sido, la mejor de las personas en este mundo, en cualquier momento es capaz de hacer lo peor. Y Pablo aquí, en este capítulo primero de la carta a los romanos, enfoca esto de la depravación total del hombre. Mire cómo lo hace Pablo, versículo 18, porque la ira de Dios se revela. El Evangelio revela la justicia de Dios, pero la ira de Dios se revela. Y es la misma palabra. En un lado y en otro es la misma palabra. La ira de Dios se revela desde el cielo contra toda impiedad e injusticia de los hombres que detienen con injusticia la verdad. Y detener ahí es resistir, como si una puerta está cerrada y alguien por el otro lado comienza a empujar, a ver si puede abrir la puerta, pero de un lado hay alguien que está resistiendo para que esa persona no pueda entrar por esa puerta. Los hombres que detienen con injusticia la verdad. Y fíjese lo que dice Pablo aquí, Dios ha dado al ser humano un conocimiento universal. De paso, hoy hay algo que se llama, le llaman posmodernismo. Posmodernismo es una filosofía moderna que niega la existencia de Dios. El posmodernismo dice Dios no existe. Y si existiese, por casualidad, no hace falta. El hombre no necesita a Dios. Bueno, dice Pablo aquí que Dios, lo que de Dios se conoce, Dios se lo manifestó. Que las cosas invisibles de Él, su eterno poder y deidad, se hacen claramente visibles desde la creación del mundo, siendo entendidas por medio de las cosas hechas, de modo que no tienen excusa. El ser humano es inexcusable delante de Dios. El que niega la existencia de Dios es inexcusable, no tiene excusa. La Biblia comienza diciendo, en el principio creó Dios los cielos y la tierra. Esa es una declaración contundente. La Biblia no trata de explicar la existencia de Dios. La Biblia afirma la existencia de Dios. La Biblia declara la existencia de Dios. Jesucristo vino al mundo a revelarnos a ese Dios. El Dios invisible se hizo visible en la persona de Cristo. En el principio era el Verbo y el Verbo era con Dios y el Verbo era Dios. Este era en el principio con Dios. Todas las cosas por Él fueron hechas y sin Él nada de lo que ha sido hecho fue hecho. De manera que Pablo dice aquí, sin excusa, inexcusable, pues habiendo conocido a Dios. Mire qué expresión. Fíjese lo que dice ese versículo 21. Habiendo conocido a Dios. Ese es un participio que tiene una función perfecta. El hombre ha conocido a Dios. Y es muy probable que Pablo se esté refiriendo ahí a los hombres que vivieron o en los días de Noé, esa civilización. O más probablemente los que vivieron durante el período de la Torre de Babel.
entre paréntesis, otra cosa importante. Hoy leemos, yo leo artículos, a veces salen artículos en el periódico, me gusta leer todos esos datos científicos que aparecen, y habla del mundo de que hace 400 millones de años o 300 millones de años o cosas. Mire, el mundo no es tan viejo. Este mundo en el cual tú y yo vivimos no tiene más de 10.000 años. Fíjese, y probablemente mucho menos. Hay algunos que dirían no tiene más de 5.000 años. ¿Cuándo vivió Abraham? ¿Cuándo vivió Isaac? ¿Cuándo vivió Jacob? Abraham y su parentela conocieron a los descendientes de Noé. Cuando tú miras la Biblia y ves el periodo de tiempo que esos, los años que vivieron, te das cuenta de que este mundo no es tan viejo. No tiene decenas de millones de años y mucho menos cientos de millones. Dice ahí, habiendo conocido. Y mire ese verbo que aparece ahí, ¿ves? El verbo, forma de participio, pero es una forma verbal. Habiendo conocido. Hay dos palabritas en el Nuevo Testamento que se traducen conocer. Hay una palabrita, un verbo, el verbo oida, oida, que es conocer teóricamente. Conocer porque te dan la información. Que yo sepa, aquí no hay nadie que haya ido a la luna. ¿Hay alguien aquí que haya ido a la luna? No, pero hemos leído lo que nos han dicho hombres que han ido a la luna. Y sabemos cómo es la atmósfera de la luna y la no existencia de gravedad en la luna. Eso lo conocemos porque nos lo han dicho. Pero el verbo aquí, habiendo conocido a Dios, ese verbo conocer ahí es el verbo ginosco, que significa conocer por experiencia. El hombre ha conocido a Dios por experiencia. No es teoría. Dios se ha revelado a la humanidad. Se ha dado a conocer. Pues habiendo conocido a Dios, el hombre no es ignorante. Algunos quieren hacerse ignorante, pero el hombre no es ignorante. El hombre ha conocido a Dios. Adán y los hijos de Adán conocieron a Dios. Dios habló con Caín y lo reprendió por haber matado a su hermano Abel. Y Abraham habló con Dios. Isaac y Jacob hablaron con Dios. José habló con Dios. Pablo habló con Dios. El hombre ha conocido a Dios. Los habitantes de Sodoma y Gomorra, ¿cómo que si conocieron a Dios? Seguro que sí. Y Dios le hizo sentir su presencia. Habiendo conocido a Dios, mire lo que pasó. No le glorificaron como a Dios. ¿Tú sabes cuál es la tarea principal del ser humano? ¿Cuál debe ser la ocupación principal del ser humano? Algunos se dedican todo el tiempo a pedir a Dios, dame, dame, dame, dame. Y Dios es solo para pedirle. La tarea principal del ser humano es glorificar a Dios. La iglesia del Señor Jesucristo tiene tres funciones en este mundo, en realidad. La primera de ellas, la suprema, es glorificar a Dios. La segunda función de la iglesia es la comunión, el amor fraternal, el amor de los hermanos y hermanas unos a otros. Eso lo dice la Escritura. Juan en sus epístolas lo repite una y otra vez, una y otra vez. El Señor Jesucristo lo dijo. Y la tercera gran función de la iglesia es proclamar el Evangelio. Honrar y glorificar a Dios, número uno. La función principal de la iglesia. Ejercer y promover y practicar el amor fraternal, la segunda gran función de la iglesia.
Y proclamar el Evangelio es la tercera función de la Iglesia. Son las tres grandes funciones de la Iglesia. Todas las otras son subfunciones. Bueno, mire lo que Pablo dice aquí. Habiendo conocido a Dios, no le glorificaron como a Dios, ni le dieron gracias, sino que se envanecieron en sus razonamientos y su necio corazón fue entenebrecido, profesando ser sabios, se hicieron necios. Eso habla mucho de lo que ocurrió allí en la Torre de Babel. Y cambiaron la gloria del Dios incorruptible en semejanza de imagen de hombre corruptible, de aves, de cuadrúpedos y de reptiles. La idolatría. Dios repudia la idolatría. Y todas las religiones que los hombres se han inventado son religiones de idolatría. Los babilonios adoraban a cerca de 3,000 deidades. Por eso Dios va a destruir Babilonia. La va a destruir. Apocalipsis 17 y 18. Egipto, nación idólatra. Dios llevó a la descendencia de Abraham allí para que vieran y aprendieran la idolatría, y el pueblo no aprendió la lección. Cuando regresó a la tierra, continuaron practicando la idolatría, profesando ser sabios. Cambiaron la gloria del Dios incorruptible. Y dice, mire, por lo cual también Dios los entregó. Mire esa palabrita, versículo 24, Dios los entregó. Versículo 26, por esto Dios los entregó a pasiones vergonzosas. Y luego más adelante en el versículo 28, y como ellos no aprobaron tener en cuenta a Dios, Dios los entregó. Y eso de que Dios los entregó ahí, no es una entrega de ahí te dejo, ahí te quedas. No, no, no. Juicio de Dios. Esa es una entrega judicial de Dios. Y es lo que Dios va a hacer con este mundo. Y en estos días y en estos tiempos en los que estamos viviendo tiempos terribles en todo el mundo. Estamos viviendo tiempos terribles en todas las naciones del mundo. La corrupción, la perversidad. Uno de los países a los que amo tremendamente es el país de Colombia. Y a los colombianos de Santa Fe de Bogotá se les ocurrió no hace mucho elegir a una alcaldesa lesbiana, declarada lesbiana, y le presenta a la sociedad, a sus compatriotas, su compañera o lo que sea. ¿Y sabe lo que hace el pueblo allí, los habitantes de la ciudad? No rebelarse contra eso, no decirle, mira, qué depravada, qué malvada eres. Mandarle telegramas de felicitación. Y menciono esto porque están los periódicos. Yo me leo como 5 periódicos al día. Y ahora mire lo que dice aquí. Hablé hace un instante de depravación total. Mire el cuadro que el Señor pinta aquí a través del apóstol Pablo. Y eso no es solo de allá, de aquellos años, de hace 2,000 años. Ni siquiera es solo de los días de Noé. Ni siquiera es solo de la Torre de Babel. Ni siquiera es solo de Sodoma y Gomorra. Es lo que está ocurriendo ahora mismo en las naciones del mundo, donde oficialmente se reconoce matrimonios, parejas del mismo sexo. Y Dios repudia eso. Y por eso insisto en los papás y las mamás que cuiden de sus hijos. Que no los dejen andar con cualquiera, ni que cualquiera les instruya, ni siquiera los maestros de la escuela. Pastores, tenéis que predicar la palabra con autoridad y con aplicación a la situación moderna. Predicar contra
toda esa inmoralidad que existe en este mundo y en esta sociedad. Fíjese lo que dice aquí, versículo 24, por lo cual también Dios los entregó a inmundicia en la concupiscencia de sus corazones, de modo que deshonraron entre sí sus propios cuerpos, ya que cambiaron la verdad de Dios por la mentira. Hicieron un trueque. Cambiaron la verdad de Dios por la mentira, honrando y dando culto a las criaturas antes que al Creador, el cual es bendito por los siglos. Amén. Por esto Dios los entregó a pasiones vergonzosas. Escuche bien. Pues aún sus mujeres, y ahí la palabra mujer no es la palabra común en el Nuevo Testamento, no es la palabra ginai, que es mujer. Aquí es sus hembras, señalando directamente al órgano sexual de la mujer. Sus mujeres cambiaron el uso natural por el que es contra naturaleza. Exactamente lo que vemos hoy, pero hoy lo vemos con aprobación oficial en el gobierno de España, socio comunista de ahora mismo. El presidente nombra, tiene el Consejo de Ministros más grande que hay en el mundo. España es un país de 47 millones. Estados Unidos creo que tiene 300 millones más o menos. Y el gabinete del presidente de Estados Unidos creo que es 12 o 14 ministros. En España hay 22 ministros. Y ha nombrado como 4 o 6 que son homosexuales y lesbianas. Miembros del gabinete, porque hoy hay, tiene que haber paridad. Si hay 10 hombres, tiene que haber 10 mujeres. Eso es lo que estamos viviendo en el mundo hoy. Aquí esto no es diferente de los demás países, y vosotros lo sabéis. Y pastores, vosotros tenéis que predicar con énfasis, con pasión, con profundidad bíblica, con conocimiento, el mensaje de la palabra de Dios. Nada de bromas, nada de risitas, nada de palmaditas en el hombro. Mire lo que dice, versículo 27, y de igual modo también los hombres, y ahí no es la palabra ántropos, la palabra normal que se traduce hombre, ahí es algo así como los machos, dejando el uso natural de la mujer, se encendieron en sus lascivias unos con otros, cometiendo hechos vergonzosos, hombres con hombres. Fíjese cómo lo llama la Biblia, hechos vergonzosos. Aquí no se trata de preferencia sexual, aquí se trata de hechos vergonzosos, y el Creador lo llama así. Es la palabra de Dios, no es la palabra de un sociólogo, ni de un filósofo, ni de un historiador, ni de un científico. Pero mire qué más dice aquí. Hechos vergonzosos, hombres con hombres, recibiendo en sí mismo, fíjese, la retribución debida. Mire cómo lo llama Dios. ¿Veis la palabrita ahí? ¿Cómo lo llama Dios? Extravío. ¿Lo veis ahí? Al final del versículo. Al final del versículo, Dios lo llama extravío. Prácticas lesbianas y homosexuales, eso es un extravío. Como cuando tú te pierdes en un camino y no sabes encontrar la manera de regresar, así lo llama Dios, extravío. Para hacer cosas que no convienen, dice Dios ahí. No aprobaron tener en cuenta a Dios. Dios los entregó una mente reprobada para hacer las cosas. Y ahora observe, escuche lo que dice aquí. Estando atestados, repletos de toda injusticia, fornicación, perversidad, avaricia, maldad, llenos de envidia, homicidios, contiendas, engaños y malignidades, murmuradores, detractores, aborrecedores de Dios,
injuriosos, soberbios, altivos, inventores de males, desobedientes a los padres, necios, desleales, sin afecto natural, implacables, sin misericordia, quienes, habiendo entendido el juicio de Dios, que los que practican tales cosas son dignos de muerte, no solo las hacen, sino

ahora mismo, sino lo que es capaz de hacer en cualquier momento. Cualquier momento, un hombre puede convertirse en un homicida, mata a alguien. Cualquier momento, roba. Cualquier momento, comete cualquier delito. Esa es la condición del hombre. Por eso Pablo dice aquí que el hombre necesita que la justicia de Dios, la justicia de Dios que se revela en el Evangelio para librar a seres humanos con toda esa suciedad moral y espiritual. Dios tuvo que enviar a su Hijo único, su monogénesis, no unigénito, sino único, único en su clase. Como Él no hay otro. Y eso es lo que Pablo expone aquí en la epístola. En el capítulo 2 y en el capítulo 3 de esta carta, Pablo dice que es toda la humanidad la que está sometida a esa condición. Que no es solo los judíos, sino judíos y gentiles, que el hombre se encuentra espiritualmente como aquel que está detrás de la reja, preso por el pecado. Y es importante, queridos pastores y predicadores, por eso es importante que abras tu Biblia y le prediques a la gente la palabra de Dios. Pero que no solo le informes. La mayoría de los sermones que escucho, me encanta escuchar sermones, pero la mayoría de los sermones que escucho son sermones para informar. Pablo fue aquí, Pablo fue allá, Pedro fue aquí, Pedro fue allá, Juan fue aquí, Juan. Pero no son sermones para formar. Sermón tiene que ser informativo, sí, pero más que nada formativo. Tiene que formar al oyente. La iglesia es un cuerpo, ¿sí o no? ¿Qué necesita el cuerpo? Nadie sabe. ¿Qué necesita? ¿Qué? Alimento. El pastor tiene que alimentar la congregación. Pero tú no puedes alimentar una congregación si tú mismo no estás alimentado de la palabra. Tienes que estudiar la palabra, estudiarla con devoción, con entrega. En los capítulos 2 y 3 de Romanos, Pablo habla de la condición de los gentiles y de la condición del judío. Y Pablo les dice que el único remedio, tanto para el gentil como para el judío, es el Evangelio de la gracia de Dios. Y en el capítulo 4 nos habla de Abraham, que Abraham creyó a Dios y su fe le fue contada por justicia. Y nos habla de David, que habla: bienaventurado el varón cuyos pecados son perdonados por la gracia de Dios. Y ahí Pablo comienza a exponer posiblemente el tema central de esta epístola, que es el tema de la justificación por la fe. Cuando llega al capítulo 5, habla de justificados pues por la fe. Tenemos paz para con Dios por medio de nuestro Señor Jesucristo. Y ahí Pablo se explaya. Por la desobediencia de un hombre entró el pecado y por el pecado la muerte. Y la muerte pasó a todos los hombres por cuanto todos pecaron. Y luego en el capítulo 6 nos habla de lo que ese evangelio hace en la vida. Esa justicia, cuando se practica, produce santificación en la vida. Y nos dice allí, por cuanto todos pecaron y están destituidos de la gloria de Dios. Capítulo 6. Y en el capítulo 7 nos dice que la ley no fue dada para salvar. La ley fue dada para señalar que somos pecadores, que el hombre es pecador. Eso lo dice en el capítulo 7. Y en el capítulo 8, tremendo capítulo, nos habla ahí también de lo que esa justicia de Dios hace. Y nos dice allí: ahora pues,

0: Ninguna condenación hay para los que están en Cristo Jesús. Y Pablo expone allí cómo Dios obra. Y en el capítulo 8 nos comienza a hablar de una de las doctrinas más importantes que hay en toda la Biblia, sino en un sentido la más importante, la doctrina de la elección y la predestinación. Y Dios elige porque el hombre es incapaz de elegir a Dios. Dios tuvo que escogerte a ti porque tú nunca hubieses escogido a Él, ya lo he dicho. Y en el capítulo 8, Pablo habla de eso, habla de esa soberana elección divina. Y Pablo nos dice allí, pasaje que muchos repiten y conocen, al final del capítulo 8, sabemos que a los que a Dios aman, todas las cosas les ayudan a bien. Es decir, aquellos que conforme a su propósito son llamados. Y fíjese, dice el versículo 29, porque a los que antes conoció, esas palabritas, los que, a los que, eso se puede sustituir por una palabra, a quienes, porque a quienes antes escogió. Y ese quienes se refiere a individuos. Dios no escoge acciones de individuos, Él escoge a individuos. Mire lo que Pablo hace, fíjese, en Romanos. Habla de la elección y luego 9, 10 y 11 te dice cómo funciona esa elección. Esa es la verdad de esos capítulos. Capítulo 8, ¿qué es la elección? Capítulos 9, 10 y 11, ¿cómo funciona esa elección? ¿Cómo funciona en el pasado de Israel? ¿Cómo funciona en el presente de Israel? ¿Y cómo funciona en el futuro de Israel?
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0: En los 14:60 de Nuevo Continente, esta es la hora. Son las 8 de la noche y 4 minutos.
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1: Lectura de la Biblia en un año, versión Reina Valera 1960, para hoy 23 de agosto. Libro de Isaías, capítulo 64. Oh, si rompieses los cielos y descendieras, y a tu presencia se escurriesen los montes, como fuego abrasador de fundiciones, fuego que hace hervir las aguas, para que hicieras notorio tu nombre a tus enemigos, y las naciones temblasen a tu presencia. Cuando, haciendo cosas terribles, cuales nunca esperábamos, descendiste, fluyeron los montes delante de ti. Ni nunca oyeron, ni oídos percibieron, ni ojo ha visto a Dios fuera de ti, que hiciese por el que en él espera. Saliste al encuentro del que con alegría hacía justicia, de los que se acordaban de ti en tus caminos. He aquí, tú te enojaste porque pecamos. En los pecados hemos perseverado por largo tiempo. ¿Podremos acaso ser salvos? Si bien todos nosotros somos como suciedad, y todas nuestras justicias como trapo de inmundicia, y caímos todos nosotros como la hoja, y nuestras maldades nos llevaron como viento. Nadie hay que invoque tu nombre, que se despierte para apoyarse en ti, por lo cual escondiste de nosotros tu rostro, y nos dejaste marchitar en poder de nuestras maldades. Ahora pues, Jehová, tú eres nuestro Padre, nosotros barro, y tú el que nos formaste, así que a obra de tus manos somos todos nosotros. No te enojes sobremanera, Jehová, ni tengas perpetua memoria de la iniquidad. He aquí, mira ahora, pueblo tuyo somos todos nosotros. Tus santas ciudades están desiertas, Sión es un desierto, Jerusalén una soledad. La casa de nuestro santuario y de nuestra gloria, en la cual te alabaron nuestros padres, fue consumida al fuego, y todas nuestras cosas preciosas han sido destruidas. ¿Te estarás quieto, Jehová, sobre estas cosas? ¿Callarás y nos afligirás sobremanera? Isaías capítulo 65. Castigo de los rebeldes. Fui buscado por los que no preguntaban por mí. Fui hallado por los que no me buscaban. Dije a gente que no invocaba mi nombre, «Heme aquí, heme aquí». Extendí mis manos todo el día, pueblo rebelde, el cual anda por camino no bueno, en pos de sus pensamientos. Pueblo que en mi rostro me provoca de continuo a ira, sacrificando en huertos y quemando incienso sobre ladrillos. Que se quedan en los sepulcros y en lugares escondidos pasan la noche. Que comen carne de cerdo y en sus ollas hay caldo de cosas inmundas. Que dicen, «Estate en tu lugar, no te acerques a mí, porque soy más santo que tú». Estos son humo en mi furor, fuego que arde todo el día. He aquí que escrito está delante de mí, no callaré, sino que recompensaré y daré el pago en su seno por vuestras iniquidades, dice Jehová, y por las iniquidades de vuestros padres juntamente, los cuales quemaron incienso sobre los montes y sobre los collados me afrentaron. Por tanto, yo les mediré su obra antigua en su seno. Así ha dicho Jehová. Como si alguno hallase mosto en un racimo y dijese, «No lo desperdicies, porque bendición hay en él, así haré yo por mis siervos, que no lo destruiré todo. Sacaré descendencia de Jacob y de Judá heredero de mis montes, y mis escogidos poseerán por heredad la tierra, y mis siervos habitarán allí. Y será Sarón para habitación de ovejas, y el valle de Acor para majada de vacas, para mi pueblo que me buscó». Pero vosotros los que dejáis a Jehová, que olvidáis mi santo monte, que ponéis mesa para la fortuna y suministráis libaciones para el destino, yo también os destinaré a la espada, y todos vosotros os arrodillaréis al degolladero, por cuanto llamé y no respondisteis. Hablé y no oísteis, sino que hicisteis lo malo delante de mis ojos y escogisteis lo que me desagrada. Por tanto, así dijo Jehová el Señor. He aquí que mis siervos comerán, y vosotros tendréis hambre. He aquí que mis siervos beberán, y vosotros tendréis sed. He aquí que mis siervos se alegrarán y vosotros seréis avergonzados. He aquí que mis siervos cantarán por júbilo del corazón y vosotros clamaréis por el dolor del corazón y por el quebrantamiento de espíritu aullaréis. Y dejaréis vuestro nombre por maldición a mis escogidos, y Jehová el Señor te matará y a sus siervos llamará por otro nombre. El que se bendijere en la tierra, en el Dios de verdad se bendecirá, y el que jurare en la tierra, por el Dios de verdad jurará. Porque las angustias primeras serán olvidadas y serán cubiertas de mis ojos. Porque he aquí que yo crearé nuevos cielos y nueva tierra, y de lo primero no habrá memoria, ni más vendrá al pensamiento. Mas os gozaréis y os alegraréis para siempre en las cosas que yo he creado. Porque he aquí que yo traigo a Jerusalén alegría y a su pueblo gozo. Y me alegraré con Jerusalén y me gozaré con mi pueblo, y nunca más se oirán en ella voz de lloro ni voz de clamor. No habrá más allí niño que muera de pocos días, ni viejo que sus días no cumpla, porque el niño morirá de 100 años, y el pecador de 100 años será maldito. Edificarán casas y morarán en ellas, plantarán viñas y comerán el fruto de ellas. No edificarán para que otro habite, ni plantarán para que otro coma, porque según los días de los árboles serán los días de mi pueblo, y mis escogidos disfrutarán la obra de sus manos. No trabajarán en vano, ni darán a luz para maldición, porque son linaje de los benditos de Jehová, y sus descendientes con ellos. Y antes que clamen, responderé yo; mientras aún hablan, yo habré oído. El lobo y el cordero serán apacentados juntos, y el león comerá paja como el buey, y el polvo será el alimento de la serpiente. No afligirán ni harán mal en todo mi santo monte, dijo Jehová. Libro de Isaías, capítulo 66. Los juicios de Jehová y la futura prosperidad de Sion. Jehová dijo así: el cielo es mi trono y la tierra es...
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1: Como si bendijese a un ídolo. Y porque escogieron sus propios caminos, y su alma amó sus abominaciones, también yo escogeré para ellos escarnios, y traeré sobre ellos lo que temieron. Porque llamé, y nadie respondió. Hablé, y no oyeron, sino que hicieron lo malo delante de mis ojos, y escogieron lo que me desagrada. Oíd palabras de Jehová, vosotros los que tembláis a su palabra. Vuestros hermanos que os aborrecen y os echan fuera por causa de mi nombre, dijeron: Jehová sea glorificado. Pero él se mostrará para alegría vuestra, y ellos serán confundidos. Voz de alboroto de la ciudad, voz del templo, voz de Jehová que da el pago a sus enemigos. Antes que estuviese de parto, dio a luz; antes que le viniesen dolores, dio a luz hijo. ¿Quién oyó cosa semejante? ¿Quién vio tal cosa? ¿Concebirá la tierra en un día? ¿Nacerá una nación de una vez? Pues en cuanto Sión estuvo de parto, dio a luz sus hijos. ¿Yo que hago dar a luz, no haré nacer?, dijo Jehová. ¿Yo que hago engendrar, impediré el nacimiento?, dice tu Dios. Alegraos con Jerusalén y gozaos con ella, todos los que la amáis. Llenaos con ella de gozo, todos los que os enlutáis por ella, para que maméis y os saciéis de los pechos de sus consolaciones, para que bebáis y os deleitéis con el resplandor de su gloria. Porque así dice Jehová: he aquí que yo extiendo sobre ella paz como un río, y la gloria de las naciones como torrente que se desborda, y mamaréis, y en los brazos seréis traídos, y sobre las rodillas seréis mimados. Como aquel a quien consuela su madre, así os consolaré yo a vosotros, y en Jerusalén tomaréis consuelo. Y veréis, y se alegrará vuestro corazón, y vuestros huesos reverdecerán como la hierba. Y la mano de Jehová para con sus siervos será conocida, y se enojará contra sus enemigos. Porque he aquí que Jehová vendrá con fuego, y sus carros como torbellino, para descargar su ira con furor y su reprensión con llama de fuego. Porque Jehová juzgará con fuego y con su espada a todo hombre, y los muertos de Jehová serán multiplicados. Los que se santifican y los que se purifican en los huertos unos tras otros, los que comen carne de cerdo y abominación y ratón, juntamente serán talados, dice Jehová. Porque yo conozco sus obras y sus pensamientos. Tiempo vendrá para juntar a todas las naciones y lenguas, y vendrán y verán mi gloria. Y pondré entre ellos señal, y enviaré de los escapados de ellos a las naciones, a Tarsis, a Fud y Lud, que disparan arco, a Tubal y a Javán, a las costas lejanas que no oyeron de mí, ni vieron mi gloria, y publicarán mi gloria entre las naciones. Y traerán a todos vuestros hermanos de entre todas las naciones, por ofrenda a Jehová, en caballos, en carros, en literas, en mulos y en camellos, a mi santo monte de Jerusalén, dice Jehová, al modo que los hijos de Israel traen la ofrenda en utensilios limpios a la casa de Jehová. Y tomaré también de ellos para sacerdotes y levitas, dice Jehová, porque como los cielos nuevos y la nueva tierra que yo hago permanecerán delante de mí, dice Jehová, así permanecerá vuestra descendencia y vuestro nombre. Y de mes en mes, y de día de reposo en día de reposo, vendrán todos a adorar delante de mí, dijo Jehová. Y saldrán, y verán los cadáveres de los hombres que se rebelaron contra mí, porque su gusano nunca morirá, ni su fuego se apagará, y serán abominables a todo hombre.

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Bueno, bendigo a esta bella emisora, bendigo a cada oyente. Es un gozo y una alegría estar aquí de nuevo, Gonzalo Hernández, su siervo, para compartir y seguir con el tema del libro de Santiago. Sí, entonces básicamente, para hacer un breve resumen de lo que hemos visto hasta el momento sobre Santiago, sabemos que primeramente, por ejemplo, el capítulo 1, podemos resumirlo en que debe haber gozo y paciencia en medio de las pruebas. Eso está en los versículos 2 al 4. También debe haber una constante fe y un ánimo firme en el Señor, versículos 5 al 8. También podemos confiar en las provisiones del Señor. Gloria a Dios, versículos 9 al 11. Y por otro lado también soportar la tentación en el versículo 12. Es importante también reconocer la fuente divina de todas las bendiciones que vienen, sabemos del Señor, el Padre de las luces que da a todos abundantemente. Y también tener un oído que escucha, que oye, el cuidado al hablar y la paciencia en la provocación. Es importante también el abandonar todo aquello que no es de Dios y el recibir con mansedumbre esa verdad salvadora del Señor en el versículo 21. Pero bueno, es importante seguir en búsqueda de la verdad y practicarla, hacerla, ser hacedores, no simplemente oidores. Y también podemos pensar en la generosidad y la pureza. Es algo que se debe practicar. Debemos ser generosos con nuestros semejantes. En el versículo 27. En el 2, capítulo 2, hablamos de las buenas obras. Las buenas obras realmente, según Santiago, es una demostración de la fe. Sabemos que no salvan de por sí, pero sí demuestran lo que es el resultado de creer en el Señor, el querer hacer obras justas, obras, incluso cuando se habla de obras justas, se habla de la caridad, o sea, el amor. Demostrar esa caridad. Eso es una demostración de la fe. Entonces debemos seguir, obviamente, cooperando y siempre puliendo nuestra, en ese sentido, mirar cómo estamos en la fe, perfeccionándola. Bueno, y en el capítulo 3 vimos lo que era la verdadera sabiduría. La sabiduría celestial, lo maravilloso pensar en eso, en los versículos que específicamente sí me gusta leerlo porque creo que son muy pertinentes para en esta época. Necesitamos sabiduría. La sabiduría que es de lo alto es primeramente pura, después pacífica, amable, benigna, llena de misericordia y de buenos frutos, sin incertidumbre ni hipocresía. Gloria a Dios. Pero sabemos que la sabiduría terrenal, como dice en el versículo 15, porque esta sabiduría no es la que desciende de lo alto, sino terrenal, animal y diabólica. Mira esas descripciones. Porque donde hay celos y contención, allí hay perturbación y toda obra perversa. Bueno, eso fue lo que vimos realmente en cuanto a la sabiduría. La sabiduría. Bueno, también sabemos que, y en el capítulo 3 también se hablaba de dominar la lengua, porque pues sabemos lo que es capaz, ¿no? Las palabras, el efecto que tienen. Así como pueden levantar, edificar, levantar, pero también pueden dañar, destruir.
juzgar, podemos ser muy duros en nuestras opiniones a veces, pero bueno,

Vayamos al versículo. Realmente los versículos 1 al 8 hablando de la lengua. Un momento para simplemente recordar. Entonces dice, porque todos ofendemos muchas veces. Si alguno no ofende en palabra, este es varón perfecto. Wow. Nos hace pensar, ¿no? ¿Cómo estamos nosotros? ¿Ofendemos en palabra? ¿Estamos dando palabras de gracia? ¿Hay dominio propio en nuestras palabras? ¿Son palabras de sabiduría que edifican, que levantan, que animan? Dice que este es varón perfecto, capaz también de refrenar todo el cuerpo. Entonces aquí nosotros ponemos freno en la boca de los caballos para que no nos obedezcan y dirijamos así todo su cuerpo. Entonces mira también las naves, aunque tan grandes y llevadas de impetuosos vientos, son gobernadas con un pequeño timón por donde el que las gobierna quiere. Así también la lengua es un miembro pequeño, pero se jacta de grandes cosas. He aquí cuán grande bosque enciende un pequeño fuego. Tenemos que cuidar entonces nuestra lengua. Pero bueno, vamos al capítulo 4. Dentro de ese programa de jubileo, nos gozamos en el Señor. En verdad que podemos estar aquí nuevamente con los oyentes y bendecirlos y compartir y realmente estas enseñanzas. Bueno, en el 4 dice, ¿de dónde vienen las guerras y los pleitos entre vosotros? Capítulo 4, ¿no? De Santiago. ¿No es de vuestras pasiones las cuales combaten en vuestros miembros? Pedís y no recibís porque pedís mal para gastar en vuestros deleites. ¿No sabéis que la amistad del mundo es enemistad contra Dios? Cualquiera pues que quiera ser amigo del mundo se constituye enemigo de Dios. Sabemos que es cuando uno se deja llevar por las cosas del mundo, las maneras del mundo, los deseos del mundo. Y muchos de ellos van tras su vanidad, su propio gozo, propios deleites y pecaminosos, hablando específicamente en cuanto a la transgresión, el pecado, la iniquidad, cuando la gente entra en maneras que son abominables delante de Dios, como es el matar, el hurtar, el adulterio, cosas que realmente, de acuerdo al Señor, de acuerdo a la perspectiva de Dios, realmente no son enemigos de Dios, de las formas de Dios, de la vida de Dios. Entonces, por otro lado, dice en el versículo 6 del capítulo 4 de Santiago, pero Él da mayor gracia. Por esto dice, Dios resiste a los soberbios y da gracia a los humildes. Someteos pues a Dios. Debemos humillarnos delante de Dios, entregarnos, ser sumisos, cumplir lo que Él quiere, conocer su voluntad y hacerla. Es importante esto. Y en el 8, acercaos a Dios y Él se acercará a vosotros. Pecadores, limpiad las manos. Y vosotros los de doble ánimo, purificad vuestros corazones. Doble ánimo. Sabemos, no es que por un lado yo digo una cosa y por otro lado yo vivo otra. O no es una vida constante de verdadera entrega, de compromiso, de sumisión al Señor, de purificar nuestros corazones realmente. Y sabemos que en Él encontramos esa limpieza por esa preciosa sangre que Cristo Jesús vertió en la cruz. Es algo maravilloso cuando pensamos al respecto, que sí hay un antídoto contra todo aquello que batalla en el corazón, en el alma. Purificad
vuestros corazones, en el versículo 8 del capítulo 4. Es importante, porque ciertamente se me viene a la mente las bienaventuranzas. Bienaventurados los de puro de corazón, porque ellos verán a Dios. Entonces, si hay iniquidad, si hay algo que está esclavizando nuestras vidas, si hay algo que está pesando sobre nuestras vidas, la culpa del pecado, dice en el versículo 9 de Santiago, ahí en el 4, afligíos y lamentad y llorad. Debemos buscar el arrepentimiento y pedir perdón y dejar esos malos caminos, dejar esas malas maneras que no edifican. Entonces, importante esto, humillaos delante del Señor, y al humillarnos delante de Él, al someternos a su voluntad, Él os exaltará. Gloria al Señor. Es especial esto, ¿no es cierto? En Él encontramos eso.

Gracias a Dios podemos mirar a Él, confiar en Él y realmente, y para nuestro próximo encuentro, a esta misma hora, el otro domingo, vamos a mirar ya desde el versículo 11 del capítulo 4, con cuánto cuidado debemos pensar acerca del prójimo, del vecino, del hermano, en fin, del familiar. Mis hermanos, no murmuréis los unos de los otros. Incluso podemos estar murmurando acerca de alguien que no me cae muy bien. Podemos juzgarlo. Y realmente, pero si tú juzgas a la ley, no eres hacedor de la ley, sino juez. Uno solo es el dador de la ley, que puede salvar y perder. Pero tú, ¿quién eres para que juzgues a otro? Entonces, eso lo miraremos más adelante en el resto del programa, pero alabado sea el Señor que podemos encomendarnos a Él y realmente poder cumplir lo que Él quiere de nosotros. Ser hacedores, cumplidores, aquellos que realmente el sí sea sí respecto a todo lo que es la voluntad de Dios, lo que son los caminos del Señor, que son caminos de bendición, que traen libertad, traen gozo, alegría, compañerismo, ante todo ese caminar con Él día a día, momento tras momento.

0: cerca de Él, conocerlo a Él y su poder y su gracia y su victoria en nuestras vidas. Gracias a Dios tenemos esta maravillosa esperanza. Mis hermanos queridos, Dios los bendiga y guarde a todos, a cada uno de nuestros queridos oyentes y que Dios siga fortaleciendo sus vidas, tocando también sus familiares, amigos, en fin, hermanos de la fe. Dios siga fortaleciéndoles en todo, en la obra del Señor. Adelante, Dios les bendiga. Hasta la próxima. Bendiciones.
1: Muchas gracias por haber escuchado nuestro programa Jubileo. Si deseas saber más acerca de la nueva vida en Jesucristo, no dude en comunicarse con nosotros al teléfono celular 311-350-5374 o escribirnos al correo corpmontesion@yahoo.com.co. Nuevamente, el nuevo celular es 311-350-5374 o escribirnos al correo corpmontesion@yahoo.com.co. Bueno, hasta el próximo domingo a las 8:30 de la noche en esta apreciada emisora. Abundantes bendiciones para todos.

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10: ¿Sabes qué hora es? Aquí en Nuevo Continente te decimos. Son las 9 de la noche y 2 minutos.

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0: Qué agradable es compartir con usted aquí en el resumen de la semana. Les damos la bienvenida a este encuentro bendito. Esta sí que es una cita significativa, santa, porque nos encontramos para escuchar juntos la eterna palabra de nuestro Señor, explicada en nuestro idioma, en nuestra lengua, de tal manera que podamos entender las Sagradas Escrituras. Soy Delson Dani Morales. Un privilegio para este servidor ponerse frente al micrófono y juntos tener este resumen de la semana. Para iniciar, quiero decirles que tener la Biblia en nuestro idioma es un privilegio que muchos desearon y no tuvieron. Cuando la palabra de Dios habla a nuestra lengua, el corazón entiende con mayor claridad. Bienvenidos todos.
2: Unos minutos para destacar algo de esta semana del amor que vale, con Adrian Rogers.
3: Debemos enseñar a los jóvenes, esto es a nuestros hijos o nietos, el plan de Dios para un matrimonio magnífico. Pero primero nosotros mismos debemos saber y practicar que la más alta prioridad en las relaciones humanas no es necesariamente entre padres e hijos, sino entre marido y mujer. El matrimonio es algo más que solo la propagación de la raza. Es para el amor y el gozo mutuo. Y cuando Dios dice no debes hacerlo, lo único que está diciendo es no te hagas daño. Y cuando Dios dice hazlo, está diciendo sé feliz. Cuando Dios dice no cometerás adulterio, no está tratando de prohibir el sexo, sino de conservarlo puro, porque es un maravilloso regalo de Él. Hebreos 13:4 dice, honroso sea en todos el matrimonio y el lecho sin mancilla, pero a los fornicarios y a los adúlteros los juzgará Dios. Entonces, ¿qué tenemos que hacer? A aquellos que están en la cúspide de la montaña, llevarlos al Valle Feliz, mostrándoles el plan de Dios para el hogar y para un magnífico matrimonio. Y el plan de Dios es muy sencillo: prioridad en el matrimonio, permanencia en el matrimonio y propósito del matrimonio. Segundo, debemos advertir a nuestros jóvenes. Este es un mensaje solemne y austero, porque no hay ninguna equivocación cuando Dios dice, no cometerás adulterio. Y adulterio significa volverse impuro. Y cuando usted adultera en su matrimonio, está haciendo impuro algo que Dios tiene en muy alta estima y es maravilloso. Y si alguien me pregunta, ¿por qué el adulterio es un pecado? Primero, porque es un pecado contra uno mismo. Busque 1 Corintios 6:18. Huid de la fornicación. Cualquier otro pecado que el hombre cometa está fuera del cuerpo, mas el que fornica contra su propio cuerpo peca. No hay ningún pecado que haga más daño personal en lo físico, lo mental y lo espiritual que la inmoralidad. En Inglaterra, Lord Byron era un hombre atractivo, listo y encantador. Era una especie de poeta Don Juan. Pero murió muy joven, consumido por las enfermedades venéreas. Y esto es lo que él escribió. Mis días son una hoja amarillenta. La flor y el fruto de la vida se han ido. El gusano, la gangrena y el dolor es lo único que me queda. Él lo tuvo prácticamente todo, pero lo perdió todo debido a su inmoralidad. Las vidas de inocentes criaturas son destrozadas diariamente en nuestras ciudades y naciones debido al adulterio. Alguien dijo en términos muy crudos pero reales lo siguiente: el hombre que adultera les dice a sus hijos que su esposa y madre de ellos no tiene ningún valor. Les dice que él es un mentiroso y un tramposo. Además, les dice que el honor no es tan importante como el placer personal y que la propia satisfacción de él es más importante que todos ellos. Trágico, ¿verdad? El hombre que adultera peca contra su esposa, sus hijos, su hogar. Segundo, porque es un pecado contra la iglesia. Ninguno de nosotros vive y muere para uno mismo. La Biblia enseña que somos el templo de Dios. Busque 1 Corintios 3:16. ¿No sabéis que sois templos de Dios y que el Espíritu de Dios mora en vosotros? Si alguno destruyere el templo de Dios, Dios le destruirá a él, porque el templo de Dios, el cual sois vosotros, santo es. Alguno de ustedes me dirá, Pastor Rogers, mi vida sexual es asunto mío. Bueno, si usted fuera miembro de nuestra iglesia, entonces se vuelve asunto mío, así como mis asuntos también son suyos, porque estamos juntos y somos miembros del mismo cuerpo que es la iglesia. Y cuando un miembro de la iglesia vive una vida inmoral, está pecando contra el santo cuerpo de Cristo. Está, por así decirlo, prostituyendo el cuerpo de Cristo. Tercero, es un pecado contra la nación. Me pregunto, ¿por cuánto tiempo más Dios detendrá su juicio contra nosotros? El historiador Gibbons, que escribió acerca del surgimiento y la caída del Imperio Romano, dice que el pecado de inmoralidad fue la causa determinante para la desaparición del Imperio Romano. Los historiadores concuerdan que la inmoralidad destruyó a Egipto, a Grecia, a Roma. Y si las cosas siguen como en la actualidad, la inmoralidad destruirá nuestros países grandes o pequeños, desarrollados o subdesarrollados. Pero un día, la represa de la misericordia de Dios dará paso a las aguas de la ira de Dios. Proverbios 14:34 dice: la justicia engrandece a la nación, mas el pecado es afrenta a las naciones. Y en Deuteronomio 22:22 leemos: si fuere sorprendido alguno acostado con una mujer casada con marido, ambos morirán. El hombre que se acostó con la mujer, y la mujer también. Así quitarás el mal de Israel. Nosotros ya no vivimos bajo una teocracia. Pero durante la teocracia, cuando Dios era el rey, él dijo que había que eliminar la maldad de sobre la tierra para que los pueblos pudieran sobrevivir. El enemigo del hogar es el enemigo de la sociedad. Y los que tratan el asunto sexual a la ligera también tratarán a las personas a la ligera. Y por eso las sociedades sucumben. Cuarto, es un pecado contra Dios. Es Dios mismo quien dijo, no cometerás adulterio. Cuando el rey David adulteró, fue lo suficientemente sabio para orar y decir, contra ti solo he pecado y he hecho lo malo delante de tus ojos. Y Proverbios 6:32 dice, mas el que comete adulterio es falto de entendimiento. Corrompe su alma el que tal hace. ¿Por qué corrompe su alma? Porque peca contra Dios Todopoderoso. Estas son leyes santas. Los 10 mandamientos no son solo consejos o sugerencias. No crea que una vida pura es una opción que usted tiene como cristiano. Si usted no está viviendo una vida de pureza sexual, no tiene ningún derecho a llamarse cristiano. Veamos 1 Corintios 6:9. ¿No sabéis que los injustos no heredarán el reino de Dios? No erréis. Ni los fornicarios, ni los idólatras, ni los adúlteros, ni los afeminados, ni los que se echan con varones. Veamos ahora Efesios 5:5. Porque sabéis esto, que ningún fornicario o inmundo o avaro que es idólatra tiene herencia en el reino de Cristo y de Dios. Y Apocalipsis 21:8 dice, pero los cobardes e incrédulos, los abominables y homicidas, los fornicarios y hechiceros, los idólatras y todos los mentirosos tendrán su parte en el lago que arde con fuego y azufre, que es la muerte segunda. No importa cuánto usted lo adorne o lo embellezca, Dios dice que el pecado es pecado, y es en contra de Él, porque Él es un Dios santo. Sus hijos no deben vivir habitualmente en pecado. Algunos me dirán que son miembros de tal o cual iglesia, que viven vidas correctas y que por eso no les pasará nada. Pues no se alegre demasiado. Mire lo que dice Hebreos 12:8. Pero si se os deja sin disciplina, de la cual todos han sido participantes, entonces sois bastardos y no hijos. La Biblia dice que Dios, al que ama, disciplina cuando es necesario disciplinar. Romanos 2:5. Pero por tu dureza y por tu corazón no arrepentido, atesoras para ti mismo ira para el día de la ira. Todas estas cosas necesitamos enseñar a nuestros hijos. Tenemos que advertirles, que sepan, que conozcan todas estas cosas por su propio bienestar. Es más, necesitamos ser ejemplos, modelos para nuestros hijos. Yo sé que eso es difícil, pero debemos hacerlo. Permítame darle algunas palabras que podrán ayudarle para encauzar su matrimonio si está fuera de cauce. Primero, decisión. Decídase por Cristo. Entréguele su corazón, aunque esté lleno de pecados. Isaías 1:18 dice, venid luego, dice Jehová, y estemos a cuenta. Si vuestros pecados fueren como la grana, como la nieve serán emblanquecidos. Si fueren rojos como el carmesí, vendrán a ser como blanca lana. Dios le perdonará cada uno de sus pecados y no se acordará jamás de ellos.
0: Acabamos de escuchar una parte del programa El Amor que Vale con el pastor Adrián Rogers. La traducción al español la hizo el pastor Lenín de Llanón. El título del mensaje, la clave para un matrimonio magnífico. El matrimonio es una institución santa y debemos cuidarlo, respetarlo, valorarlo y que el Señor nos guarde de caer en inmoralidad sexual para no deteriorar el matrimonio porque afecta a nuestro cuerpo, afecta a nuestra familia, afecta a la iglesia y afecta la sociedad. 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
4: Primer libro de Samuel, capítulo 14, versículo número 17. Aconteció un día, esa palabra, si tiene su Biblia tradicional, márquela. Y si tiene su Biblia digital, coloréelo, el color que más le gusta, póngaselo. Porque dice que aconteció un día que Jonatán, hijo de Saúl, dijo a su criado que le traía las armas: ven y pasemos a la guarnición de los filisteos, que está de aquel lado. Y no lo hizo saber a su padre. Un día puede hacer que todo cambie en nuestra vida, nuestros intereses, nuestra familia y nuestros deseos. Esta es la clase de días que cuentan en la trayectoria de nuestra vida, y que a eso se refería Moisés en el Salmo 90 cuando decía: enséñanos a contar nuestros días. Hay días que cuentan y hay días que afligen. Y los días que verdaderamente son sobresalientes, significativos, remarcables, es cuando nos anticipamos para provocar cosas que no son comunes ni usuales. Y para ello es importantísimo salir de nuestra zona de confort o de conformidad y anticiparnos a la victoria, a la libertad y a la bendición. Ese será un día precedido por nuestras decisiones que se toman en fe y que se ven acompañadas de acciones. No quedan solamente en deseos, en intenciones o en intereses internos, sino que es algo que uno lo concibe en el interior y lo manifiesta en el interior porque actúa y porque se mueve. Y recuerde que cuando el proyecto que se inicia, por muy difícil o imposible que sea, es de Dios, Él pondrá gente que serán de apoyo y que serán de ayuda. Él pondrá gente a su lado. Por eso sea agradecido con los que han llegado para apoyar su trabajo, su ministerio, su visión. Hay gente que viene para ser un punto de apoyo y de ayuda a fin de que usted pueda tener mejores resultados en la obra que desarrolla para Dios. En la forma en la que Jonatán y su paje de armas determinaron ir al campamento enemigo, aprendemos algunas verdades bíblicas muy importantes. Tienen que ver con nuestra fe, que es algo sumamente valioso e importantísimo en nuestra vida. La razón de ello es porque Dios siempre va a honrar una acción promovida por la fe. Cuando hay alguien que acciona en fe, eso es algo que cautiva la atención de Dios. Y hay ocasiones en las que accionar en fe pareciera que son actos de locura. Aunque hay gente que está loca y de igual manera actúa alocadamente. Pero cuando el fundamento, el origen y el motor es la fe, Dios en realidad honra la vida de esa persona juntamente con los resultados que eso provoca. Podemos decir que la fe entonces tiene dos caras. La primera es el creer. El otro lado es el accionar. Y esto nos lleva al primer principio. El conocimiento personal de Dios en las múltiples formas en las que Él opera hace una gran diferencia en nuestra vida. Y lo podemos ver de la siguiente manera. No solamente se debe creer en Dios, eso es bueno, pero también se debe conocer a Dios. El creer en Dios te lleva a la eternidad, pero el conocer a Dios te lleva de una manera segura y victoriosa hacia la eternidad. Tiene que ver con el conocimiento personal que uno tiene de Él, sabiendo que Él es fiel, es grande y es todopoderoso. ¿Y cómo nosotros podemos conocer a Dios? Lo podemos conocer por medio de una relación personal que tenemos diariamente con Él. La intimidad, el compañerismo, los momentos que invertimos en su presencia nos permiten conocerlo. Segundo, nosotros podemos conocer a Dios por medio de su palabra, porque lo vemos a lo largo de la historia, dirigiendo el mundo, creándolo y llevando a cabo obras grandiosas. Tercero, podemos conocer a Dios por medio de las experiencias que cada día vivimos. Debo decirle, las experiencias más oscuras, los momentos más dolorosos, las circunstancias más críticas, las experiencias que más sacudimiento o dolor provocan, son las que nos permiten, en cierta forma, conocer a Dios de una mejor manera. Allí es donde Él más se revela. El capítulo número 4, versículo 6 de Samuel, registra lo siguiente. Dijo, pues, Jonatán a su paje de armas: ven, pasemos a la guarnición de estos incircuncisos. Quizás haga algo Jehová por nosotros. Ese algo es a lo que se refería el apóstol en la declaración de nuestro Señor Jesucristo. Si algo pidieren en mi nombre. Jonatán tiene el mismo concepto y declara: quizás haga algo Jehová por nosotros. No está conforme, no está tranquilo, no está contento con todo lo que ya había experimentado. Y ante esa realidad negativa que vivía, él quería ya ponerle un fin a eso. Y tenía dos opciones. La primera, seguir esperando a que se desanimaran los enemigos o a que se agregaran más de los que formaban parte de su pueblo. Pero ya el hombre estaba anticipándose a la victoria. Y en ese entorno hace una declaración que es la expresión del conocimiento personal que tenía de Dios. Por eso está escrito que el justo vivirá por la fe. Y esta declaración es repetida en el Antiguo Testamento utilizando un pronombre: por su fe. El justo por su fe vivirá. Y significa que yo no puedo vivir por la fe del apóstol, ni por la fe de mi tía, ni por la fe de mis hermanos. cada uno necesita la fe y a cada uno se le dio una medida de fe. Y basado en ello, con el conocimiento que tiene, entonces declara, pues no es difícil para Jehová salvar con muchos o con pocos. Entonces, si no es difícil para Dios el poder llevar a cabo una obra grandiosa de salvación con muchos o con pocos, eso significa que la victoria no depende de los números, no depende de la gente, no depende de nuestras habilidades. No menosprecio que Dios nos dio muchas habilidades y recursos, pero en cuestiones que se escapan de nuestro control, que desafían en sí lo que es el potencial que tenemos para poder proyectarnos más allá, en medio de ello es que aparece precisamente el conocimiento de que la victoria depende particularmente de Dios. Por eso dice que no es del que quiere ni del que corre, sino de Dios que tiene misericordia.
0: Hemos oído la enseñanza bíblica con el pastor Héctor Manso en Principios de Vida. El pastor Héctor Manso nos habló de con pocos o con muchos, es el título de este mensaje. Nos dijo sobre la actitud que define el resultado. Hay personas que viven anticipando lo negativo y se paralizan antes de actuar. La fe verdadera no se enferma antes de la lluvia, sino que confía en que Dios está presente y es ayuda segura. Hay días que cambian toda una vida. Un solo día, una sola decisión en fe, como la de Jonatán, puede marcar un antes y un después. Los días que cuentan son aquellos donde salimos de la conformidad y nos anticipamos a lo que Dios puede hacer. La fe tiene dos caras: creer y accionar. No basta con tener buenas intenciones. La fe auténtica se manifiesta en acciones concretas. Dios honra una acción nacida de la fe, aunque para otros parezca una locura. El conocimiento personal de Dios produce valentía. Jonatán actuó porque conocía a Dios. Sabía que para él no es difícil salvar con muchos o con pocos. La victoria no depende de números, recursos o habilidades, sino de Dios y de confiar en su palabra. Y como conclusión podemos decir que cuando conocemos a Dios, creemos en su palabra y actuamos en fe, Él interviene poderosamente. Los grandes resultados no nacen de la comodidad ni del miedo, sino de decisiones valientes que confían en que para Dios no hay nada imposible. Es lo que nos ha dicho el pastor Héctor Manso aquí en el resumen de la semana de su programa Principios de Vida. Es un momento oportuno para escuchar una canción. Este es un tema bonito, de esa música grabada ya hace algunos años. El título, Cuando Allá se pase lista. La voz y el estilo de David Israel.

0: Hemos oído la voz de David Israel con esa canción tradicional de la iglesia cristiana, Cuando allá se pase lista. Es el momento oportuno para escuchar la enseñanza bíblica del pastor Baruch Korman. ¿Qué nos dirá en esta oportunidad? Escuchémoslo atentamente.
1: Cuando vemos la Biblia, es muy claro que Dios quiere que tengamos una vida abundante. Y eso significa, cuando dice fruto, quiere decir buenas obras. Cosas que ministran, ayudan, asisten a otros y los conducen a acercarse a los propósitos de Dios. Cuando examinas tu propia vida, ¿puedes ver mucho fruto? Y la pregunta que realmente queremos hacernos es, ¿cómo podemos asegurarnos de que nuestra vida sea una vida fructífera que complace a Dios? Bueno, esa es exactamente la pregunta que Yeshua, Jesús el Mesías, responderá en este capítulo. Dicho esto, toma tu Biblia y ve conmigo al Evangelio de Juan, capítulo 15. Evangelio de Juan, capítulo 15. El Mesías estará usando una frase que es muy importante para nosotros y tendrá gran significado para quienes tengan un trasfondo judío. Verás aquí, y es un capítulo famoso, mira el verso 1, Juan capítulo 15, verso 1. Yeshua comienza como lo ha hecho en muchos capítulos con este concepto, yo soy. Y hemos hablado del hecho de que este término, yo soy, refiere a su divinidad. Noten lo que dice aquí. Yo soy la vid verdadera. Esta palabra vid es, en un contexto judío, pues existen oraciones que dicen o contienen esta palabra. Y la palabra hebrea es gefen. Y todas estas oraciones tienen algo en común, y es lo siguiente. Todas ellas hablan de santidad y de santificación. O sea, de vivir una vida que revela los propósitos de Dios, su santidad a través de su gente. Y eso es exactamente de lo que se tratan las buenas obras. Se tratan de producir acciones buenas para que la gente pueda ver la santidad de Dios, manifestada a través de tu vida y de la mía. Y la manera como podemos hacer esto está aquí. Dice, yo soy la vid verdadera, y mi Padre es el guardián del viñedo. Vamos a empezar este capítulo 15 y veremos a través del capítulo 15, 16 y 17 una y otra vez al Mesías hablando sobre la intimidad y la unicidad que existe entre su Padre y él mismo. Y es esta unicidad la que produce fruto. El Mesías nos instará a cumplir el deseo divino, de que anhelemos ser uno con Él, uno con su Padre, y a través de esta unidad con ellos, poder realizar muchas buenas obras. Entonces dice aquí, yo soy la vid verdadera, y mi Padre es el guardián del viñedo, y toda rama en mí que no lleva fruto, bien, hay un problema. Si tú supuestamente estás en Él y no estás dando fruto, hay un engaño. ¿Por qué? Porque la Escritura dice que Él es la vid verdadera. Y es a través de la vid que las ramas van a recibir todo lo que necesitan con el fin de dar fruto. Entonces, si hay alguna rama en la vid y no está produciendo buen fruto, bueno, hay un problema y el Mesías lidiará con ese problema. Y el problema es la falsedad. El problema es la falta de verdad. Entonces, cuando vemos este pasaje, dice, y toda rama en mí que no da fruto, Él la levanta, o sea, Dios el Padre, Él la levanta, y encontramos que toda aquella que da fruto, Él la limpia. Aquí tenemos una palabra griega muy importante. Es la palabra para limpiar o incluso para aquello que resulta muy atractivo para una persona. Con esto quiero decir que es una acción que libera poder para que las cosas se hagan de la manera correcta. Entonces, es una palabra de gran potencial Y en este contexto significa podar. Estamos viendo una vid y habla sobre la idea de podar esa vid, remover las cosas que son un obstáculo para que las cosas salgan bien. Entonces, si empezamos y estamos produciendo algo de fruto, lo que Dios hará es moverse en nuestras vidas con el fin de darnos un mayor potencial, que demos más fruto. Y todo esto vuelve al punto del cual hablábamos anteriormente, al deseo de vivir una vida abundante. Pero hay un problema. Mucha gente, cuando escucha el concepto de vida abundante, ellos piensan en recursos materiales. Piensan en prosperidad. Y bueno, yo estoy de acuerdo con la prosperidad, pero debe ser un fruto próspero. O sea, una abundancia de fruto, abundancia de buenas obras. Y ese es el centro de este pasaje. Necesitamos preguntarnos, ¿somos salvos por las buenas obras? No lo somos. ¿Permaneceremos salvos gracias a las buenas obras? Tampoco es así. Encontramos que la salvación viene solo por la gracia de Dios. Él dice, yo soy la vid verdadera. ¿Qué debe venir a nuestra mente? Cuando escuchamos este concepto vid, si vienes de un trasfondo judío, vid significa oración. Borei pri hagefen. Quien crea los frutos de la vid. Y lo que intenta decir es esto. Si queremos vivir esa vida santificada, Borei pri hagefen es una oración del Kiddush, que es una oración de santificación. Si queremos vivir esa vida santificada, ¿cómo lo hacemos? No podemos hacerlo sin su amor. Y si el amor de Dios está en mi vida, se manifestará como lo dijo el Mesías. Yo he guardado los mandamientos de mi Padre, y ahora ustedes son llamados a hacer lo mismo, guardar mis mandamientos. Y noten el resultado. Vean de nuevo, verso 10. Dice, ustedes permanecen en mi amor, así como yo los mandamientos de mi Padre he guardado, y también yo permanezco en su amor. Estas cosas he hablado a ustedes, verso 11, con el fin de que mi gozo permanezca en ustedes. Aquí de nuevo, él habla una y otra vez en este pasaje sobre permanecer, permanecer en la vid, permanecer en las buenas obras, mucho fruto, permanecer en su amor, permanecer en sus mandamientos, y ahora el resultado es gozo. Entonces hay una progresión. Y esto es clave. Ya sea que lo sepas o no, lo que estás buscando es el gozo. Este gozo que nos da paz, contentamiento. Eso es lo que todos en verdad están buscando en sus vidas. Lo que encontramos aquí es que el Mesías establece algo. Él dice, ¿saben qué? Quiero que hagan muchas buenas obras, y quiero que lo hagan para que su gozo sea completo. Así que si quieren vivir una vida feliz, si quieren experimentarla, necesitan seguir la progresión de permanecer en el amor de Dios, y la forma como lo pueden hacer es obedeciendo su palabra.
0: Esta enseñanza la ha compartido con nosotros el pastor Baruch Korman. El título, ¿Estás produciendo buen fruto? El pastor Korman está al frente del ministerio Amarás a Israel. También sumándose con la enseñanza bíblica al resumen de la semana que con muchísimo gusto compartimos con usted en esta, su estación de radio. No es escasez de versiones lo que falta en el mundo, hablando de la Biblia, sino obediencia a la verdad que ya tenemos. ¿Cuántas versiones de la Biblia? ¿Cuántas Biblias impresas en cuántos idiomas y lenguas? Así que no es escasez de versiones lo que le falta al mundo respecto de la Biblia, sino obediencia a la verdad que ya tenemos. Nos preparamos para escuchar al pastor Erwin Lutzer con la enseñanza bíblica en el resumen de la semana. Escuchémoslo atentamente.
2: Un ateo con el nombre de Anthony Flew cuenta la parábola para ilustrar la dificultad de defender la fe cristiana. Él dice que una vez había dos exploradores caminando por un bosque. Llegaron a un claro entre los árboles y allí, en ese claro del bosque, notaron que había algunas flores y algunas malezas. Y uno de ellos dijo, «Creo que hay un jardinero que se encarga de cuidar este lugar». El escéptico dijo, «No estoy de acuerdo, no hay ningún jardinero». Entonces decidieron hacer un experimento y patrullaron el área. De hecho, colocaron una cerca eléctrica y luego usaron sabuesos para tratar de averiguar si alguna vez aparecía un jardinero o no. Con el paso del tiempo, la cerca eléctrica nunca fue tropezada y los sabuesos nunca ladraron. Pero el creyente siguió insistiendo, «Yo creo que hay un jardinero». Lo que pasa es que simplemente se trata de un jardinero elusivo, invisible e intangible. «Bueno, pero», dijo el escéptico, «¿cómo distingues a un jardinero elusivo, intangible e invisible de cualquier otro jardinero en absoluto?» Entonces, dijo Anthony Flew, «ese es el dilema de la fe cristiana. Decimos que hay un jardinero que cuida este lugar con sus malezas y con sus flores, con sus resultados mixtos y con su bien y su mal, pero nadie lo ve nunca. Él es invisible, elusivo e intangible». Bien, en este mensaje quiero decirte que creo que Dios ha entrado al jardín. Hay evidencia de que hay un jardinero y que ha venido al jardín. Usted que nos escucha sabe que este es el mensaje número 6 de la serie titulada Cristo entre otros dioses. Y en mensajes anteriores hablé acerca de Jesucristo en contraste con algunas otras religiones. Hoy no hablaremos de esas otras religiones. No tendremos tiempo para eso. Hablaré solamente de Cristo. Pero cuando termine el mensaje te daré la oportunidad de reflexionar y hacer esta pregunta. ¿Hay alguna otra religión en todo el mundo que crea en un Dios como Cristo? Toma tu Biblia y busca primero a los Corintios capítulo 15 en el Nuevo Testamento, donde el apóstol Pablo presenta algunas evidencias de la resurrección y demuestra su increíble importancia. En primero a los Corintios capítulo 15, Pablo dice comenzando en el versículo 3, «Porque primeramente os he enseñado lo que asimismo recibí, que Cristo murió por nuestros pecados, conforme a las Escrituras, y que fue sepultado y que resucitó al tercer día, conforme a las Escrituras, y que apareció a Cefas, ese era Pedro, y después a los 12. Después apareció a más de 500 hermanos a la vez, de los cuales muchos viven aún y otros ya duermen. Después apareció a Jacobo, después a todos los apóstoles y al último de todos, como a uno nacido fuera de tiempo, se me apareció también a mí». Luego tenemos los versículos del 16

te somos de todos los hombres los más dignos de lástima. Déjame hacerte la pregunta. ¿Qué evidencia hay de que Dios ha venido al jardín? Lo que me gustaría hacer en los próximos momentos es darte algunas evidencias de la resurrección de Jesucristo. Te daré tres razones por las cuales creemos en la resurrección de Cristo. La razón número uno es porque los documentos del Nuevo Testamento son confiables. Vamos a suponer que viéramos los documentos del Nuevo Testamento como cualquier otro escrito histórico antiguo, sin darles un tratamiento preferencial y sin considerarlos diferentes a los escritos seculares. ¿Cómo se destacaría el Nuevo Testamento con una evaluación como esa? Bueno, obviamente, si se compara con las escrituras seculares, la evidencia del Nuevo Testamento es abrumadora. Hay tres pruebas que los académicos usan para mostrar la validez o la invalidez de los documentos antiguos. La primera prueba, como notarás, es bibliográfica. Esa es una palabra bastante grande. Tuve que pronunciarla y practicarla un poco, pero su significado simplemente atiende a la siguiente pregunta. ¿Tenemos un buen texto confiable que sea fidedigno? Fíjate en algo. Los documentos antiguos no existen. No sabemos dónde están los manuscritos originales sobre los cuales escribieron Pablo, Mateo, Marcos y Lucas, porque los manuscritos no duran para siempre. Ellos se desintegran y no hay manuscritos originales antiguos en ningún tipo de escritura que provenga de esa época. Para darte una idea sobre la brecha que existe entre los documentos originales y los que tenemos, si estudiara los escritos de Platón, hay 1500 años entre el momento de Platón y los documentos actuales que tenemos. Aquellos de ustedes que han estudiado filosofía, cuando leen sobre Platón y Aristóteles y todas sus enseñanzas, los manuscritos en los que se basan esos textos datan aproximadamente del año 1000 después de Cristo. La brecha es de aproximadamente 1500 años, y sin embargo, todo el mundo sabe que tenemos un texto bastante confiable acerca de lo que Platón, Aristóteles o Eurípides escribieron. En el caso del Nuevo Testamento, la brecha es de alrededor de 250 años e inclusive esa brecha se ha reducido debido al descubrimiento de algunos manuscritos recientes, manuscritos de papiro en Egipto. Tenemos las citas de los primeros padres de la Iglesia, y esto ha llevado a un hombre llamado Sir Frederick Kenyon, quien durante muchos años fue el principal bibliotecario en Londres, Inglaterra, en el museo de esa ciudad, para decir que la brecha entre las escrituras originales y los manuscritos que tenemos hoy son insignificantes para todos los propósitos prácticos. Tenemos una buena tradición textual sobre la cual podemos basar nuestra fe. Como segunda prueba existe lo que se conoce como evidencia interna. Eso tiene que ver con la lectura del texto en sí. Entonces, nos hacemos la siguiente pregunta. ¿Los escritos se descalifican a sí mismos por el hecho de contradecirse? Es decir, ¿parece como si se hubiesen estado inventando la historia? Bueno, si lees los documentos del Nuevo Testamento, está claro que las Escrituras afirman ser relatos de testigos oculares. Por ejemplo, Juan dice con respecto a la crucifixión, «Y el que lo vio da testimonio, y su testimonio es verdadero, y él sabe que dice la verdad». No tomaremos tiempo para leer el texto, pero en Lucas capítulo 1, versículo 4, en el Nuevo Testamento, Lucas dice que ha decidido exponer las cosas que sucedieron en la vida de Cristo, y dice, «He decidido escribirlo ordenadamente, para que conozcas bien la verdad de las cosas que han sucedido». Tú lees lo que escribieron los escritores de los evangelios, y eso tiene un sentido de autenticidad e integridad. A ti no te da la impresión en absoluto de que sean noticias de reporteros poco confiables. También existe la evidencia externa. La evidencia externa hace la pregunta, ¿hay algo en la historia antigua o en la arqueología que confirme el testimonio de Cristo en el Nuevo Testamento? Bueno, en varios escritos hay 13 referencias con respecto a Cristo en la literatura secular. De hecho, Josefo inclusive tiene una referencia de la resurrección de Cristo. Además de eso, tienes arqueología, que siempre apunta en la dirección a la autenticidad de los evangelios. Un hombre llamado Sir William Ramsay
pasó toda su vida estudiando el Evangelio de Lucas y

0: y también el otro libro que Lucas escribió, que es el libro de los Hechos, y concluyo que Lucas es insuperable en su confiabilidad como historiador. Donde quiera que echemos una ojeada, parece que hay señales de confiabilidad. Por lo tanto, una de las razones por las cuales podemos creer como cristianos en la autenticidad de los manuscritos, en la confiabilidad de los manuscritos, es que inclusive si se prueban a través de medios seculares y a través de pruebas seculares, ellos salen muy bien como documentos confiables. Entonces notarás que, en primer lugar, los documentos del Nuevo Testamento son confiables. Y en segundo lugar, los testigos son creíbles. Déjame hablarte francamente porque si tú testificas y hablas con otras personas sobre su fe, sabes que a menudo esas personas te preguntarán, ¿estás seguro? ¿Cómo sabes que las historias del Evangelio no fueron inventadas por aquellos quienes eran devotos de Cristo? Recuerdo que hace muchos años leí un manual para la escuela dominical elaborado por una denominación muy liberal. Y no te diré cuál denominación era, pero era una denominación muy liberal. Esto es lo que decía. Decía, cuando se trataba de los milagros de Jesús, como el hecho de tomar 5 panes y 2 peces y alimentar a una multitud, lo que realmente sucedió fue que había un niño con su almuerzo y él tomó su almuerzo y se lo dio a Jesús. Y cuando la multitud vio la devoción de ese niño pequeño y vio su compromiso, todos se sintieron tan culpables que comenzaron a sacar sus almuerzos y comenzaron a compartir con aquellos que no tenían nada para almorzar. Y así fue como se alimentaron a todos. Eso fue conocido como la teoría de la bolsa de papel. Todos tenían una bolsita de papel y cuando el niño le dio su bolsa de papel a Jesús, aparecieron miles de pequeñas bolsas de papel. Ahora bien, si tienes un Dios que sea una pequeña bolsa de papel, tú necesitas una teoría como esa.
1: Hemos oído la enseñanza bíblica con el pastor Erwin Lutzer del ministerio Correr para Ganar. El pastor Lutzer nos ha enseñado sobre la resurrección extraordinaria. Mensaje que nos anima, que nos fundamenta y que nos inspira a seguir adelante. El pastor Erwin Lutzer también hace parte del resumen de la semana. Hagamos una pequeña pausa para escuchar información importante en Nuevo Continente, no sin antes invitarles a que nos dejen un mensaje en el WhatsApp 311-830-4162. 311-830-4162. En breve continuaremos con la segunda parte del resumen de la semana.
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5: ¿Sabes qué hora es? Aquí en Nuevo Continente te decimos. Son las 9 de la noche y 59 minutos.
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1: Aquí continuamos con la segunda parte del resumen de la semana en Nuevo Continente. Gracias por estar en la sintonía. Quiero decirle a esta hora, a manera de introducción a la segunda parte del resumen de la semana, que tener acceso a la Biblia nos quita excusas, pero nos regala responsabilidad espiritual. Es un privilegio escuchar la enseñanza de la Palabra de Dios en nuestro idioma. La podemos entender sencillamente, pero a quien más se le da, más se le exige. De tal manera que, al escuchar estas enseñanzas, somos responsables delante de Dios. Pero obedezcámosle por amor a Él y no por miedo.
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3: Quisiera que vayamos por favor al capítulo 6 de Mateo y que comencemos a leer desde el versículo 25 hasta el 34. El título de este mensaje es el siguiente: Confianza para enfrentar el futuro. Y es que al iniciar un nuevo año con todas las cosas que suceden a nuestro alrededor, es posible que haya muchas, muchas razones para tener dudas, preocupaciones, temores y afanes en cuanto al porvenir. Sin embargo, Jesús nos presenta en este pasaje algunos principios que deberían mitigar eso al enseñarnos que nuestras circunstancias no deben ser un factor determinante con respecto a si debemos tener confianza o si hemos de sentirnos angustiados. Así que veamos lo que dice en este pasaje de Mateo capítulo 6, versículos 25 al 34. Por tanto os digo, no os afanéis por vuestra vida qué habéis de comer o qué habéis de beber, ni por vuestro cuerpo qué habéis de vestir. ¿No es la vida más que el alimento y el cuerpo más que el vestido? Mirad las aves del cielo que no siembran, ni siegan, ni recogen en graneros, y vuestro Padre Celestial las alimenta. ¿No valéis vosotros mucho más que ellas? ¿Y quién de vosotros podrá, por mucho que se afane, añadir a su estatura un codo? ¿Y por el vestido? ¿Por qué os afanáis? Considerad los lirios del campo cómo crecen. No trabajan ni hilan, pero os digo que ni aun Salomón con toda su gloria se vistió así como uno de ellos. Y si la hierba del campo que hoy es y mañana se echa en el horno, Dios la viste así, ¿no hará mucho más a vosotros, hombres de poca fe? No os afanéis, pues, diciendo, ¿qué comeremos? ¿O qué beberemos o qué vestiremos? Porque los gentiles buscan todas estas cosas, pero vuestro Padre Celestial sabe que tenéis necesidad de todas estas cosas. Mas buscad primeramente el reino de Dios y su justicia, y todas estas cosas os serán añadidas. Así que no os afanéis por el día de mañana, porque el día de mañana traerá su afán. Basta a cada día su propio mal. Ahora bien, creo que la mayoría de nosotros es consciente del hecho de que usted y yo vivimos en una época en la que si le decimos a alguien, no se afane, no se angustie, quédese tranquilo, eso sería casi un insulto para esa persona. Sin embargo, eso es precisamente lo que Jesús dice aquí. Por lo tanto, hay cuatro aspectos que quisiera que vea en este pasaje y, si tiene con qué escribir, es posible que necesite anotarlos. Estas cuatro cosas de las que el Señor nos habla aquí son parte de la provisión de Dios, lo cual Jesús deja bien claro de manera que no hay forma de que no lo entendamos. Y veamos lo que dice otra vez en el versículo 25. No os afanéis por vuestra vida, ni por vuestro cuerpo. ¿Qué habéis de vestir? Lo que Jesús trata de hacer es enseñarnos que Dios nuestro Padre es el proveedor de sus hijos. Por ejemplo, Jesús menciona aquí las aves del cielo, y en otra ocasión dijo que ni siquiera una de ellas cae a tierra sin que el Padre Celestial lo sepa. ¿Ha visto usted algo más ocupado que un gorrión? ¿Alguna vez ha visto un grupo de gorriones rondando por ahí? Cada vez que usted los ve revoloteando por aquí y por allá, andan en busca de un insecto o de un gusano y siempre están ocupados. Pero la Biblia dice, vuestro Padre Celestial los alimenta. ¿Qué quiere decir con eso? Sencillamente que usted y yo podemos enfrentar el futuro con absoluta confianza, pero no significa que no haremos nada. Así que, teniendo en mente lo de las aves del cielo, las flores del campo y nuestro cuerpo físico, el Señor dice que no debemos preocuparnos. Pero no dice que no trabajemos, sino que dice, mientras trabajan y llevan a cabo sus responsabilidades, no se afanen con respecto a eso, no se inquieten ni lleven las cargas de la vida que no deben llevar. Si usted y yo hacemos lo que Dios quiere, no hay razón para que estemos temerosos o ansiosos, o inquietos, o preocupados por lo que ocurre a nuestro alrededor. Como ve, el problema es que no consideramos las cosas desde el punto de vista divino. Ahora bien, un segundo punto que quisiera que note aquí es la promesa que Dios nos ha dado a todos acerca de la provisión divina. O sea, se trata de la promesa de que Él nos proveerá todo lo que necesitemos. Pero veamos cómo lo expresa. Y para eso le pido que vayamos de nuevo al versículo 26 de Mateo 6, el cual dice así, «Mirad las aves del cielo que no siembran, ni siegan, ni recogen en graneros, y vuestro Padre Celestial las alimenta». ¿Y cómo alimenta a estas aves? Pues el Padre pone a su disposición lo que necesitan para alimentarse, y ellas tienen que ir a buscarlo. Y precisamente eso mismo nos dice a nosotros. Dios no lo va a poner a usted en una situación en la que no pueda tener lo que necesita, aunque puede ser que tenga que ir tras ello o que tenga que trabajar 10 o 12 horas al día, pues en ninguna parte de la Biblia Dios nos promete una vida fácil. Lo que sí promete es suplir nuestras necesidades. Y ahora vayamos a los versículos 31 y 32 de Mateo 6, donde dice lo siguiente. No os afanéis, pues, diciendo, ¿qué comeremos o qué beberemos o qué vestiremos? Porque los gentiles buscan todas estas cosas. Pues bien, lo que quisiera que vea es esto, es decir, que la base sobre la cual Dios nos da una promesa depende, en cierto modo, de algo más que dice aquí. Así que podemos decir que la promesa de su provisión se basa en una comparación, porque dice, si el Padre alimenta a los gorriones, quienes no tienen alma ni espíritu, ni la promesa de ir al cielo, ni tampoco una vida más allá de esta, si el Padre Celestial ha prometido alimentar a los gorriones, ¿no son ustedes mayores que los gorriones? Así que, en primer lugar, nuestra confianza se basa en una comparación de cómo procede Dios con las cosas en el mundo de la naturaleza y no hablamos de lo que hace con nosotros. El segundo punto aquí es este. Cuando usted compara a los seres humanos con todo lo demás que Dios ha hecho, nosotros somos absoluta e infinitamente superiores. Jesús vino al mundo a salvar a los pecadores, no a las aves. A eso vino. A salvar pecadores, no aves. Vino a salvar a quienes fueron creados a su imagen, no a la naturaleza. Porque dice, uno de estos días la tierra entera será consumida por el fuego y el azufre, y Dios creará un cielo nuevo y una tierra nueva. Por lo tanto, Él no pretende salvar todas las cosas mundanas y físicas que hay aquí, sino salvarnos a usted y a mí. Y entonces dice, si nos ha dado su mayor don a su Hijo, ¿cómo no nos dará también las cosas simples de la vida que necesitamos? Así que, al ver usted y yo lo que Dios ha hecho, no debemos olvidarnos de eso. Si usted considera la historia de su vida y dice que Dios siempre ha provisto para sus necesidades en el pasado, entonces dígame, ¿cómo puede mirar hacia el futuro y sentirse preocupado, desconcertado e inquieto, pensando en lo que va a pasar el año que viene y diciendo, ¿qué sucederá con respecto al pago de la hipoteca? ¿Qué sucedería si perdiera mi trabajo? ¿Qué sucedería si pasara esto y lo otro? Mire, si Dios ha sido suficiente y capaz durante los últimos 25, 35, 45 o 50 años de su vida, o aunque sea durante los últimos 2 años, ¿por qué razón va a estar preocupado en cuanto a su futuro? Como puede ver, si Él cuida de los gorriones, no hay duda de que cuidará de usted. Y lo que el Señor quiere que veamos sencillamente aquí es cómo Dios ha actuado en el pasado, en la naturaleza, y que luego nos preguntemos lo siguiente, ¿cómo actuará en el futuro este Dios que ha actuado de manera tan perfecta en el pasado? Nosotros tenemos derecho a mirar el futuro con la confianza absoluta, perfecta y total, de que Dios suplirá nuestras necesidades. Pero vayamos al problema y veamos algo en lo que quisiera insistir durante unos momentos. ¿Cuál es el problema? Usted y yo hemos tenido suficiente fe para aceptar a Jesucristo como nuestro Salvador. Les decimos a los demás que Él los puede salvar de sus pecados y que también suplirá sus necesidades. Pero cuando viene algún problema a nuestra vida, ¿qué sucede? ¿Cómo podemos usted y yo leer este pasaje de la Escritura referido por el mismo Jesús y después decir, ¡oh, qué haré! ¿Dónde está, Señor? No sé qué hacer. Preste mucha atención. Usted y yo entraremos al nuevo año, ya sea como mendigos o como creyentes. Ahora bien, un mendigo suele estar preocupado por sí mismo, ya que no sabe lo que traerá el futuro. Y un mendigo suele tener miedo de que las cosas no resulten como quiere. Pero un creyente, por otro lado, es alguien cuya atención se centra no en sí mismo, sino en Dios.
1: Acabamos de escuchar esta enseñanza bíblica con el pastor Charles Stanley, el programa En Contacto. El título del mensaje compartido por el pastor Stanley, Confianza para enfrentar el futuro. A la mayoría de nosotros nos da miedo el futuro, porque no estamos viendo lo que ocurrirá. Pero cuando confiamos en Dios, quien sí ve el futuro, eso debe generar en nosotros confianza, tranquilidad. Gracias al pastor Charles Stanley, que nos ha entregado esta enseñanza bíblica que nos reconforta y fortalece. El resumen de la semana continúa aquí, en Nuevo Continente. La palabra traducida no pierde poder, gana alcance y transforma vidas. Dios es soberano y permitió que de los idiomas originales, el hebreo, el griego, fuera traducida a los diferentes idiomas, su santa y eterna palabra. Dios tiene el control. Él, en su eternidad y voluntad perfecta, quiso que usted y yo escucháramos su palabra en nuestro idioma, en español.
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4: Enriquecidos en Cristo para servir. Primera de Corintios capítulo 1, que hemos sido enriquecidos en toda serie de capacidades para servir a Dios en cosas espirituales que humanamente hablando nunca podríamos desarrollar o llevar fruto eficaz. Este es un enfoque sencillo sobre las capacidades espirituales que hemos recibido para servir a Dios y a las personas. Las hemos recibido a través de la gracia en Cristo Jesús y las hemos recibido por operación del Espíritu Santo de Dios. En primer lugar, recuerdan, hemos definido lo que es un don espiritual. Es una capacidad dada por Dios en el nuevo nacimiento, cuando recibimos a Cristo como nuestro Salvador personal, recibimos el Espíritu Santo de Dios y Él nos da capacidades espirituales, dones del Espíritu Santo. En segundo lugar, hemos visto la dádiva de Dios, que los dones no se piden, no se compran, no se logran por educación, ni por madurez, ni por oración. Simplemente los dones se reciben y muchas veces, la mayoría de las veces, sin saber, cuando nos convertimos y recibimos al Señor, recibimos el Espíritu, sin saber acerca del tema, como me sucedió a mí. Hemos leído en 1 Corintios 12 que Dios da los dones como Él quiere y los ha dado como Él quiso. Así que no nos preguntó en ese tema, en ese punto. Nos dio capacidades a cada uno de nosotros. Y Efesios 2:10 dice que tiene preparada obras de antemano para que nosotros anduviésemos en ellas. Así que nos dio las capacidades, nos preparó una serie de proyectos. Nosotros debemos descubrir esas capacidades, descubrir lo que Él tiene planificado para nosotros y poner de nuestra voluntad, de nuestra dedicación y desarrollarnos en ese campo de acción que va a traer mucho gozo y va a traer fruto eficaz que permanece para siempre. En tercer lugar, el domingo pasado veíamos la distribución de los dones y decíamos que había intervenido e interviene la Trinidad en toda esa actividad de la iglesia. En 1 Corintios 12 leíamos que el Espíritu de Dios nos ha dado dones, esos son carismas, capacidades, y podemos hacer, y de hecho hicimos una lista de 18 dones especiales, aunque algunos hoy no están vigentes, lo vamos a ver la semana que viene. El Señor, primero el Espíritu de Dios, en segundo lugar el Señor, cabeza de la iglesia, nos da diferentes ministerios, formas de servicio y posibilidades diferentes en que cada uno puede involucrarse. Y el Padre Dios nos concede diferentes operaciones, es decir, dentro de las características mismas de un don, no todos somos iguales, tenemos diferentes estilos, alcances y campos de acción, etcétera. Dios ha distribuido los dones como Él quiso, porque quiere que nos necesitemos unos a otros, nos ayudemos unos a otros, dependamos unos de otros, como en un cuerpo. Los dones fueron dados para beneficio de los demás, de los hermanos y de los de afuera de la iglesia, porque con los dones de evangelismo le alcanzamos con el evangelio, y con los dones de misericordia, ayuda, etcétera, también les ayudamos y tenemos misericordia de ellos, por supuesto. Así que todos tenemos dones, pero no todos tenemos todos. No hay ninguno que tenga todos los dones y entonces sea un Superman en la iglesia, o la Mujer Maravilla. No. Dios no quiso así. Dios es sabio. Dios nos dio diferentes dones a cada uno para, y a cada una hermana, para que dependamos unos de otros, nos ayudemos unos a otros, nos necesitemos unos a otros. Así que, hermanos, llegábamos a una conclusión: activarnos en la vida espiritual y en el servicio en la iglesia es enriquecer a otros y enriquecer a la iglesia. Pero apocarnos o apagarnos en la fe es en gran medida empobrecer a la iglesia y defraudar a la gente. Así que esa es nuestra responsabilidad. La semana pasada veíamos el listado de los 18 dones, la diversidad de los dones, y dimos los 18 y dimos una pequeña definición de cada uno. Y yo corrí con el tiempo y fue largo y me olvidé uno. Hubo un hermano que me dijo que me olvidé uno. Los 18 los vamos a leer, los tienen en el apunte: el don de apóstol, profeta, 3 evangelista, 4 pastor maestro, 5 enseñanza, 6 ayudar o servir, 7 presidir, 8 exhortación. Ese me olvidé. Y es uno muy importante. La palabra exhortación en nuestro castellano traduce la palabra griega paraclesis, exhortación. El exhortador es el paracleto, a veces se aplica esa palabra al Espíritu Santo. Es el llamado al lado para acompañarnos con la capacidad de corregir, amonestar y motivar personas en amor. El que exhorta no es alguien que se para adelante y le pega con todo a la gente o a los hermanos porque no están haciendo algo que se supone que tienen que hacer. No es exhortar eso realmente. A veces hay una idea equivocada. Sí puede haber palabras de reprensión, como les decía, o de corrección o de amonestación, pero fundamentalmente el que tiene el don de exhortación nos motivará, nos animará a hacer lo que ya sabemos. Es interesante esto. El maestro enseñará lo que ya está escrito. El exhortador nos motivará a hacer lo que ya sabemos que tenemos que hacer. Sin embargo, cada uno de ellos es necesario, útil, porque si no nos estamos motivando y animando y corrigiendo, nos apocamos, nos apagamos. Es decir, nos necesitamos unos a otros. El número 9 fue el don de repartir. El número 10, don de misericordia. El número 11, don de sabiduría. El número 12, ciencia y conocimiento. El número 13, el don de fe. 14, sanidades. 15, milagros. 16, discernimiento de espíritus. 17, el don de lenguas o hablar en otro idioma. Y el 18, interpretación de esos idiomas. Y habíamos dicho que Dios nos dio talentos naturales en el nacimiento natural, cuando nacimos de nuestra mamá. Nacemos con habilidades naturales, que después con el correr del tiempo uno se hace pibe, se hace muchacho, se hace hombre o mujer, y uno va desarrollando esas actividades, cualidades naturales. Pero cuando aceptamos a Cristo como Salvador, la Biblia dice que tenemos un nuevo nacimiento. Y es ahí cuando Dios nos da dones, capacidades espirituales por el Espíritu Santo de Dios. Y son esas capacidades que tenemos que aprender a descubrir y desarrollar. Porque ahí es donde Dios quiere que nos esforcemos y nos desarrollemos en esa área, en esa carrera, en ese campo. Y donde vamos a tener mayor gozo y donde vamos a tener mayor cantidad de frutos permanentes. En Romanos 12 y en 1 Corintios 12 aparece el concepto de la iglesia como un cuerpo. Un cuerpo. Nosotros tenemos un cuerpo. Cabeza, ojos. O sea, un cuerpo, diferentes miembros, diferentes capacidades. Y eso es lo que está diciendo el apóstol Pablo vez tras vez, que Dios quiere unidad, que seamos un cuerpo, pero dentro de ese cuerpo hay diversidad. Dios quiere la diversidad y que nos sirvamos unos a otros y nos cuidemos y nos necesitemos unos de otros. Vamos a leer desde versículo 12 en adelante hasta el 27, vamos a leer para ver bien ese concepto de cuerpo. Cuerpo, Primera Corintios 12, desde el 12 al 27. En Primera Corintios 12, 13, les decía recién yo, es un versículo clave. Muchos han confundido algunos temas, pero aquí en este versículo se resume y se aclara cosas fundamentales. Dice que todos los creyentes hemos sido bautizados en el cuerpo de Cristo. Hermanos, ¿qué significa eso? Partamos de la base de qué significa la palabra bautizar. Viene de la palabra griega baptizo. Significa sumergir. Fue una palabra no traducida, como hay varias, no traducida, sino transliterada, puesta como suena en griego, puesta en letras de nuestro idioma. Hemos sido bautizados en un cuerpo, pero ¿qué significa? Dice el texto, porque por un solo espíritu fuimos todos, fíjense la palabrita todos, bautizados en un cuerpo. La palabra entonces significa, bautizar significa sumergir, puestos en. A todos Dios nos dio a beber esa agua pura que es el Espíritu Santo. O sea que Él nos dio el Espíritu Santo y está dentro nuestro para darnos satisfacción espiritual. Todos fuimos puestos en el cuerpo de Cristo y a todos se nos dio a beber de un mismo Espíritu.
1: Ha sido la enseñanza bíblica que nos ha entregado el pastor Raúl Ferrero en el programa Semillas al Aire. El pastor Raúl Ferrero nos habló de enriquecidos en Cristo para servir. A eso nos llamó el Señor, a servirle eternamente, perfectamente, de corazón. Gracias al Señor por lo que hemos recibido de esta enseñanza bíblica que ha compartido con nosotros el pastor Raúl Ferrero. Un espacio para la música. Escuchemos esta canción que lleva como título Mi Herencia, la interpretación de New Spring Worship. Mi herencia.

0: 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Muchos murieron para que hoy podamos leer libremente la Biblia en nuestro idioma.
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2: En 1 de Pedro capítulo 5 versículo 8 dice: practiquen el dominio propio, manténganse alerta. Su enemigo el diablo ronda como león rugiente buscando a quien devorar. Dice el versículo 9, resístanlo, manteniéndose firmes en la fe, sabiendo que sus hermanos en todo el mundo están soportando la misma clase de sufrimientos. Yo pensé que yo era el único. ¿Por qué debemos estar alerta? Porque tenemos a este enemigo. Y no es un enemigo únicamente de los grandes predicadores de renombre, o de los monjes, o de los misioneros. Es el enemigo de cualquiera de nosotros que ha confiado en Jesús como nuestro Salvador. Él es el diablo. ¿Y cuál es su método? Dice aquí el pasaje: anda rondando, anda al acecho. ¿Y qué debemos hacer? Dice aquí el pasaje en el versículo 9, practicar el dominio propio, mantenernos alertas. ¿Cómo podemos hacerlo? Versículo 9, ¿debemos huir despavoridos, apartarnos de los demás, escondernos debajo de la cama? No, no lo haga. Dice, manténganse, ¿qué dice? Firmes en la fe. ¿Y dónde usted va a mantenerse firme en la fe? ¿Viviendo el cristianismo por su cuenta? Ahí sentado en el sofá, mirando los canales de televisión hasta encontrar uno que le llame la atención, un predicador que le llene el ojo o le acaricie el oído. No. El versículo dice, sabiendo que sus hermanos en todo el mundo están soportando la misma clase de sufrimientos. Número 3, otra idea. La tentación a reaccionar de manera exagerada es enorme, tal vez mayor que nunca en la historia. Tenemos la tendencia a reaccionar de manera exagerada. Y cuando digo reaccionar de manera exagerada, en parte me refiero a rendirse. Ay, ¿para qué lucho usted? De todas maneras no va a poder. La presión aumenta cada vez más, entonces en silencio, simplemente me aparto, me voy alejando. Oye, ¿qué pasó con el hermano fulano de tal? O que, pues, ¿quién sabe? Oye, ni a Dios dijo nada. Ponerse como tapete para que Satanás lo pisotee. Otra manera de tomar una reacción exagerada es hacer lo contrario. No quedarse callado sin luchar, sino al contrario, contraatacar. Si le gritan, pues grita más fuerte, ¿verdad? Si le acusan, acusa también. Si le están atacando, prepárense porque va a devolver el ataque. A veces reaccionamos en el otro sentido. Pero la manera más extrema de reaccionar de manera exagerada es cuando nos damos por vencidos, cerramos este libro, que es la Biblia, y nos vamos a la casa y decimos, suficiente con el cristianismo. Lo cuarto que había pensado con respecto a todo esto es que ha llegado el momento de tomar una decisión firme. Ha llegado el momento de tomar una resolución firme. De verdad poder decir, si soy cristiano, vivir como tal. Ha llegado el momento de tomar una decisión firme. Pero no solamente tomar la decisión, sino realizarla. No podemos ni debemos atrevernos a quedarnos sin hacer nada. A mirar cómo las cosas pasan y contemplar como por televisión pasando lista, pasando revista. Mira otro joven que asesinó a tantos en la escuela. Ay, pobrecito. Y darle vuelta al canal. No podemos seguir en esa situación. Tenemos que levantarnos y luchar por nuestras familias. Comenzando primero en el hogar y después también en nuestra congregación. Necesitamos estar unidos en contra de todo lo que ataca la palabra de Dios y a su iglesia. Pero no basta con querer desearlo. Podrá usted decir, amén, sí, pero eso no es suficiente. No sé si usted haya escuchado la anécdota de las ranas. Fíjense. Había 12 ranas sentadas en un tronco. Las 12 ranas deciden saltar al estanque. Entonces, ¿cuántas ranas quedan en el tronco? no saben sumar. Las 12, porque hay una diferencia muy grande entre decidir saltar y saltar de verdad. Muchos cristianos deciden vivir un cristianismo genuino, pero se quedan decidiendo y nunca lo llevan a cabo. Ese es el problema número uno de la iglesia cristiana en el mundo. Todos tenemos buenas resoluciones, todos tenemos buenos deseos de vivir nuestra vida de la mejor manera, pero simplemente no lo hacemos. Nomás deseamos. Del dicho al hecho. Oh, qué gran trecho, ¿no es cierto? Este es el momento de tomar decisiones firmes. Ustedes como padres de familia lo saben. Aquellos que tienen hijos pequeños, como dice el salmista, cuando todavía sus hijos están en sus manos, cuando esas flechas siguen en su aljiba, es donde cargaban las flechas los cazadores con arco, cuando todavía usted puede tomar una flecha y dirigirla a donde usted quiere que vaya, porque una vez saliendo de la flecha, así se ponga usted a bailar con un pie, no la va a hacer que cambie de dirección. Si salió la flecha de su mano, por más que usted vaya y le baile a la Virgen de Zapopan, no va a hacer nada con esa persona, está torcida. Usted no, pero Dios sí. Entonces, en lugar de correr a tratar de enderezar a aquella persona, venga, póngase a cuentas con Dios y pídele que el Señor cambie y transforme esa vida, porque Él sí puede. La respuesta es pasar tiempo a su lado, tiempo de calidad, tiempo de cantidad también, para que este niño pueda aprender lo que es ser una mujercita si es niña o un hombrecito si es varón. ¿Y de quién más que de sus propios padres? Tiene que llegar el momento en el que los padres usen el amor, pero también la disciplina para poder encauzarlos, porque cuando ellos ya lleguen a ser adultos, por más que usted haga lo que usted haga, por más que usted los amenace, esos muchachos difícilmente se van a encauzar. Solamente la ayuda de Dios puede hacer algo. Padres, ha llegado el momento de tomar decisiones firmes. Hace algunos meses, después de un llamado que hice aquí en esta congregación, cerca de 50 hombres pasaron y firmaron aquí, usando a la iglesia como testigo, de hacer resoluciones para ser los mejores esposos que Dios pide, los mejores padres que Dios demanda para sus hijos. Resolvieron específicamente mantenerse puros sexual y moralmente. Pero tristemente, muchos de esos hombres se han quedado como las ranas, nomás con las resoluciones, pero no las llevaron a acción, no saltaron al estanque. ¿Dónde están, hombres? Se han quedado en el mismo tronco que siempre han estado y ahora han quemado las posibilidades porque su mujer ahora dice, ja, ja, ya me la sabía, otra promesa rota. ¿Sabe cuál es el problema? Que muchas veces cuando la situación se pone difícil, el promedio de los cristianos, cuando sienten que la cuerda se pone tensa, y usted sabe que cuando la cuerda se pone tensa se va a romper de la parte más delgada, el promedio de los cristianos trata de resolver su situación particular dejando a un lado las cosas de impacto eterno, pero no toca aquellas cosas que son de impacto interno, o sea, temporal. O sea, deja a un lado lo que impacta eternamente, pero lo que impacta temporalmente, eso es lo que mantienen. Oh, sí, sueltan primero su relación con Dios, sueltan su participación en el servicio a sus semejantes, sueltan las oportunidades de hacer impacto en la comunidad, de impacto en la vida de otro a través del discipulado, sueltan esas cosas, pero no reducen horas de trabajo, no piden tiempo de descanso, no usan sus vacaciones, no sacrifican su fútbol, no reducen sus juegos ni sus telenovelas favoritas para hacer tiempo para estar con la familia. No, lo que sacrifican es lo que está más débil, su relación con Dios. También es el momento de tomar decisiones firmes como cristianos, como líderes en cuanto al ministerio cristiano. Quizá haya habido tiempos antes en que los puestos de liderazgo en las iglesias se daban a aquellos que tenían la buena voluntad y el deseo de hacerlos. Y como no había más, pues venga, hermana Chonita, usted hágale, usted no sabe cantar, pero cante para la honra y gloria de Dios. Se hacían cosas a medias y mediocres, solo para salir al paso ante la necesidad. Únicamente porque estaban con el deseo de servir, pero su corazón no estaba en ello. No, eso tiene que acabar. Nosotros tenemos que estar sirviendo a Dios en el lugar donde nosotros nos sintamos llamados a servir, porque de otra manera esta cosa no funciona. Basta de llenar vacíos, porque como nadie está ahí, ahí estoy. No, mejor quédese sentado o váyase a otra iglesia donde lo pongan a trabajar, pero no se quede sentado sin hacer nada o se quede dando problemas estando donde no debe estar. No, se acabaron esas cosas. Resolvamos como hijos de Dios a estar activos por amor a nuestro Señor. No importa que no me den el crédito de enfrente. No importa que nunca me pasen a orar. No importa que nunca recoja la ofrenda. No importa que no me den el reconocimiento aquí en esta tierra. El que reconoce es el que da los galardones después de esta vida y es Dios. Hacerlo todo por amor al Señor, como dice la Escritura. Y todo lo que hagas, que dice, hazlo para la gloria de Dios. Se nos ha olvidado que ese texto está escrito hace muchos años ahí. Pero basta. No debemos sentarnos ni quedarnos cruzados de brazos cuando vemos que nuestras iglesias están siendo sacudidas por vientos de doctrina, que nuestras iglesias están siendo sacudidas porque nuestros jóvenes que consideramos preciosos y puros son unos jóvenes que son unos pervertidos porque practican el sexo a diestra y siniestra y los últimos que se enteran son los padres. Y ese es un hogar cristiano. Necesitamos tomar las riendas del hogar y tomar las riendas de la iglesia.
0: Esta ha sido la enseñanza bíblica que ha compartido con nosotros el pastor Carlos Azueta del Ministerio Visión para Vivir. El título del mensaje, llegó el momento de tomar decisiones firmes y realizarlas. Eso fue lo que nos dijo el pastor Carlos Azueta. Hoy es el día de decidir sabiamente y de realizar esas decisiones que tomamos. Gracias a Dios por el ministerio del pastor Carlos Azueta. 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
3: Salmo 31, los versículos 14 al 16, dice, pero yo, oh Señor, en ti confío, digo, tú eres mi Dios, en tu mano están mis años, líbrame de la mano de mis enemigos y de los que me persiguen, haz resplandecer tu rostro sobre tu siervo. Una reminiscencia de Números, capítulo 6, la bendición sacerdotal, sálvame en tu misericordia. Cuando David escribió este salmo, había vivido mucho y había sufrido mucho. En el versículo 12, dice que él había venido a ser como un vaso roto o como una vasija hecha pedazos, dice otra versión de las Escrituras. Pero a pesar de todas las dificultades que él había tenido que enfrentar a lo largo de su vida, él sabía que podía descansar plenamente en ese Dios todopoderoso y fiel, lleno de bondad, de misericordia, que cuida, protege a cada uno de los suyos como a la niña de sus ojos. Nuestras vidas no están en manos de la suerte, no están en las manos del destino, no están en las manos de las personas que nos rodean. De hecho, ni siquiera en nuestras propias manos, porque hay un montón de cosas que nosotros no podemos controlar. Nuestra vida está en las manos de ese Dios que nos adoptó en Cristo para que vengamos a ser sus hijos. Y lo primero que quiero que veamos en esta declaración, Salmo 31:15, es que el cuidado paternal de nuestro Dios abarca cada circunstancia, abarca cada situación que nosotros tengamos que enfrentar durante nuestro peregrinaje terrenal. Dice David, en tu mano están mis años. Y esa palabra puede también traducirse como tiempos, horas, días, épocas. Es un término que engloba todos los eventos, todas las circunstancias de cada minuto de nuestras vidas, de tu vida, mi hermano, de mi vida. Esta es una declaración eminentemente personal. Noten que el salmista no está diciendo aquí: yo sé, Señor, que tú lo controlas todo, yo sé que tu soberanía se extiende sobre todos los seres humanos. No, no, el salmista está diciendo: en tu mano están mis años, en tu mano están mis días, en tu mano están mis tiempos. Es por eso que la Nueva Versión Internacional lo traduce: mi vida entera está en tus manos. Eso incluye tu familia, el lugar y el tiempo de tu nacimiento, con toda la carga genética, con toda la carga cultural que eso implica. Dice David en el Salmo 139:13: porque tú formaste mis entrañas, mi embrión vieron tus ojos, tú me hiciste, me formaste.

que me fueron dados cuando no existía ni uno solo de ellos. Todo estaba comprendido, todo estaba contemplado en el plan soberano de Dios para ti y para mí. Eso quiere decir que todas las circunstancias que rodearon tu nacimiento, tu apellido, tu nivel socioeconómico, tu apariencia física, tu salud, tus diversas enfermedades, todo fue determinado por Dios en su soberanía antes de que nacieras. Eso incluye también todos los eventos, todas las situaciones que han incidido en tu vida desde entonces. Todos y cada una de esas cosas están bajo el control de un Dios bueno, sabio, amante, que te escogió desde antes de la fundación del mundo, si tú eres creyente, para moldearte, para modelarte a la imagen de su precioso Hijo. Y yo sé, mis hermanos, que por momentos nos molesta no tener el control. Se está dando en estos momentos una clase para las hermanas: no seas una mujer controladora. Bueno, la verdad es que podemos decir: no seas controlador. No importa si eres mujer o hombre. Queremos tener el control, pero lo cierto es que no lo tenemos. Y más aún, mis hermanos, deberíamos darle muchas gracias al Señor, porque no somos nosotros los que tenemos el control. Porque Él sabe mejor que nosotros lo que realmente nos conviene. Él es infinitamente sabio, tú y yo no lo somos. Él ha decretado que todo lo que suceda en el mundo en general, en nuestras vidas en particular, sea para su gloria y para el bien de su pueblo. Nuestro Dios está en control. Él sabe lo que está haciendo, aunque por un momento no sepamos, no entendamos su plan. Pablo dice en Romanos 8:28, yo sé que este texto lo conocemos de memoria, que a los que aman a Dios todas las cosas le ayudan a bien. Y todas las cosas incluye, mis hermanos, todas las cosas. Y obviamente, para poder cumplir esa promesa, nuestro Dios debe controlarlo todo. Porque el que no lo controla todo, en realidad no controla nada. El que no lo controla todo, no controla nada. Ahora, permítanme ser más específico y considerar algunas situaciones particulares de la vida en las que debemos recordar que nuestro Dios está en control. Un siervo del Señor del siglo XIX, Octavio Winslow, aplicó la declaración de este salmo, a menos a cuatro situaciones o circunstancias específicas que no escapan al control de Dios. En primer lugar, los tiempos de prosperidad están en la mano de Dios. Los tiempos de prosperidad, de abundancia, de bienestar, están en la mano de Dios. Hay personas a quienes Dios les concede ver el fruto de su trabajo, ver el fruto de su diligencia, multiplicando sus bienes, multiplicando sus riquezas. Dice en Génesis capítulo 24, versículo 35, que Dios enriqueció a Abraham. Cuando el pueblo de Israel estaba a punto de entrar en la tierra prometida, Moisés les advierte en Deuteronomio capítulo 8, versículo 11, que se cuide de no olvidarse de Dios. No sea, oigan bien, mis hermanos, que cuando hayas comido y te hayas saciado y hayas construido buenas casas y habitado en ellas, y cuando tus vacas y tus ovejas se multipliquen y tu plata y tu oro se multipliquen y todo lo que tengas se multiplique, entonces tu corazón se enorgullezca y te olvides del Señor tu Dios, que te sacó de la tierra de Egipto, de casa de servidumbre. No sea que digas en tu corazón: mi poder y la fuerza de mi mano me han producido esta riqueza. Mas acuérdate del Señor tu Dios, porque Él es el que te da poder para hacer las riquezas, a fin de confirmar su pacto, el cual confirmó a sus padres, juró a sus padres que te daría. Es Dios el que lo hace. Y mis hermanos, si no tenemos esa perspectiva de los bienes materiales, corremos el peligro de idolatrar nuestras posesiones, o de caer en el orgullo, o de olvidar que dependemos en todo de nuestro Dios, o de ser egoístas en el uso de lo que tenemos. Después de todo, es el fruto de mi trabajo, es mi dinero. No, mi hermano, es Dios el que da las riquezas. Y no para alimentar tu egoísmo. Estás teniendo éxito en tu trabajo, las cosas te están saliendo bien.
Qué bueno.

0: bueno, pero no olvides que la sabiduría, la capacidad, las oportunidades vienen de la mano de Dios. Y que Él es el que fructifica nuestra labor, si así lo quiere. ¿Qué tú tienes que no hayas recibido? Pregunta Pablo en 1 Corintios 4:7. Y si lo recibiste, ¿por qué te glorías como si no lo hubieras recibido? Ayer, mientras Rafael daba la meditación en el cementerio, nos recordó este pasaje de Santiago 4:15. Es, si el Señor quiere que haremos esto o aquello, aún que viviremos. Es si el Señor quiere. Recordar esta verdad no solo te ayudará a mantenerte humilde en tiempos de prosperidad, sino también hacer un buen uso de los bienes que el Señor te da. Mi hermano, Él te ha prosperado para hacerte bien y para que hagas el bien. ¿Oíste eso? Él te ha prosperado para hacerte bien y para que hagas el bien. Así que cuídate en tiempos de prosperidad. Porque muchos creyentes se han extraviado en tiempos tan peligrosos. Hace mucho leí la historia de un hombre creyente que había recibido una herencia cuantiosa. Los amigos fueron a su casa a felicitarlo y se encontraron que él estaba un poco taciturno, perplejo. Y alguien le preguntó, ¿qué te pasa, fulano? ¿Es que tú querías recibir más? Y dice, no, lo que recibí fue demasiado. Lo que yo me estoy preguntando es si Dios ganó una herencia o perdió a un hombre. Él estaba consciente de que las riquezas son un peligro, no son una maldición. La Biblia dice que es el amor al dinero la raíz de todos los males. El dinero no es una maldición en sí mismo, pero mi hermano, si las cosas te están saliendo bien, cuídate de no alejarte de Dios, pensando que tú eres capaz de gobernar tu vida sin tener que seguir dependiendo de Él, porque eso es una ilusión que fácilmente nos seduce cuando las cosas están saliendo bien. Mantente cerca de Dios en medio de la prosperidad, porque tú sigues necesitando de Él como si tuvieras escasez.
1: Esta era la enseñanza bíblica con el pastor dominicano Sujel Michelén. El título del mensaje, En tus manos están mis años, con base en el Salmo 31:15. Gracias damos al pastor Sujel Michelén por haber participado con nosotros en el resumen de la semana. El mayor milagro no es tener muchas versiones de la Biblia, sino permitir que ella transforme nuestra vida. Así cerramos este encuentro del resumen de la semana. 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Gracias.
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10: 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En Nuevo Continente son las 11 de la noche y 2 minutos.

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2: Primera carta de San Pablo a los Tesalonicenses. Primera de Tesalonicenses 1.
3: Pablo, Silas y Timoteo, a la iglesia de los Tesalonicenses en Dios el Padre y en el Señor Jesucristo, gracia y paz a ustedes. Siempre damos gracias a Dios por todos ustedes, mencionándolos en nuestras oraciones. Recordamos constantemente delante de nuestro Dios y Padre la obra producida por la fe de ustedes, el trabajo movido por su amor y la perseverancia inspirada por su esperanza en nuestro Señor Jesucristo. Sabemos que Él los ha escogido a ustedes, hermanos amados de Dios, porque nuestro Evangelio les llegó no solo con palabras, sino también con poder, con el Espíritu Santo y con profunda convicción. Bien saben cómo vivimos entre ustedes por amor de ustedes. Llegaron a ser imitadores de nosotros y del Señor. Recibiendo el mensaje con la alegría que les daba el Espíritu Santo, a pesar de mucho sufrimiento. Así llegaron a ser modelo para todos los creyentes de Macedonia y de Acaya. El mensaje del Señor se ha difundido por medio de ustedes, no solo en Macedonia y en Acaya, sino que en todo lugar se ha divulgado su fe en Dios. Así que ya no es necesario que digamos nada, pues ellos mismos cuentan de lo bien que ustedes nos recibieron y de cómo se convirtieron de los ídolos a Dios para servir al Dios vivo y verdadero, y esperar que vuelva del cielo su Hijo, a quien resucitó de entre los muertos, a Jesús, quien nos libra de la ira venidera.
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0: 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En Nuevo Continente son las 11 de la noche y 32 minutos.
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2: En el versículo 27 dice: sus príncipes en medio de ella son como lobos que arrebatan presa, derramando sangre para destruir las almas, para obtener ganancias injustas. Arrebataban la presa como lobos. Es el cuadro que vemos hoy en día en muchos gobernantes. Vemos el tráfico del vicio, de la lujuria, del pecado, de derramamiento de sangre en todas partes. Y dice: destruidores de almas, los príncipes, los gobernantes, por ganancias injustas y deshonestas, con engaños políticos que tanta destrucción han traído a la sociedad. Y quizás son los culpables de esta ola de revolución contra esta injusticia que se ve en los políticos, que tienen bolsillos rotos que nunca se llenan. Engaños ejecutivos, gobernantes que toman el presupuesto de la nación y cogen su buena tajada durante la época que gobiernan. Engaños legislativos, cada corto tiempo un nuevo aumento de sus dietas, mientras el pueblo sufre, mientras los niños andan desnutridos, mientras hay familias que no tienen lo suficiente para comer y tal vez logran tomarse un pocillo de agua de panela. Engaños legislativos, engaños judiciales, jueces que reciben cheques por debajo de la mesa para fallar en favor del culpable y condenar al inocente. Engaños económicos, los vemos en todas partes. Los medios económicos están minados de codicia, de usura, de ambición y engaños religiosos. Y este es el cuadro que se vio en los príncipes y gobernantes del pueblo de Israel. En tercer lugar, tenemos la casa de Israel. Los versículos 17 al 22. Vino palabra de Jehová diciendo: hijo de hombre, la casa de Israel se ha convertido en escoria. Todos ellos son bronce y estaño y hierro y plomo en medio del horno, y en escorias de plata se convirtieron. Por tanto, así ha dicho Jehová el Señor: por cuanto todos vosotros os habéis convertido en escorias, por tanto, he aquí, yo reuniré en medio de Jerusalén, como quien junta plata, bronce, hierro y plomo, y estaño en medio del horno, para encender fuego en él, para fundirlos. Así os juntaré en mi furor y en mi ira, y los pondré allí y los fundiré. Y os juntaré y soplaré sobre vosotros con el fuego de mi furor. Y en medio de él seréis fundidos. Como se funde la plata en medio del horno, así seréis fundidos en medio de ti. Y sabréis que yo, Jehová, habré derramado mi enojo sobre vosotros. Ezequiel 22, 26. Sus sacerdotes violaron la ley y contaminaron mis santuarios. Entre lo santo y lo profano no hicieron diferencia, ni distinguieron entre lo inmundo y lo limpio. Y de mis días de reposo apartaron sus ojos, y yo he sido profanado en medio de ellos. Los líderes religiosos de Israel, violadores de la ley, muchos violan la palabra hoy en día. Otros la comercializan en provecho propio. Otros la adulteran y la profanan. Otros la cambian y la mezclan. Otra cosa que dice aquí, contaminadores del santuario, sin hacer diferencia entre lo santo y lo profano, entre lo inmundo y lo limpio. Violadores del día de reposo, profanadores del nombre de Dios, con enseñanzas erróneas, con enseñanza mezclada, con la sabiduría del mundo, con un ministerio del alma y para el alma. Sus profetas, capítulo 22, versículo 25. Hay conjuración de sus profetas en medio de ella, como león rugiente que arrebata presa. Devoran almas, tomaron hacienda y honra, multiplicaron sus viudas en medio de ella. Note el cuadro de Israel, la ciudad, sus príncipes, la casa de Israel, sus sacerdotes y ahora sus profetas. Sus profetas eran como leones rugientes, dice el pasaje, como león rugiente que arrebata presa. Rugían para arrebatar la presa, pero no para dar palabra de Dios. Ministerios que rugen en el púlpito para buscar lana, recoger dinero, pero no para dar la palabra recta y pura como está escrita a los oyentes, pensando en la comida para sí mismos, devoradores de almas, pero no rescatadores de los perdidos, buscando haciendas y honra para sí mismos, multiplicando las viudas, pero no ayudándolas. Ezequiel dice, y sus profetas recubrían con lodo suelto, profetizándoles vanidad y adivinándoles mentira, diciendo, así ha dicho Jehová, y Jehová no había hablado. ¡Oh, qué pasaje! Tenemos aquí, qué enseñanza. Profetas profetizando vanidad, adivinación, mentira, diciendo, Jehová ha hablado, sin que Dios hubiese hablado. Y mucho de esto se ve en los púlpitos hoy en día, en muchos lugares de los cinco continentes. Jeremías 23, 21 al 22. No envié yo a aquellos profetas y ellos corrían. No les hablé y ellos profetizaban. Pero si ellos hubiesen estado en mi secreto, de cierto hubiesen hecho oír a mi pueblo mis palabras y les hubiesen hecho convertir de sus malos caminos. Sí, hablaban sin haber recibido el mensaje de Dios, sin tener un mensaje para el pueblo. Manipulación humana. Mensaje de la lengua, pero no del espíritu. Y vemos que la iglesia está llena de

0: Llamó el pueblo de la tierra, Ezequiel 22:29. El pueblo de la tierra usaba de opresión y cometía robo. Al afligido y al menesteroso hacía violencia, y al extranjero oprimía sin derecho. El pueblo también contaminado usaban la opresión, cometían robo, cometían violencia contra el afligido, oprimían al extranjero sin derecho. El pueblo siguió el ejemplo de sus líderes, de los líderes religiosos, de los profetas hipócritas, de los sacerdotes mentirosos y también de los que los gobernaban. Y queridos, este es el cuadro de nuestra sociedad en el mundo, tal como lo vemos aquí, en este capítulo 22 de Ezequiel. Lo vemos en los 5 continentes, los medios económicos llenos de codicia, de usura, de ambición. Los medios educacionales, en algún lugar no se puede enseñar la Biblia ni orar.
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3: 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En Nuevo Continente son las 11 de la noche y 48 minutos.
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8: Esta es la hora en Nuevo Continente 1460. Son las 12 y 4 minutos.

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1: Lectura de la Biblia en un año. Nueva versión internacional para hoy, 24 de agosto. Libro del profeta Jeremías. Jeremías, capítulo 1. Estas son las palabras de Jeremías, hijo de Hilquías. Jeremías provenía de una familia sacerdotal de Anatot, ciudad del territorio de Benjamín. La palabra del Señor vino a Jeremías en el año 13 del reinado de Josías, hijo de Amón, rey de Judá. También vino a él durante el reinado de Joacín, hijo de Josías, rey de Judá, y hasta el fin del reinado de Sedequías, hijo de Josías, rey de Judá. Es decir, hasta el quinto mes del año undécimo de su reinado, cuando la población de Jerusalén fue deportada. La palabra del Señor vino a mí. Antes de formarte en el vientre, ya te había elegido. Antes de que nacieras, ya te había apartado. Te había nombrado profeta para las naciones. Yo le respondí: ¡Ah, Señor mi Dios! Soy muy joven y no sé hablar. Pero el Señor me dijo: No digas, soy muy joven, porque vas a ir a donde quiera que yo te envíe, y vas a decir todo lo que yo te ordene. No temas a nadie, que yo estoy contigo para librarte. Lo afirma el Señor. Luego el Señor extendió la mano, y tocándome la boca, me dijo: He puesto en tu boca mis palabras. Mira, yo te doy autoridad sobre naciones y reinos, para arrancar y derribar, para destruir y demoler, para construir y plantar. La palabra del Señor vino a mí y me dijo: ¿Qué es lo que ves, Jeremías? Veo una rama de almendro, respondí. Has visto bien, dijo el Señor, porque yo estoy alerta para que se cumpla mi palabra. La palabra del Señor vino a mí por segunda vez y me dijo: ¿Qué es lo que ves? Veo una olla que hierve y se derrama desde el norte, respondí. Entonces el Señor me dijo: Desde el norte se derramará la calamidad sobre todos los habitantes del país. Yo estoy por convocar a todas las tribus de los reinos del norte, afirma el Señor. Vendrán, y cada uno pondrá su trono a la entrada misma de Jerusalén. Vendrán contra todos los muros que la rodean, y contra todas las ciudades de Judá. Yo dictaré sentencia contra mi pueblo, por toda su maldad, porque me han abandonado. Han quemado incienso a otros dioses, y han adorado las obras de sus manos. Pero tú, prepárate. Ve y diles todo lo que yo te ordene. No temas ante ellos, pues de lo contrario yo haré que sí les temas. Hoy te he puesto como ciudad fortificada, como columna de hierro y muro de bronce, contra todo el país, contra todos los reyes de Judá, contra sus autoridades y sus sacerdotes, y contra la gente del país. Pelearán contra ti, pero no te podrán vencer, porque yo estoy contigo para librarte, afirma el Señor. Jeremías, capítulo 2. La palabra del Señor vino a mí. Ve y proclama a oídos de Jerusalén que así dice el Señor. Recuerdo el amor de tu juventud, tu cariño de novia, cuando me seguías por el desierto, por tierras no cultivadas. Israel estaba consagrada al Señor. Era las primicias de su cosecha. Todo el que comía de ella sufría las consecuencias. Le sobrevenía la calamidad, afirma el Señor. Escuchen la palabra del Señor, descendientes de Jacob, tribus todas del pueblo de Israel. Así dice el Señor. ¿Qué injusticia vieron en mí sus antepasados, que se alejaron tanto de mí? Se fueron tras lo que nada vale, y en nada se convirtieron. Nunca preguntaron, ¿dónde está el Señor que nos hizo subir de Egipto, que nos guió por el desierto, por tierra árida y accidentada, por tierra reseca y tenebrosa, por tierra que nadie transita y en la que nadie vive? Yo los traje a una tierra fértil, para que comieran de sus frutos y de su abundancia. Pero ustedes vinieron y contaminaron mi tierra. Hicieron de mi heredad algo abominable. Nunca preguntaron los sacerdotes, ¿dónde está el Señor? Los expertos en la ley jamás me conocieron. Los pastores se rebelaron contra mí. Los profetas hablaron en nombre de Baal y se fueron tras dioses que para nada sirven. Por eso, aún voy a entablar un litigio contra ustedes. Y también litigaré contra los hijos de sus hijos, afirma el Señor. Crucen a las costas de Chipre y miren. Envíen mensajeros a Cedar e infórmense bien. Fíjense si ha sucedido algo semejante. ¿Hay alguna nación que haya cambiado de dioses a pesar de que no son dioses? Pues mi pueblo ha cambiado al que es su gloria, por lo que no sirve para nada. Espántense, cielos, ante esto. Tiemblen y queden horrorizados, afirma el Señor. Dos son los pecados que ha cometido mi pueblo. Me han abandonado a mí, fuente de agua viva, y han cavado sus propias cisternas, cisternas rotas que no retienen agua. ¿Acaso es Israel un esclavo? ¿Nació en la esclavitud? ¿Por qué entonces lo saquean? Los leones rugieron contra él, lanzaron fuertes gruñidos, dejaron desolado su país, sus ciudades fueron incendiadas y ya nadie las habita. Para colmo de males, los de Menfis y los de Tafnes te raparon la cabeza. ¿No te ha pasado todo esto por haber abandonado al Señor tu Dios, mientras Él te guiaba por el camino? Y ahora, ¿qué sacas con ir a Egipto a beber agua del Nilo? ¿Qué sacas con ir a Asiria a beber agua del Éufrates? Tu maldad te castigará. Tu infidelidad te recriminará. Ponte a pensar cuán malo y amargo es abandonar al Señor tu Dios y no sentir temor de mí, afirma el Señor Todopoderoso. Desde hace mucho quebrantaste el yugo. Te quitaste las ataduras y dijiste, no quiero servirte. Sobre toda colina alta y bajo todo árbol frondoso, te entregaste a la prostitución. Yo te planté como vid selecta, como semilla genuina. ¿Cómo es que te has convertido en una vid degenerada y extraña? Aunque te laves con lejía y te frotes con mucho jabón, ante mí seguirá presente la mancha de tu iniquidad, afirma el Señor Omnipotente. ¿Cómo puedes decir, no me he contaminado, ni me he ido tras los Baales? Considera tu conducta en el valle. Reconoce lo que has hecho. Camella ligera de cascos, que no puedes quedarte quieta. Asna salvaje que tiras al monte. Cuando ardes en deseos, olfateas el viento. Cuando estás en celo, no hay quien te detenga. Ningún macho que te busque tiene que fatigarse. Cuando estás en celo, fácilmente te encuentra. No andes con pies descalzos que te lastimas, ni dejes que la garganta se te reseque. Pero tú insistes, no tengo remedio. Amo a dioses extraños y tras ellos me iré, el pueblo de Israel se avergonzará. Junto con sus reyes y autoridades, sacerdotes y profetas, como se avergüenza el ladrón cuando lo descubren. A un trozo de madera le dicen, «Tú eres mi padre», y a una piedra le repiten, «Tú me has dado a luz». Me han vuelto la espalda. No me quieren dar la cara. Pero les llega la desgracia y me dicen, «Levántate y sálvanos». ¿Dónde están, Judá, los dioses que te fabricaste? Tienes tantos dioses como ciudades. Diles que se levanten, a ver si te salvan cuando caigas en desgracia. ¿Por qué litigan conmigo? Todos ustedes se han rebelado contra mí, afirma el Señor. En vano castigo a mi pueblo, pues rechaza mi corrección. Cual si fuera un león feroz, la espada de ustedes devoró a sus profetas. Pero ustedes, los de esta generación, presten atención a la palabra del Señor. ¿Acaso he sido para Israel un desierto o una tierra tenebrosa? ¿Por qué dice mi pueblo, somos libres, nunca más volveremos a ti? ¿Acaso una joven se olvida de sus joyas o una novia de su atavío? Pues hace muchísimo tiempo que mi pueblo se olvidó de mí. ¡Qué mañosa eres para conseguir amantes! Hasta las malas mujeres han aprendido de ti. Tienes la ropa manchada de sangre de gente pobre e inocente, a los que nunca sorprendiste robando. Por todo esto te voy a juzgar, por alegar que no has pecado, por insistir en tu inocencia, por afirmar, Dios ya no está enojado conmigo. Con ligereza cambias de parecer, pues también Egipto te defraudará, como te ha defraudado Asiria. Saldrás de allí con las manos en la nuca, porque el Señor ha rechazado a aquellos en quienes confías, y no prosperarás con ellos. Jeremías, capítulo 3. Supongamos que un hombre se divorcia de su mujer y que ella lo deja para casarse con otro. ¿Volvería el primero a casarse con ella? Claro que no. Semejante acción contaminaría por completo la tierra. Pues bien, tú te has prostituido con muchos amantes y ya no podrás volver a mí, afirma el Señor. Fíjate bien en esas lomas estériles, donde no se han acostado contigo. Como un beduino en el desierto, te sentabas junto al camino, a la espera de tus amantes. Has contaminado la tierra con tus infames prostituciones. Por eso se demoraron las lluvias y no llegaron los aguaceros de primavera. Tienes el descaro de una prostituta. No conoces la vergüenza. No hace mucho me llamabas, Padre mío, amigo de mi juventud. ¿Vas a estar siempre enojado? ¿Guardarás rencor eternamente? Y mientras hablabas, hacías todo el mal posible. Durante el reinado del rey Josías, el Señor me dijo, ¿has visto lo que ha hecho Israel, la infiel? Se fue a todo monte alto, y allí, bajo todo árbol frondoso, se prostituyó. Yo pensaba que después de hacer todo esto, ella volvería a mí. Pero no lo hizo. Esto lo vio su hermana, la infiel Judá. Y vio también que yo había repudiado a la apóstata Israel. Y que le había dado carta de divorcio por todos los adulterios que había cometido. No obstante, su hermana, la infiel Judá, no tuvo ningún temor, sino que también ella se prostituyó. Como Israel no tuvo ningún reparo en prostituirse, contaminó la tierra y cometió adulterio al adorar ídolos de piedra y de madera. A pesar de todo esto, su hermana, la infiel Judá, no se volvió a mí de todo corazón, sino que solo fingió volverse, afirma el Señor. El Señor me dijo, la apóstata Israel ha resultado ser más justa que la infiel Judá. Ve al norte y proclama este mensaje. Vuelve, apóstata Israel. No te miraré con ira, afirma el Señor. No te guardaré rencor para siempre, porque soy misericordioso, afirma el Señor. Tan solo reconoce tu culpa y que te rebelaste contra el Señor tu Dios. Bajo todo árbol frondoso has brindado a dioses extraños tus favores y no has querido obedecerme, afirma el Señor. Vuélvanse a mí, apóstatas, afirma el Señor, porque yo soy su esposo. De ustedes tomaré uno de cada ciudad y dos de cada familia, y los traeré a Sion. Les daré pastores que cumplan mi voluntad, para que los guíen con sabiduría y entendimiento. En aquellos días, cuando ustedes se hayan multiplicado y sean numerosos en el país, ya no se dirá más: Arca del Pacto del Señor. Nadie pensará más en ella, ni la recordará. Nadie la echará de menos, ni volverá a fabricarla, afirma el Señor. En aquel tiempo llamarán a Jerusalén Trono del Señor. Todas las naciones se reunirán en Jerusalén para honrar el nombre del Señor, y ya no volverán a obedecer ciegamente a su malvado corazón. En aquellos días la tribu de Judá se unirá al pueblo de Israel, y juntos vendrán del país del norte, a la tierra que di como herencia a sus antepasados. Yo mismo dije: ¿Cómo quisiera tratarte como a un hijo y darte una tierra codiciable, la heredad más hermosa de las naciones? Yo creía que me llamarías Padre mío y que nunca dejarías de seguirme. Pero tú, pueblo de Israel, me has sido infiel, como una mujer infiel a su esposo, afirma el Señor. Se escucha un grito en las lomas estériles, la súplica angustiosa del pueblo de Israel, porque han pervertido su conducta, se han olvidado del Señor su Dios. Vuélvanse, apóstatas, y los curaré de su infidelidad. Aquí estamos, a ti venimos, porque tú eres el Señor nuestro Dios. Ciertamente son un engaño las colinas, y una mentira el estruendo sobre las montañas. Ciertamente en el Señor nuestro Dios está la salvación de Israel. Desde nuestra juventud, la vergonzosa idolatría se ha engullido el esfuerzo de nuestros antepasados. Sus rebaños y su ganado, sus hijos y sus hijas. Acostémonos en nuestra vergüenza, y que nos cubra nuestra desgracia. Nosotros y nuestros antepasados hemos pecado contra el Señor nuestro Dios. Desde nuestra juventud y hasta el día de hoy, no hemos obedecido al Señor nuestro Dios.

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2: Esta es la hora en Nuevo Continente 1460. Son las 12 y 25 minutos.
3: ¿Se ha preguntado por qué históricamente el pueblo de Israel ha sido esclavizado, perseguido, dispersado, odiado, pero nunca eliminado?
4: Dios no ha terminado con su pueblo Israel porque Él tiene un plan muy especial para ellos que parecen ser indestructibles. Veamos Jeremías 31, los versos 35 y 36. Así ha dicho Jehová, que da el sol para luz del día, las leyes de la luna y de las estrellas para luz de la noche, que parte el mar y braman sus ondas. Jehová de los ejércitos es su nombre. Si faltaren estas leyes delante de mí, dice Jehová, también la descendencia de Israel faltará para no ser nación delante de mí eternamente. Tal parece que sería más fácil bajar el sol, la luna y las estrellas que destruir a Israel, porque Israel es el pueblo de Dios, es el pueblo del destino, bendecido por Dios, y quienes bendijeren a Israel serán bendecidos por Dios, y quienes maldijeren a Israel serán maldecidos por Dios.
3: Jerusalén, Israel, la Tierra Santa, solo diminutos puntos en el mapa, sin embargo, de ellos se habla en todo el mundo. Es grato saludarles, amigos y amigas, del amor que vale. Mi nombre es Irving Ravelo. Desde el libro de Daniel, capítulo 9, el doctor Adrián Rogers, en la voz del pastor Lenín de Llanón, nos entrega la primera parte de su mensaje profético, Cuando el tiempo se agota.
4: Por favor, abra su Biblia en el capítulo 9 de Daniel. Si usted quiere entender profecía, no puede pasar por alto este capítulo 9 de Daniel, porque aquí tenemos un bosquejo de las cosas futuras que nos da entendimiento y que anima nuestra fe. Daniel había estado orando por entendimiento. Un hombre de entendimiento siempre ora, y el hombre que ora recibe entendimiento. Daniel oró. Y Dios le dio a su siervo este gran pasaje profético. La profecía es historia escrita con anticipación. Daniel 9, desde el verso 24. 70 semanas están determinadas sobre tu pueblo y sobre tu santa ciudad para terminar la prevaricación y poner fin al pecado y expiar la iniquidad, para traer la justicia perdurable y sellar la visión y la profecía y ungir al santo de los santos. Sabe, pues, y entiende que desde la salida de la orden para restaurar y edificar a Jerusalén hasta el Mesías Príncipe, habrá 7 semanas y 72 semanas. Se volverá a edificar la plaza y el muro en tiempos angustiosos. Y después de las 72 semanas, se quitará la vida al Mesías, mas no por sí. Y el pueblo de un príncipe que ha de venir destruirá la ciudad y el santuario, y su fin será con inundación, y hasta el fin de la guerra durarán las devastaciones. Y por otra semana continuará el pacto con muchos. A la mitad de la semana hará cesar el sacrificio y la ofrenda. Después, con la muchedumbre de las abominaciones, vendrá el desolador hasta que venga la consumación, y lo que está determinado se derrame sobre el desolador. Aunque todo esto parece muy enredado y enigmático, será muy comprensible al estudiarlo poco a poco, resaltando algunos puntos principales en el bosquejo. Primero, hay un tiempo determinado. Mire el verso 24. 72 semanas están determinadas sobre su pueblo. Estas no son semanas de 7 días. Literalmente significa 70 periodos de 7 años, o sea, 490 años. Debe entender que los judíos tenían semanas de días y semanas de años. Por ejemplo, veamos Levítico 25:8, y contará 7 semanas de años, 7 veces 7 años. Aquí se está hablando de 490 años. Así que el tiempo determinado en Daniel es de 490 años. Segundo, ¿a quiénes fue dada la profecía? Continuemos con el verso 24. 70 semanas están determinadas sobre tu pueblo y sobre tu ciudad santa. ¿A quién está hablando Dios? A Daniel. ¿Quién era Daniel? Era un hebreo. ¿De qué ciudad se habla? De Jerusalén. Por lo tanto, esta es una profecía que tiene que ver primordialmente con el pueblo judío. Los judíos son el pueblo de Dios, son el bosquejo de Dios, son la medida de Dios. Si usted quiere saber lo que Dios está haciendo en el mundo, sepa y estudie lo que pasa con los judíos. Dios no ha terminado con su pueblo, porque Él tiene un plan muy especial para ellos, que parecen ser indestructibles. Veamos Jeremías 31, los versos 35 y 36. Así ha dicho Jehová, que da el sol para luz del día, las leyes de la luna y de las estrellas para luz de la noche, que parte el mar y braman sus ondas. Jehová de los ejércitos es su nombre. Si faltaren estas leyes delante de mí, dice Jehová, también la descendencia de Israel faltará para no ser nación delante de mí eternamente. Tal parece que sería más fácil bajar el sol, la luna y las estrellas que destruir a Israel, porque Israel es el pueblo de Dios, es el pueblo del destino, bendecido por Dios. Y quienes bendijeren a Israel serán bendecidos por Dios, y quienes maldijeren a Israel serán maldecidos por Dios. Tercero, el lugar seleccionado. Es Jerusalén, la ciudad santa. Sobre la faz de la tierra no hay ninguna ciudad más importante que Jerusalén, desde el punto de vista profético. Ni Washington, ni Londres, ni Moscú, ni Tokio, ni Brasilia, ni ninguna metrópolis en el mundo tiene la importancia que tiene Jerusalén. En estos mismos días, Jerusalén sigue siendo centro de la atención mundial. Y esto, la Biblia lo ha profetizado por siglos. Busque Zacarías 12, los versos 2 y 3. Y aquí yo pongo a Jerusalén por copa que hará temblar a todos los pueblos de alrededor contra Judá, en el sitio contra Jerusalén. Y en aquel día yo pondré a Jerusalén por piedra pesada a todos los pueblos. Todos los que se la cargaren serán despedazados, bien que todas las naciones de la tierra se juntarán contra ella. Vendrá un tiempo cuando el anticristo logrará poner a todas las naciones contra Jerusalén. Pero Jerusalén está destinada a ser la capital del mundo durante el reino de Cristo en la tierra. Y si usted es un estudioso de la historia, entenderá todo mucho mejor si en una mano tiene libros, revistas y periódicos, y en la otra mano tiene la Biblia. Mire lo que dice Zacarías 14:16. Y todos los que sobrevivieren de las naciones que vinieron contra Jerusalén subirán de año en año para adorar al Rey, a Jehová de los ejércitos, y a celebrar la fiesta de los tabernáculos. Cuarto, un propósito determinado. 70 semanas están determinadas sobre tu pueblo y sobre tus...
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4: El haberle dado las espaldas al Mesías y haberle rechazado. Pero un día terminará ese rechazo y las transgresiones de Israel quedarán en el pasado. Segundo, poner fin al pecado. No puede haber fin del pecado si se rechaza al Mesías. No hay perdón de pecados aparte del Cordero de Dios que quita los pecados del mundo. Llegará el día cuando los judíos depositarán su fe en Jesucristo y confiarán totalmente en Él. Anote al margen Romanos 11, los versos 26 y 27. Y luego todo Israel será salvo, como está escrito. Vendrá de Sion el libertador, que apartará de Jacob la impiedad. Y este será mi pacto con ellos, cuando yo quite sus pecados. Por supuesto, en esta profecía, el libertador es el Mesías. Jacob representa siempre a los judíos carnales. Daniel en su profecía está diciendo que el Mesías vendrá para poner fin al pecado y expiar la iniquidad. Los que eran enemigos de Dios serán reconciliados. La gran necesidad de todos nosotros es el entender que tanto judíos como gentiles, sin Cristo, estamos separados de Dios. Veamos Romanos 5:10. Porque si siendo enemigos fuimos reconciliados con Dios por la muerte de su Hijo, mucho más estando reconciliados, seremos salvos por su vida. Tercero, traer la justicia perdurable. Mi amigo, no hay ninguna justicia sin el Mesías, o sea, sin el Señor Jesucristo. Y Daniel está diciendo que vendrá un tiempo de justicia perdurable. Ahora, recuerde que está hablando de Israel. Busque Romanos 10, desde el verso 1. Hermanos, ciertamente el anhelo de mi corazón y mi oración a Dios por Israel es para salvación, porque yo les doy testimonio de que tienen celo de Dios, pero no conforme a ciencia, porque ignorando la justicia de Dios y procurando establecer la suya propia, no se han sujetado a la justicia de Dios, porque el fin de la ley es Cristo para justicia a todo aquel que cree. Ahora veamos Jeremías 23:5. He aquí que vienen días, dice Jehová, en que levantaré

0: A David renuevo justo. Esta es una descripción de Jesús, que fue del linaje de David. Y reinará como rey, y hará juicio y justicia en la tierra. En sus días será salvo Judá, e Israel habitará confiado, y este será su nombre, con el cual le llamarán Jehová, justicia nuestra. Cuarto, sellar la visión y la profecía. Eso significa que Dios tiene un plan que lo cumplirá en 490 años. Él pondrá el punto final en el último párrafo del último capítulo en la última página de la historia y lo sellará. Nada está fuera de control. Ni una coma ni una tilde caerán de la ley hasta que todo se haya cumplido y que lo que Dios dijo es todo lo que necesitamos creer y saber. Quinto, ungir al santo de los santos. Entre teólogos hay un debate en cuanto a si esto hace referencia al lugar santo en el templo milenial que será construido o si es que es una referencia a nuestro Señor Jesucristo. Yo personalmente creo que se refiere al Señor Jesucristo. Creo que Él será ungido como Rey de Reyes. Todo esto es el bosquejo del propósito de Dios. Ahora, ¿cómo se va a implementar este programa? Veamos Daniel 9 desde el verso 25. Vamos a ver cómo se desarrolla este programa que abarca un período de 490 años. El conteo comienza y termina, y Dios dice cuándo ese conteo comienza, con la orden de reconstruir y edificar Jerusalén. ¿Cuándo se dio la orden de restaurar y reconstruir Jerusalén? Busque Nehemías 2:1. Sucedió en el mes de Nisán, en el año 20 del rey Artajerjes, que estando yo con el vino delante de él, tomé el vino y lo serví al rey. Y como yo no había estado triste en su presencia, me dijo el rey, ¿por qué está triste tu rostro? Y le dije al rey, para siempre viva el rey, ¿cómo no estará triste mi rostro cuando la ciudad, casa de los sepulcros de mis padres, está desierta y sus puertas consumidas por el fuego? Si le place al rey, y tu siervo ha hallado gracia delante de ti, envíame a Judá, a la ciudad de los sepulcros de mis padres, y la reedificaré. Y el rey Artajerjes le concedió a Nehemías lo que pidió. ¿Cuándo ocurrió todo esto? El año 445 antes de Cristo, el mes de Nisán, que es el primer mes en el calendario judío, determinado por el período de la Pascua. Si usted estudia astronomía y las escrituras, descubrirá que esta fecha es exacta. De acuerdo a nuestro calendario, sería el 14 de marzo del año 445 antes de Cristo, cuando se dio la orden de restaurar y reconstruir Jerusalén. Ahora quiero que note lo siguiente en Daniel 9:25. Sabe pues y entiende que desde la salida de la orden para restaurar y edificar a Jerusalén hasta el Mesías príncipe, habrá 7 semanas. Eso quiere decir que se necesitó 49 años para la restauración y reconstrucción de Jerusalén. Y sucedió exactamente como Dios dijo. Dios dio la orden por intermedio de Artajerjes. Y Dios usó a Nehemías para esa labor que, en su primera parte, fue realizada en 49 años. Pero el conteo continúa. Nuevamente el verso 25. Hasta el Mesías príncipe habrá 7 semanas y 72 semanas. Al juntar todas estas semanas de años, tenemos un total de 483 desde que la orden de reconstrucción fue dada hasta la venida del Mesías príncipe. Puntual de acuerdo al reloj de Dios. Estoy seguro que alguien me preguntará, pastor, hace unos minutos dijo que el plan de Dios comprendía 490 años y ahora dice que son 483. ¿En qué quedamos? Mi amigo, excelente pregunta que demuestra que está prestando atención a lo que digo. Bien, la respuesta es un tanto elaborada, así que escúcheme atentamente. Es necesario entender que en profecía bíblica un año tiene 360 días, a diferencia de los 365 días de un año regular. 3 años y medio es 1260 días en el libro de Apocalipsis, lo cual es la mitad de los 7 años de la tribulación. Hay 360 grados que complementa un círculo. ¿Qué quiere decir todo esto? Desde la orden de reconstrucción de Jerusalén hasta la venida del Mesías Príncipe, habría 49 años y luego 434, dando un total de 483 años. Lo que se necesita entender es que Daniel señala con increíble exactitud la fecha de la venida del Mesías Príncipe. Considere los 360 días de un año profético y recuerde que Jesús comenzó su ministerio terrenal en el año 29 antes de Cristo. ¿Cómo sabemos que Jesús empezó su ministerio público en esa fecha? Bueno, porque la Biblia lo dice. Busque Lucas 3:1. En el año 15 del imperio de Tiberio César, siendo gobernador de Judea Poncio Pilato y su hermano Felipe, tetrarca de Iturea y de la provincia de Traconite, y Lisanias, tetrarca de Abilinia. Los libros de historia secular muestran claramente cuándo fue el año 15 del imperio de Tiberio César, por eso sabemos exactamente cuándo Jesús empezó su ministerio público. La Biblia enseña que tres Pascuas más tarde, Jesús como Mesías entró triunfalmente en Jerusalén, después de 3 años de ministerio público. Y no tenemos que estar tratando de adivinar, porque sabemos la fiesta de la Pascua estaba determinada y estaba fijada desde hace siglos atrás. Y estas fechas nos dicen con precisión absoluta cuándo entró Jesús a Jerusalén por la puerta oriental montado en un asno, el 6 de abril del año 32 a.C. Ahora, si juntamos todas estas cosas, descubriremos que Jesús, el Mesías Príncipe, vino con una precisión asombrosa. Junte los 434 años más los 49 años y tendrá un total de 483 años. Multiplique eso por 360 y el resultado es 173.880 días desde el 14 de marzo del año 445 a.C. hasta el día en que Jesús entró en Jerusalén. Y esto es extraordinaria precisión profética, ¿no le parece? Terminaremos de estudiar este tema en el próximo programa. Amiga, amigo, si usted no tiene a Cristo en su corazón, yo no necesito ser profeta para decirle que está en problemas espirituales. Y la única manera de resolverlos es haciendo una decisión espiritual ahora mismo. Por lo tanto, le invito a orar conmigo la siguiente sencilla oración. Señor Jesús, hasta ahora mi conocimiento de ti ha sido más bien religioso e intelectual, y eso realmente no me ha ayudado en nada. Sé que soy pecador, sé que tú muriste en la cruz para pagar la culpa de mis pecados, sé que quieres perdonarme y salvarme, y estoy listo a entregarte el control de mi vida, a que seas mi Salvador y mi Señor. Ayúdame para que sea la persona que tú quieres que sea, y hazme un instrumento útil y de bendición en tus manos. Todo esto lo pido en tu santo nombre. Amén. Si usted hizo esa decisión por Cristo, la promesa de Dios es que sus pecados ya le han sido perdonados, y hay gozo en el cielo por su arrepentimiento. Nosotros deseamos ser parte de su alegría espiritual. Por eso le invito a que nos escriba y nos cuente acerca de su decisión. Su carta nos dará la oportunidad y privilegio de orar por usted y su nueva vida como creyente en el Señor Jesucristo. Bienvenida o bienvenido a la familia de Dios.
1: Si de corazón oró para recibir a Jesucristo como su Señor y Salvador, ¡qué gozo será saberlo! 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
1: Desde Venezuela, Rosa nos escribió: me encanta escuchar al hermano Adrián Rogers. He escuchado casi todos los mensajes y no saben cuánto me he gozado porque el Señor los usa de una manera tan maravillosa. Soy un oyente que tenía muchas dudas. A través de sus mensajes, el Señor ha sido tan misericordioso que me ha hablado de tal manera que no saben cuán compungido está mi corazón. Rosa, gracias por compartirnos su testimonio.
2: Oscar agradece: doy gracias al Señor por el Dr. Adrián Rogers, porque sus predicaciones de la palabra son como la luz revelada de la palabra del Señor Jesucristo. Es como si a uno le abrieran el entendimiento. Muchas gracias. Gloria a Dios, Oscar. E invite por favor a otros a escucharnos.
1: Susana de La Paz, Bolivia, agradece: muchas gracias por disponer de los devocionales diarios en elamorquevale.org. Les escucho desde hace muchos años y siempre han sido de bendición para mi vida, en crecimiento, exhortación y consuelo. Por favor, no cesen de predicar la palabra del Señor. Gracias, Susana. Nuestro equipo atesora sus oraciones.
2: Nos gozamos muchísimo cuando recibimos su correspondencia. 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Y como siempre, muy contento de que nos hayas sintonizado en esta nueva emisión de El Amor que Vale. Mi nombre es Irving Ravelo. Oramos que este mensaje le haya bendecido y ayudado a comprender más que Jesucristo es verdaderamente el amor que vale.

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10: Aquí está la hora exacta en toda Colombia a través de Nuevo Continente. Es la 1 de la mañana.

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1: ¿Cómo estás? Los jóvenes, queriendo ser aceptados por otros, muchas veces se sienten obligados a hacer cosas que saben que están mal. El joven de esta historia fue así. Aún siendo un niño, no era aceptado en la escuela. Luego, adoptó un comportamiento más arriesgado que lo llevó a un lugar donde no quería estar. Pero no pudo escapar hasta que su corazón, mente y vida fueron desencadenados.
2: La autopista 22 fue escenario de un accidente esta tarde cuando un camión cruzó a la mano contraria y chocó de frente con una camioneta. La policía dice que el alcohol fue un factor desencadenante de la tragedia. Los bomberos tuvieron que entrar por la ventana del vehículo para poder rescatar al conductor y al pasajero, quienes fueron llevados al hospital. No hay noticias de su estado.
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3: ¿Estás despierto, hijo? Estoy tan contenta. No intentes hablar. Estarás bien.
4: Los doctores dijeron que parte de tu lengua fue amputada y que tu pierna está quebrada. Así que no podrás hablar ni caminar por un tiempo.
3: Estamos tan contentos porque estás vivo. No estabas bien al principio.
4: Un hombre en un camión te chocó de frente, Kevin. Dicen que estaba alcoholizado.
3: Mm-mm. La chica que estaba contigo tiene conmoción cerebral.
4: El conductor está en la cárcel.
3: Podrías haber muerto, hijo. Fuiste bendecido por Dios.
4: Acuérdate de agradecerle, Kevin. Él te guardó la vida.
1: El hombre de nuestra historia tenía 17 años cuando pasó este accidente. Un evento que podría haber sido un impulso para el cambio. Y lo fue, pero no en la manera que esperarías. Esta es la historia de cómo reaccionó a esto y a otras dificultades. Es el testimonio verídico de Kevin Knowles, ahora en Desencadenados.
5: Crecí en el campo, en Alabama. Mis padres nos llevaban a la iglesia y nos instruyeron con la Biblia a amar y obedecer a Dios. Papá era dueño de un pequeño aserradero. Trabajaba muy duro para cuidar de mamá, de mí y de mi hermana mayor. Así que cuando volvía a casa, se quedaba dormido en una silla. Cuando empecé la escuela, era tímido y me preocupaba lo que los demás pensaban de mí. Así que me convertí en el payaso de la clase para ser aceptado. Lo mismo pasó en un campamento de la iglesia cuando tenía 9 años. Todos mis amigos profesaron su fe en Cristo, así que lo hice yo también para ser aceptado. Pero entrando en mi adolescencia, me enfrié de las cosas de Dios.
6: ¿Cómo estuvo el campamento, Kevin?
7: Aburrido.
6: Ay, ¿cómo puedes decir eso?
7: Juegan muchos deportes, pero siempre tengo miedo de equivocarme y que se burlen de mí. Así que solo miro.
6: Siempre fuiste un poco tímido, Kevin. ¿Te acuerdas tu primer día de clases? Tuve que quedarme contigo casi todo el día.
7: Sí, me acuerdo. Pero no soy más un niño, mamá. Quiero ser como los otros, yendo a las fiestas y todo eso.
6: Kevin, tú sabes que no lo aprobamos.
7: Ufa, me estoy perdiendo de todo, mamá.
6: Mientras vivas en casa, irás a la iglesia con nosotros y harás como te decimos.
5: No veía nada significativo en la vida cristiana. Los mensajes sobre el infierno me asustaban, aunque pensaba que era salvo. Deseaba entrar en el mundo de fiestas, chicas y alcohol. Cuando tenía 15, algunos amigos en la escuela consiguieron un cajón de cerveza y tomé con ellos, aunque no me gustaba el sabor. Mi sed real era de libertad.
8: ¿Quieres dejar la escuela? ¡Kevin, eso es tonto!
7: No voy a aprobar, papá. Quiero trabajar todo el tiempo contigo.
8: No, quédate y gradúate. Hijo, estamos orando por ti.
7: Oh, pero odio la escuela. Si me permites dejar, conseguiré más adelante el diploma. ¡Lo prometo!
8: Bueno, si igual no vas a aprobar.
6: ¿Prometes conseguir tu diploma, Kevin?
7: Sí, mami, lo prometo.
5: Mentir era una forma de vida para mí. Dejé la escuela para trabajar con mi padre y ni intenté conseguir mi diploma. Empecé a salir de casa escondidas por las noches. Cuando tenía 17, compré una camioneta nueva y estaba llevando a mi novia a otro pueblo cuando pasó el accidente. Mientras estuve en el hospital, vino un abogado que me convenció de demandar a la compañía de camiones y gané suficiente dinero para comprar una propiedad y una camioneta nueva. Luego encontré una nueva manera de ser aceptado.
7: ¿Qué están haciendo?
9: ¿Has probado marihuana?
7: No.
9: Ahora es tu oportunidad, a menos que tengas demasiado miedo.
7: No tengo miedo. Siempre he querido probarla.
9: Prueba un poco entonces y aguanta la respiración cuanto puedas.
5: Drogarme no solo me ayudó a ser aceptado, también me hizo más extrovertido. Pronto era uno de los demás. Un día después del trabajo, ese grupo salió a cazar y probó cocaína. Yo había escuchado lo adictivo que era, pero las arenas movedizas de las drogas me chuparon. Me hacía sentir como Superman. Pensé que había encontrado la cura para mi timidez. Cumplí 18. Me mudé con una mujer a mi casa y solo iba a la casa de mis padres para buscar mi cheque de pago.
8: Aquí está tu cheque, hijo. No trabajaste toda la semana, pero supuse que necesitarías el dinero ahora.
7: Sí, papá, tengo muchos gastos.
6: Kevin, casi no te vemos ahora que vives en tu casa.
7: Estoy muy ocupado, mamá.
8: ¿Por qué no vienes a la iglesia el domingo?
7: No me interesa, papá.
6: Deberías casarte con esa mujer, hijo. Sabes que está mal vivir en pecado.
7: Ay, no vine para un sermón, mamá.
6: Bueno, no podrás seguir corriendo de Dios. Estamos orando por ti, hijo.
5: Me convertí en vendedor de drogas. Trabajaba toda la semana, compraba drogas con mi cheque y manejaba por todos lados vendiéndolas. Luego terminaba en una fiesta con mis supuestos amigos e iba a casa con las manos vacías y sin dinero. Cuando me bajaba el efecto de las drogas, estaba deprimido y malhumorado. Esa fue mi vida por 2 años. Un día me pararon por manejar rápido y le conté a mi amigo que sabía que estaba en aprietos.
9: ¿Cómo sabes que están detrás tuyo, Kevin?
7: Tenía una pajita saliendo de mi caja de cigarrillos.
9: ¿Y la vieron?
7: Sí. Se la llevaron para mandarla a analizar.
9: No te preocupes, no es como si te hubieran encontrado con droga.
7: Ya han pasado por mi casa.
9: Vamos a cazar este fin de semana. Desaparece por un tiempo, hasta que se enfríe todo.
7: Suena bien, si llevamos algo de cocaína.
9: A propósito, mi esposa y yo conocemos una chica que nos gustaría que conozcas. Su nombre es Debbie.
5: Durante ese tiempo, alguien me dio un folleto sobre ir al infierno que realmente me asustó. Me hacía acordar de sermones que había escuchado en la iglesia. El folleto decía: y de la manera que está establecido para los hombres que mueran una sola vez y después de esto el juicio. ¿Por qué tenía tanto miedo? ¿No era yo salvo? Intenté evadir a la policía, pero los resultados del análisis dieron positivo y me arrestaron por posesión, un delito grave. Salí bajo fianza y seguí consumiendo drogas. Mientras tanto,
10: Junior me presentó a Debbie y nos llevamos muy bien.
11: Junior dijo que tuviste cargos por consumo de drogas, Kevin.
7: Sí, tengo una audiencia en un par de meses.
11: ¿Y estás preocupado?
7: Nah, no tendré 21 años hasta abril. Y es mi primer cargo. Aparte, tengo un buen abogado.
11: Ay, yo no uso drogas.
7: Yo tampoco, no las uso más. Es demasiado riesgoso.
11: Ay, la verdad, me alegra escuchar eso.
7: Escucha, cada vez que estamos juntos, odio dejarte.
11: Yo también.
7: ¿Y por qué no vienes a vivir conmigo?
10: Lo hizo. Intenté esconder mi uso de drogas de Debbie. Cuando se dio cuenta de la verdad, estaba embarazada. La corte me dio libertad condicional y me mandó a un curso de dependencia de drogas. Pero no quería dejarlas. Solo tuve más cuidado. En septiembre nació nuestro hijo. En noviembre, mi mejor amigo Junior murió en un accidente de trabajo. Quedé devastado por su muerte, pero intenté mitigar mi dolor y mi miedo a la muerte aumentando mi uso de drogas.
11: ¿Dónde has estado, Kevin? He estado buscándote por todos lados.
12: ¿Y por qué?
11: No te he visto en casi una semana. Pensé que habías olvidado dónde vives.
12: He estado ocupado.
11: Has estado con tus amiguitos drogadictos. ¡Sé honesto!
12: ¿Por qué no estás en el trabajo?
11: No pude pagar la guardería, así que me quedé en casa con Vance.
12: ¿Y dónde está?
11: Durmiendo una siesta. Ay, ¿tienes algo de dinero para comprar comida?
12: No, compra un poco cuando te paguen.
11: ¡Pero tengo que pagar la guardería!
12: Lo siento, pero no tengo.
11: ¡Ay, Kevin! ¡Apenas sustentas a tu propio hijo!
12: Estás viviendo en mi casa, ¿no? Eso tiene mucho valor.
11: Nunca pasas tiempo con nosotros. Siempre estás afuera.
12: ¡Ay! ¿Quién quiere escuchar a una molesta? ¡Me largo de aquí!
10: Yo estaba pasando tanto tiempo con una mujer que producía metanfetamina que Debbie finalmente se fue, llevando a nuestro hijo. No me importaba. Ni quería a mi familia cerca. Si me podía encontrar cuando necesitaba dinero, nos peleábamos porque raramente tenía. Lo gastaba todo en insumos para producir metanfetamina. Una noche estábamos en una vieja casa rodante haciendo la droga. Y durante una parte muy peligrosa del proceso, alguien encendió un cigarrillo.
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10: La mitad de la casa explotó en llamas, pero todos salimos. La policía sospechó y me puse tan paranoico que muchas veces dormía en mi camioneta en el bosque. Tengo que dejar de alguna manera, pero no hay forma. Es imposible. Debería jalar el gatillo. No, eso sería demasiado duro para mamá y papá. Quizás debería chocar la camioneta y nunca sabrían la verdad. ¿Pero qué pasa si voy al infierno? En la primavera estaba en un aserradero cuando el pastor de la iglesia de mis padres vino a verme.
13: Kevin, ¿cómo estás?
7: ¿Qué estás haciendo aquí, pastor?
13: No te he visto en la iglesia por mucho tiempo.
7: Estoy demasiado ocupado.
13: ¿Tu padre está preocupado por ti?
7: Es mi vida y la viviré como quiero.
13: El mundo te ha decepcionado, Kevin. ¿Qué aprovechará el hombre si gana todo el mundo y perdiere su alma?
7: Mi alma está bien.
13: ¿Lo está? Si murieses hoy, ¿dónde pasarías tu eternidad?
7: Soy salvo, déjeme en paz.
13: Ok, te dejaré en paz, pero te quiero, Kevin. Y yo estoy orando por ti.
10: Sus palabras atravesaron mi corazón y luego quedaron en mi mente. Unos meses después, varios de nosotros hicimos un lote de metanfetamina en mi casa, luego limpiamos y otro tipo y yo manejamos hasta el bosque para esconder las drogas. Escuchamos algo que parecía un gato salvaje y mi compañero comenzó a efectuar disparos hacia el bosque. Logré esconder las drogas, pero no nos dimos cuenta que nos habíamos tropezado con investigadores que nos estaban observando. 3 días después vinieron. Debbie estaba en ese momento.
7: ¿Por qué no vuelven tú y Vance a vivir aquí?
11: No me gustan las drogas, ni las personas que vienen a comprarlas.
7: No hay drogas en la casa, no pasa nada.
11: Ay, si tan solo pudiésemos ser una familia de verdad.
7: Quiero eso también, amor. Quédate. Vamos a intentarlo.
11: ¿Qué es eso?
7: ¡Es la policía!
10: Yo había vendido todas las drogas el día anterior, así que lo único que encontraron era parafernalia. Me cargaron con un delito menor, pero a Debbie no. Salí bajo fianza y me quedé en la casa de mis padres por 3 días hasta que mi oficial de libertad condicional me arrestó de nuevo. Esperé en la cárcel del condado orando que Dios me sacara. Mis padres vinieron a visitarme.
8: Te compramos una Biblia, hijo.
7: Gracias, papá.
3: ¿Vas a las reuniones de la iglesia, Kevin?
7: Sí, mamá.
3: Entrega tu vida al Señor, hijo. Él te ayudará.
7: Lo hice cuando tenía 9 años, mamá. ¿Te acuerdas?
8: Repetiste palabras, hijo. Obviamente no significaron nada para ti. Has intentado tener un pie en el mundo y otro en el reino de Dios. No funciona de esa forma.
3: Jesús dijo que no puedes servir a 2 señores, Kevin.
7: El hermano Barry viene a verme cada semana. Me dio unos libritos para leer. ¿Cómo va la empresa, papá?
8: Mal. Quizá lo pierda todo.
7: Supongo que eso significa que no puedes prestarme dinero para un buen abogado.
8: No. No puedo.
7: Entonces me declararé culpable.
10: Todos mis supuestos amigos desaparecieron, pero Debbie se quedó a mi lado. Estuve en prisión 7 meses. Me declaré culpable y tendría que haber ido preso, pero el juez me mandó a servicios comunitarios. Libre de nuevo, empecé a ir a la iglesia con mi familia. Sin embargo, secretamente me drogaba en el jardín.
11: Deberías prepararte para ir a la iglesia, Kevin.
7: Sí. Primero tengo que guardar algunas herramientas en el taller.
11: Bueno, pero no tardes.
7: No lo haré. ¿Sabes? Creo que iré a la escuela de camioneros.
11: ¿Escuela de camioneros? ¿Pero no vas a volver al aserradero de tu padre?
7: No, lo está perdiendo.
11: Ay, siento mucho escuchar eso.
7: Es mi culpa. Le pedí prestado mucho dinero y nunca se lo devolví. Y después, cuando estaba en prisión, con tanto estrés, no podía concentrarse.
11: ¿Y qué va a hacer?
7: No sé, me siento mal por eso. Bueno, guardaré estas herramientas y vuelvo enseguida.
10: Al principio del 2002, me gradué del entrenamiento de manejo de camiones. Una compañía que conocí a mi padre me dio una oportunidad, y mi trabajo me llevaba fuera del pueblo durante la semana. Esto me mantenía lejos de mis viejos amigos, entonces quedaba limpio. Pero cada fin de semana volví a casa y me la pasaba drogado. En diciembre del 2003, fuimos a un musical de Navidad en la iglesia. El final fue sobre el juicio de Dios para los perdidos. El temor se aferró a mi corazón. Después, hicieron la invitación para ir adelante y recibir a Cristo.
13: Acabamos de escuchar cómo Dios amó tanto al mundo, que ha dado a su Hijo unigénito para que todo aquel que en él cree no se pierda, mas tenga vida eterna. La vida eterna empieza cuando recibes a Cristo en tu corazón. Jesús dijo, «El que me ha visto a mí, ha visto al Padre». Y esta es la vida eterna, que te conozcan a ti, el único Dios verdadero y a Jesucristo, a quien has enviado. ¿Conoces a Jesucristo como Salvador? ¿Has estado cara a cara con el Dios viviente?
7: Ya soy salvo. Lo hice cuando tenía 9 años.
13: 2 Corintios capítulo 5, versículo 17 dice, «De modo que si alguno está en Cristo, nueva criatura es. Las cosas viejas pasaron, he aquí todas son hechas nuevas». Así que si no has cambiado por fuera, no has sido salvo por dentro.
10: El Señor finalmente llegó a mi corazón. Sabía que estaba perdido y necesitaba un salvador. Pero mis viejos temores volvieron. Tenía miedo de lo que las personas pensarían de mí si iba al altar. Más tarde, en ese mes, Debbie profesó su fe en Cristo. Así que empezamos a ir también a la escuela dominical. En enero del 2004, tuvimos un reavivamiento con un evangelista.
14: Porque escrito está: vivo yo, dice el Señor, que ante mí se doblará toda rodilla y toda lengua confesará a Dios. Él es Señor, Él es Santo. En 1 Pedro capítulo 1 la palabra dice: como aquel que os llamó es santo, sed también vosotros santos en toda vuestra manera de vivir. Hermanos, someteos pues a Dios, resistid al diablo y huirá de vosotros. ¿Cómo resistes? Usa la espada del Espíritu, la cual es la palabra de Dios. Habla la palabra de Dios y sigue la palabra de Dios. ¿Ves? Dios honra su palabra. Entonces, confía en Él. Jesús dijo: el que oye mi palabra y cree al que me envió tiene vida eterna y no vendrá a condenación, mas ha pasado de muerte a vida. Alguien aquí necesita entregar su vida a Cristo.
10: Sabía que me estaba hablando a mí, pero resistí porque me quedaba un poco de droga que quería usar primero. Me decidí ir adelante el miércoles, pero Dios no obra con nuestro reloj. El miércoles fui adelante y el pastor oró, pero me fui sin ser salvo. En la reunión del viernes, sufrí bajo la convicción de pecado, pero temía lo que la gente pensaría si iba al altar de nuevo. A la hora de acostarnos, oré, pidiendo al Señor que me dé otra oportunidad de ser salvo. En la reunión del sábado por la noche, alguien fue adelante y yo le seguí.
13: Kevin, esta vez es real, ¿no?
10: Sí, pastor.
13: Ven, ven.
10: Señor Jesús, estoy perdido y en camino al infierno. Eres mi única esperanza. Me arrepiento de mis pecados contra ti. Siento mucho la forma en que he vivido. Por favor, perdona mis pecados y sálvame. Por favor, Señor.
13: Ahora párate y cuenta a la iglesia lo que el Señor ha hecho por ti.
10: Sí, Señor. Jesús recién me salvó del pecado y de la muerte. Pensé que era salvo porque repetí una oración cuando tenía 9 años. Pero esta vez es real. El Señor limpió mi casa y la adicción fue quitada. Manejando un camión, escuchaba cada estación cristiana de radio que podía encontrar, absorbiendo las enseñanzas y predicaciones. Las drogas habían empeorado mi habilidad de prestar atención por largo tiempo, pero Dios empezó a restaurar mi mente mientras leía la Biblia.
11: Está siendo más fácil leer la Biblia cada día. Ahora la entiendo.
10: Sí, y me sigo viendo en los pasajes.
11: Lo sé, lo sé. Y las predicaciones siempre parecen dirigidas a mí también. Esto es impresionante.
10: Lo que es impresionante es cómo Dios nos guía tan gentilmente. La semana pasada en la iglesia, ese sermón sobre la amargura...
11: Ay, sí, me puso bajo convicción también a mí.
10: Sabía que tenía que pedir perdón a algunas personas y hacer las cosas bien, así que lo hice.
11: Tuviste que tragar tu orgullo, ¿eh?
10: Sí, pero no quiero que nada me separe de Dios.
11: Kevin, sabes que estamos viviendo en pecado, ¿no?
10: Sí, tenemos que casarnos enseguida.
11: Estoy totalmente de acuerdo.
10: 2 semanas después nos casamos. Empezamos a tener devocionales familiares e intenté ser un mejor esposo y padre. Dios me dio victoria sobre el cigarrillo el primer año en que fui salvo. Hablé con nuestro pastor sobre dejar folletos en las paradas de camioneros.
13: Es una buena idea, Kevin.
7: Sí, quizás grabaciones de nuestras reuniones también.
13: Oraremos que Dios las ponga en las manos correctas.
7: Pastor, me han pedido que maneje un bus para traer a algunos niños a la iglesia. Me encantaría hacer eso.
13: ¡Gloria a Dios! Es una verdadera bendición ver cómo los corazones de esos niños están cambiando.
7: Quiero hacer lo que sea que Dios quiera que haga.
13: Dios busca un corazón dispuesto, Kevin. Él te guiará.
7: Paso a paso el Señor me atrajo más cerca. Dios nos dio un segundo hijo. Cuando sabía en 2006 que Dios quería que enseñe una clase, hablé con el pastor y oramos. Ayudé con el campamento de primaria, pero hablé de cosas que no podían entender, así que Dios me humilló. Luego me invitaron a asistir en la clase de jóvenes donde he aprendido más de lo que he enseñado. Las lecciones de Dios siguen y siguen.
11: El impío toma prestado y no paga, mas el justo tiene misericordia y da. Ok, lo he leído. ¿Qué quieres decirme?
7: Mira, tengo viejas cuentas que nunca he pagado, Debbie. 2 préstamos del banco. Y debo a un abogado más de $4,000.
11: ¡Ay, pero eso es mucho dinero!
7: El Señor ha estado obrando en mí sobre llamar y hacer un acuerdo.
11: No tenemos dinero extra, Kevin.
7: Tengo que confiar en Dios para proveer el dinero extra de alguna manera. Empezaré llamando al abogado.
11: ¿Qué dijeron?
7: La secretaria solo pudo encontrar una cuenta por $600.
11: ¿Estás bromeando?
7: No, le pedí que se asegure, pero me dijo que era así.
11: ¡Ay, eso es maravilloso, Kevin!
7: Sí, Dios es asombroso. Pagamos esas deudas con un reintegro de impuestos inesperado y siendo ordenados con los gastos. El Señor siempre ha cumplido con nuestras necesidades. Todavía me equivoco, pero Él me levanta de nuevo. Recién volvimos de nuestro primer viaje misionero a la isla de Ábaco, donde compartimos del amor y de la verdad de Dios. Y este es el testimonio, que Dios nos ha dado vida eterna, y esta vida está en su Hijo. El que tiene al Hijo tiene la vida. El que no tiene al Hijo de Dios no tiene la vida.
1: Amigo oyente, puedes tener la vida eterna al orar con nosotros ahora. Querido Dios, me arrepiento de mis pecados y creo que enviaste a Jesús para morir por mí. Creo que Él resucitó de los muertos y vive para siempre. Gracias por morir en mi lugar, Jesús. Sálvame, entra en mi corazón y vida y hazme como tú. En el nombre de Jesús oro. Amén. Déjanos saber que oraste y te enviaremos algo de literatura para ayudarte a caminar en la nueva vida. Si estás fuera de los Estados Unidos, puedes escribirnos a Desencadenados, Florida 716, Código Postal 1005, Buenos Aires, Argentina, o también a desencadenados@yahoo.com.ar. 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Amigo oyente, tener noticias tuyas es muy importante para nosotros. Así que, por favor, escribe pronto. ¿Han escuchado la historia real de Kevin Knowles? 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Y recuerda que cuando parece que a nadie le importas, a Dios y a nosotros, sí.
15: Aquí está la hora exacta en toda Colombia a través de Nuevo Continente. Es la 1:31 a.m.
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2: Aquí está la hora exacta en toda Colombia a través de Nuevo Continente. Es la 1:32 a.m.
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4: Las nueces echan a perder los dientes, especialmente a los niños.
5: El texto dificultoso es a la nuez parecido. La dura cáscara impide llegar al fruto escondido, pero se rompe la cáscara y ya puede ser comido.
3: Continuarán las reflexiones en la casa del discípulo Gallo y un nuevo desafío aparecerá ante los peregrinos: hacer frente a un poderoso enemigo. El peregrino.

0: Buen patrón, mientras estamos cascando nuestras nueces, veamos si puedes descifrar este enigma.
1: Soy todo oídos.
0: Un hombre a quien por loco se temía, tanto más rico estaba, cuanto más repartía.
1: Quien de sus bienes a los pobres da, de nuevo y con aumento lo tendrá.
2: ¡Qué fácil lo ha podido acertar, señor!
1: Desde hace mucho tiempo he sido instruido en estas materias. Nada enseña como la experiencia. De mi señor he aprendido a ser benigno y generoso. Y siempre he comprobado que el que termina ganando soy yo. Hay unos que reparten y les es añadido más. Hay otros que son escasos más de lo que es justo y vienen a la pobreza. Hay algunos que se hacen ricos y no tienen nada, y otros que se hacen pobres y tienen muchas riquezas.
2: Madre, esta es la casa de un buen hombre. Quedémonos aquí algún tiempo antes de seguir avanzando en el camino.
3: Claro que sí, hijo. Lo haremos de buena voluntad.
1: No obstante, ahora deben retirarse a descansar, pues están muy fatigados por el viaje. Los van a conducir a los cuartos para que duerman tranquilamente hasta mañana.
3: Gracias por todo, señor Gallo.
4: Dios le recompense por su bondad.
5: Ay, sí, tengo mucho sueño. Vámonos a dormir ya.
6: ¿Cómo? Estás somnoliento. Vamos, despabílate, integridad. Aquí tienes un enigma.
0: Bueno, oigámoslo.
6: Debe ser antes vencido aquel que quiera vencer y morir dentro de casa si vivo fuera ha de ser.
0: La verdad que es un enigma difícil. Difícil de explicar, pero más difícil de poner en práctica. Si quieres, señor Gallo, te lo dejaré a ti. Explícalo y de buena gana te escucharé.
1: No. El enigma te lo han propuesto a ti. Tú debes responder.
0: Bueno, debe ser por la gracia vencido quien quisiera el pecado vencer. Y tendrá que morir a sí mismo el que vida desee tener.

0: La aurora halla a los peregrinos todavía entregados a las dulzuras de la conversación. La familia se levanta.
1: Hija, lee un capítulo de las Escrituras.
2: Enseguida, madre. Leeré el capítulo 53 de Isaías. ¿Quién ha creído a nuestro anuncio? ¿Y sobre quién se ha manifestado el brazo del Señor? Subirá cual renuevo delante de él y como raíz de tierra seca. No hay parecer en él ni hermosura. Le veremos, mas sin atractivo para que le deseemos. Despreciado y desechado entre los hombres, varón de dolores, experimentado en quebranto. Y como que escondimos de él el rostro, fue menospreciado y no lo estimamos. Ciertamente llevó él nuestras enfermedades y sufrió nuestros dolores. Y nosotros le tuvimos por azotado, por herido de Dios y abatido. Mas él, herido fue por nuestras rebeliones, molido por nuestros pecados. El castigo de nuestra paz fue sobre él, y por su llaga fuimos nosotros curados. Todos nosotros nos descarriamos como ovejas, cada cual se apartó por su camino, mas Jehová cargó en él el pecado de todos nosotros. Angustiado él y afligido, no abrió su boca, como cordero fue llevado al matadero, y como oveja delante de sus trasquiladores, enmudeció y no abrió su boca.
3: Dígame ahora, ¿por qué se afirma que el Salvador es como raíz de tierra seca?
4: Sería porque la iglesia de los judíos de donde descendía Jesús había perdido casi toda la savia y el espíritu de la religión.
3: ¿Y qué quiere decir la frase, no hay parecer en él ni hermosura?
4: Se refiere a las palabras que son como pronunciadas por incrédulos, faltándoles la vista espiritual con que mirar dentro del corazón de nuestro Señor. Juzgan de él según lo indiferente de su aspecto. Son como los que, ignorando que las piedras preciosas se hallan cubiertas de una fea capa, al dar con una y no sabiendo su valor, la desechan como si fuera una piedra ordinaria.
5: Ahora bien, ya que están aquí y puesto que Gran Corazón tiene mucha destreza en el uso de las armas, después de un pequeño refrigerio, si no tienen inconveniente, saldremos al campo para ver si podemos hacer algún bien.
6: A unos 2 kilómetros de aquí hay un gigante llamado Mátalo Bueno, que comete muchas maldades en esta parte del Camino Real. Yo sé dónde tiene su guarida. Es jefe de una cuadrilla de ladrones, y sería bueno si pudiéramos librar de él a estos contornos.
0: Gran Corazón se dispondrá para enfrentar al feroz engendro, y un nuevo caminante se unirá a las filas de los peregrinos. Escuche el siguiente capítulo de El Peregrino. 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

0: Aquí está la hora exacta en toda Colombia a través de Nuevo Continente. Es la 1:43 a.m.
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0: En los 1460 de Nuevo Continente, esta es la hora. Son las 2 de la mañana y 2 minutos.
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Bienvenido nuevamente a Visión para Vivir. Es un gusto tenerle con nosotros. 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

0: Al pensar en la vida del apóstol Pablo, no pensamos de ninguna manera en alguien que abandonó sus responsabilidades, para nada. No pensamos en alguien indisciplinado, ¿verdad? Pensamos en alguien cuya idea se caracterizó por el arduo trabajo, la honradez y la fidelidad. Observe lo que dice en el versículo 8. Ni comimos de balde el pan de nadie, sino que trabajamos con afán y fatiga día y noche para no ser gravosos a ninguno de vosotros. En otras palabras, nosotros no anduvimos desordenadamente, no estuvimos ausentes cuando nos necesitaban. Además, no fuimos esponjas ministeriales. Vaya rápidamente a la primera carta a los Tesalonicenses, en el capítulo 2, versículo 7, para que vea lo que Pablo les había escrito anteriormente. Aquí tenemos una especie de retrato de Pablo cuando ministró en Tesalónica. Él dice, «Antes fuimos tiernos entre vosotros, como la nodriza que cuida con ternura a sus propios hijos». Estas son palabras de cuna. Son palabras de una madre cuidando y atendiendo con ternura a sus hijos. Dice, «Tan grande es nuestro afecto por vosotros que hubiéramos querido entregaros no solo el Evangelio de Dios, sino también nuestras propias vidas, porque habéis llegado a sernos muy queridos. Porque os acordáis, hermanos, de nuestro trabajo y fatiga, ¿cómo? Trabajando de noche y de día para no ser gravosos a ninguno de vosotros. Os predicamos el Evangelio de Dios. Vosotros sois testigos, y Dios también, de cuán santa, justa e irreprensiblemente nos comportamos con vosotros los creyentes, así como también sabéis de qué modo, como el Padre a sus hijos, exhortábamos y consolábamos a cada uno de vosotros, y os encargábamos que anduvieses como es digno de Dios, que os llamó a su reino y gloria». Observó la metáfora en el versículo 7, como una madre, y luego en el versículo 11, como un padre. Ahora vuelva a 2 a los Tesalonicenses capítulo 3. El punto de Pablo es este. Ustedes, tesalonicenses, que se quedan sentados, ociosos, esperando la venida de Cristo, han abandonado sus responsabilidades y están aprovechándose para recibir sustento de parte de los que todavía son responsables. Ustedes están haciendo mal, están escapándose de clases, están, a decir verdad, siendo desobedientes. En ocasiones, los hermanos han expresado lo siguiente. Ay, cómo me gustaría que le diera un mensaje a los que están en el ministerio vocacionalmente. Que sería bueno si de vez en cuando ellos pagaran en vez de que dejen siempre que otros paguen. Y déjeme darle un consejo a usted que es pastor, o misionero, o usted que es miembro del equipo pastoral. Puede que usted trabaje en el ministerio cristiano. Pero ¿sabe qué, querido colega? No siempre debe esperar que los demás paguen las cuentas por ustedes cuando los invitan a algún restaurante. Nunca debemos ser de los que piden descuentos especiales porque somos pastores. Es fácil aprovecharse de nuestra posición como ministros. Y los hermanos y hermanas generosamente, regularmente pagan por nosotros. ¿Por qué no los sorprende de vez en cuando diciéndoles, «No, hermano o hermana, permítame ahora pagar, deme el privilegio, no me robe la bendición». Tal vez usted se pregunte, ¿con qué base bíblica digo esto? Pues bien, me parece que el apóstol Pablo es el mejor ejemplo. Pablo dice, «No comimos pan de nadie sin pagarlo». Hay ocasiones en que es apropiado y correcto que el ministerio del Evangelio acepte privilegios y bendiciones, no me malentienda, pero no debe ser la norma de su vida. No debe aprovecharse de la generosidad de otros. El ministro debe estar listo y dispuesto a pagar por sus propias cosas. El versículo 9 lo pone en perspectiva. Escuche. No porque no tuviésemos derecho, sino por daros nosotros mismos un ejemplo para que nos imitaseis. Como ve usted, Pablo era un apóstol. Él obraba milagros y fundaba iglesias. Había visto al Cristo resucitado. Bien podía haber ido a la iglesia y hecho sus demandas. Las congregaciones hubieran satisfecho sus exigencias, porque después de todo, él era el apóstol Pablo. Pero ¿sabe qué? No lo hizo. Es más, se mantuvo bien alejado de tal idea. La razón la dice en el versículo 10. Porque también cuando estábamos con vosotros, os ordenábamos esto. Si alguno no quiere trabajar, tampoco coma. Yo no sabía que Pablo y yo teníamos el mismo padre. ¿Lo sabía usted? ¿A poco no le suena esto como el consejo que le enseñó su padre en alguna ocasión? Hijo, Si quieres comer, tienes que ganarte el pan con el sudor de tu frente. Desde los primeros centavos que usted se ganó, hasta el salario que devenga el día de hoy, usted tuvo que pagar sus propios gastos, o al menos parte de ellos, ¿no es cierto? Debió haberlo hecho, y debe hacerlo. ¿No le parece asombroso cómo Pablo presenta la ética del trabajo en este punto? Si alguno no quiere trabajar, tampoco coma. Luego, en los siguientes versículos, él nos da palabras de aliento. Me encanta especialmente la manera en que lo dice. Porque oímos que algunos de entre vosotros andan desordenadamente, no trabajando en nada, sino entremetiéndose en lo ajeno. Ahí tenemos por tercera vez la palabra desordenadamente. La misma palabra por tercera vez la encontramos en el versículo 6, desordenadamente. Luego en el versículo 7, desordenadamente. Y luego en el versículo 11 también, desordenadamente. La persona que no trabaja no se comporta disciplinadamente, vive desordenadamente. Y algo tiene que hacer con tanto tiempo de ocio. Ese es el tiempo que generalmente se usa para chismear, para curiosear, para la holgazanería, para entremeterse en los asuntos de otros. Seguro que usted conoce a personas así, ¿verdad? Yo conozco gente así. Es más, yo sé que son el azote de todo ministerio. Se entremeten tanto en la vida de los demás y ni siquiera cumplen con sus propias responsabilidades y obligaciones. Encontré un par de declaraciones respecto a esto. Una dice, hay una vasta diferencia entre meter la nariz en los asuntos de otros y poner el corazón en los problemas de los demás. Lo primero es sencillamente curiosidad. Lo segundo se llama compasión. Alguien dijo, cuando te sientas tentado a chismear, respira por la nariz. Tienes razón, ¿verdad? Una declaración más. Un ojo chispeante indica curiosidad. Un ojo morado, demasiada curiosidad. Y alguien más dijo, nadie tiene el derecho de vivir holgazaneando y esperar vivir una larga vida y feliz. La nave anclada en el puerto se pudre más rápido que la que cruza el océano. Un lago de agua estancada se corrompe más rápidamente que el arroyo tormentoso. Nuestras mentes ociosas se atrofian mucho más rápidamente que las que se usan. Las células del cerebro que no se usan se deterioran mucho más rápidamente que las que se usan constantemente. Por tanto, para seguir siendo jóvenes, debemos permanecer activos. ¿No le parece? Usted muéstrame a una persona chismosa y yo le mostraré a una persona que no está haciendo nada o no está trabajando lo suficiente. Muéstreme a alguien que tiene tiempo para entremeterse en los asuntos de los demás y yo le mostraré a una persona que tiene demasiado tiempo libre. Las personas que trabajan duro no tienen tiempo para entremeterse en las vidas ajenas. Esto era cierto incluso en el primer siglo. Por eso Pablo les dice, si alguno no quiere trabajar, tampoco coma. Los que no trabajan no se quedan en casa sencillamente como buenas personas, no. Sino que de ordinario se entremeten en los asuntos de los demás. No pasa mucho sin que arruinen sus propias vidas, las vidas de los demás y las vidas de la iglesia en general. Por cierto, mientras usted está tratando de cambiar la posición de su silla de la cubierta del barco, ¿qué tan duro está trabajando usted? ¿Está usted seguro? ¿Está usted haciendo algo en el servicio cristiano? ¿Se encuentra usted ganando su salario, por así decirlo? Es verdad que el obrero es digno de su salario, no me malentienda. Como ministro del Evangelio, ¿usted tiene una reputación de ser diligente, que trabaja duro cuando nadie lo ve? ¿Trabaja usted hasta tarde si es necesario para terminar su obra? Si usted predica, ¿lo hace de corazón, con entusiasmo, se prepara bien? ¿O lo hace sin preparación, buscando solo los beneficios del ministerio, que le den una ofrenda de amor al final cuando termina de predicar? Le estoy hablando a usted como mi consiervo, como mi colega en el Evangelio, así que puedo ser fuerte y directo con usted. Hay demasiadas personas en el ministerio que son unos aprovechadores. Son esponjas ministeriales quienes esperan una vida fácil porque otros cubrirán los gastos. No, fájese bien el cinturón, trabaje duro, gánese su paga. Esto se aplica a usted y a mí como predicadores del Evangelio. El versículo 12 dice, a los tales mandamos y exhortamos por nuestro Señor Jesucristo que trabajando sosegadamente coman su propio pan. ¿No le parece esto excelente? Si usted tiene que hacer algo, hágalo. trabaje duro. ¿O sabe qué? Si tiene demasiado tiempo libre, ¿por qué no se consigue un empleo? Gánese su sustento, pague sus gastos, no se entrometa en las vidas ajenas. Déjeselas al Señor. Él tiene su propia manera de enderezar las vidas de los demás. Todo está escrito entre líneas en este pasaje. Ahora, necesito balancear esto porque muchas de las personas que me escuchan luego se van a los extremos. Hay algunos ministros del Evangelio que son ejemplos fabulosos de diligencia en la obra de Dios. Sin embargo, la paga que reciben está muy por debajo de lo que realmente se merecen. Y sin embargo, estas personas hacen el trabajo de dimensiones eternas y lo hacen sin quejarse. En esos casos, yo le diría a las congregaciones que necesitan darse cuenta de que el trabajo que realizan esos ministros debiera recibir mejor remuneración. Hay razones para pagarles bien. El trabajo que hacen lo amerita. Ahora bien, para aquellos que están trabajando duro y ven a muchos que no lo están, y la tendencia es sentirse mal, descorazonados, apabullados, el versículo 13 es una palabra para usted. Dice, y vosotros, hermanos, no os canséis de hacer el bien. Persista, persevere en la tarea, sirva fielmente a Cristo. No permita que la falta de diligencia de alguien le haga reducir la diligencia en su propia vida. No, hermano, persista. Usted y yo tal vez pensemos que Pablo dejaría el asunto allí. Daría una gran bendición y le pondría punto final a su comentario. Pero no, él no lo hace. Pablo realmente aplica un golpe fuerte al final de este párrafo. Si usted es aficionado a la música y ha prestado atención cuando una banda está tocando la marcha, probablemente habrá notado que al final hay una gran fanfarria. La mayoría de los compositores pone una fanfarria al final, que va aumentando hasta un gran clímax y luego todo cesa, todo se detiene. La fanfarria anuncia que el clímax se aproxima. La música va subiendo de volumen, el movimiento llega al clímax y de súbito todo se acaba. Eso es lo que tenemos aquí. En esta gran marcha se llama a la vida cristiana. Pablo pone la fanfarria al final. Es tan fuerte que hasta duele. Le va a sorprender, especialmente si usted no es diligente. Este es el tratamiento que usted debería estar recibiendo de parte de la iglesia. Versículo 14. Si alguno no obedece a lo que decimos por medio de esta carta, a ese señaladlo, y no os juntéis con él para que se avergüence. Mas no lo tengáis por enemigo, sino amonestadle como un hermano. ¿Puede usted imaginarse el impacto que tendrían en los chismosos y en los holgazanes de la iglesia si la congregación sencillamente los ignorara? El peor tratamiento no es el aborrecimiento, sino la indiferencia. ¿Alguna vez se ha sentido ignorado en una fiesta, en algún grupo? ¿Sencillamente lo ignoran como si usted no existiera? Realmente eso le afecta, ¿verdad? Pero en la iglesia de Jesucristo, por alguna razón, les prestamos demasiada atención a los holgazanes. Nos agotan de energía, nos desgastan, nos agotan la energía, nos privan de nuestro entusiasmo. Ya lo he dicho antes y lo repito una vez más, en ocasiones recibo cartas que destilan odio y rencor, y todas vienen sin firma. Siempre prometo que no las voy a leer, y ¿sabe qué? Termino memorizándolas. Me dejan preocupado, me roban la energía y vienen de personas que ni siquiera tuvieron la suficiente valentía como para firmarlas. Una persona a quien admiro mucho me dio este consejo y se lo paso a usted. Cuando una mula te patea, sencillamente considera que las cosas se reciben de quien viene. Así que considere usted esto cuando reciba una carta que destile odio. No permita que los chismes ociosos le molesten. Yo tengo que luchar contra eso yo mismo. Este pasaje dice, apáguenlos. Me impresiona la fuerza y determinación con que el apóstol dice esto. Pero note que indica también que no se le debe tratar como enemigo. No son enemigos, son sencillamente miembros descarriados de la familia. El siguiente es un comentario sabio sobre lo que significa la frase, no os juntéis con él. Dice, hay que evitar juntarse con cualquiera que rehúse ajustarse a la ética de trabajo indicada en esta carta, para que se avergüence de su conducta. No se le debe expulsar de la iglesia como al hermano en pecado mencionado en 1 Corintios 5. En Corinto la ofensa era tan descarada que afectaba la reputación de toda la iglesia. En Tesalónica, sin embargo, El problema no era tan grave como para atraer reproches sobre la iglesia. Allí probablemente al hermano errado se le permitía que siguiera asistiendo a los cultos, pero probablemente no se le permitía participar de la cena del Señor. Ciertamente no se le debía dar de comer, porque esto haría parecer ante la comunidad que la congregación condonaba su conducta. No os juntéis implica que no haya asociación íntima con esa persona. ¿Conoce usted algún creyente holgazán? ¿Tiene usted algún creyente holgazán y chismoso como amigo? ¿Por qué es su amigo íntimo? ¿Por qué usted intima con él? A la luz de este pasaje aprenda algo importante. No respalde ese desorden o esa indisciplina de ese creyente que no es parte activa en el ministerio. ¿Por qué usted considera a una persona así su mejor amigo? ¿Por qué le da su tiempo? Hay lugar para la vergüenza en tal estilo de vida. No nos gusta predicar sobre esto, lo reconozco. Pero quién sabe cuántos creyentes se les debería hacer a un lado por un buen tiempo. La verdad es que estas palabras son fuertes, lo reconozco también. Nuestro problema no es que estemos contemplando el cielo. Nuestro problema puede ser la indiferencia. Al igual que en muchas iglesias, algunas personas hablan mucho de la lucha que tenemos, del trabajo que hay que hacer, de las necesidades que hay que suplir, de las vidas que hay que alcanzar y de las cuentas que hay que pagar. Pero consideran que todo eso es responsabilidad de otros. Lo que quieren es oír un buen sermón. Lo que quieren es alguien que les hable bonito y les dé una buena diversión, que canten a su lado y que consideren que eso es como consagración. Pero eso no es cristianismo bíblico. Eso no altera el curso de la historia. Hay una obra enorme aún por hacer. El trabajo es suyo y mío también. En toda iglesia hay una visión que se debe captar. En cierto momento, la visión de la iglesia es pagar la deuda que pesa sobre la congregación y expandir el ministerio para alcanzar a alguien, no solo a los que están cerca, sino también a nivel internacional. Para otros, en otras circunstancias, el énfasis puede ser muy distinto. Depende de la visión que tengan en el momento y las circunstancias que vivan. Permítame darle al menos 3 blancos a los cuales usted debe apuntar y le deben de ayudar a mantener el rumbo. El primero tiene que ver con la oración. En la oración ocurren aventuras. Usted no necesita orar por horas y horas, pero sí necesita dedicar algo de tiempo a la oración. ¿Está usted listo para admitir que en su corazón su respuesta a esta pregunta es que su oración realmente ha sido tibia? No le estoy pidiendo que pase 3 horas diarias en oración. Yo no tengo ese tiempo libre tampoco, ni siquiera para la oración. Hay una enorme cantidad de cosas por hacer. Trabajo que exige en ocasiones hacer presencia en lugares, tener conversaciones, consejería, escribir, hablar por teléfono, predicar, enseñar, asesorar, aconsejar, no sé cuántas cosas. De manera que 3 horas al día no es algo práctico para mí. Pero, ¿qué tal 30 minutos? ¿Qué tal 3 minutos al día? ¿Qué tal apenas 2 minutos al día, pues? Al mencionar estos blancos, tengo que mencionar también las ofrendas. Tendría usted que reconocer en su corazón que sus ofrendas también son tibias. Su diezmo es tibio. Es decir, si el futuro de su iglesia dependiera de sus ofrendas, ¿podría usted estar seguro que se podrían encender las luces del domingo por la mañana? ¿Que pudiera haber agua? En lo profundo de su corazón, allí donde usted hace planes cuidadosos, ¿encabeza la lista de sus prioridades lo que corresponde a Dios? ¿10, 12 o 15% de sus ganancias? ¿Cuántos domingos pasan que usted virtualmente no da ni un centavo? Hay una gran obra por hacer, hermano, hermana. Y dar la ofrenda es, para algunos, la mayor parte de su ministerio. Permítame recalcar esta exhortación. Si usted ora apropiadamente, también dará apropiadamente. Necesitamos que se revolucione por completo nuestro concepto de la ofrenda. Recuerde que la mayoría no crecemos aprendiendo a ser generosos. Debemos tratar de aprender la generosidad. No hay nada que yo tenga que Dios no pueda tomarlo. Pero no siempre creemos eso. ¿Lo cree usted? El tercer lugar es el servicio. Es decir, el servir donde hay necesidades y servir consistentemente. No se trata de servir un domingo al año en la sala de cuna. No se trata de venir al templo una vez al mes para ver cómo van las cosas. Se trata de buscar y comprometerse a servir en un lugar específico consistentemente, sea con los niños, sea con los jóvenes, sea con los adultos. En toda iglesia hay infinidad de oportunidades de servicio. Pero la tibieza se presenta en infinidad de formas también. Quiero mostrarle un par de versículos que son preciosos. Se encuentran al final de la carta a los Colosenses, en el capítulo 3, versículos 23 y 24. Dice, y todo lo que hagáis, hacedlo de corazón como para el Señor, y no como para los hombres, sabiendo que del Señor recibiréis la recompensa de la herencia, porque a Cristo el Señor servís. ¿Sabe usted de dónde procede la expresión de corazón? Procede de la palabra griega exuke, que quiere decir saliendo del alma. Me encantan estos versículos. Sea lo que sea que usted haga, hágalo para el Señor. No hable de ello. Sencillamente hágalo como servicio al Rey. Y le garantizo que la recompensa será muchísimo mayor de lo que jamás se imaginó. Usted tendrá libertad, quizás por primera vez en su vida. Ahora permítame advertirle que nuestra tendencia es prestar atención para ver si la gente lo ve, y no prestar atención si nadie lo nota. Pero en la vida del creyente consagrado hay la misma dedicación aun cuando nadie lo note. Esto me trae al siguiente relato. El compositor Oscar Hammerstein Jr. escribió un libro titulado Letras o Lyrics. Él escribe las siguientes palabras. Dice, hace un año o algo así, en la cubierta del periódico de Nueva York Herald Tribune, vi una fotografía de la Estatua de la Libertad tomada desde un helicóptero que sobrevolaba por encima de la cabeza de la estatua. Me sorprendió notar el gran detalle de la escultura. El escultor había hecho una obra meticulosa en el peinado de la estatua, aun cuando debe haber estado casi completamente seguro de que los únicos ojos que verían esos detalles serían los desinteresados ojos de las gaviotas. No creo que haya pensado ni siquiera remotamente que alguna persona se fijaría en esos detalles volando por encima de la estatua. Pero era un gran artista, y acabar esa parte de la estatua con tanto cuidado como lo que puso al tallar el rostro, los brazos o la antorcha era esencial. Todo lo que la gente puede ver al pasar navegando por la bahía donde se levanta la estatua no es lo único importante. Al crear una obra de arte o cualquier otro tipo de trabajo, usted termina la obra perfectamente, al detalle y por completo. Me encanta esta historia, porque así debiera ser nuestra vida, así debiera ser nuestro trabajo en la obra del Señor. No solamente para aquellos que ven con sus ojos lo que hacemos, sino para aquel que todo lo ve, aunque muchas veces nosotros no sabemos quién nos está viendo, o no queramos recordarlo. Hablemos con el Señor. Señor, Dios nuestro, gracias por tu Hijo Jesucristo, quien nos amó y se entregó a sí mismo por nosotros. Perdónanos, Señor. Perdónanos por servirte a medias, confundiendo nuestras prioridades, yendo en la dirección equivocada. Muéstranos el propósito, Padre. Muéstranos una razón por la cual cambiar y luego motívanos a hacerlo. Padre, que la obra de Cristo sea llevada a cabo con nosotros o aún a pesar de nosotros. Oramos todo esto en el poderoso y bendito nombre de Jesús. Amén.
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0: En los 14:60 de Nuevo Continente, esta es la hora. Son las 2 de la mañana y 44 minutos.
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5: Personajes que resistieron la tentación. Voy a comenzar con Abraham, quien resistió la tentación y se convirtió en el padre de la fe. En el libro de Génesis, capítulo 14, versículos 21 al 23, entonces el rey de Sodoma dijo a Abraham: dame las personas y toma para ti los bienes. Y respondió Abraham al rey de Sodoma: he alzado mi mano a Jehová, el Dios Altísimo, Creador de los cielos y la tierra. Y note lo que dice Abraham: que desde un hilo hasta la correa del calzado, nada tomaré de todo lo que es tuyo, para que no digas: yo enriquecí a Abraham, excepto solamente lo que comieron los jóvenes y la parte de los varones que fueron conmigo, Aner, Escol y Manre, los cuales tomarán su parte. Y vemos aquí en Abraham un hombre libre de codicia. Tuvo la oportunidad de tomar el botín del enemigo que él había vencido, con 300 siervos que fueron a combatirlo. Tuvo esta oportunidad y aún el derecho de tomar el botín, pero él rehusó hacerlo porque su confianza estaba en Dios y no en lo material. Abraham cosechó, se convirtió en el padre de la fe, en el fundador de la nación de Israel, en amigo de Dios. En 2 Crónicas 27, Isaías 41:8 y Santiago 2:23, estos textos mencionan que Abraham, por ser un hombre libre de codicia, se convierte en amigo de Dios. Pero hay otro personaje que también resistió la tentación, y es Moisés. Hebreos 11, 24 a 26. Por la fe Moisés, hecho ya grande, rehusó llamarse hijo de la hija de Faraón, escogiendo antes ser maltratado con el pueblo de Dios que gozar de los deleites temporales del pecado, teniendo por mayores riquezas el vituperio de Cristo que los tesoros de los egipcios, porque tenía puesta su mirada en el galardón. Note usted esto: porque tenía puesta su mirada en el galardón. Moisés tuvo las puertas abiertas al trono, pero rehusó. Rehusó ser llamado hijo de la hija de Faraón. Y note, escogió. Es otra cosa que dice el pasaje. Escogió ser maltratado con el pueblo de Dios. Escogió el sufrimiento y no los deleites del pecado, porque su mente estaba en lo eterno y no en lo temporal. Todo su ser estaba cautivo por lo divino, por lo sublime, por lo glorioso, por lo que viene de Dios, y no por ninguna cosa de esta tierra o de este mundo que está llamado a perecer. Escogió ser maltratado con el pueblo de Dios, escogió el sufrimiento y no los deleites del pecado. Así es que rehusó y escogió. En tercer lugar, tuvo por mayores riquezas el vituperio de Cristo que los tesoros de los egipcios. Él miraba al galardón de Dios y no a la gloria del mundo. ¿Qué estás mirando? ¿Cuál es tu deseo? ¿Cuál es tu ambición? Ganarte la fama del mundo, la fama de los hombres, cambiando lo que Dios te ha dado por un puesto público. Moisés cosechó la visión del fuego de la zarza. Fue allí donde él, en medio del fuego, recibió autoridad para liberar a Israel. Dios le dio el mandato y Dios le dio la vara. Regresa a Egipto y le entrega la vara de su autoridad. Moisés recibió las tablas de la ley en medio del monte que ardía y no se consumía. Recibió el modelo del tabernáculo allí en el monte santo en medio del fuego. No solamente esto, sino la presencia de Dios. Vio a Dios cara a cara. Fue lleno de la gloria de Dios. Su rostro brillaba. Israel tuvo temor y tuvo que ponerse un velo para cubrir su rostro, porque su rostro brillaba, revelaba la gloria del Dios del cielo. Era un testimonio de su contacto, de su relación íntima con el Dios del cielo. Que Dios te ayude a resistir la tentación, porque hay premio, hay bendición, como la que recibió Abraham y como la que recibió Moisés.
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4: ¿Sabes qué hora es? Aquí en Nuevo Continente te decimos. Son las 3 de la mañana y 2 minutos.

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2: En el libro del profeta Ageo, Dios dice en capítulo 2 y versículo 19, ¿no está aún la semilla en el granero? Y luego agrega, mas desde este día os bendeciré. 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

Muchas gracias. Bienvenidos a nuestro programa. Estamos avanzando por una serie de estudios en escatología bíblica que hemos denominado Profecías del Pasado, la historia del futuro. Un estudio sobre las profecías bíblicas. Pero comenzando desde Moisés, pasando por los profetas y los salmos, y avanzando por el Nuevo Testamento ordenadamente. Déjeme decirle, estimado oyente, que estamos justo en la mitad de la serie de estudios, y creo que es oportuno hacer un repaso de lo que ya hemos considerado en nuestros 20 programas anteriores. No será fácil para usted si nos escucha hoy por primera vez, pero es un repaso ordenado desde el Génesis sobre todo lo que Dios ha prometido y anunciado y cómo se ha venido cumpliendo de manera exacta. Es el desenvolvimiento de su programa. Su procedimiento es impecable y exacto. Así que bienvenidos a nuestro programa y muchas gracias por acompañarnos sembrando la palabra de Dios a través de esta emisora radial.

Comenzamos esta serie de estudios en cuanto al futuro, escatología bíblica, y le hemos puesto un título que decía y dice: promesas y profecías del pasado será la historia del futuro. Estudios sobre escatología bíblica. Y comenzábamos viendo promesas y profecías del pasado. Y yo les dije en su momento que todo comenzó allá en el Génesis. La profecía bíblica no comienza con los profetas. La profecía bíblica comienza con los escritos de Moisés. El Señor Jesucristo les enseñó a sus apóstoles todo lo que las escrituras de él decían, comenzando desde Moisés y pasando por los profetas y los salmos. Así que comenzamos nuestro estudio escatológico considerando los pactos de Dios en el libro de Génesis. El primero era el pacto con Abraham. Dios hizo una promesa, bueno, hizo una serie de promesas a Abraham que en su conjunto llamamos pacto abrahámico. Desde Génesis 12 en adelante, Dios confirmó esas promesas, las amplió, las ratificó para Abraham, Isaac y Jacob. Desde entonces hablamos de la tierra prometida, porque Dios le prometió la tierra de Israel, bueno, a la descendencia de Israel, ¿no? Desde el río de Egipto hasta el río Éufrates. Un día serán una gran nación y poseerán la tierra prometida. ¿Por qué afirmamos esto? Sencillamente porque Dios se lo prometió a Abraham. Además dijo que en él serían benditas todas las familias de la tierra. Además dijo: bendeciré a los que bendigan a Abraham y su linaje, y maldeciré a los que te maldigan. Promesas de Dios: haré de ti una nación grande, reyes saldrán de ti, etc. Pacto con Abraham. El segundo pacto que consideramos fue el pacto deuteronómico. A las puertas de la tierra prometida, en Deuteronomio 28, 29 y 30, el pueblo, justo antes de entrar a la tierra prometida al mando de Josué, Dios, por medio de Moisés, les recuerda que van a entrar a la tierra que Dios les daba, pero que en esa tierra no iban a vivir como ellos quisiesen. Y si se empecinaban en pecar, Dios les iba a disciplinar, les iba a enviar al exilio, los iba a desparramar por las naciones, y así se ha cumplido. Pero Dios ratifica el pacto con Abraham diciéndoles a la descendencia de Israel que cuando ellos se arrepientan, desde los lugares más lejanos del mundo los va a volver a traer a su propio país, y que les va a dar la tierra prometida y varias cosas más, varias bendiciones más. El tercer pacto que considerábamos era el pacto con David. Dios hizo grandes promesas al rey David y le prometió que confirmaría su casa, su trono y su reino para siempre, y que de su linaje se iba a levantar un varón, un rey, digno de reinar para siempre sobre Jerusalén, sobre su casa, su trono y su reino. David entendió que eso era para el futuro y expresó allí en segundo libro de Samuel, capítulo 7, una conmovedora oración de gratitud. Y a partir de este pacto con David, los profetas y los salmos que fueron escribiéndose sucesivamente enfatizaron y confirmaron las promesas hechas por Dios a David. Las promesas de un reino terrenal con capital en Jerusalén y las promesas de un rey excelso, digno, que iba a reinar en juicio y equidad sobre Israel y las naciones, según vemos en el Salmo 2, el pacto con David. Bueno, en este momento los judíos no tienen ni la tierra, ni reino, ni rey, pero las promesas de Dios son firmes. Jehová juró, Jehová ha de cumplir. El cuarto pacto que vimos, que determina lo que Dios va a hacer en el futuro, es el nuevo pacto. No fue ya hecho con un patriarca como Abraham, Isaac, Jacob o David, sino que fue hecho con el pueblo, fue prometido al pueblo en la hora más oscura de Israel, hermanos.
en los días en que se venía la destrucción por manos de Nabucodonosor, los babilonios. Jeremías, en Jeremías 31 y también capítulo 32, y cuando ya se había consumado la destrucción de Jerusalén por medio del profeta Ezequiel, anunciaba Dios un nuevo pacto para con los judíos. Dios prometía volverlos a traer a su país, pero además de darle la tierra prometida, iba a hacer en ellos una obra espiritual. Les iba a dar nueva vida, iba a regenerar sus vidas, les iba a dar nueva mente, nuevo corazón, les iba a dar de su Espíritu Santo, les iba a dar perdón de pecados, y habitarían confiados en la tierra y les iba a dar prosperidad. Todavía no tienen eso. El cumplimiento final del nuevo pacto será con la nación de Israel cuando evidentemente retorne su Mesías. Y tendrán las promesas hechas a los patriarcas, Abraham, Isaac, Jacob, las promesas hechas a David y las promesas del nuevo pacto. Bueno, a partir de allí avanzábamos por nuestro temario y vimos que aquel reino prometido fue anunciado y llegó a ser ofrecido a los judíos. ¿Se acuerdan que vinimos avanzando históricamente para luego avanzar según los eventos del futuro? En Isaías capítulo 7, Dios anunció en versículos 13 y 14 que dentro del linaje, o sea, de la familia, de la descendencia de David, una virgen iba a dar a luz un varón, y ese varón iba a ser Emmanuel, Dios con la casa de David en principio, la casa de Israel, y bueno, después recibimos la bendición, las familias de la tierra. Allí nacería de mamá virgen el descendiente de David, en la casa de David. Isaías 9, del 1 al 7, dice que aquel descendiente iba a traer alegría a Galilea, vendría con cuatro títulos sorprendentes sobre sí mismo. ¿Se acuerdan? Porque un niño nos es nacido, hijo nos es dado, y el principado sobre su hombro. Y será llamado su nombre, admirable consejero, Dios fuerte, Padre eterno, príncipe de paz. Y después dice versículo 7, Isaías 9, 7, que lo dilatado de su imperio y la paz no tendrán límite sobre el trono de David en Jerusalén, y eso será confirmándolo en juicio y en justicia para siempre una vez que comience a reinar, cosa que todavía no ha hecho y esperamos que en el futuro haga. Y así fueron anunciando la venida de ese Mesías Rey.

Avanzando en el tiempo, llegamos a Lucas 1, ¿se acuerdan? Y el ángel Gabriel viene a la casa de una virgen, una doncella, una muchacha judía del linaje de David, y le anuncia que va a ser mamá por un hecho sobrenatural, un acto sobrenatural del Espíritu Santo. De ella iban a ser un santo ser llamado Hijo de Dios, dice, y se le dará el trono de David, su padre. Bueno, el tiempo avanzó y llegó el tiempo de la presentación y el ofrecimiento de ese reino a los judíos. ¿Me siguen? Fue en los días en que leemos allí en el Evangelio de Mateo. Mateo tiene todo un enfoque como libro para presentar a Jesucristo, Hijo de David e Hijo de Abraham. Y como Hijo de David viene para el reino, ofrecer el reino a Israel, es rechazado y luego se anuncia que regresará. Leemos en Mateo 1:1, que es el libro de la genealogía de Jesucristo, Hijo de David, Hijo de Abraham. Leemos en Mateo 1:20-25, que sería el cumplimiento de aquella profecía de Isaías, Dios con nosotros, la casa de David. Cuando llegó a los 30 años de edad, el Señor Jesús fue para bautizarse en las aguas del Jordán. Juan el Bautista bautizaba y llamaba al pueblo de Israel al arrepentimiento, preparándolo para recibir al Mesías. Anunciaba que el reino se había acercado. Jesús, el Señor, vino, se bautizó y al salir del agua, ¿qué pasó? ¿Recuerdan? Vino sobre él el Espíritu Santo y una voz audible allí conmovió todo ese lugar, anunciando que ese era el Hijo amado del Padre. Ese era el Hijo Cristo Rey anunciado en el Salmo 2, que venía para ser Mesías y Rey de Israel. Fue la presentación oficial del Cristo, del Hijo de Dios para la nación de Israel. Algo sorprendente, maravilloso. Y allí él comenzó a predicar el Evangelio del Reino. Ya lo había hecho Juan el Bautista. Arrepentíos porque el reino de los cielos se ha acercado, anunciaba Juan. Luego de que Juan fue apresado, comenzó el Señor Jesús a predicar lo mismo. Arrepentíos porque el reino de los cielos se ha acercado. Y luego envió a sus discípulos a toda la nación de Israel, no a los gentiles todavía. Lo vemos en Mateo 9 y 10, anunciando de que el reino de los cielos se había acercado y era un mensaje para los judíos en principio. Bueno, ese reino fue ofrecido, pero ¿qué pasó? Juan 1:11 lo resume: a lo suyo vino y los suyos no le recibieron. Rechazaron a Juan el Bautista, rechazaron al rey mismo. Los celosos religiosos de aquellos días lo odiaron realmente. Se dice allí en Mateo capítulo 12 que decidieron matarlo en Galilea. Decidieron matarlo. Cosa que después consumaron en Jerusalén, en el cumplimiento del tiempo de Dios, porque a Dios nada se le escapó de su control. Pero rechazaron a Juan, rechazaron a Jesucristo mismo y rechazaron incluso la predicación de los apóstoles. El reino fue rechazado por los judíos. El Señor fue como cordero a la cruz por nuestros pecados, murió, fue sepultado y resucitó al tercer día. Fue ascendido al cielo y exaltado hasta lo sumo, como estaba previsto en los profetas y en los salmos. El Salmo 110 preveía que Jehová iba a decir a mi Señor: siéntate a mi diestra hasta que ponga a tus enemigos por estrado de tus pies. Podemos decir que el reino prometido fue postergado. No lo tomó a Dios por sorpresa. Ya estaba anunciado en la Escritura, pero fue pospuesto para la segunda venida del Mesías. Y el Señor ya lo había anunciado de acuerdo, como les decía recién, al Salmo 110, versículos 1 al 3. Y también ese rechazo estaba manifiesto allí en el Salmo 2. Pero el Señor nunca perdió el control de todas las cosas. E incluso el Salmo 2 dice que los pueblos se iban a unir para rechazar al Cristo, pero que Jehová se iba a reír de ellos. Lo dice el Salmo 2, ¿no?
Bueno, el Señor tenía previsto que entre su rechazo y ascenso al cielo y su regreso al mundo, ya vamos con un intervalo de 2000 años casi, entre su rechazo y su regreso, Él iba a gobernar sobre el mundo, pero en una forma que no había revelado antes. Por eso le llama reino en misterios. Y allí estudiamos las 7 parábolas de Mateo 13, las parábolas del reino, en las cuales el Señor explicaba por adelantado cómo sería este reino desde su ascenso al cielo hasta su regreso al mundo. Con la parábola del sembrador marcó el inicio de la siembra, ¿no?, de algo nuevo. Y con la segunda parábola, la del trigo y la cizaña, marcó que lo malo y lo bueno iban a convivir juntos hasta el fin del siglo, en que será la cosecha. La cizaña será arrojada al fuego y el trigo entrará, será guardado en su granero. Hasta cuando regrese, en ese periodo, también el Señor reveló que iba a edificar un pueblo nuevo. Y ese pueblo nuevo es la iglesia. La iglesia era un misterio escondido en Dios. De la iglesia nunca hablaron Moisés, los profetas y los salmos. La primera mención de la iglesia fue en forma metafórica en Mateo 13 y es la perla de gran precio. Una metáfora, la perla. Y la primera mención clara de la formación de la iglesia como proyecto de Dios, como proyecto del Señor, estaba en Mateo capítulo 16, cuando le dice a Pedro: tú eres Pedro y sobre esta roca edificaré mi iglesia. Aún era futura en los días de Mateo 16. La iglesia comenzó como organismo vivo y como asamblea bautizada por el Espíritu Santo, comenzó en Pentecostés de Hechos capítulo 2, sigue sobre edificándose y formándose, la está formando Dios, y culminará cuando, cuando llegue el arrebatamiento, el día del arrebatamiento. Esa asamblea estará completa y Dios la llevará a la gloria, al cielo. Es el próximo acontecimiento profético. Y de aquí en más, vamos enfocando hacia el futuro. ¿Cuál es el próximo acontecimiento profético? El arrebatamiento de la iglesia.

Bueno, lo podíamos leer en Primera Tesalonicenses 4, en Primera de Corintios 15, en Filipenses 3, 20 y 21, en Primera de Tesalonicenses. En resumen, llegará un día el cual no podemos fechar, no sabemos qué día será. Puede ser esta noche misma, puede ser la semana que viene, puede ser el mes que viene, o puede ser dentro uno o cinco años o más. Estamos esperando de los cielos al Hijo de Dios, que nos viene a buscar y salvar y llevar a la gloria. Y nos viene a salvar de la ira venidera que ha de venir sobre el mundo entero. El arrebatamiento de la iglesia. La hora y el día fijado por el Padre. Sucederá entonces que los muertos en Cristo resucitarán, y nosotros, los que hayamos quedado hasta ese día, no pasaremos por muerte. Seremos arrebatados juntamente con ellos y transformados en el aire, en un abrir y cerrar de ojos, para recibir al Señor en el aire y en las nubes. Y así estaremos para siempre con el Señor, como Él lo prometió. Arrebatamiento de la iglesia. El acontecimiento que sigue al arrebatamiento de la iglesia es el tribunal de Cristo. Ni bien seamos arrebatados de esta escena terrenal, compareceremos delante de el Señor y su tribunal. Todos los verdaderos creyentes, todos los verdaderos cristianos, seremos arrebatados y, entrando en la gloria, estaremos en ese magnífico tribunal celestial. No lo puedo describir con palabras, tampoco yo me lo imagino en su real dimensión. Será algo extraordinario. Un gran estadio, un gran podio para premiar a los vencedores de la carrera de la vida cristiana, pero al mismo tiempo un estrado de juez que nos examinará como creyentes, y será el broche de oro, el punto final de la justicia de Dios en nuestras vidas, quemando lo que no hubo de bueno en nuestras vidas cristianas y premiando todo lo que hicimos para su gloria. El tribunal de Cristo será algo maravilloso. Estaremos en el tribunal de Cristo, que será un evento extraordinario. Cada uno comparecerá delante de Él, del Señor, y el Señor evaluará nuestras vidas y nos premiará de acuerdo a lo que hayamos hecho mientras estábamos en el cuerpo. Terminado este gran acontecimiento que nos guiará a una adoración final a su persona, porque entregaremos nuestras coronas y todo lo que hayamos logrado, lo presentaremos delante de Él en gratitud y en adoración. Por eso debemos esforzarnos en vivir la vida cristiana de una forma limpia, sana, santa, sirviéndole y agradándole en todo. Porque estaremos delante de Él y porque queremos realmente llevar gloria para ofrecerla a sus pies en gratitud y en adoración. Bueno, allí quedábamos en la última clase, ¿se acuerdan? Acto seguido al tribunal de Cristo, entraríamos en un precioso banquete celestial, que no me lo puedo imaginar de la belleza y de la magnificencia que será, que las Escrituras describen o mencionan muy brevemente: las bodas del Cordero. Algo magnífico. Las bodas del Cordero de Dios. Recuerden que en el Nuevo Testamento la iglesia, constituida por millones de seres humanos, pero se habla de la iglesia, como una sola entidad, un solo cuerpo. La iglesia será la esposa del Cordero. Seremos santos, sin mancha, inmaculados, inmortales, inmarcesibles, transformados a su imagen y semejanza. Será algo maravilloso. Él nos glorificará. Y luego de pasar por el tribunal, ya con todas nuestras cuentas arregladas delante de Él, ya con todas las vestiduras de gala, entraremos a ese banquete celestial extraordinario.

0: Y hasta aquí llegamos por el día de hoy. En nuestro próximo programa vamos a desarrollar ese hermosísimo tema que la Escritura denomina las bodas del Cordero. Tiene sus raíces en el Salmo 45, las bodas del gran Rey, el gran Mesías, y su esposa, la Santa Iglesia del Señor. Bueno, les espero mañana en este mismo horario. Dios les edifique y utilice grandemente. ¿Será hasta entonces?
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8: ¿Sabes qué hora es? Aquí en Nuevo Continente te decimos. Son las 3 de la mañana y 31 minutos.
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2: Y aquí estamos, muy dispuestos para compartir con ustedes tres lindas canciones del ayer. Uriel Montoya es mi nombre y los saludo muy afectuosamente. Reciban un abrazo de parte de todo el equipo de Nuevo Continente. Esperamos que donde quiera que usted se encuentre, esté disfrutando de las ricas y abundantes bendiciones de Dios. Es un gusto para nosotros compartir con ustedes canciones bonitas, canciones del recuerdo. Para todos los que les gusta la música ranchera, esa música bonita, el mariachi, bueno, vamos a compartir las canciones del dueto Cantares de Amor. Es música bonita, música con un alto contenido bíblico, y vamos a iniciar precisamente en la primera canción del ayer con una canción titulada La Trompeta Final.

0: Que el Señor nos ayude a estar preparados porque Cristo viene pronto. La trompeta final, canción que compartíamos con el dueto Cantares de Amor. Estas son las tres canciones del ayer. Y bueno, también vale la pena recordarles a ustedes que hacen parte del cuerpo de Cristo, de la iglesia de nuestro Señor Jesucristo, en cualquier lugar donde se encuentre. La invitación que hacemos desde Nuevo Continente es para que estemos preparados, para que estemos firmes en la lucha, perseverantes en la fe, porque Cristo viene pronto. Eso es lo que nos dice esta canción, La Trompeta Final.
1: Esta es la segunda canción del ayer.
0: En la segunda canción del ayer, seguimos escuchando al dueto Cantares de Amor con una canción titulada Jerusalén.

0: excelente canción con el dueto Cantares de Amor. Jerusalén, una canción que está basada en Mateo 23, 37 al 39, también Lucas 13, donde el Señor ora por Jerusalén y les dice: Jerusalén, Jerusalén, que matas a los profetas y apedreas a los que son enviados a ti. ¿Cuántas veces quise juntar tus hijos, como la gallina junta sus pollos debajo de sus alas, y no quisiste? He aquí, vuestra casa os es dejada desierta, porque os digo que desde ahora no me veréis, hasta que digáis: bendito el que viene en el nombre del Señor. Ese texto es el que el dueto Cantares de Amor nos está compartiendo con esa bella música, esa bonita instrumentación, hablando de el amor de Dios por su pueblo, por su nación, y especialmente aquí por su ciudad Jerusalén. Por eso es muy importante que oremos, como dice también la Escritura, por la paz de Israel, que el Señor sea recibido en los corazones de su pueblo, que la gente se convierta y aprovechen la gracia bendita que solamente es en la persona de Jesucristo. Ya hemos compartido dos canciones del ayer, La Trompeta Final y Jerusalén con el dueto Cantares de Amor.
1: Esta es la tercera canción del ayer.
0: Y la tercera canción del ayer con el dueto Cantares de Amor lleva como nombre Del Mundo al Cielo.

los niños también haciendo parte de este dueto Cantares de Amor, y una canción que yo creo que narra la vida de muchos en cuanto a nuestro comportamiento, nuestro estilo de vida antes de Jesucristo. Y el niño ahí cuenta la historia de un borracho, una persona que hacía el mal, pero que una vez llega a Cristo, a su vida, a su corazón, lo transforma de una forma total. Es tanta esa transformación, así como la ha hecho nosotros, que nos traslada del mundo de una vida llena de oscuridad al mismo cielo. Excelentes canciones con el dueto Cantares de Amor, compartiendo con ustedes aquí en las tres canciones del ayer. Uriel Montoya los estuvo acompañando, gracias por preferir Nuevo Continente. Recuerden que seguimos con la campaña para realizar el mantenimiento de las tres antenas, los cambios de los radiales en transmisores y el requerimiento de una nueva consola. Gracias porque ustedes hacen posible que salgamos adelante y podamos juntos lograr que se lleve a cabo los respectivos mantenimientos y todo lo relacionado con el correcto funcionamiento de la emisora. Dios les continúe bendiciendo, siga escuchando Nuevo Continente y siga orando por este ministerio radial. Un abrazo y hasta pronto. Escuchando.

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3: ¿Sabes qué hora es? Aquí en Nuevo Continente te decimos. Son las 3 de la mañana y 57 minutos.
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1: Cuando usted es obediente a Dios, Dios obra milagros en beneficio suyo. Cuando usted determina vivir en obediencia, Dios determina derramar bendición para con usted. Le pregunto algo. ¿Verdaderamente usted cree que Dios puede hacer eso? ¿Verdaderamente lo cree? Lo que nosotros creemos debe hacerse evidente en nuestras acciones. El apóstol Santiago dice claramente que la fe sin obras es muerta. Esto significa que cada uno de nosotros determina la clase de vida que tendrá o las dimensiones donde habrá de moverse por causa de la confianza, la dependencia y la fe que tenga en Dios. Porque hay gente que cree que Dios puede salvar su alma, pero dudan que Dios puede darles una vida plena. Hay gente que cree que Dios los puede librar del infierno, pero no creen que Dios los puede librar de la pobreza. Por eso no se desprenden de lo que tienen, porque piensan que lo que tienen los va a salvar de la situación en la que se encuentran. ¿Verdaderamente usted cree que Dios lo quiere llevar a una vida mejor? Si verdaderamente lo cree, cada versículo que conoce de la Escritura debe mostrarlo en sus acciones. Dice Isaías 49:10: no tendrán hambre, ni sed, ni calor, ni el sol los afligirá, porque el que tiene de ellos misericordia los guiará y los conducirá a manantiales de aguas. Usted me va a perdonar, pero hay gente que vive en la miseria porque no ha permitido que Dios lo lleve. Hay gente que vive en niveles mediocres porque no ha permitido que Dios lo lleve. Hay gente que vive en niveles raquíticos porque no ha permitido que Dios lo lleve. Cuando verdaderamente las personas comienzan a moverse en la dimensión de Dios. ¿Cuál es la dimensión de Dios? La dimensión de Dios es la fe. Si usted quiere ver obrando a Dios de manera sobrenatural, tiene que hacer uso de la fe que Dios le ha otorgado para que esto se haga evidente en su propia vida. Puede ser que de momento le toque atravesar periodos de escasez, de necesidad, y todos somos expuestos a sufrirlos. Pero una cosa es que atravesemos por esos periodos y otra muy diferente es que siempre vivamos ahí. Cuando en la mente de Dios, en los planes de Dios, en las intenciones de Dios, está llevarnos a una vida mejor. Lamentablemente, el concepto que algunos hemos adoptado por tradición, porque eso es lo que nos han enseñado, que nuestra vida de abundancia, de bienestar y de bendición es para manifestarse cuando uno parta de este mundo. La manera más fácil de recordarla es más allá del sol. Pero más allá del sol, allá no se encuentra Hawái ni Cancún. Allá no se encuentra lo que hay aquí. Cuando usted parta de esta vida, encontrará sin duda muchas cosas muy favorables que se manejan de manera diferente. Ejemplo, en el cielo usted no va a necesitar el dinero. Usted necesita en la tierra el dinero, pero por medio del dinero usted puede hacer que cuando llegue allá usted tenga experiencias muy gratificantes por medio de la recompensa que va a recibir. Ojalá que no me malinterprete, porque no estoy tratando de presentar una herejía. No estoy diciendo que por medio del dinero usted puede comprar acciones en el cielo, o puede dar una mordida para que pueda entonces Pedrito tenerle un lugar mejor. No. Lo que estoy diciendo es que usted, teniendo recursos aquí en la tierra, puede hacer algo en beneficio de alguien, particularmente en beneficio de la obra de Dios, o de los pobres, de los necesitados. Y cuando llegue en el cielo, usted recibirá recompensas. ¿Qué recompensas? Una de las recompensas que recibirá en el cielo serán coronas. ¿Sabía eso? Por eso Pablo dijo que estaba a punto de partir, que había peleado la buena batalla de la fe y que le esperaba la corona de la vida, la cual el Padre le habría de dar, y no solo a él, sino a todos los que aman su venida. Pero ¿qué ocurre? Allá en el cielo, las coronas son muy significativas. Hablan de la posición de cada uno de los hijos de Dios, porque en esta tierra somos reyes y sacerdotes, y no necesariamente tenemos que llamarnos Reinaldos. Dios nos hizo reyes y sacerdotes para Dios Padre. Pero allá en el cielo, el libro de Apocalipsis describe que adorando al Hijo de Dios, estando en la atmósfera de adoración o en esa experiencia, que los presentes arrojarían sus coronas delante de Él. Lo que para nosotros tiene valor aquí, allá no lo va a tener. Pero puede utilizarlo para que tenga valor allá. Se lo voy a ilustrar. Cuando usted tenía la edad de 5 años, quizás ni se recuerde, yo se lo voy a recordar. Le quitaban una canica y se ponía a llorar. Le quitaban un rufador, o le cortaban el hilo del rufador y se ponía a llorar. ¿Recuerdan las guerras de los rufadores? Y entonces uno le daba y a ver cuál se rompía primero. Y después que se lo rompían, un llanto inconsolable. Ahora eso a usted no le interesa. Y en la medida que fue creciendo, las cosas de valor fueron cambiando. ¿Es así? Es exactamente lo mismo. Hay mucha gente que cuando llegue al cielo se va a lamentar de las cosas que pudo hacer aquí en la tierra y que no hizo, y que ya no podrá regresar para enmendarlo. Por eso lo importante es entender lo que Dios dice en su palabra, porque su palabra nos enseña a vivir correctamente y a tener conceptos claros de las cosas que verdaderamente tienen valor. Se lo planteo de esta forma. Hay gente que quiere ir al cielo, pero que no quiere ser perfeccionada en la tierra. Eso no funciona. Dios lo salva y su intención es que usted sea perfeccionado. Cuando habla de perfeccionado, no se refiere al hecho de que usted no comete errores, no falla o no se equivoca. Cuando habla de perfeccionado, significa a la transformación que Dios efectúa, donde usted alcanza niveles de madurez favorables, donde no se conduce guiado por las emociones, por los sentimientos, por los gustos, por los impulsos o por sus deseos pecaminosos. Para que usted pueda llegar al cielo, tiene que ser perfeccionado aquí en la tierra. Y una de las cosas que Dios utiliza para que sea perfeccionado en la tierra es su palabra. Sin embargo, hay gente que no le permite a Dios que los perfeccione. Quieren estar en contacto con Dios. Quieren alabar a Dios. Quieren sentir la presencia de Dios, pero no quieren que Dios se meta en sus vidas. No quieren que Dios los dirija, no quieren que Dios los lleve, no quieren que Dios los corrija, no quieren que Dios cambie su manera de pensar. Y por eso estamos atrasados. Ya nosotros deberíamos de estar corriendo, y muchos todavía están gateando. Ahora, Dios, dentro de sus perfectos propósitos, dice que nos guiará y nos conducirá a manantiales de aguas. Sin embargo, hay personas que andan en sus caminos, haciendo lo que ellos quieren, viviendo distanciados de los propósitos de Dios y aún esperando que Dios los bendiga. Y eso no puede ser. A manera de que se pueda manifestar el cambio que Dios desea efectuar en nuestra vida, debemos permitirle a Dios que trabaje en nosotros, que remueva lo que tiene que ser removido, que arranque lo que no sirva, que destruya lo que no edifica y que consuma lo que no es bueno. Me recuerdo del tipo que oraba: Señor, consume todo lo malo de mí. ¡Pum! Desapareció. Por eso la gente pierde años de sus vidas en las iglesias y al último terminan saliéndose enojados, molestos, resentidos, amargados, culpando a Dios, a los creyentes y al pastor. Está como los que van al colegio porque quieren ser doctores, no cumplen con las clases, no cumplen con las tareas, no llegan a tiempo y quieren ser doctores. Es lo mismo. Hay creyentes que quieren echar fuera demonios y ellos mismos están endemoniados. Es más, ellos mismos son los demonios. Y luego quieren que Dios obre a través de ellos. Y cuando oran por un enfermo, el enfermo se enferma más. ¿Cómo van a haber cambios si no le permiten a Dios que verdaderamente trabaje? Y no hay nada tan falso como recibir revelaciones personales. Dice Dios en su palabra que tenemos la palabra profética más segura, a la cual hacemos bien en estar atentos como antorcha que alumbra en lugar oscuro. ¿Cuál es la palabra profética más segura? La palabra que está escrita. Dios está comprometido solamente con su palabra. Si alguien le entrega una profecía, analícela a la luz de la palabra. ¿Sabe qué va a ocurrir el 21 de diciembre? ¿Sí? No, tampoco, no. Estoy hablando de acontecimientos. ¿Sabe qué va a ocurrir? El 21 de diciembre va a ocurrir que cambie el clima, entre el invierno. No viva asustado, no viva temeroso, que se va a morir y que ya que el mundo se va a acabar. Se les va a acabar a esos diablos. Nosotros todavía vamos a seguir disfrutando la vida y consumiendo tamales. Tanta gente asustada, ¿por qué? Porque a la profecía que le prestan atención es una profecía que no tiene fundamento. Dios dice: no tendrán hambre ni sed. Ni el calor ni el sol los afligirá, porque el que tiene de ellos misericordia los guiará y los conducirá a manantiales de aguas. ¿Sabe qué significa el agua en la Biblia? Agua significa abundancia, bendición, vida. A eso es a donde Dios nos quiere llevar, pero no conocemos sus intenciones. Dios nos pide que lo honremos y pensamos que nos quiere quitar el dinero. Los principios de Dios no cambian. Tan real es esto, que toda persona que determina honrarlo, Dios se compromete a honrarlo a él. Es así. Y hay gente que gana menos que otros, pero donde se manifiesta la prosperidad no es en el que gana más, sino en el que honra a Dios. Es así. Vamos a ir al libro Isaías 48:17. si tienen la Biblia en texto, la Biblia, el manual de libros, subraye por favor lo siguiente. Así dijo Jehová. A eso hay que prestarle atención, a lo que Dios ha dicho. Y luego, Redentor tuyo. ¿Qué significa eso? Que Él nos redimió. Gálatas dice que fuimos redimidos, capítulo 3, de la maldición de la ley. La maldición introdujo en el mundo la muerte, la enfermedad, la pobreza, e introdujo lo que es una vida de miseria. Y de eso hemos sido liberados. Él es nuestro Redentor. Y luego dice el Santo de Israel. ¿Qué significa santo? Que Él no puede retractar su palabra. Él no vive en nuestra dimensión. La Escritura dice que Él es tres veces santo. Y luego dice: yo soy Jehová, Dios tuyo. Es que hay gente que dice que Dios es el Dios de ellos, pero no es así. En referencia a este tipo de personas, el apóstol Pablo dijo lo siguiente: profesan conocer a Dios, pero con sus hechos lo niegan. Yo digo que Él es mi Dios porque lo honro. Usted no puede decir Dios es mi Dios, hablando del verdadero Dios, si usted no lo honra. Y como el Hijo honra al Padre, nosotros debemos honrar a nuestro Dios. Por eso algunas personas no logran mejorar en su vida, porque lo que creen no tiene coherencia con la manera en la que viven. Dice: yo soy Jehová, Dios tuyo. Luego, que te enseña provechosamente. Si usted lo que aprende no lo pone por obra, no producirá beneficio alguno en su vida. Y usted puede crecer en conocimiento, pero si el conocimiento no lo pone en práctica, usted no será un cristiano saludable. Será un cristiano obeso. O para que no se incomode, será un cristiano gordo, que come mucho, pero se queda con el conocimiento. No hace actividad, no se mueve, no se ejercita, y como resultado usted solamente está aumentando de peso, no creciendo, no mejorando. Y luego dice que te encamina por el camino que debes seguir. ¿Cuánta gente no anda en sus propios caminos? Y luego piden a Dios que bendiga sus obras. ¿Cómo puede ser? Y hay gente que dice: es que cuando se trata de Dios, Dios lo puede bendecir a uno en cualquier parte. Claro, Dios lo puede bendecir hasta arriba de un nopal si le place. Pero Él tiene principios que no puede violar. Uno de los cuales es que si usted anda en el camino recto, ¿cuál es el camino recto? El camino de la obediencia. Si usted anda en el camino de la obediencia, la bendición de Dios le alcanzará. Y como resultado vivirá una vida mucho mejor.

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1: Nuevo Continente te informa la hora Bogotá, Lima, Quito. Son las 4 de la mañana y 28 minutos.
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0: Nuevo Continente te informa la hora Bogotá, Lima, Quito. Son las 4 de la mañana y 34 minutos.
1: 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Oír y actuar. ¿Alguna vez se ha preguntado cuántos sonidos oye durante el día? ¿Y a cuántos presta su atención? Ese detalle es el que hace la diferencia entre oír y escuchar. En el texto bíblico de Nehemías, capítulo 8, se relata un acto comunicativo ideal de hace más de 24 siglos y muy distinto a los que hemos asistido en la era de las comunicaciones. Veamos. Había un contexto apropiado, todo estaba listo, el espacio de la plaza y un púlpito colocado en el lugar adecuado para que la altura favoreciera la proyección de la voz. El mensaje era específico, el libro de la ley de Moisés. Los emisores estaban preparados para entregar el mensaje a viva voz frente a todos los receptores convocados, desde muy temprano en la mañana hasta el mediodía. No sé cuántos de nosotros estaríamos dispuestos a que nos leyeran la Biblia durante ese largo tiempo, pero estos hombres y mujeres israelitas escuchaban con mucha atención y respondían de distintas formas. Verbalmente, con un amén, físicamente alzaban las manos y se inclinaban a tierra, intelectualmente entendían las palabras que se les enseñaban e incluso sus emociones fueron movilizadas porque lloraban oyendo la ley. Cada una de esas manifestaciones pueden suceder cuando nos exponemos a la palabra de Dios. Sin embargo, hace falta una respuesta más que podemos observar en este pueblo, la de los hechos, la que tiene que ver con la voluntad y con la puesta en práctica de lo que oímos. El versículo 16 da cuenta de los cambios producidos en virtud de la obediencia a los principios expuestos. El pueblo no solo oyó, sino que actuó y a continuación dice que hubo alegría muy grande. Escuchar y obedecer traen alegría. Meditación escrita por Nancy Rodríguez Santivero, Uruguay.

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2: Nuevo Continente te informa la hora Bogotá, Lima, Quito. Son las 4 de la mañana y 57 minutos.

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2: Nuevo Continente te informa la hora Bogotá, Lima, Quito. Son las 4 de la mañana y 58 minutos.
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Jeremías, capítulo 1. Estas son las palabras de Jeremías, hijo de Hilquías. Jeremías provenía de una familia sacerdotal de Anatot, ciudad del territorio de Benjamín. La palabra del Señor vino a Jeremías en el año 13 del reinado de Josías, hijo de Amón, rey de Judá. También vino a él durante el reinado de Joacim, hijo de Josías, rey de Judá, y hasta el fin del reinado de Sedequías, hijo de Josías, rey de Judá. Es decir, hasta el quinto mes del año undécimo de su reinado, cuando la población de Jerusalén fue deportada. La palabra del Señor vino a mí. Antes de formarte en el vientre, ya te había elegido. Antes de que nacieras, ya te había apartado. Te había nombrado profeta para las naciones. Yo le respondí: ¡Ah, Señor mi Dios! Soy muy joven y no sé hablar. Pero el Señor me dijo: No digas, soy muy joven, porque vas a ir a donde quiera que yo te envíe, y vas a decir todo lo que yo te ordene. No temas a nadie, que yo estoy contigo para librarte. Lo afirma el Señor. Luego el Señor extendió la mano, y tocándome la boca, me dijo: He puesto en tu boca mis palabras. Mira, yo te doy autoridad sobre naciones y reinos, para arrancar y derribar, para destruir y demoler, para construir y plantar. La palabra del Señor vino a mí y me dijo: ¿Qué es lo que ves, Jeremías? Veo una rama de almendro, respondí. Has visto bien, dijo el Señor, porque yo estoy alerta para que se cumpla mi palabra. La palabra del Señor vino a mí por segunda vez y me dijo: ¿Qué es lo que ves? Veo una olla que hierve y se derrama desde el norte, respondí. Entonces el Señor me dijo: Desde el norte se derramará la calamidad sobre todos los habitantes del país. Yo estoy por convocar a todas las tribus de los reinos del norte, afirma el Señor. Vendrán, y cada uno pondrá su trono a la entrada misma de Jerusalén. Vendrán contra todos los muros que la rodean, y contra todas las ciudades de Judá. Yo dictaré sentencia contra mi pueblo, por toda su maldad, porque me han abandonado. Han quemado incienso a otros dioses, y han adorado las obras de sus manos. Pero tú, prepárate, ve y diles todo lo que yo te ordene. No temas ante ellos, pues de lo contrario yo haré que sí les temas. Hoy te he puesto como ciudad fortificada, como columna de hierro y muro de bronce, contra todo el país, contra todos los reyes de Judá, contra sus autoridades y sus sacerdotes, y contra la gente del país. Pelearán contra ti, pero no te podrán vencer, porque yo estoy contigo para librarte, afirma el Señor. Jeremías, capítulo 2. La palabra del Señor vino a mí. Ve y proclama a oídos de Jerusalén que así dice el Señor: Recuerdo el amor de tu juventud, tu cariño de novia, cuando me seguías por el desierto, por tierras no cultivadas. Israel estaba consagrada al Señor. Era las primicias de su cosecha. Todo el que comía de ella sufría las consecuencias. Le sobrevenía la calamidad, afirma el Señor. Escuchen la palabra del Señor, descendientes de Jacob, tribus todas del pueblo de Israel. Así dice el Señor: ¿Qué injusticia vieron en mí sus antepasados, que se alejaron tanto de mí? Se fueron tras lo que nada vale, y en nada se convirtieron. Nunca preguntaron: ¿Dónde está el Señor que nos hizo subir de Egipto, que nos guió por el desierto, por tierra árida y accidentada, por tierra reseca y tenebrosa,
por tierra que nadie transita y en la que nadie vive. Yo los traje a una tierra fértil, para que comieran de sus frutos y de su abundancia. Pero ustedes vinieron y contaminaron mi tierra. Hicieron de mi heredad algo abominable. Nunca preguntaron los sacerdotes, ¿dónde está el Señor? Los expertos en la ley jamás me conocieron. Los pastores se rebelaron contra mí. Los profetas hablaron en nombre de Baal y se fueron tras dioses que para nada sirven. Por eso, aún voy a entablar un litigio contra ustedes. Y también litigaré contra los hijos de sus hijos, afirma el Señor. Crucen a las costas de Chipre y miren. Envíen mensajeros a Cedar e infórmense bien. Fíjense si ha sucedido algo semejante. ¿Hay alguna nación que haya cambiado de dioses a pesar de que no son dioses? Pues mi pueblo ha cambiado al que es su gloria, por lo que no sirve para nada. Espántense, cielos, ante esto. Tiemblen y queden horrorizados, afirma el Señor. Dos son los pecados que ha cometido mi pueblo. Me han abandonado a mí, fuente de agua viva, y han cavado sus propias cisternas, cisternas rotas que no retienen agua. ¿Acaso es Israel un esclavo? ¿Nació en la esclavitud? ¿Por qué entonces lo saquean? Los leones rugieron contra él, lanzaron fuertes gruñidos, dejaron desolado su país, sus ciudades fueron incendiadas y ya nadie las habita. Para colmo de males, los de Menfis y los de Tafnes te raparon la cabeza. ¿No te ha pasado todo esto por haber abandonado al Señor tu Dios, mientras Él te guiaba por el camino? Y ahora, ¿qué sacas con ir a Egipto a beber agua del Nilo? ¿Qué sacas con ir a Asiria a beber agua del Éufrates? Tu maldad te castigará. Tu infidelidad te recriminará. Ponte a pensar cuán malo y amargo es abandonar al Señor tu Dios y no sentir temor de mí, afirma el Señor Todopoderoso. Desde hace mucho quebrantaste el yugo. Te quitaste las ataduras y dijiste, no quiero servirte. Sobre toda colina alta y bajo todo árbol frondoso, te entregaste a la prostitución. Yo te planté como vid selecta, como semilla genuina. ¿Cómo es que te has convertido en una vid degenerada y extraña? Aunque te laves con lejía y te frotes con mucho jabón, ante mí seguirá presente la mancha de tu iniquidad, afirma el Señor Omnipotente. ¿Cómo puedes decir, no me he contaminado, ni me he ido tras los Baales? Considera tu conducta en el valle. Reconoce lo que has hecho, camella ligera de cascos, que no puedes quedarte quieta. Asna salvaje que tiras al monte. Cuando ardes en deseos, olfateas el viento. Cuando estás en celo, no hay quien te detenga. Ningún macho que te busque tiene que fatigarse. Cuando estás en celo, fácilmente te encuentra. No andes con pies descalzos que te lastimas, ni dejes que la garganta se te reseque. Pero tú insistes, no tengo remedio. Amo a dioses extraños y tras ellos me iré. El pueblo de Israel se avergonzará, junto con sus reyes y autoridades, sacerdotes y profetas, como se avergüenza el ladrón cuando lo descubren. A un trozo de madera le dicen, tú eres mi padre. Y a una piedra le repiten, tú me has dado a luz. Me han vuelto la espalda. No me quieren dar la cara. Pero les llega la desgracia y me dicen, levántate y sálvanos. ¿Dónde están, Judá, los dioses que te fabricaste? Tienes tantos dioses como ciudades. Diles que se levanten.
a ver si te salvan cuando caigas en desgracia. ¿Por qué litigan conmigo? Todos ustedes se han rebelado contra mí, afirma el Señor. En vano castigo a mi pueblo, pues rechaza mi corrección. Cual si fuera un león feroz, la espada de ustedes devoró a sus profetas. Pero ustedes, los de esta generación, presten atención a la palabra del Señor. ¿Acaso he sido para Israel un desierto o una tierra tenebrosa? ¿Por qué dice mi pueblo, somos libres, nunca más volveremos a ti? ¿Acaso una joven se olvida de sus joyas o una novia de su atavío? Pues hace muchísimo tiempo que mi pueblo se olvidó de mí. ¡Qué mañosa eres para conseguir amantes! Hasta las malas mujeres han aprendido de ti. Tienes la ropa manchada de sangre de gente pobre e inocente, a los que nunca sorprendiste robando. Por todo esto te voy a juzgar, por alegar que no has pecado, por insistir en tu inocencia, por afirmar, Dios ya no está enojado conmigo. Con ligereza cambias de parecer, pues también Egipto te defraudará, como te ha defraudado Asiria. Saldrás de allí con las manos en la nuca, porque el Señor ha rechazado a aquellos en quienes confías, y no prosperarás con ellos. Jeremías, capítulo 3. Supongamos que un hombre se divorcia de su mujer y que ella lo deja para casarse con otro. ¿Volvería el primero a casarse con ella? Claro que no. Semejante acción contaminaría por completo la tierra. Pues bien, tú te has prostituido con muchos amantes y ya no podrás volver a mí, afirma el Señor. Fíjate bien en esas lomas estériles, donde no se han acostado contigo. Como un beduino en el desierto, te sentabas junto al camino, a la espera de tus amantes. Has contaminado la tierra con tus infames prostituciones. Por eso se demoraron las lluvias y no llegaron los aguaceros de primavera. Tienes el descaro de una prostituta. No conoces la vergüenza. No hace mucho me llamabas, Padre mío, amigo de mi juventud. ¿Vas a estar siempre enojado? ¿Guardarás rencor eternamente? Y mientras hablabas, hacías todo el mal posible. Durante el reinado del rey Josías, el Señor me dijo, ¿has visto lo que ha hecho Israel, la infiel? Se fue a todo monte alto, y allí, bajo todo árbol frondoso, se prostituyó. Yo pensaba que después de hacer todo esto, ella volvería a mí. Pero no lo hizo. Esto lo vio su hermana, la infiel Judá. Y vio también que yo había repudiado a la apóstata Israel, y que le había dado carta de divorcio por todos los adulterios que había cometido. No obstante, su hermana, la infiel Judá, no tuvo ningún temor, sino que también ella se prostituyó. Como Israel no tuvo ningún reparo en prostituirse, contaminó la tierra y cometió adulterio al adorar ídolos de piedra y de madera. A pesar de todo esto, su hermana, la infiel Judá, no se volvió a mí de todo corazón, sino que solo fingió volverse, afirma el Señor. El Señor me dijo, la apóstata Israel ha resultado ser más justa que la infiel Judá. Ve al norte y proclama este mensaje. Vuelve, apóstata Israel. No te miraré con ira, afirma el Señor. No te guardaré rencor para siempre, porque soy misericordioso, afirma el Señor. Tan solo reconoce tu culpa y que te rebelaste contra el Señor tu Dios. Bajo todo árbol frondoso has brindado a dioses extraños tus favores y no has querido obedecerme, afirma el Señor. Vuélvanse a mí, apóstatas, afirma el Señor.
porque yo soy su esposo. De ustedes tomaré uno de cada ciudad y dos de cada familia, y los traeré a Sión. Les daré pastores que cumplan mi voluntad, para que los guíen con sabiduría y entendimiento. En aquellos días, cuando ustedes se hayan multiplicado y sean numerosos en el país, ya no se dirá más: Arca del Pacto del Señor. Nadie pensará más en ella, ni la recordará. Nadie la echará de menos, ni volverá a fabricarla, afirma el Señor. En aquel tiempo llamarán a Jerusalén Trono del Señor. Todas las naciones se reunirán en Jerusalén para honrar el nombre del Señor, y ya no volverán a obedecer ciegamente a su malvado corazón. En aquellos días la tribu de Judá se unirá al pueblo de Israel, y juntos vendrán del país del norte, a la tierra que di como herencia a sus antepasados. Yo mismo dije: ¿Cómo quisiera tratarte como a un hijo y darte una tierra codiciable, la heredad más hermosa de las naciones? Yo creía que me llamarías Padre mío y que nunca dejarías de seguirme. Pero tú, pueblo de Israel, me has sido infiel, como una mujer infiel a su esposo, afirma el Señor. Se escucha un grito en las lomas estériles, la súplica angustiosa del pueblo de Israel, porque han pervertido su conducta, se han olvidado del Señor su Dios. Vuélvanse, apóstatas, y los curaré de su infidelidad. Aquí estamos, a ti venimos, porque tú eres el Señor nuestro Dios. Ciertamente son un engaño las colinas, y una mentira el estruendo sobre las montañas. Ciertamente en el Señor nuestro Dios está la salvación de Israel. Desde nuestra juventud, la vergonzosa idolatría se ha engullido el esfuerzo de nuestros antepasados. Sus rebaños y su ganado, sus hijos y sus hijas. Acostémonos en nuestra vergüenza y que nos cubra nuestra desgracia. Nosotros y nuestros antepasados hemos pecado contra el Señor nuestro Dios. Desde nuestra juventud y hasta el día de hoy, no hemos obedecido al Señor nuestro Dios.

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0: Amigos, ¿qué tal? Buen día, claro que sí, un día más que nos regala el Señor. Y aquí estamos con la bendición de nuestro Padre Celestial, iniciando una semana laboral, dándole la gloria, la honra a nuestro Dios, a nuestro Padre, por la vida, por todo lo que Él nos permite realizar. Ya son las 5:31 minutos, bienvenidos. Una nueva mañana, una nueva jornada, un nuevo amanecer, todo dispuesto para que el Señor se complazca en todo lo que realizamos, para que el Señor se manifieste, se glorifique y bueno, Él se lleve toda la gloria, toda la honra en este 24 de agosto de este año 2026. Saludo para ustedes amigos que han estado ahí con nosotros durante la noche y bueno, también en esta madrugada. Ahí nos tienen como su compañía, como su emisora preferida. Que el Señor les guarde, el Señor les bendiga. Y estemos dispuestos, estemos preparados para iniciar nuestro buen día bien desde el comienzo. En esta mañana con nosotros también nuestro gerente Luis Enrique Ramos, que nos acompaña en esta mañana de lunes con temas relacionados con el estudio que está haciendo a la carta a los Hebreos. Luis Enrique, los saludo en esta mañana y también aprovecho y lo felicito. Hoy está de cumpleaños nuestro querido gerente Luis Enrique Ramos. Luis Enrique, muy buen día. Gracias por acompañarnos en este día lunes. Que el Señor le use grandemente en esta mañana, Luis Enrique.
1: Muy buen día, amigo y amiga de Nuevo Continente. Buen día, Erika. Y buen día, Uriel. Aunque cumplió años ayer y tuve la oportunidad de saludarlo, lo reitero, lo repito en este día, porque con seguridad muchos oyentes no se han enterado de que usted cumplió años ayer. Así que deseo que ellos se enteren, porque sé que van a felicitarlo, van a reconocer cómo el Señor lo utiliza en el trabajo que realiza a través de los micrófonos de Nuevo Continente. Yo soy consciente no solo de este buen trabajo, de este buen desempeño, de esta buena actitud, sino también de su actitud de siervo. Es que somos eso. Ese es el título que realmente queremos que Dios tenga en cuenta para nosotros y las demás personas. Igual, usted, amigo oyente, puede vernos como siervos de Dios. Si el Señor un día dice, bien, buen siervo y fiel, en lo poco has sido fiel, en lo mucho te pondré, creo que nos daremos por bien servidos. ¿Por qué? Porque esas palabras serán un gran elogio para nosotros. Así que, una vez más entonces, felicitaciones Uriel y gracias a Dios por este tiempo durante el cual disponemos nuestras vidas en el Señor para agradarle momento a momento de este día que tenemos, porque el día de ayer ya pasó, el futuro está incierto, ¿no? El día de mañana aún no ha llegado, entonces solo momento a momento hoy podemos glorificar a Dios con nuestras vidas y por eso le buscamos a Él con todo el corazón, porque así lo dijo Él, cuando me busques, tú me hallarás, cuando me busques con tu corazón.
0: Amén, Luis Enrique, muchísimas gracias, gracias por el saludo, sí, gracias al Señor. Ayer estuvimos de cumpleaños, ahí celebrando con la familia, y bueno, hoy es el día suyo, Luis Enrique, también, que el Señor le bendiga mucho. Damos gracias a Dios por su vida, damos gracias al Señor por la forma como lo usa también de una manera bien importante, bien especial, y ha sido de bendición para todos nosotros aquí en Nuevo Continente su gestión, Luis Enrique, y también como persona, pues mi admiración, mi respeto como profesional, que el Señor le guarde, le bendiga siempre. Muchísimas gracias, damos a Dios por todos nuestros fieles amigos, nuestros oyentes que a esta hora también nos sintonizan y bueno, ahí están acompañándonos. Gracias por todos esos saludos y esas manifestaciones de cariño que recibimos aquí en la emisora. Que Dios les guarde y les bendiga siempre. Y bueno, hoy también dándole gracias al Señor por la vida de nuestro amigo y gerente Luis Enrique Ramos. Dice el Salmo 28:7, el Señor es mi fuerza y mi escudo, mi corazón en Él confía, de Él recibo ayuda, mi corazón salta de alegría y con cánticos le daré gracias. ¿Cómo no darle gracias al Señor en esta mañana, en esta nueva semana que nos permite iniciar juntos? Y bueno, también por la vida que nos concede, cumplir un año más, pues es una bendición y debemos precisamente darle gracias al Señor porque Él es el que nos da las fuerzas que necesitamos en medio de cualquier situación, circunstancia, por adversa que sea. Ahí está el Señor fortaleciéndonos y Él es ese escudo protector frente a las agresiones que pueda causarnos o que quiera hacernos el enemigo para causar tropiezo en nuestra vida. Bueno, ahí está el Señor para guardarnos, para defendernos. Es posible que durante nuestra vida terrenal nunca sepamos realmente con certeza de cuántas males, de cuántas cosas nos ha librado el Señor. Por eso cada mañana le damos gracias a Dios por su cuidado y por su bendición en nuestras vidas. Gracias Padre bendito porque tú estás de nuestro lado. Gracias Señor por la ayuda que nos brindas. Gracias porque tú nos fortaleces en todo momento. Por eso siempre vamos a estar agradecidos contigo. Y en esta mañana Señor agradeciendo por la vida que tú nos concedes. Por el privilegio de servirte en un ministerio como Nuevo Continente. Y también por la bendición de contar con oyentes tan especiales como los oyentes del Nuevo Continente. Te doy gracias por cada uno de ellos, pido tu bendición especial, tu cuidado Señor en cada una de sus necesidades y gracias Dios por hablarnos en esta mañana, por recordarnos que nuestra confianza, nuestra esperanza está puesta en ti Señor. Gracias por la ayuda oportuna en cada una de nuestras necesidades. Señor, hoy no va a ser la excepción, tú nos guardarás, tú nos bendecirás y tú nos guiarás, Señor, para hacer siempre lo correcto, lo que a ti te agrada. En el santo nombre de tu Hijo Jesucristo, damos gracias en esta mañana. Amén y amén.

0: 5:37. Luis Enrique, usted ha estado haciendo un estudio, unas reflexiones sobre la carta a los Hebreos. Queremos seguir escuchándolo, Luis Enrique. ¿Cuál es el tema que nos va a compartir en este día?
1: Bueno, Uriel, hoy quiero concluir el tema que, con base en el recorrido que estamos haciendo por la carta a los Hebreos, comencé el viernes anterior utilizando como fundamento Hebreos capítulo 9, versículos 1 al 14. Así que nuestro título para hoy es La sangre del Señor Jesucristo y sus beneficios. Repasemos el contenido de Hebreos 9, 1 al 14. Ahora bien, incluso el primer pacto tenía reglas para el culto y un santuario terrenal. En efecto, el tabernáculo estaba dispuesto así. En la primera parte, llamada el lugar santo, estaban el candelabro, la mesa y los panes de la proposición. Tras el segundo velo estaba la parte del tabernáculo llamada el lugar santísimo, el cual tenía un incensario de oro y el arca del pacto, totalmente recubierta de oro. En el arca había una urna de oro que contenía el maná, la vara de Aarón, que reverdeció, y las tablas del pacto. Por encima del arca estaban los querubines de la gloria, los cuales cubrían el propiciatorio. Pero de esto no se puede hablar ahora en detalle. Con todo esto dispuesto así, los sacerdotes entraban continuamente en la primera parte del tabernáculo, es decir, en el santuario, para celebrar los oficios del culto. Pero en la segunda parte entra únicamente el sumo sacerdote, y esto solo una vez al año y siempre llevando sangre, la cual ofrece por sí mismo y por los pecados involuntarios que el pueblo comete. Con esto el Espíritu Santo nos da a entender que, mientras la primera parte del tabernáculo siga en pie, el camino que lleva al lugar santísimo aún no estará abierto. Todo esto es un símbolo para el tiempo presente de que las ofrendas y los sacrificios que allí se presentan no pueden perfeccionar la conciencia de los que adoran así, ya que tienen que ver solo con comidas y bebidas y con diversas ceremonias de purificación y ordenanzas externas, cuyo valor tiene vigencia hasta que llegue el tiempo de reformarlo todo. Pero Cristo ya vino, y es el sumo sacerdote de los bienes venideros a través del tabernáculo más amplio y más perfecto, el cual no ha sido hecho por los hombres, es decir, que no es de esta creación, y no por medio de la sangre de machos cabríos ni de becerros, sino por medio de su propia sangre. Entró una sola vez y para siempre en el lugar santísimo, y así obtuvo para nosotros la liberación eterna. Si la sangre de los toros y de los machos cabríos y las cenizas de la becerra rociadas sobre los impuros santifican para la purificación de la carne, ¿cuánto más la sangre de Cristo, que por medio del Espíritu Eterno se ofreció a sí mismo sin mancha a Dios, limpiará de obras muertas nuestra conciencia? ¿Para qué? Para que sirvamos al Dios vivo. En un breve resumen, recordemos, en primer lugar, que el viernes anterior le hablé acerca del santuario y el antiguo sistema de culto según Hebreos 9:1 al 5. El capítulo comienza señalando que el primer pacto tenía ordenanzas relacionadas con el culto y un santuario terrenal. El autor dirige nuestra atención como lectores al tabernáculo o lugar establecido por Dios para que Israel pudiera adorarlo durante su peregrinación. El tabernáculo estaba dividido en dos partes principales, el lugar santo y el lugar santísimo. En el primero se encontraban el candelabro, la mesa y los panes de la proposición. Detrás del segundo velo estaba el lugar santísimo, donde se encontraban elementos relacionados con la presencia de Dios y con el pacto establecido con Israel. Estos objetos tenían un gran significado religioso. El candelabro representaba la luz que Dios proporcionaba a su pueblo. La mesa y los panes recordaban la provisión y la comunión con Dios. El arca del pacto, por su parte, estaba relacionada con la presencia divina y con el pacto entre Dios e Israel. Sobre ella estaba el propiciatorio, asociado al lugar donde se manifestaba de manera especial la presencia de Dios. Sin embargo, el autor no pretende que como lectores nos detengamos exclusivamente en los objetos materiales. El tabernáculo era una representación visible de una realidad espiritual mucho mayor, posterior, la del Señor Jesucristo. En segundo lugar, le hablé, según Hebreos 9, 6 al 10, sobre la razón por la cual el acceso era limitado a la presencia de Dios, al lugar santísimo. Después de describir el santuario, el autor explica las funciones de los sacerdotes. Ellos entraban continuamente en la primera parte del tabernáculo para realizar los servicios correspondientes. Sin embargo, al lugar santísimo solamente entraba el sumo sacerdote y lo hacía una vez al año, llevando la sangre que ofrecía por sí mismo y por los pecados del pueblo. Este procedimiento tenía un significado fundamental. ¿Cuál? El hecho de que solamente el sumo sacerdote pudiera entrar en el lugar santísimo demostraba que el acceso a Dios aún no estaba abierto para todas las personas, como ahora sí está disponible para todos, razón por la cual el apóstol Pedro dice en su primera carta, capítulo 2, versículo 9. Pero ustedes son linaje escogido, nosotros, sí, nosotros, real sacerdocio, nación santa, pueblo adquirido por Dios, para que anuncien las virtudes maravillosas o los hechos maravillosos de aquel que los llamó de las tinieblas a su luz admirable. En tercer lugar, le hablé según Hebreos 9, 11 al 12, sobre la razón por la cual el Señor Jesús es sumo sacerdote de los bienes venideros. En estos versículos aparece el gran contraste del pasaje. El autor pasa de hablar principalmente del Antiguo Testamento y centra su atención en el Señor Jesucristo. Él surge como sumo sacerdote de los bienes venideros. Mientras los sacerdotes antiguos ministraban en un tabernáculo terrenal, el Señor Jesucristo ministra de manera superior. Él no entra en un santuario constituido por manos humanas, sino en el santuario eterno. La superioridad del Señor Jesús se observa también en el sacrificio que presenta. Los antiguos sacerdotes entraban con sangre de animales. Él entra mediante su propia sangre. En cuarto lugar, según Hebreos 9, 13 al 14, le hablé sobre la sangre del Señor Jesucristo, comencé este tema, y la purificación de nuestras conciencias. Estos versículos contienen uno de los argumentos centrales del pasaje. Si la sangre de animales y las ceremonias del antiguo pacto tenían la capacidad para producir una purificación ceremonial, con mayor razón, la sangre del Señor Jesucristo tiene el poder para limpiar nuestras conciencias sucias. La realidad es que si los sacrificios antiguos tenían un propósito y efecto perdonador en el sistema establecido por Dios, entonces el sacrificio perfecto del Señor Jesucristo tiene una eficacia muy superior. Ocupémonos hoy, según Hebreos 9, 1 al 14, en el significado del sacrificio realizado por el Señor Jesucristo. La enseñanza principal es la superioridad del sacrificio del Señor Jesús. Todo el sistema ceremonial del Antiguo Testamento se relacionaba con el Señor Jesucristo. El tabernáculo, el sacerdocio y los sacrificios funcionaban como figuras que preparaban el camino para la obra definitiva de nuestro Salvador. El Señor Jesús es superior. ¿Por qué? Porque es el sumo sacerdote perfecto. No necesita ofrecer sacrificios por sus propios pecados. ¿Por qué? Porque es santo. Tampoco necesita repetir su sacrificio una vez y otra vez o vez tras vez, porque su entrega es perfecta y suficiente. Él es el Cordero de Dios. Además, el Señor Jesucristo no entra simplemente en un lugar terrenal. Su ministerio pertenece a una dimensión celestial y definitiva. Esto significa que su obra no está limitada por el tiempo ni por el espacio. La frase «redención eterna» resume la eficacia de su obra. Es eterna. No, esto no lo podían lograr los animales que se ofrecían. El Señor sí, por lo que ya le dije. Él es el Cordero de Dios. Los sacrificios antiguos debían repetirse, pero el Señor Jesucristo consiguió una redención eterna. Como creyentes, no necesitamos buscar constantemente otro sacrificio para completar lo que el Señor Jesús comenzó. Esto constituye una verdad fundamental del Evangelio. ¿Cuál? Que la salvación no depende de que, como seres humanos, completemos el sacrificio del Señor Jesucristo mediante nuestros propios méritos o esfuerzos. No. La obra del Señor Jesús es, ¿qué es? Suficiente. Amén. Suficiente. Analicemos finalmente algunas aplicaciones prácticas. Primero, este pasaje que compartí con usted hoy nos enseña que Dios es santo. El antiguo tabernáculo mostraba que no debemos considerar nuestra relación con Dios como algo superficial. Acercarnos a Dios es un privilegio que exige aprender sobre su santidad e imitarla. Y si esto fue serio en el Antiguo Testamento, con mayor razón ahora, porque no se tratan de actos o ritos ceremoniales humanos, sino de la obra del Señor Jesucristo. Por eso el mismo libro de Hebreos dice que cómo escaparemos nosotros. Dice que si toda enseñanza en el Antiguo Testamento y toda desobediencia a esas enseñanzas recibió justa retribución, ¿cómo escaparemos nosotros del castigo si descuidamos una salvación tan grande? Entonces, no se trata únicamente de corregir ciertas conductas o comportamientos. ¿Por qué? Porque el pecado es un problema más serio de lo que pensamos. El pecado afecta la conciencia y la relación con Dios. Por eso necesitamos la obra espiritual perdonadora superior que solamente el Señor Jesucristo pudo realizar. Tercero, el pasaje bíblico enseña que el Señor Jesús es suficiente. No necesitamos añadir algo a su sacrificio para hacerlo o volverlo eficaz. No, la sangre, su sangre, la del Señor Jesús, obtuvo una redención eterna. Nuestra confianza debe estar puesta en Él y no en nuestros méritos o desempeño personal. Cuarto, en estos versículos el Espíritu Santo nos ofrece la liberación de la culpa. La conciencia puede quedar marcada por errores pasados, fracasos y pecados. Sin embargo, el Evangelio anuncia que la sangre del Señor Jesucristo tiene poder efectivo y suficiente para limpiar nuestras conciencias. Como creyentes, debemos arrepentirnos. ¿Qué significa esto? Identificar el pecado con nombre propio, confesarlo, renunciar a él, aceptar el perdón y volver al camino de la obediencia o retomar el camino de la obediencia. Quinto, la purificación tiene un propósito. ¿Cuál? Servir al Dios vivo. ¡Aleluya! ¡Qué frase esta! La misericordia y la gracia de Dios siempre nos conducen a una vida activa, es decir, a la obediencia. El Señor Jesucristo nos libera para que obedezcamos a Dios, sirvamos al prójimo y demos un testimonio eficaz de nuestra fe. Finalmente, el pasaje nos desafía a abandonar toda confianza basada exclusivamente en obras externas o ritos religiosos. Las ceremonias como el bautismo, los hábitos como la oración, el estudio bíblico, la asistencia al templo y la evangelización, como disciplinas o ejercicios espirituales de obediencia, tienen valor, claro, para cultivar la comunión con Dios o la familiaridad con Él, pero si se trata de la salvación, ninguna de estas actividades puede reemplazar la obra del Señor Jesucristo. No, Él es único y solo a través de Él, usted y yo podemos establecer esta relación viva y personal con el Creador. Señor, muchas gracias por las verdades de tu palabra en esta carta de Hebreos, sobre todo por ese énfasis que hay sobre tu superioridad, Señor Jesucristo, y la eficacia de tu sangre preciosa derramada, como la sangre del Cordero de Dios, la sangre de los animales que se ofrecían en el Antiguo Testamento, tenía una eficacia. Y más que eficacia, eran un tipo o un ejemplo pequeño de lo que todos esperaban con fe. Señor, no presenciamos tu sacrificio en la cruz como el Cordero de Dios, pero la evidencia histórica es contundente y clara. Así que gracias por haberte ofrecido, Señor, en la cruz, como el Cordero de Dios. Gracias por tu sangre preciosa, derramada para el perdón de nuestros pecados. Además, gracias, Señor, por haber sufrido sobre tu cuerpo el castigo que nosotros merecíamos. Gracias por morir en la cruz a favor de nosotros. Quienes merecíamos la muerte éramos nosotros. Como le dijo el ladrón arrepentido al que no se arrepintió, nosotros a la verdad padecemos porque lo merecemos. Pero él, ¿qué ha hecho? Señor, tú no pecaste. Señor, tenemos un sumo sacerdote que puede compadecerse de nuestras debilidades porque fue tentado en todo, pero sin pecado. Entonces, Señor, gracias que tomaste nuestro lugar y todo lo lograste para obtener nuestro perdón y la vida eterna. Gracias, Señor. En el nombre de Jesús. Amén.

La sangre del Señor Jesucristo y sus beneficios nos compartía Luis Enrique en este tiempo devocional aquí en Nuevo Continente. Y también escuchamos esta linda canción con Julio Melgar y Marco Barrientos. Preciosa sangre, la sangre preciosa de Cristo, que es poderosa y es más que suficiente para limpiarnos de todo pecado y librarnos de la muerte espiritual, darnos la vida eterna. Gracias a su obra podemos tener la certeza de que somos perdonados y que estaremos con Él por la eternidad. Buen tema que nos compartía Luis Enrique en esta mañana en Bien Desde el Comienzo.

0: está la hora en Colombia, 5 de la mañana, 58 minutos, faltan 2 minutos para las 6 de la mañana. Les invito a escuchar estos mensajes y continuamos juntos en nuestro Buen Día aquí en Nuevo Continente.
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1: Buen día para toda la gente. Buen día para toda la gente. Buen día.
2: Y continuamos con ustedes en este buen día. Ya son las 6 de la mañana, 6 minutos. Qué bendición poder contar con la fiel sintonía de nuestros amigos en este día lunes. Día maravilloso que nos regala el Señor para darle las gracias, darle la gloria, la honra en todo lo que realicemos. Buen día.
1: 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Buen día.
2: Bueno, y después de saludar a nuestros amigos, los fieles oyentes de Nuevo Continente, también saludo a mi gran amiga María Erika Hurtado. Eriquita, ¿qué tal? Muy buen día.
3: Hola Urielito, un buen día, un feliz lunes para ti y para todos nuestros amigos oyentes. Así es, estamos iniciando semana.
2: Sí.
3: Damos gracias a Dios por esta bendición de encontrarnos nuevamente en este espacio. Buen día a Urielito, saludarlo también porque el día de ayer estuvo de cumple y bueno, espero que haya disfrutado ese tiempo junto con la familia, que lo hayan consentido. Y bueno, también nosotros desde aquí, todo el equipo de Nuevo Continente, enviarle un gran abrazo a Urielito por este día, por este cumpleaños que el Señor le da, porque el Señor le prolongue los días y los años sobre la tierra y le conceda los anhelos más profundos del corazón y siga llevándolo de su mano en paz, en seguridad, en protección, junto con esos seres queridos que tanto lo aman, como su esposa, sus hijitas, su nietica ahorita con Margarita, su yerno, bueno, en fin, toda la familia y su mamita y sus hermanos. Pero nosotros, todo el equipo de Nuevo Continente, también expresándole nuestro cariño y nuestra admiración por su trabajo, por lo que hace Nuevo Continente, como el Señor lo ha venido usando grandemente para su servicio, y que siga así tomado de la mano de Dios. Urielito, feliz cumpleaños desde este momento.
2: Gracias, Eriquita. No, desde el viernes, mire, ya los saludos, las felicitaciones, los detalles, no, muy bonito todo. Muchísimas gracias a todos los que se acordaron de mí, me dejaron sus mensajes, a todo aquí, a todos los de la emisora, mis compañeros también, todos con sus mensajes muy, muy lindos. Y es una bendición, de verdad, estar uno rodeado de gente maravillosa, gente bonita, como todos ustedes. Entonces, la gratitud del Señor, y sí, gracias al Señor, pues, ahí consentido estos días. Ayer, sí, bien invitado, bien, a almorzar, de todo. Vengo como con 2 kilos más que del viernes, las invitaciones y todo. Entonces, muchísimas gracias a Dios primeramente, pero también a todos nuestros amigos que sienten como ese cariño, ese aprecio. Lo recibo y valoro pues esos detalles, ¿no? El tiempo que se toman para felicitarlo a uno. Entonces, muchísimas gracias, Eriquita.
3: No, una alegría, Urielito, saber que el Señor te concede un añito más de vida en su trabajo, en su labor, en lo que realizas, que el Señor te siga dando toda, como dice, esa experticia, esa sabiduría, ese entendimiento en todo, y siga siendo ese instrumento de Dios para bendición de todos nuestros amigos, de nuestros oyentes. Y también recuerden, hoy está cumpliendo años nuestro jefe, Luis Enrique también. Bueno, ahí moñona con nuestros compañeros. Bueno, este día está cumpliendo años, si lo quieren saludar también, en el horario de las 7, claro, estaremos recibiendo los mensajes. Nuestro jefe Luis Enrique Ramos está de celebración también.
2: Bueno, ya ayer ya pasó, ya hoy es otro día, entonces hoy es Luis Enrique el protagonista en el cumpleaños. Entonces, gracias. Y mire que si ya han llegado varios mensajes saludando a Luis Enrique en esta mañana, entonces qué bueno, qué bonito. Muchísimas gracias por esos lindos mensajes y esos lindos detalles que tiene para con todos nosotros en este ya lunes 24 de agosto. Erika, día 236 del año, se está agotando el tiempo en este año. Faltan 129
3: Faltan
2: días.
3: 129, uh-huh. Imagínate.
2: Y se nos acaba.
3: 129 para finalizar este 2026.
2: Sí, se acaba el 2026 prácticamente en breve. Eso está pasando rapidito el tiempo. También para comentarles que hay pico y placa para hoy en Bogotá, para que usted lo tenga muy presente. Taxis y transporte especial iniciaron a las 5:30, placas terminadas en 9:00. Vehículos particulares en este día lunes, placas terminadas en 1, 2, 3, 4 y 5. 1, 2, 3, 4 y 5 inició hace 11 minutos hasta las 9 de la noche. En cuanto a cortes de agua, Eriquita, ¿en qué barrio se va a ir hoy el agua en Bogotá?
3: Pues mira, en la localidad de Suba, los barrios de Macro, Canaima, San Andresito, Maranta, el Rincón del Puente, Verbenal, La Pepita, La Libertad, Balmoral, Villas de Andalucía, San Antonio Norte, bueno, comprende desde la calle 170 a la calle 190 entre la autopista norte a la carrera novena, desde las 10 de la mañana por espacio de 4 horas por verificación de macro medidor. Así que la recomendación es que almacenen agüita, porque bueno, que no es mucho tiempo, son 4 horitas nomás, pero de todas maneras uno nunca sabe, necesiten para el alimento, para hacer, bueno, alguna actividad, necesitan limpieza, en fin. Entonces, por 4 horas no van a tener el servicio de agua en esta localidad, en estos sectores que ya les hemos mencionado.
2: Muy bien, 6:12, 6 de la mañana, 12 minutos. Titulares de noticias. Cuotas de vivienda bajarían más del 30% para los damnificados del terremoto en Bogotá, en Colombia. Más bien lo que sucedió en los departamentos del Valle del Cauca, Risaralda, también en el Chocó, en el Valle. Y bueno, tras una reunión entre la banca y el presidente de la Espriella, la banca ofrecerá créditos de vivienda del 8% para afectados por el terremoto. Esto podría reducir las cuotas mensuales en más del 30%. Más detalles de esta noticia en el transcurso de nuestro buen día.
3: Bueno, la fiscalía respondió a la exfiscal Laborde por señalamiento sobre el caso de Nicolás Petro. Interpretaciones subjetivas sin sustento, dijo. La entidad entregó su versión sobre el trámite del proceso, aseguró que la exfuncionaria recibió el expediente por reparto automático después de que el fiscal Mario Burgos fuera separado del caso.
2: El Tolima vive una tragedia ambiental. Incendios forestales han arrasado más de 22.000 hectáreas. La Corporación Autónoma Regional del Tolima, Cortolima, realizó un análisis detallado mediante el uso de imágenes de satélite y cartografía temática oficial de las afectaciones.
3: El gobierno activó en Barranquilla un plan de choque con refuerzo policial y fuerzas especiales tras un consejo de seguridad. La estrategia prevé más patrullaje, capacidades ampliadas de inteligencia y de investigación criminal y un despliegue militar en el Atlántico tras el consejo extraordinario liderado por Abelardo de la Espriella.
2: En noticias internacionales, Unión Europea otorga 6.100 millones de euros en apoyo militar a Ucrania. En el 35 aniversario de la independencia del país, Bruselas destacó la importancia de esta ayuda ante los cada vez más mortales ataques rusos.
3: Deudores morosos contrataron y recibieron pagos de dinero público. La Contraloría alertó por deudas que superan los 160 billones de pesos. Falladas de reporte, concentración extrema y antigüedad elevan el riesgo de pérdida fiscal, según la última auditoría oficial del ente de control fiscal.
2: Bueno, ya son las 6 de la mañana, 14 minutos, 6:14 minutos. Ampliación, más detalles de estas noticias aquí en nuestro Buen Día. Bueno, algo de esta canción de Damaris Guerra, Buscando una señal, ya en breve el pastor David Yeremaya, el momento decisivo.

0: Son las 6:16. Ella es Damaris Guerra con la canción Buscando una Señal. Y bueno, a partir de este momento vamos a escuchar al pastor David Yeremaya en su sección Momento Decisivo. Finaliza hoy con el volumen número 2 de su ciclo de mensajes titulado La Fe que Transforma. Y pues en la conclusión de esta serie veremos que el apóstol Pablo exhorta a los creyentes a orar en todo tiempo y en el Espíritu, mostrando que la oración es el recurso esencial del cristiano en la batalla espiritual. No depende de la eficacia de una persona, sino del nombre de Jesús y de la obra del Espíritu Santo, quien intercede por nosotros y fortalece nuestra comunión con Dios.
1: Gracias por acompañarnos hoy. Hoy vamos a continuar estudiando la exhortación del apóstol Pablo a que oremos en todo tiempo y en el Espíritu. Pasaremos a eso en unos momentos, al continuar esta lección, toda oración, y concluir el último mensaje en mi serie Fe que Transforma, la carta a los Efesios. Pues bien, terminemos nuestra consideración del tema que estamos estudiando, toda oración.

0: Siempre me ha abrumado con el correr de los años como pastor cuando algunas personas hablan conmigo y me piden que ore por algo. Siempre me he sentido honrado por eso, pero llegó el momento en que empecé a preguntarles, ¿ha orado usted por eso? Y muchas veces me dicen, no, y por eso estoy pidiéndole que usted ore por eso, como si mis oraciones fueran más eficaces delante de Dios que las de ellos. Mis oraciones no le ganan a la de nadie. Usted tiene la misma audiencia con el Padre que tengo yo, y ¿sabe por qué? Porque no es asunto de usted o de mí, es asunto de Jesucristo. Él es el que hace eficaz la oración. Oramos en el nombre de Jesús, así que no piense, si tan solo lograra que el pastor ore por esto. Como saben, me alegro de orar, pero la pregunta es, ¿por qué no lo hace usted? ¿Por qué no le pide a Dios lo que necesita? Para mí, es sorprendente lo fácil que nos es continuar esforzándonos por aquello por lo que todavía no hemos pedido, buscando aquello por lo que todavía no hemos llamado. Leí un sermón de Charles Haddon Spurgeon, el gran predicador británico. Dice, pedir es la regla del reino, es una regla que nunca será alterada en el caso de ninguno. Si el Hijo real y divino de Dios no puede ser eximido de la regla de pedir, tú y yo no podemos esperar que la regla sea aflojada a favor nuestro. En otras palabras, la oración que funciona cuando se pide, usted no tiene por qué no ha pedido. Cuando la Biblia nos dice que debemos orar siempre con toda oración y súplica, eso quiere decir que debemos pedirle a Dios aquellas cosas que necesitamos. Por eso es que tenemos listas de oración, a fin de que podamos recordar qué es lo que debemos pedir. ¿Puede imaginarse a sus hijos acercándose a usted y pidiéndole algo que necesitan, y en tanto que usted tiene los medios para proveerlo, les niega la petición? Me atrevería a decir que no hay padre o madre que, si sabe que su hijo o hija tiene alguna necesidad y puede suplirla, escogería no hacerlo. En la parábola de Jesús que relata Lucas capítulo 11, un hombre responde a alguien que llama a su puerta a hora avanzada una noche. Probablemente era una experiencia común en esos tiempos, porque, según dicen, en el clima cálido del verano en Israel, la mayoría de personas viajaban por la noche porque era mucho más fácil. El huésped con hambre necesitaba alimento, pero la despensa del hombre estaba vacía. Así que corrió a la casa de un amigo, llamó a la puerta y pidió que le prestara algo de pan. La familia del amigo ya estaba dormida en sus camas. «Vete», replicó el amigo. «¿Sabes la hora que es? Mi puerta ya está cerrada. Todos estamos en la cama y no queremos que se nos moleste». Entonces Jesús martilla su punto y dice, según Lucas 11, versículos 8 al 10, «Les digo que aunque no se levante a darle algo por ser su amigo, no obstante, por su importunidad se levantará y le dará cuanto necesite». Entonces Jesús martilla su punto y dice, según Lucas 11, versículos 8 al 10, «Les digo que aunque no se levante a darle algo por ser su amigo, no obstante, por su importunidad se levantará y le dará cuanto necesite». Entonces Jesús martilla su punto y dice, según Lucas 11, versículos 8 al 10, «Les digo que aunque no se levante a darle algo por ser su amigo, no obstante, por su importunidad se levantará y le dará cuanto necesite».
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0: Da las respuestas. Romanos capítulo 8, versículos 26 al 27 dice: de la misma manera, también el Espíritu nos ayuda en nuestra debilidad. No sabemos orar como debiéramos, pero el Espíritu mismo intercede por nosotros con gemidos indecibles. Y aquel que escudriña los corazones sabe cuál es el sentir del Espíritu, porque Él intercede por los santos conforme a la voluntad de Dios. Nuestras oraciones son la forma en que Dios obra. Watchman Nee lo dice de esta manera: cuando oramos, ponemos los rieles y entonces Dios viene con su poderosa locomotora y contesta nuestras oraciones. Note, en quinto lugar, la precisión de la oración del guerrero. Y así

0: y velen. La palabra que se traduce velar quiere decir estar despierto o vigilante. Significa estar a la expectativa para ver lo que Dios va a hacer. Hay que estar esperándolo y pensando, ¿cuándo va Dios a hacer esto? Significa orar correctamente. Uno debe estar mentalmente alerta y vigilante. Hay tres lugares en donde Jesús les dijo a sus seguidores que velaran y oraran. Velen y oren y ganarán al mundo. Velen y oren y ganarán sobre la tentación. Velen y oren y ganarán sobre la persecución. Aquí en Efesios, Pablo dice, velen y oren y ganarán sobre el diablo. Velar y orar. ¿Recuerda a Nehemías del Antiguo Testamento? Él ilustra esto a la perfección. Atravesó todo el estrés que surgió con su proyecto de construcción y por los ataques de los enemigos, y finalmente derrotó al enemigo velando y orando. Observen esto que dice Nehemías capítulo 4, versículo 9. Entonces oramos a nuestro Dios, y para defendernos, montamos guardia contra ellos de día y de noche. No se limitó a orar que Dios lo protegiera de sus enemigos y se echó a tomar una siesta. No, estableció vigilancia. Uno vigila y ora. Le pide a Dios lo que necesita y observa lo que Dios hace y está alerta y listo para hacer lo que sea que Dios le diga que haga. Una de las batallas que he librado en mi vida de oración es esto. Solía sentir que corría el peligro de llegar a mi estudio y observar mi tiempo de oración y empezar a orar y perder mi capacidad de enfocar. ¿Alguna vez se ha quedado dormido mientras está orando? Vamos. Así que hallé que soy mejor para caminar y he estado buscando un versículo que diga, anden y oren, pero no le he encontrado. Pero pienso que está bien caminar y orar y mantenerse alerta. Ya mencioné que cuando tuve cáncer hace años, esa fue una de las cosas más prevalentes en mi vida. Yo caminaba y oraba. Colosenses capítulo 4 versículo 2 dice, perseveren en la oración, velando en ella con acción de gracias. Número 6. En mi lista que brota de este solo versículo es la perseverancia de la oración del guerrero. Leemos, oren con toda perseverancia. La iglesia temprana se dedicó a orar con perseverancia. Vivían en tiempos estresantes y al orar se hallaban en medio de presión por todos lados, pero nunca dejaron de orar. Se dieron continuamente a la oración. Cuando se trata de orar, necesitamos aferrarnos y perseverar. No debe desmayar, ni darse por vencido, ni ceder al desaliento. Si deja de hacerlo por un tiempo, empiece de nuevo lo más pronto que pueda. Algunos están desalentados por su vida de oración. Al oírme predicar sobre esto, usted está haciendo una especie de inventario personal, y eso hace que no se sienta bien, porque tal vez no ha estado orando gran cosa. Es fácil vivir la vida y tener periodos cuando no se ora. Permítame decirle cuando eso sucede, y todos nosotros tenemos ocasión en que estamos enfermos. A veces uno está tan enfermo que ni siquiera puede orar. Yo estuve así de enfermo en una ocasión, pero cuando usted atraviesa ese tiempo, no permita que el enemigo venga y le diga, pues bien, se acabó. Todo se acabó para ti, dejaste de orar y nunca más volverás a orar. No, tan pronto como se dé cuenta de que no está orando, empiece a orar de nuevo. Dios rebosa de gracia y nos permite volver y empezar en el punto en que nos descarriamos. Si tiene dos días buenos, el enemigo tratará de hacer que crea que será así todo el resto de su vida, pero no será así. Conozco solo a una persona que es así y se llama Becky Tirabassi. Vino a hablar conmigo en una ocasión y me dijo que por 400 días seguidos no había perdido ni uno solo sin oración. Me sentí muy incómodo con ella. ¿Quién hace eso? Quiero decir que Dios la usó de una manera muy especial, pero la mayoría de personas no son así. La mayoría de personas tienen temporadas cuando no oran. La mayoría de nosotros tenemos temporadas cuando no oramos. Podemos hacerlo por una semana y luego dejamos de orar. Y decimos, vaya, pienso que soy terrible para orar, simplemente voy a dejar de orar. No, cuando quiera que se dé cuenta de que no está orando como debería, simplemente debe empezar a orar. Empiece donde está. No se pierda en sus derrotas del pasado. Déjese llevar por sus victorias del futuro. Cualquier cristiano puede orar en cualquier tiempo, en cualquier parte, por cualquier cosa. Hemos aprendido eso hoy, pero usted tiene que hacerlo. Tiene que estar dispuesto a no dejarse desalentar ni darse por vencido consigo mismo y abandonar la oración. El tercer día, cuando no ha orado, piensa, no resulta, no va a suceder de nuevo. Usted lo ha echado a perder y deja de intentarlo. Satanás es experto para hacerle creer que debido a que se perdió un día de oración, será mejor que cancele toda su vida de oración. Es bueno para hacerlo. No le permita que lo haga. Enfréntelo y ore. Ore a Dios. La manera en que derrota a Satanás es a hacer lo opuesto que él quiere que usted haga. Él quiere que usted deje de orar. ¿Sabe cómo derrota a Satanás? Usted ora. Muéstreselo. Muéstrele que no va a prestarle oídos. Ore. Simplemente ore. Si usted no oró ayer, ore hoy. Si no oró toda la semana pasada, empiece esta semana. Y luego Pablo nos dice que el propósito de la oración del guerrero es oren por todos los santos. ¡Qué maravilloso es eso! ¿Sabía usted que la hermosa dinámica de la iglesia cristiana es que usted está orando por mí, yo estoy orando por usted y alguien está orando por otro? Cada persona es un motivo de oración, si todos oran. ¿Alguna vez se ha detenido a pensar que si usted no está orando por alguien, está reteniendo bendiciones? Todo este asunto de la oración no es solo por nosotros mismos. No debemos consumir la oración solo en nosotros mismos. El fin de todo esto es orar por todos los santos. Es más, Pablo avanza un poco más que eso al mismo fin y añade a este pasaje y dice, y oren por mí. Pablo les pide que oren por él. Yo no tengo problemas en decirles que oren por mí. Todos deberíamos estar diciendo a otros, oren por mí. Debemos orar unos por otros. Porque cuando oramos unos por otros, esa oración puede mucho. Les ayuda a ellos, pero también le ayuda a usted. Pablo estaba siempre orando por las iglesias que había visitado. Siempre las menciona en oración. En la carta a los Filipenses, por ejemplo, dice, pido siempre con gozo en cada una de mis oraciones por todos ustedes. Siempre me ha interesado el hecho de que cuando Job atravesó su terrible odisea en el Antiguo Testamento, Job capítulo 42, versículo 10 dice, y el Señor restauró el bienestar de Job cuando éste oró por sus amigos. ¿Quiénes eran esos amigos? Los consejeros que vinieron y le dijeron lo malo que era. Cuando Job perdonó a sus amigos y oró por ellos, la Biblia dice que Dios lo restauró. Cuando oramos unos por otros, todos en el ejército están orando por todos los demás en el ejército. Aunque tal vez yo no esté orando por mí mismo, estoy orando por usted, pero no tengo que preocuparme porque usted está orando por mí. Dr. Martin Lloyd-Jones cuenta lo siguiente en cuanto al poder de orar por otros y dice, antes de que empezara la Guerra Civil Española, solía haber clínicas que atendían al elevado número de pacientes que recibían tratamiento de medicamentos para neurosis y otros que recibían psicoanálisis y cosas parecidas. Tenían sus problemas personales, sus preocupaciones, ansiedades y tentaciones, y volvían semana tras semana, mes tras mes, solo para seguir con la vida. Entonces estalló la Guerra Civil Española, y uno de los primeros y más aturdidores efectos de esa guerra fue que virtualmente dejó vacías las clínicas psicológicas y de psiquiatría. Nadie iba a ellas. Los pacientes neuróticos de súbito se vieron presas de una ansiedad mucho mayor. La ansiedad por su posición, si sus viviendas seguirían de pie, si sus esposos o hijos enviados a la guerra estaban vivos todavía, o si la guerra mataría a sus hijos. Esa ansiedad mayor desplazó a las menores. Al tener que dar atención al problema mayor, se olvidaron de sus propios problemas personales y de alguna manera mezquinos. Y no tuvieron que volver al psicoanálisis. Así es como D. Martin Lloyd-Jones lo resume. Un temor mayor expulsará los temores menores, y estoy aplicando ese principio a todo este asunto de la oración. Cuando sientes que estás en una especie de vórtex y no puedes perdonarte tú mismo, cuando te compadeces a ti mismo y sientes como que estás teniendo un tiempo desusadamente duro con todo contra ti, y que casi es lo suficiente como para empujarte a la desesperanza, uno de los mejores remedios es tomar asiento y decir, ¿qué tal en cuanto a fulano de tal? ¿Qué tal en cuanto a esta persona? ¿Qué tal en cuanto a esa otra persona? ¿Y qué tal en cuanto a los cristianos en otros países? Ponte de rodillas y ora por ellos, y pronto te levantarás hallando que te has olvidado de ti mismo. Hallarás que al orar por ellos, estás resolviendo tus propios problemas y obteniendo liberación. No importa qué problema esté atravesando usted, hay alguien que usted conoce y que tiene problemas mucho más serios que los suyos. Alguien está atravesando cosas que son mucho más duras que las que usted está atravesando. Todo lo que tiene que hacer es pensar en lo que tiene lugar en su país y empezará a orar por el caos que nos agobia y se sentirá mejor respecto a sí mismo de inmediato. Ahora, la práctica de la oración del guerrero. Así que esa es la rápida clínica sobre la oración que hemos tenido hoy. Hemos hablado con toda sinceridad al respecto. Pienso que todos nosotros sabemos que una de las cosas que podemos hacer es que dedicar algo de trabajo a nuestra vida de oración, ser un poco más sensibles al respecto y conseguirnos unos cuantos disparadores. Buscar algún lugar en donde, cada vez que lo veo, voy a orar. No tiene que ser una oración muy larga. Manténgase en contacto con el Señor. Ustedes saben que este mundo en el que vivimos, tenemos que hacer esto, porque no todo tiene precedentes. No sabemos lo que va a suceder mañana. No sabemos con qué nos vamos a enfrentar, así que debemos estar constantemente en contacto. Dios lo sabe, nosotros no. Debemos mantenernos en contacto con Él a fin de que pueda ayudarnos. Ben Patterson, que fuera capellán de la Universidad Westmont, escribe en cuanto a su propia lucha con la oración. Siempre me ha encantado cuando las personas optan por algo de vulnerabilidad al escribir. Dice que cuando era pastor, un médico le ordenó que pasara 6 meses en cama debido a un disco fracturado en la espalda. Como no podía moverse ni hacer nada productivo, aprendió una lección valiosa sobre la oración. Dice, estaba impotente, también estaba aterrado. ¿Qué va a querer decir todo esto? ¿Cómo voy a cuidar a mi familia? ¿Qué tal en cuanto a la iglesia que pastoreaba? Yo era el único pastor de ella y no podía hacer nada por ella. Por pura desesperación decidí orar por la iglesia. Abrí el directorio de la iglesia y oraba por cada miembro de la congregación a diario. Me llevaba casi 2 horas, pero puesto que no había nada más que yo pudiera hacer por la iglesia, me figuré que haría bien en orar por ella. No fue la piedad lo que me llevó a hacerlo, sino el aburrimiento y la frustración. Pero con el paso de las semanas, los tiempos de oración se endulzaron. Un día, casi al fin de mi convalecencia, estaba orando y le dije al Señor, «¿Sabes, Señor? Han sido maravillosos estos momentos prolongados que hemos pasado juntos. Qué malo que yo no tenga tiempo para hacer esto cuando estoy bien». La respuesta de Dios vino vertiginosa y contundente. Me dijo, «Ven, tienes exactamente el mismo tiempo cuando estás bien como cuando estás enfermo. Son las mismas 24 horas en cualquier caso. El problema contigo es que cuando estás bien, piensas que tú estás a cargo. Cuando estás enfermo, sabes que no lo estás. ¿No es eso la verdad? Cuando estamos incapacitados y no podemos ser nuestra propia respuesta, nos damos cuenta de que la respuesta que necesitamos siempre ha estado allí, solo que no hemos estado aprovechándola. Hubo una temporada en nuestra iglesia cuando antes de que yo predicara, presentábamos un drama corto. Hubo muchas semanas en que, cuando el drama había sido presentado, pensé que el sermón ya había sido predicado y que yo simplemente debía irme a casa porque había sido tan poderoso. Recuerdo un drama que nunca olvidaré. Es una excelente aplicación de lo que hemos dicho hoy. Para ese drama, el escenario tenía mucha utilería, con toda una fila de archivadores adelante, otra fila hacia atrás y otra más a un lado. Cuando presentaron el drama, se entendió que se suponía que debía representar el vestíbulo del cielo. Durante el drama, una persona llega al cielo y entra al vestíbulo y San Pedro lo recibe. Mirando alrededor, le pregunta, ¿qué son todos esos archivadores? Y Pedro le dice, hay una carpeta para cada persona en esos archivadores y hay una para ti. Y el otro dice, ¿y qué hay en esa carpeta? Y Pedro le contesta, en esa carpeta está todo lo que Dios quería darte y que tú nunca pediste. Nunca lo olvidaré. Ese día tomé la decisión en mi corazón de que cuando llegue al cielo, quiero que esa carpeta mía esté vacía. ¿Amén? ¿Lo quiere usted? ¿Quiere usted que esa carpeta esté vacía? Usted no quiere llegar allá y mirar hacia atrás a su vida y decir, Dios quería hacer todo esto por mí y lo hubiera hecho, pero nunca se lo pedí. No tenemos por qué no pedimos. No sé lo que usted necesita hoy, pero no tiene que ser un super santo para orar. No tiene que ser cristiano por 10 semanas para pedir. Simplemente tiene que convertirse a Cristo, empezar su jornada viviendo. Dios es el dador de toda buena dádiva. Santiago capítulo 1, versículo 17. Toda buena dádiva y todo don perfecto viene de lo alto, desciende del Padre de las luces, con el cual no hay cambio ni sombra de variación. Dios le da la bienvenida a su trono. Venga con sus peticiones. Y si nunca ha confiado en Cristo como su Salvador, esa debe ser su primera petición. Señor Dios, soy un pecador y necesito ser salvado. Por favor, dame la dádiva de la vida eterna y eso será la mejor dádiva que jamás he recibido. Te seguiré hasta la eternidad y estaré en comunión con el Señor Dios para siempre, jamás.
1: Era el pastor David Yeremba, ya nos dijo que pedir es la regla del reino. Es decir, Dios quiere que sus hijos se acerquen con confianza y presenten sus necesidades. Jesús mismo ordenó, pidan, busquen, llamen y presenten sus necesidades. En la oración vemos ejemplos bíblicos como el que pide pan en Lucas 11. También Nehemías, que vigiló y oró, y Job, que fue restaurado al orar por sus amigos, ilustran que la oración abre puertas y trae victoria. Pablo insiste en velar, perseverar y orar por todos los santos, recordando que la intercesión mutua fortalece a la iglesia. En la enseñanza, el pastor también nos advirtió en contra del desánimo. Si dejamos de orar, debemos retomar sin culpa, porque Dios nos recibe con gracia. Finalmente, se nos recordó que la oración no es solo adoración, sino también petición, y que Dios tiene bendiciones reservadas para muchas veces. No recibimos simplemente porque no pedimos. De manera práctica vemos que la oración debe ser parte de nuestra vida diaria en todo lugar y circunstancia. No es cuestión de perfección espiritual, sino de dependencia humilde. Perseverar en la oración nos libera del desánimo y nos conecta con la voluntad de Dios y nos permite bendecir a otros. Las citas bíblicas utilizadas el día de hoy: Efesios 6:18, Lucas 11 del 8 al 10, Romanos 8:26-27, Nehemías 4:9, Colosenses 4:2, Job 42:10, Santiago 1:17. 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Son las 6:43 en Nuevo Continente, 6 de la mañana, 43 minutos.

Ellos son Petra y la canción se titula Oración. Ya son las 6 de la mañana, 47 minutos. Faltan 13 minutos para las 7 de la mañana y aquí estamos acompañándolos en Buen Día. 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
4: 6:48 minutos, faltan 12 minutos para las 7 de la mañana. Erika, nos aproximamos a nuestro Puertas Abiertas Extendido. Ya quedan poquitos días para que inicie el mes de septiembre, porque bueno, ya está la última semana de agosto, ¿no? Entonces, iniciaremos ya la próxima semana el mes de septiembre, y qué bueno que podamos contar con todos nuestros amigos que nos van a estar acompañando aquí en Nuevo Continente, nuestro Puertas Abiertas Extendido, de lunes a viernes desde las 8 de la mañana hasta las 5 de la tarde, sábados hasta el mediodía, pero entonces aquí los vamos a estar recibiendo con un cierre también bien especial en este mes de septiembre, celebrando pues a propósito el Día del Amor y la Amistad, ¿cierto? Y qué bueno también.
5: Pero por supuesto.
4: Y qué bueno también pues el amor y la amistad entre hermanos en la fe, uh-huh, y gente que ama Nuevo Continente, pero que sobre todo aman al Señor y por eso pues apoyan también este ministerio radial.
5: Esa es la idea, Urielito, que nuestros amigos tengan esa oportunidad de venir a Nuevo Continente en estas puertas abiertas. Como ustedes saben, ya llevamos algunos meses sin hacerlo. Uh-huh. El último fue que en marzo, creo.
4: Sí, marzo.
5: Sí, en marzo, abril, mayo, junio, julio, agosto, septiembre, 6 meses. Porque, bueno, este tiempo va a ser una oportunidad para quienes quieran acercarse, compartir con nosotros, en tomarnos un cafecito, una colación, algo bien rico, un detalle para ustedes y la oportunidad también para apoyar la emisora. Queremos darle gracias a todos nuestros oyentes porque de verdad hemos visto la mano de Dios, cómo ha sostenido el ministerio, cómo ha suplido para los compromisos, pero pues siempre la emisora ha tenido que, digamos, hacer muchas cosas para poder estar como al día con, uh-huh, impuestos, con compromisos que venían de muchos años atrás y con pagos que se tienen que hacer a las diferentes entidades. Nosotros tenemos compromisos con la DIAN, tenemos compromisos con el Ministerio de Comunicaciones, tenemos compromisos con diferentes entidades, y SAICO, uh-huh, ASIMPRO. Ustedes saben que estas corporaciones que apoyan a los autores musicales, a los compositores y a los intérpretes, recaudan un dinero por la emisión de la música, y todo esto pues es un costo, también se tiene que pagar por el uso de la del dial, por el uso de la frecuencia, hay impuestos también, bueno, en fin, todo esto es dinero, y pues gracias al Señor que ahí nos permite, pues Enrique nos mantiene al tanto de cómo va, que se ha pagado. También hay una situación en transmisores, en el área de energía, y allá se ha estado también pues batallando por eso, para en reducir un costo que nos han hecho, que la verdad es injusto. Entonces, pues todo esto es una diligencia que se tiene que hacer, es un trabajo, todo en aras de que estemos al aire, de que podamos transmitir día a día los servicios públicos también. Pues la economía en cuanto a eso es alta, por el consumo que se hace a diario. Mantener una emisora prendida 24/7, eso requiere pues una gran inversión en cuanto a recursos, es decir, más que todo sobre la energía, ¿no?
4: Sí.
5: Y pues de verdad, muchas gracias. Nosotros no nos cansamos de decir gracias a nuestros oyentes. Usted dice, bueno, pero es que yo no puedo dar mucho. Y realmente eso que usted da junto a otros aportes, eso suma y eso apoya y eso ayuda a seguir extendiendo el reino de Dios. Así que todos hacemos parte de este gran esfuerzo. Gracias por ese respaldo. Y esta Puertas Abiertas lo invitamos a que se acerque, carrera 27-49-48, desde las 8 de la mañana, es decir, la próxima semana empezamos, el martes, ¿no? El martes,
4: sí.
5: Primero de septiembre, para que venga a Nuevo Continente, comparta con nosotros y apoye este ministerio.
4: Amén, que así sea. Entonces aquí los esperamos en la carrera 27, número 49-48. Qué bonito, porque los oyentes son conscientes de todo lo que conlleva pues tener al aire una emisora, como usted decía, que no se apaga 24/7, son muchos los costos para el sostenimiento y también para las obligaciones que se tienen con el Estado. Entonces, muchísimas gracias a todos los que siguen apoyando, hacen parte de los Dadores Alegres. Algunos no lo pueden hacer económicamente, pero también sus oraciones son importantes, son fundamentales para este sostenimiento como Ministerio Radial. Entonces, a todos muchísimas, muchísimas gracias. Ahí está la invitación para que estén con nosotros en este mes de septiembre, celebrando juntos aquí nuestro Puertas Abiertas extendido. Eriquita, momento para las noticias. Habíamos dado algunos titulares hace un rato. Qué bueno que profundicemos un poquito más, demos más detalles de esa información.
5: Así es, Uriel. Bueno, esta es una información que tiene que ver con unas declaraciones que hizo una fiscal que llevó el caso de Nicolás Petro. Como ustedes saben, en ese entonces el hijo del presidente de la República, Gustavo Petro, pues tiene unas acusaciones muy fuertes en cuanto pues

0: fiscal de la nación, y pues ella habló de que le dijeron en una reunión que dice ella textualmente en esa grabación o en ese video, recuerdo hasta su expresión, me dice, pero ¿por qué hay lavado de activos? ¿Por qué no le quita el lavado de activos y le deja el enriquecimiento ilícito? Antes de decirme eso, le preguntó a la doctora Aura Liliana, ¿y qué consecuencias tendría el lavado de activos? La doctora Aura Liliana le dice, ingresaría a la lista OFAC. Pues frente a estos señalamientos, la fiscal de la nación también responde a la exfiscal Laborde, y la entidad pues entregó su versión sobre el trámite y el proceso y aseguró que la exfuncionaria recibió el expediente por reparto automático después de que el fiscal Mario Burgos fuera separado del caso. La fiscal general de la Nación respondió a los cuestionamientos surgidos alrededor del proceso penal contra Nicolás Petro Burgos y negó que la exfiscal Lucía Marcela Laborde Betancourt hubiera recibido instrucciones para modificar la acusación. La controversia surgió por las declaraciones de Laborde, quien afirmó que durante esta reunión las directivas de la entidad le plantearon retirar el delito de lavado de activos y mantener el enriquecimiento ilícito. También sostuvo que se habría buscado una reclusión especial para el hijo del presidente Gustavo Petro. La fiscal o la fiscalía rechazó esta versión y señaló que se trata de interpretaciones subjetivas sin sustento. En un comunicado divulgado el 23 de agosto, la entidad expuso su versión sobre el trámite del proceso. De acuerdo con la institución, cuando Luis Adriana Camargo asumió como fiscal general de la Nación el 22 de marzo de 2024, Nicolás Petro ya fue acusado por enriquecimiento ilícito de servidor público y lavado de activos. La acusación fue sustentada por el entonces fiscal Mario Andrés Burgos Patiño durante dos audiencias realizadas en 2023 y en 2024. La fiscalía recordó que la audiencia preparatoria comenzó el 29 de abril de 2024 y continuó hasta el 22 de julio. Ese día Burgos fue recusado y separado del caso por cargos formulados en su contra por la Comisión Nacional de Disciplina Judicial por posibles faltas disciplinarias durante el proceso. A partir de esa situación, según el comunicado, Laborde recibió el expediente mediante reparto automático y aleatorio a través del sistema SPOA, con presencia de un agente especial de la Procuraduría. La entidad aseguró que no hubo asignación discrecional.
1: Muy bien, en otras noticias nacionales, cuotas de vivienda para damnificados por terremoto bajarían más del 30%. Son buenas noticias para las familias damnificadas por el terremoto del pasado 10 de agosto en Colombia. Los principales bancos del país acordaron ofrecer créditos de vivienda con una tasa del 8% efectivo anual durante toda la vida del préstamo. Esto con el propósito de facilitar la reconstrucción de los hogares afectados. La medida fue acordada tras una reunión del presidente Abelardo de la Espriella con representantes del sector financiero y empresarial. La nueva tasa representa una reducción importante frente al promedio del mercado, que actualmente se ubica cerca del 14,79% efectivo anual. Según estimaciones, esa reducción podría disminuir las cuotas mensuales en más de un 30%. Por ejemplo, un crédito de aproximadamente 183 millones de pesos a 20 años podría pasar de una cuota cercana a 2,21 millones de pesos a unos 1,47 millones, es decir, una reducción de aproximadamente 740 mil pesos mensuales. Entonces, si usted pagaba 2 millones 210 mil pesos más o menos, pues va con esta reducción a pagar 1 millón 470 mil pesos. Bancolombia fue una de las primeras entidades en concretar la medida y anunció más de 5 billones de pesos en nuevas financiaciones para las zonas afectadas. Los créditos de vivienda al 8% estarán disponibles para inmuebles nuevos o usados, urbanos o rurales, y también para remodelaciones. La medida contempla los departamentos de Chocó, Risaralda, Caldas, Quindío, Valle del Cauca.

0: Cauca, Tolima y el suroeste antioqueño, y podría beneficiar a unas 7.000 familias. La decisión busca no solamente facilitar que los damnificados recuperen sus viviendas, sino también impulsar la construcción, generar empleo y reactivar la economía de las regiones afectadas. El gobierno espera que estas condiciones especiales de financiación se conviertan en un apoyo fundamental dentro del Plan Milagro de Reconstrucción ante la magnitud de los daños ocasionados por el terremoto. Bueno, es una buena noticia, un alivio para las familias que, bueno, tienen que volver a reconstruir sus viviendas, arreglar muchas cosas, algunas desde cero empezar. Y qué bueno con esta buena forma de mitigar un poquito también la economía de estos hogares, que son muchos los afectados por el terremoto aquí en Colombia. Y de eso se trata, ¿no? Que todos pongamos de nuestra parte, cada uno también siendo conscientes de las necesidades de los demás y ayudándonos mutuamente. Y bueno, ahí está el sector empresarial, los bancos también haciendo su aporte en este momento para todos los damnificados del terremoto. Bien, buena medida me parece a mí. Chévere que haya ese diálogo entre el empresariado, entre el Estado, y bueno, juntos también estén apoyando a estas personas que lo perdieron todo prácticamente en unos segundos. Y eso representa también o muestra algo de lo que Dios nos ha dicho en su palabra, ¿no? Que ayudemos al necesitado, al menesteroso, que estemos también sufriendo con los que sufren y gozándonos con los que se gozan. Son momentos de dolor, de tristeza para muchos, y qué bueno que haya ese apoyo por parte del Estado y ahora pues también los gremios empresariales. Eso me alegra mucho, en algo se está imitando ahí a la bondad de Dios por toda la humanidad. Ya son las 7 de la mañana, 2 minutos, 7, 2 minutos. Recuerden que en breve estaremos celebrando los cumpleaños mañaneros. Vamos a escuchar unos mensajes importantes y venimos para recibir esas comunicaciones en el 311-830-4162. También el tiempo devocional de la Iglesia Roca Eterna. Todo aquí en nuestro Buen Día por su emisora Nuevo Continente. 7-2 minutos.
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0: comenzando de nuevo con una conciencia limpia. Salmo capítulo 51, versículos del 1 al 5 dice: Ten piedad de mí, oh Dios, conforme a tu misericordia. Conforme a la multitud de tus piedades, borra mis rebeliones. Lávame más y más de mi maldad y límpiame de mi pecado. Porque yo reconozco mis rebeliones y mi pecado está siempre delante de mí. Contra ti solo he pecado y he hecho lo malo delante de tus ojos, para que seas reconocido justo en tu palabra y tenido por puro en tu juicio. He aquí, en maldad he sido formado, y en pecado me concibió mi madre. Definitivamente, una de las mejores maneras de empezar de nuevo es tener una conciencia limpia delante del Señor, y esto es algo que solamente podemos obtener por medio de la sangre de nuestro Salvador Jesucristo. Sin embargo, la palabra de Dios también nos enseña la importancia de confesar nuestros pecados para apropiarnos del perdón que Cristo obtuvo para nosotros en la cruz. En este pasaje vemos cómo el rey David, al ser confrontado con su pecado, se humilló delante de Dios y confesó sus transgresiones. Qué importante es que nosotros también apartemos un tiempo para presentarnos ante el Padre y confesar todas nuestras faltas, reconociendo que es contra Él, contra quien hemos pecado y que necesitamos ser limpiados de toda maldad. Así que, si quieres empezar de nuevo, humíllate delante del Señor y confiesa tus pecados. De esta manera podrás disfrutar de una conciencia limpia por la sangre del Cordero, enfocarte en los planes que Dios tiene para tu vida y avanzar sin que nada estorbe tu caminar con Él.
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Ya es Lily Goodman, Es tu amor, iniciando la hora séptima en esta mañana del 24 de agosto, cuando son las 7:14, 7 de la mañana, 14 minutos, y llega un tiempo especial. Claro que sí, llega el tiempo de celebrar con todos nuestros amigos los cumpleañeros mañaneros aquí en Nuevo Continente.

0: agradecidos con el Señor por regalarnos un día más de vida, también un año para todos nuestros cumpleaños en este 24 de agosto. Que el Señor les bendiga, el Señor les guarde, les ayude en todo y bueno, que se manifieste ahí la presencia del Señor en todo tiempo y lugar. Ese es nuestro deseo, que sea usted tomado siempre de la bendita y poderosa mano de Dios. Y bueno, que reciba ese pronto auxilio en el momento oportuno en este 2026, lo que resta de este año. Y bueno, también para el próximo año, usted que hoy inicia un nuevo año, deseamos las incontables bendiciones de Dios. Y bueno, que sean manifestadas también las misericordias del Señor todos los días de su vida, por parte de ese amor tan grande de nuestro Padre Celestial, que nos guarda, nos bendice y siempre ahí está para socorrernos en todo momento. Ese es nuestro deseo, que sus sueños, sus anhelos, su trabajo, su familia, todo esté en las benditas y poderosas manos de Dios. Bueno, Erika, por aquí tenemos ya algunos mensajes, algunos saludos de nuestros amigos en el 311-830-4162. ¿Qué podemos decir de personajes, bueno, reconocidos a nivel mundial, que hoy 24 de agosto están de cumpleaños?
1: Sí, Uriel, bueno, hoy está de cumpleaños Pablo Coelho, 79 años, él es un famoso escritor brasileño, él nació en Río de Janeiro, es uno de los autores más leídos del mundo, reconocido mundialmente por su novela El Alquimista, una de las obras clave de la literatura contemporánea que mezcla espiritualidad, filosofía y la búsqueda de los sueños personales.
0: Otro personaje muy reconocido, Rodrigo García Barcha, tiene 67 años, está cumpliendo el día de hoy, y es un destacado director y también cinematógrafo colombo-mexicano, hijo del Nobel de Literatura Gabriel García Márquez y de Mercedes Barcha. Él nació en la Ciudad de México y ha desarrollado una exitosa carrera en el cine, también en la televisión internacional, dirigiendo reconocidas películas como Nine Lives y episodios de series aclamadas como Six Free y Hunter y The Affair. Son como algunas de las series todas internacionales que ha dirigido Rodrigo García Barcha, 67 años.
1: Chad Michael Murray está cumpliendo 45 años. Él es un famoso actor y exmodelo estadounidense, nacido en Buffalo, Nueva York. Ha actuado en reconocidas películas como La Nueva Cenicienta, Ponte en mi Lugar y La Casa de Cera, entre otras.
0: Bueno, y alguien también muy reconocido, nuestro gerente Luis Enrique Ramos, Erika, hoy también celebrando su cumpleaños con todos nosotros aquí en Nuevo Continente. Él es editor, ¿no?, de libros, un hombre que sabe mucho de literatura,
1: corrector
0: también,
1: de estilo.
0: Sí, corrector de estilo, sabe de literatura,
1: periodista.
0: Sí, bueno, también para la ortografía, cierto, le hace correcciones a uno muy buenas, sí. Entonces, pues reconocemos la labor, el trabajo de Luis Enrique aquí en la emisora, hoy también él está de cumpleaños, y bueno, también pues las felicitaciones, esperamos esos mensajes también que van a seguir llegando de nuestros amigos en el 311-830-4162, la línea WhatsApp de Nuevo Continente. Bueno, Eriquita, saludamos por aquí a varios de nuestros amigos que se han comunicado para desear un feliz cumpleaños, bueno, a esas personas especiales. Está por aquí con nosotros Elvira Guaraca. Elvirita, muy buenos días. ¿A quién quieres saludar en esta mañana?
2: Señor, te doy gracias por la vida de mi hermano Luis Enrique. Que el Señor bendiga cada día más y más su vida, le dé mucho, mucho de lo que tiene para darle. Que la voluntad de Dios se haga, se cumpla en la vida del hermano Luis Enrique.
0: Amén.
2: Feliz, feliz cumpleaños. Que el Señor bendiga, bendiga este día y todos los días que le restan de vida en esta tierra. Hermano Luis Enrique, quiero regalarle hoy Jeremías 29:11. Dice, porque yo sé los pensamientos que tengo acerca de vosotros, o sea, de Luis Enrique, dice Jehová, pensamientos de paz y no de mal, para daros el fin que esperáis. Hermano Luis Enrique, mi Dios bendiga y siga bendiciendo. Feliz cumpleaños.
0: Qué bonito, Elvirita, muchas gracias.
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0: Elena Moreno, Elenita también nos saluda por aquí en esta mañana. Erika dice, Señor, hoy coloco la vida de Uriel en tus benditas manos. Gracias por un año más de vida. Feliz cumpleaños, Elenita. Gracias por ese saludito de cumpleaños. Judith Guerrero también envía saludos. Dice, Urielito, nuevamente con su trabajo, que el Señor lo continúe bendiciendo. Lo amamos mucho y que siga cumpliendo muchos, pero muchos años más sobre esta tierra y siga trabajando allí en nuestra hermosa emisora. Bendiciones. Ay, gracias, Judicita. Y el Señor le bendiga grandemente. Yolanda Celi, Yolandita también dice, hermanos Uriel y Luis Enrique, les deseo un feliz cumpleaños. Dios bendiga sus vidas y familias, que sean muchos más en el amor de Jesucristo. Gracias por esa labor que hacen en esta emisora. Dios bendiga el fruto de sus manos, lluvia de bendiciones. Yolandita también, muchísimas gracias. Alexia Noce también por aquí nos deja su saludo. Dice, Urielito, bendiciones abundantes en este nuevo año, que Dios te conceda. Sea Él multiplicando todo lo que has recibido hasta el momento. Gracias a Dios por tu vida y ministerio. Luis Enrique, bendiciones abundantes también para usted en cada momento y circunstancia. Felicidades y gracias por la bendición de tenerlo en Nuevo Continente. Ahí el mensaje también para nuestro gerente Luis Enrique en esta mañana, de parte de Alexia. Alexia, muchas gracias.
3: Que mi Dios te esté guardando.
0: Bueno, Mari por aquí también está dejando un mensaje, pero ella también dejó por aquí un saludito para alguien muy especial. Se llama Graciela Rodríguez. Es la hermanita. Y bueno, ella por aquí le deja esta nota de voz, Graciela.
4: Hoy en tu día, mi querida hermanita, mi hermanita menor, quiero decirte que te amo mucho, que me alegra tanto verte metida con el Señor, ver cómo estás creciendo espiritualmente, cómo te tomaste en serio la venida del Señor Jesucristo. Mi oración por ti hoy en el día de tu cumpleaños es pedirle al Señor que te siga sosteniendo, que día a día te reveles. Se revele Él más a ti, su palabra, te lleve a vivir en esa comunión con Él, a vivir en santidad, que a pesar de las circunstancias adversas que a veces permite el Señor, tú le conozcas, le sigas amando a Él día a día y sobre todo te tenga una morada preparada ya en el reino de los cielos. Un abracito fuerte, muchas bendiciones, te amo mucho, mi hermanita menor, mil bendiciones, muchas felicidades, que lo pases súper en este día.
0: Qué lindo mensaje, Mari, muchísimas gracias. Ahí está pues el mensaje para Graciela, su hermanita. Y bueno, yo también dice felicidades para nuestros hermanos Uriel y Luis Enrique. Bueno, muchas gracias, Mari. Flor dice, Luis Enrique, muy buenos días, hoy está de cumpleaños, también saludo para Uriel, que estuvo de cumpleaños el día de ayer, celebro un año más de la fidelidad de Dios en sus vidas Que el Espíritu Santo le siga usando con poder y que sus caminos estén llenos de victorias. Que la gracia y el amor de Dios sea la mayor alegría. Feliz cumpleaños para los dos que trabajan en la empresa más hermosa en esta tierra. Un abrazo para los dos en el amor del Señor. Me da el saludo de Florecita también aquí para nosotros en esta mañana. Un abrazo, Flor. Muchísimas, muchísimas gracias. Patricia Rodríguez también nos envía saludito de cumpleaños en esta mañana. Dice que la gracia y misericordia del Señor sea derramada sobre los hermanos. Dice, pues ahí nombra. Dice que siga resplandeciendo su rostro sobre ustedes y los siga llenando de bendiciones. Qué lindo, Patricia. Gracias, gracias también por ese lindo mensaje. Elizabeth Gama dice: buenos días, Urielito, feliz cumpleaños. Que Dios cumpla los deseos de tu corazón. Un abrazo. Bueno, ahí está el saludo también de Elizabeth. ¿Quién más por aquí con saludo de cumpleaños? A ver, por aquí seguimos revisando que siguen llegando más mensajes. Erika Rosalía Méndez dice que está en sintonía con nosotros en esta mañana y nos deja por aquí una nota de voz saludando a alguien también muy especial.
5: Muy buenos días, hermanitos de Nuevo Continente. Qué alegría escucharles todos los días. Soy hermanita Uriel, hermanita Erika. Los saludo muy cariñosamente y aquí siempre en sintonía. Hermanitos, un favor para saludar a mi hermanito Miguel, que está de cumpleaños en el día de hoy y está por allá en Puerto Saldaña, Tolima. Entonces, para desearle que tenga un hermoso y buen cumpleaños, que lo cuiden, que lo guarden, que lo acompañen, y pues que los cumpla muy feliz, que el Señor Jesucristo lo bendiga, lo guarde, y que siempre ahí esté con la mano de Dios y que tenga un hermoso cumpleaños, sí, Señor. Amén. Y que Él ha sido un muy buen hermano, un buen padre, un buen esposo. Entonces, mil y mil bendiciones, que el Señor Jesucristo siempre lo tenga ahí con Él, que siempre siga en los caminos de Dios como ha sido y que siempre esté ahí con la mano de Dios orando por todos, por otros, por nosotros, y muchas, muchas bendiciones también de sus sobrinos, de Michael, de Milena, de Marisela, de Fernando. Que tenga un feliz y hermoso día y todos los días, mi hermanito. Muchas, muchas bendiciones, hermanito, que lo quiero mucho. Un abrazo gigante. Muchas gracias, hermanitos.
0: Bueno, Miguelito, como lo quiere su hermanita, le desea lo mejor en este día de cumpleaños. Y aquí, pues, de Nuevo Continente también los felicitamos. En el Tolima, Nuri Milena dice: quiero desearle un feliz cumpleaños a mi tía Graciela, que Dios me la bendiga y la guarde. Un abrazo fuerte. Con mucho gusto, Nuri Milena. Ahí está la tía Graciela escuchando el mensaje. Lucho Mateus dice: un maravilloso y excelente día y semana para todos los oyentes, grupo de trabajadores de Nuevo Continente y a los famosísimos. Uriel, un feliz cumpleaños. Y un día, y a don Luis Enrique, para ellos número 62425, que Dios los bendiga. Muchas gracias, Luchito, por ese saludo en esta mañana a nosotros aquí en Nuevo Continente. Nancy Godoy también dice: buenos días, hermanito Urielito y hermanita Erika. Dios los bendiga. Para saludar al gerente Luis Enrique Ramos, que el Señor lo bendiga hoy en su cumpleaños. Gracias, Nancy. Bueno, por aquí Floralba Pacheco. Florecita, buen día.
6: Buenos días, hermanito Uriel, hermanita Erika. Hermanito Uriel, sé que fue ayer, pero yo se lo... se los deseo hoy, porque la emisora como es hasta hoy. Eso. El viernes también estaba celebrándole mucho, pero dije, no, pues un día menos, un día más, da igual. Tranquilo. Deseándole un feliz cumpleaños, que Dios me lo bendiga, Dios me lo guarde, que me lo siga usando grandemente ahí, en esa emisora tan linda que es la que nos acompaña, nos ayuda, nos da fuerzas a veces porque sentimos que ya como que no hay fuerzas, pero la emisora siempre es ese apoyo. Muchas gracias y confiando en Dios, me lo tenga por muchos, muchos años más. Y confiando en Dios también, nos vemos el día de la, allá en la emisora nos veremos.
0: Puerta
6: hermanito
0: abiertas.
6: Uriel. Mil, mil felicidades, Dios me los bendiga, Dios me los guarde.
0: Amén, gracias Florecita. Y por aquí nos dejó otro mensaje, a ver, escuchemos a Florecita.
7: Ay, hermanito Uriel, hágame el favor y me le da un saludo muy especial al hermano Luis Enrique, que muchas gracias por su labor, que nos acompañe por muchos, muchos años y que Dios me lo bendiga grandemente. Yo hasta ahorita fue que oí que estaba de cumpleaños de él, ay, qué pena. Mil felicidades.
0: Gracias, Florecita. El cariño de nuestros amigos para todos los que laboramos aquí en Nuevo Continente. Blanca Subieta, Blanquita también de feliz cumpleaños al gerente Luis Enrique, a Uriel, que cumplió ayer. Que Dios les bendiga siempre y proteja. Un abrazo, Blanquita. Muchísimas gracias. Margarita también por aquí nos envía saludos, dice Dios les colme de bendiciones en este hermoso día, para felicitar a Urielito y al gerente de la emisora Luis Enrique, que Dios los bendiga, guarde, cuide en todos sus caminos, que tengan un día lleno de bendiciones, abrazos de todos los oyentes y sus familias, porque estén, porque ustedes son unos siervos valientes y esforzados en el Señor, gracias por todo, feliz cumpleaños, abrazo. Bueno, Margarita, muchísimas, muchísimas gracias. Bueno, Eriquita, siguen llegando más mensajes. ¿Qué hacemos? Escuchemos a María Isabel, a ver qué nos dice María Isabel en esta mañana.
8: Buen día, Uriel, Erika. Dios les bendiga grandemente. Quiero saludar muy especialmente a Uriel y a el hermano Luis Enrique, darle gracias al Señor por ese ministerio que el Señor le ha dado, por esa que como decimos nosotros en el llano, por las riendas que ha tomado de la emisora. Gracias porque de la mano primeramente del Señor y de acuerdo a sus conocimientos, a todo lo que el Señor le ha dado, ahí lleva la emisora de las riendas como vuelta y digo. Entonces, gracias, gracias, gracias infinitas al Señor por haberlo llevado a la emisora. El Señor sabe cómo hace las cosas. Entonces, nuevamente, mil y mil bendiciones, hermano Luis Enrique, que el Señor le siga dando esa sabiduría, esa inteligencia de lo alto, porque es lo que nosotros necesitamos, la inteligencia de lo alto que viene del Señor. Entonces, que tenga un hermoso y bendecido día al lado de todos los que le rodean y de su preciosa familia. Urielito también, que el Señor le bendiga grandemente. Yo no había llamado porque casi que ni tenía voz, pero hoy gracias al Señor le doy porque ya estoy un poquito mejor y ya puedo hablar un poquito mejor. Entonces le deseo también un feliz cumpleaños, aunque fue ayer, pero nunca es tarde para desear un feliz y hermoso día, que la siga pasando de la mejor manera. Y les deseo para los dos, Josué, del 1 al 8. Un hermoso, hermoso y bendecido día para los dos.
0: Amén. Muchísimas gracias, María Isabel. Lindo mensaje. Gracias por tenernos también en cuenta, por llevarnos en sus oraciones y por, bueno, dejarnos esos lindos y buenos deseos. aquí hoy en el día de cumpleaños a Luis Enrique, y bueno, para mí también el día de ayer. Erika Marisol Quintas dice, deseando para todos muchas bendiciones. Ella quiere que por favor oremos y saludemos y le enviemos un saludo de cumpleaños a su cuñada, se llama Carmen Hernández, que un versículo para ella. También dice que Dios le dé la sabiduría en su diario vivir como esposa, madre e hija. La bendigo con todo mi corazón. Bendiciones para el siervo de Dios, Luis Enrique Ramos. Gracias a Dios por este hombre de tanta bendición, por su tenacidad y sabiduría. Y muchas bendiciones en todo. Bueno, también ella me saluda a mí en esta mañana. Dice que bendiciones. Los bendigo y me gozo con todos ustedes y sus familias. Gracias y paz de Dios. Ah, qué lindo, Marisol, muchas gracias. El saludito aquí queda también especial para su cuñada Carmen Hernández. Un abrazo, un saludo para Carmen en su día de cumpleaños. Que el Señor le bendiga grandemente. Ahora le compartiremos el saludito también en el audio. Luis E. Hernández, nuestro amigo Luchito desde Ibagué. Hola, Luchito, buen día.
9: Urielito, muy buenos días y a toda la mesa de trabajo de Nuevo Continente, deseándole un maravilloso cumpleaños, Urielito, que el Señor le guarde, le bendiga, le siga dando sabiduría y entendimiento. Muchas bendiciones igualmente para el hermano Luis Enrique, y pues que el Señor Jesucristo siga acampando en sus caminos. Bendiciones, mis hermanos.
0: Amén, muchas gracias, Luchito. Por aquí nos están llamando. Buenos días, ¿con quién hablamos?
10: Con Gladys.
0: Hola, Gladys, buen día, bienvenida.
10: Que Dios te bendiga y que cumplas muchos años. Hoy que estás cumpliendo años, que Dios te concede vida.
0: Qué bonito.
10: No me sé nada más. Pero con todo mi corazón le doy ese abrazo grandotote mientras esperamos que comiencen las puertas abiertas para ir a dárselos personalmente.
0: Eso, por aquí lo esperamos. Gladysita, muchísimas gracias por el detalle tan bonito. Mire, nos cantó y todo. Nos dio serenata.
10: También a Luis Enrique, pero a él le voy a cantar otra canción, pero cuando vaya, porque ahorita ya estoy tan emocionada que se me olvidaron todas.
0: Bueno, Gladysita, muchísimas gracias, el Señor le bendiga rica y abundantemente.
10: Gracias, Bel, feliz día.
0: Amén, gracias, chao. Bueno, Eriquita, son oyentes que nos han llamado, que se han comunicado con nosotros, siguen llegando más mensajes, más adelante estaremos leyéndolos y bueno, también escuchándolos, así son más saludos de cumpleaños. Pero qué bueno, qué bendición poder celebrar con ustedes esta fecha especial. Y bueno, un saludito para hoy, para Graciela Rodríguez, para Miguel, que se encuentra en el Tolima, también para Carmen Hernández y desde luego para Luis Enrique Ramos. Eriquita, nuestros cumpleaños del día de hoy.
1: Y también recordamos el saludito para Sandra de Arismendi. ¿Te acuerdas de nuestra compañera Sandra el año pasado? También familiar de
0: Danielita. Sandra Corredor. Ay, sí, ella cumple
1: ella
0: conmigo.
1: Ella cumplió años ayer.
0: Sí.
1: Igual que tú, también desde aquí del equipo de Nuevo Continente la saludamos, le damos gracias a Dios por su vida y que el Señor la siga llevando de triunfo en triunfo, de victoria en victoria, en unión con su familia, su esposo Oscar, su hijito Samuel, toda la familia. Danielita también se une a este saludo. Bueno, qué bendición que todos estén ahí celebrando y agradeciendo para nuestro jefe. Bueno, que el Señor le siga ayudando. Qué excelente tiempo el que el Señor nos permite pasar en esta temporada, que Dios ha traído a Luis Enrique a la emisora, que le permita seguir teniendo esa dedicación, esa responsabilidad por el ministerio. Lo honramos, le damos gracias al Señor, le pedimos que lo fortalezca en su salud, que le dé cada día más sabiduría para seguir llevando este ministerio al punto que Dios quiere, y que Dios también le recompense, por supuesto, con vida y vida en abundancia.
0: Amén.
1: Le damos gracias a Dios por su vida. Urielito, también te hice un acróstico.
0: Mira,
1: con la U, ungido para llevar las buenas nuevas. Con la R, regocíjate siempre en el Señor. Con la I, inteligente para ser la persona que Dios quiere. Con la E, elegido para ser un portador del amor de Dios. Ay. Y con la L, recuerda que eres luz de Dios para que sigas iluminando con tu sonrisa y tu carisma y tu fe a los que te rodean. Así que nuestro querido Urielito, que quiere decir luz de Dios, que siga siendo esa luz que se pone en alto para que irradies a los que te rodean. Feliz cumpleaños. Gracias. Que el Señor te añada años de vida y te recompense también en tu labor. Y a nuestro jefe Luis Enrique igualmente. Quiero dedicarles a todos los cumpleañeros y a ustedes, por supuesto, lo que dice Filipenses 1:6. Estando persuadido de esto, que el que comenzó en vosotros la buena obra, la perfeccionará hasta el día de Jesucristo. Entonces, no somos producto terminado, somos un producto que día a día el Señor está perfeccionando. Y qué alegría que el Señor nos perfeccione, porque de eso se trata. Cada día Él nos da esas instrucciones, esa guía, esa mejora, y somos mejores cada día para Él. Así que oramos, Padre Celestial, venimos delante de Ti para agradecerte por la vida de cada uno de tus hijos que está cumpliendo años. Gracias porque son especiales para ti, especial tesoro. Tú dices que son como la niña de tu ojo. Gracias por ese amor tan inmenso que día a día despliegas sobre cada uno de ellos. Señor, gracias por todas las bendiciones recibidas. Hoy te pido que este nuevo año les conceda salud, fortaleza, sabiduría, paz. Que tu presencia los acompañe en cada instante, que el Espíritu Santo los guíe en cada decisión y que tu gracia sea suficiente en todo momento. Abre las puertas de bendición para ellos, para sus familias, protege sus hogares. Permite que esos anhelos de su corazón se lleven a cabo conforme a tu perfecta voluntad. Que nunca les falte, Señor, la paz, la alegría, el amor. Y que cada día puedan experimentar tu gracia y estar confiados en ti. Los bendecimos en Cristo Jesús. Amén.
0: Amén y amén. Gracias, Eriquita.
1: Con todo cariño.

0: Bueno, muchísimas gracias a todos los que participaron esta mañana y los que siguen dejando por aquí sus mensajes en el 311-830-4162, que el Señor les bendiga grandemente, y en especial también para nuestros cumpleaños el día de hoy, para Graciela, para Miguel, para Carmen, para Sandrita, que cumplió años ayer, también para nuestro gerente Luis Enrique Ramos. Las bendiciones en abundancia, y damos gracias al Señor porque Él nos ha guardado, nos ha cuidado, y bueno, también nos demuestra ese amor a través de cada uno de estos mensajes. Que Dios les bendiga por ese lindo detalle que han tenido para con todos nosotros en esta mañana. Hasta aquí nuestra sección cumpleañeros mañaneros, un poquito larga, pero bueno, valía la pena. 7:43 minutos, 7 de la mañana, 43 minutos. En breve, el pastor Baruch Corman. 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
0: 7:44 minutos, el pastor Baruch Corman del Ministerio Amarás a Israel con el tema para hoy: ¿qué dice la Biblia sobre las pastoras? El pastor Baruch Corman, en la sección Amarás a Israel, presenta la tercera parte del tema: ¿qué dice la Biblia sobre las pastoras? La enseñanza nos llevará a reflexionar sobre la verdadera prioridad en la vida cristiana, no la apariencia externa ni la ostentación, sino la piedad y las buenas obras que reflejan el carácter del Señor. Es lo que nos va a compartir a continuación el pastor Baruch Corman. Escuchemos atentamente.
2: Ni con vestidos costosos, es decir, no usar la vestimenta para dar una imagen de riqueza. ¿Eso significa que debes comprar lo más barato que consigas? Él no está diciendo eso. Lo que dice es no poner en evidencia o no intentar transmitir la riqueza que tienes y que has invertido mucho dinero en tu apariencia. No se trata de resaltar la apariencia de uno y de cómo nos vemos. Esa no es la prioridad. ¿Y cómo estoy tan seguro? Bien, sigamos leyendo. Sino, dijo él, con eso que es, y aquí tenemos una palabra importante, con eso que es adecuado, eso que es apropiado para mujeres que profesan, y esta palabra significa piedad, y también lleva asociado el concepto de Dios. Normalmente son dos palabras. Una suele traducirse como piedad, pero está la palabra Dios como prefijo, así que es piedad de Dios, eso que refleja el carácter santo de Dios, y con eso me refiero a que Dios es humilde, que Él es justo, que Él tiene que ver con aquello que es apropiado, con las cosas que no se basan en el orgullo, que no buscan llamar la atención hacia uno mismo, sino que, más bien, en algo que se hace considerando lo que se quiere realmente transmitir. En algunas Biblias, esto se traduce como temerosa de Dios. Esto es importante porque en la mentalidad hebrea hay una frase, Yirat HaShamayim, que significa temor del cielo, pero se entiende literalmente como el temor de Dios. De modo que se refiere a conducirse demostrando la prioridad que le das a Dios en tu vida. Así que, hazte esta pregunta. Y aunque le estaba hablando a las mujeres, esto aplica para los hombres también. ¿Nos vestimos y usamos indumentarias que son adecuadas para personas que profesan ser piadosos? ¿Personas que desean transmitir que le pertenecen a Dios? Dice que esto se hace no tanto con lo que destaca por la ropa, las joyas, el cabello, sino más bien con buenas obras. Así que, es muy sencillo. Aquí les decía a las mujeres, pues ciertamente esto estaba dirigido principalmente a las mujeres, que no se vistieran de una forma que resaltase sus cuerpos, sus atributos, queriendo llamar la atención de otros, sino más bien que se presentaran de manera apropiada, adecuada para alguien que profesa la piedad, que tiene temor del Señor y que pone a Dios como la prioridad en su vida. Y lo que debe resaltarse no es la marca de la ropa que usas, ni el precio que pagaste por tu atuendo, sino más bien, debe darse énfasis a las buenas obras. Quiero destacar que en todas las Escrituras, vemos que las obras que hacemos son importantes para Dios. Si eres prudente, toma nota de eso. Uno puede recordarlo, pero si lo escribimos, eso quedará reforzado en tu mente. A Dios le importan mucho las buenas obras. ¿Esas obras sirven para que seamos salvos? ¡No! Y este es el problema. Muy a menudo, la gente se enfoca tanto en decir que el legalismo, la justificación por obras, es falso, que es un anatema, que es desagradable para Dios, que se abstienen de hablar de la importancia que tienen las buenas obras. No hace mucho les compartí que las Escrituras dicen que el Mesías viene pronto y le pagará a cada hombre una recompensa determinada. Él dijo que pagará conforme a nuestras obras. Las obras son importantes, tienen implicaciones. Nuestras obras tienen consecuencias y muchas veces se trata de consecuencias eternas. Así que, mujeres, en vez de preocuparse tanto por la marca de ropa que usan, por las vestimentas y esas cosas, a fin de impresionar a la gente, mejor impresionen a Dios siendo ricas en buenas obras. Verso 11. Dice, las mujeres que aprendan en silencio. En otras partes de la Biblia, Pablo hablaba de que en la congregación, esa asamblea local, en la iglesia, las mujeres estuvieran en silencio. Él dijo eso en el mismo contexto, en lo referente al aprendizaje. Y también veremos algo sobre la enseñanza en un momento. Él dijo esto por un par de razones y nosotros hemos experimentado eso, y es lo siguiente. Cuando hay enseñanza y hay interacción, es decir, que no habla uno solo y los demás escuchan y luego cada quien toma su camino, esa no era la norma en esa cultura y en aquella época, especialmente dentro de la comunidad judía. Y creo que muchas de las normas de la comunidad judía también estaban presentes en los inicios de la iglesia. Y era lo siguiente. Alguien enseñaba, daba una presentación, se hacían declaraciones y la gente respondía. El aprendizaje ocurría a través de la discusión, este intercambio. Alguien decía algo y otro lo disputaba. Y la cuestión es que cuando lo hacen los hombres, no hay tanto problema. En ocasiones alguien se ofendía, pero estamos acostumbrados a eso. La diferencia es que cuando la esposa hacía una declaración y el que estaba enseñando lo neutralizaba o estaba en desacuerdo con eso, argumentaba en contra de eso, muchas veces eso hacía enojar al esposo y eso podía ocasionar desunión. Aquí, el mensaje es el siguiente. Cuando se trata de aprender, la mujer debe permanecer en silencio. ¿Eso significa que ella nunca puede hacer preguntas? No dije eso. Estamos hablando de principios generales. Dice aquí, y esta es la palabra de Dios. La mujer, en silencio, aprenda con toda, y esto tiene un énfasis, con toda sumisión. Ahora bien, debemos recordar algo. Hace pocas semanas estudiamos el libro de Esther, Megilat Esther. Y vimos que una de las principales cualidades de Esther era su sumisión. Y Dios usó la sumisión de ella, la fidelidad de ella en ser sumisa, de manera poderosa. Esa sumisión la favoreció ante Dios y ante los hombres. Muchas cosas llegaron a su vida que la colocaron en un lugar donde podía hacer la voluntad de Dios. Todo gracias a su sumisión. Dios les está diciendo dos cosas a las mujeres. Cuando se trata de aprender, háganlo en silencio. Y segundo, háganlo con sumisión. Este concepto de sumisión para las mujeres va más allá de las horas de aprendizaje. Es una cualidad principal para las mujeres, ser sumisas. Y no es por accidente. Sigamos leyendo. Noten lo que dice el verso siguiente. Dice aquí, pero las mujeres enseñar. Las mujeres en lo referente a enseñar, dice, yo no lo permito. De nuevo, debemos dejar que la Escritura interprete a la Escritura. Pablo dijo en otro pasaje, que sean las mujeres mayores, y esto puede no referirse únicamente a la edad. Ese puede ser el significado principal, pero no el único. También puede referirse a mujeres más maduras en la fe, las que tienen entendimiento, que ellas enseñen a las más jóvenes, a las más inmaduras en la fe. No hay nada de malo en que las mujeres enseñen a otras mujeres. No hay nada de malo en que las mujeres digan cosas. Lo que dice aquí es aplicable a un entorno congregacional o algo relacionado con asuntos de fe en un sentido más formal, como una conferencia, por ejemplo. Él lo dice aquí, y puede que no te guste, puede que estés en desacuerdo con Dios, pero eso es entre tú y Dios. Yo sé lo que dicen las Escrituras, estoy viéndolo en el idioma original, y dice aquí, pero, y la palabra dei en griego puede significar en contraste con o con más razón. En este caso, con más razón las mujeres enseñar, yo no permito. ¿Qué dijo él? Permanezcan en silencio, y luego dice, sobre todo en cuanto a la enseñanza. Dice, no les permito enseñar,

0: aceptable que una mujer enseñe a otras mujeres? Sí, sí lo es. ¿Es aceptable que una mujer enseñe a los niños? Sí lo es, hasta que los niños varones alcancen cierta edad. Algunos lo ven aceptable hasta que lleguen a la pubertad, cuando dejan de ser niños y se convierten en hombres jóvenes.
1: Ahí estaba el pastor Baruch Corman del Ministerio Amarás a Israel con la exposición bíblica para el día de hoy. Siempre aprendiendo cosas importantes con el pastor Baruch aquí en Nuevo Continente. Y bueno, para hoy nos compartía el pastor Baruch Corman o nos ha dicho acerca de la vestimenta. Decía que no debe usarse para exhibir riqueza ni llamar la atención, sino que debe ser apropiada para quienes profesan piedad y temor de Dios. Lo que realmente debe resaltar en la vida de un creyente son las buenas obras, nos ha compartido el pastor Baruch Corman. Dice, pues ellas tienen consecuencias eternas y muestran la prioridad que damos al Señor. Él también habla de lo que enseñó el apóstol Pablo, donde instruye a las mujeres a aprender en silencio y con sumisión, recordando el ejemplo de Esther, cuya humildad y obediencia fueron usadas poderosamente por Dios. Bajo el fundamento bíblico se aclaró que las mujeres pueden enseñar a otras mujeres y a niños, pero no deben ejercer autoridad sobre los hombres en un contexto congregacional. Por lo tanto, hombres como mujeres debemos vivir con modestia, humildad y obediencia, buscando impresionar a Dios más que a las personas, siendo ricos en buenas obras y fieles en nuestro rol dentro de la comunidad de fe. Es lo que nos ha compartido, lo que nos ha dicho el pastor Baruch Corman en esta mañana aquí en Nuevo Continente. Amigos, gracias por escucharnos. Gracias también por apoyar este ministerio radial. Este espacio con el pastor Baruch Corman llega a cada uno de ustedes gracias a las ofrendas, a esa generosidad de ustedes oyentes. Pues ya les hemos comentado que estos espacios no son espacios pagados, es el apoyo voluntario de nuestros amigos que escuchan fielmente la emisora y que con su generosidad permiten seguir con esta misión la cual Dios nos ha encomendado, que es difundir la palabra de Dios y llevar esperanza a cada lugar donde llegue esta señal, la señal de Nuevo Continente. 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Damos gracias al Señor por cuidarnos, gracias al Señor porque nos da la provisión de poder seguir también pues al aire, cumpliendo con muchas obligaciones, gracias pues a esas ofrendas generosas que 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Muchas gracias. Dios les guarde y les bendiga rica y abundantemente.

0: Mi padre me ama, él es Juan Luis Guerra. Ya son las 8 de la mañana, un minuto, 8, un minuto. Una hora más de programación en Nuevo Continente, aquí en su buen día, 1460 AM, nuevocontinente.org. En esta hora vamos a tener noticias, vamos a tener también al pastor Erwin Lutzer y desde luego también la participación de ustedes en el 311-830-4162. Antes también queremos invitarlos para que escuchen atentamente esta información.
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1: 8:06, 8:06. Momento también para ampliar otras noticias aquí en Buen Día. Y una noticia tiene que ver con el Tolima. El Tolima estaba viviendo una tragedia ambiental. Los incendios forestales han arrasado más de 22.000 hectáreas. Es por eso que, bueno, hacemos también énfasis en esta noticia y seguir orando, seguir clamando por este lindo departamento de Colombia, porque el Tolima enfrenta una grave tragedia ambiental. Los incendios forestales registrados desde comienzos de agosto han arrasado con más de 22.000 hectáreas de cobertura vegetal en 28 municipios, según un informe de Cortolima, elaborado a partir de imágenes satelitales y cartografía oficial. Los municipios más afectados son Ortega, con 6.887 hectáreas quemadas, San Luis, con 4.371, El Guamo, con 4.041 hectáreas, Coyaima, con 1.680 hectáreas y Chaparral, con 1.579 hectáreas. Coello también permanece entre las zonas más golpeadas por las llamas. La directora de Cortolima, ella se llama Olga Lucía Alfonso, advirtió que cerca del 68% de las áreas afectadas corresponde a bosques y zonas seminaturales, algunas de las cuales podrían no recuperarse completamente después de un incendio de esta magnitud. El fuego también ha destruido herbazales, bosques de galería, zonas de pastos, arbustos y cultivos de maíz y arroz. A esta emergencia se suma la falta de lluvias. Entre el 1 y el 20 de agosto, el departamento registró apenas 16,7 milímetros de lluvia, cuando lo normal para este periodo son 42,9 milímetros. Esto significa que las precipitaciones alcanzaron solo el 39% de lo esperado. La situación también está afectando las fuentes de agua. De las 13 corrientes monitoreadas, 9 presentaron disminución en sus niveles y 10 registraron reducción en sus caudales, con una caída promedio del 23,7%. Las autoridades recomiendan ahorrar agua, vigilar las captaciones y extremar la prevención frente a nuevos incendios ante el riesgo de una mayor disminución de la disponibilidad hídrica en el departamento del Tolima. Es lamentable lo que está sucediendo en el departamento. Son muchos también los animalitos que están viendo afectados por esta situación. Por eso la oración, orar a nuestro Padre Celestial para que llegue el agüita al departamento del Tolima, especialmente en estas regiones que están siendo afectadas por estos incendios tan voraces, Erika.
2: Sí, y en otras noticias, Uriel, les contamos a nuestros amigos oyentes acerca de la seguridad, y es que el gobierno activó en Barranquilla un plan de choque con refuerzo policial y fuerzas especiales tras un consejo de seguridad. La estrategia prevé más patrullaje, capacidades ampliadas de inteligencia y de investigación criminal y un despliegue militar en el Atlántico tras el consejo extraordinario liderado por el presidente Abelardo de la Espriella. Barranquilla y su región metropolitana serán el epicentro de esta estrategia. Así lo informó el presidente de Colombia, que encabezó el Consejo Extraordinario de Seguridad este domingo 23 de agosto en las instalaciones de la Armada Nacional. Durante el encuentro, De la Espriella estuvo acompañado por el ministro de Defensa Nacional, el mayor general Jorge Mora, autoridades regionales y locales, así como por los principales mandos militares y policiales. De acuerdo con el comunicado oficial del Ministerio de Defensa, la decisión central fue implementar un plan de choque con acciones articuladas para recuperar la seguridad y la convivencia en Barranquilla y el departamento del Atlántico. Las medidas incluyen el fortalecimiento inmediato del pie de fuerza de la Policía Nacional, que recibirá una parte de 2.000 nuevos uniformados que se graduarán en investigación criminal e inteligencia. Se incorporan además 50 hombres de fuerzas especiales del Ejército Nacional para apoyar la seguridad ciudadana y se desplegarán 60 efectivos adicionales para controlar y bloquear corredores de movilidad estratégicos en el departamento. Uno de los anuncios más relevantes fue la creación de un bloque nacional de búsqueda contra la extorsión, una propuesta del propio De la Espriella durante la campaña presidencial. El presidente ordenó que este bloque esté integrado por diferentes organismos y que su composición y número de efectivos sean definidos por los comandantes de las instituciones.
1: Bueno, son las noticias que les presentamos a todos nuestros amigos en Buen Día. Son las 8 de la mañana, 11 minutos, 8 y 11 minutos. 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

0: Hosanna, término que significa sálvanos, por favor, salva ahora. Y es la canción que nos interpreta Sion, Nación Santa, con Tony Music. Ya son las 8 de la mañana, 15 minutos, 8 y 15 minutos en Nuevo Continente. Estamos en Buen Día. Ya en breve el pastor Erwin Lutzer con la predicación de la palabra de Dios aquí en Nuevo Continente. Antes, más oyentes, Erika, que por aquí pues, han dejado bastantes mensajitos y queremos escucharlos a todos en esta mañana aquí en el 311-830-4162. Línea WhatsApp de Nuevo Continente para que ustedes se estén comunicando con nosotros. Nos gusta mucho interactuar con ustedes aquí en la emisora, por eso pues son muy apreciados sus mensajes en este momento también aquí en Buen Día. Saludamos a Carmenza. Carmencita nos dejó por aquí un saludo, Erika, de cumpleaños también. Dice, pues en el caso para mí, dice un saludo para Uriel. Aunque fue ayer, pero de todas maneras nosotros lo queremos mucho. Qué bonitas en el amor del Señor. Ella es Alexia y Carmencita. Dice, le entregamos hoy el Salmo 20. Que Dios lo continúe bendiciendo siempre. Sí, y esas bendiciones cobijen a su descendencia. Queremos agradecerle todo lo que hace en la emisora y en su hogar. Que Dios le dé muchos años de vida en compañía de las personas que más ama. Que dice el Salmo 20, es un salmo muy bonito. Dice, Jehová te oiga en el día de conflicto, el nombre de Dios de Jacob, el nombre del Dios de Jacob te defienda, te envíe ayuda desde el santuario y desde Sion te sostenga. Haga memoria de tus ofrendas y acepte tu holocausto, te dé conforme al deseo de tu corazón y cumpla todo tu consejo. Bueno, ahí sigue, pero son palabras bonitas que en su momento pues el rey David dejó escritas en este hermoso salmo. También Carmencita saluda a Luis Enrique en esta mañana. Dice, saludo especial para el señor Luis Enrique Ramos. Le deseamos un cumpleaños lleno de bendiciones para usted, su esposa y su descendencia. Gracias por esa labor que hace todos los días en la emisora. Que Dios le siga dando sabiduría para seguir adelante en esta labor de sacar la emisora adelante. Con la bendición de Dios le permita desarrollar todos los planes que tiene para hacer. Feliz cumpleaños. El Señor Jesús le entregue hoy algo que desea desde su corazón. Mi hija y yo le damos un abrazo en la distancia. El saludo de Carmencita, también de Alexia, para Luis Enrique en esta mañana. Muchas gracias a estas hermosas mujeres que aman al Señor, aman el ministerio y bueno, también dejan esos mensajes de aprecio, de cariño para nosotros aquí en Nuevo Continente. Nuestro amigo Edgar Artunduaga. Hola Edgar, ¿qué tal? Buen día. ¿Qué nos va a cantar el día de hoy?
1: Primera de Juan, capítulo 4, versículo 11.
0: ¿Cómo dice?
1: Amados, si Dios nos ha amado así, debemos también nosotros amarnos unos a otros. Amados, si Dios nos ha amado así, debemos también nosotros amarnos unos a otros. Amarnos unos a otros. Gloria a Dios.
0: Amén, gloria a Dios. Edgar, ahí está en línea con nosotros. Primera de Juan 4:11, amados, si Dios nos ha amado así, debemos también nosotros amarnos unos a otros. Es lo que nos ha compartido Edgar en esta mañana. Jorge Omar Rodríguez, muchísimas gracias Jorge Omar por las reflexiones que nos comparten este día 24 de agosto. Waldina, fiel oyente de la emisora, dice, hermanita Erika, hermano Uriel, Dios los bendiga siempre. Cuando dejo mis preocupaciones en las manos de Dios, mi corazón encuentra espacio para descansar. Bendiciones, dice Waldina. Qué bonita frase, Igualdina, muchísimas gracias. Ruby Penagos, por aquí también nos dejó el saludito correspondiente como cada mañana. Dice, good morning, have a great day. Familia Nuevo Continente y de sus oyentes y el programa Buen Día para comenzar bien desde el comienzo. Claro que yes, bien, con alegría, fe y esperanza. Por aquí les comparto un texto bíblico como se ve en la foto, pero sabe que no nos abrió el texto Rubicita, pero muchísimas gracias. También nos ha compartido un cafecito con flores, que una mañana hermosa, algo fría, que cae súper bien, pues el alguito fría cae súper bien. Bueno, gracias a Ann Rubí. También envía saludos a los cumpleañeros mañaneros de hoy, 24 de agosto. Aplausos, bendiciones. Y bueno, ya nos saluda aquí a todo el equipo de Nuevo Continente, a Luis Enrique, especialmente también por su día de cumpleaños. Y también, bueno, saludo a mi querida Eriquita, que tenga un lindo día y bendecido día. Un abrazo. Mille benedizioni. Hasta la vista. Bueno, muchas gracias a Rubí. Ya dice
2: gracias,
0: bye,
2: Rubí.
0: Bye, bye. Un abrazo para bueno, también bueno, ya vamos a saludar a Elizabeth Gama, que nos dejó por aquí también el saludito. Sarita nos comparte un cafecito en la mañana. Dice: hay respuestas que llegan en el momento exacto, no en el momento que nosotros esperamos. Salmo 27:14: espera al Señor, esfuérzate y aliéntese tu corazón. Sí, espera al Señor. Bendecido día, es lo que nos ha compartido Sara en esta mañana. Johnny Hernández nos comparte como una información. Dice: Tanabots, la tendencia con IA que están usando muchas personas para hablar con ese ser querido ya fallecido, recreando la imagen, la voz y la personalidad, recrean a la persona con la cual se puede sostener una conversación en tiempo real. Tremendo todo lo que se consigue con esto de la inteligencia artificial. Gracias, Johnny. Sandrita Moreno por aquí también nos ha dejado un saludo. Dice: bendiciones para cada uno de ustedes, bendecido cumpleaños Uriel, Luz Enrique, un abrazo grande, sabiduría, salud y bienestar para los dos, gracias por el apoyo en oración, nos dice Sandrita. Eugenia, a ver, Eugenia, con esos versos de vida eterna, a ver que suene.
3: Bendito el varón que confía en Jehová y cuya confianza es Jehová.

0: se fatigará ni dejará de dar fruto. Jeremías 17, 7 y 8.
1: Muy bien, Eugenia, muchísimas gracias. Jeremías 17, 7 y 8 son palabras de vida, versos de vida eterna. Muy bien. Un mensaje más, Nubia Sierra. Nubia también envía por aquí un saludito especial. Bueno, para nosotros aquí que estamos de cumpleaños, a Luis Enrique, también para mí en este día, Dios los guarde, los proteja. Los que están cumpliendo años, que Dios sea guardándolos. A Luis Enrique, que Dios le proteja, porque gracias a Dios por darle un día más de vida, un año más. Bendiciones para todos. Bueno, es el mensaje de Nubia. Gracias, Nubia. Mari dice... buenos días para todos y muy feliz cumpleaños para el hermano Uriel, que Dios lo bendiga grandemente. Feliz cumpleaños también para el gerente, nuestro hermano Luis Enrique, Dios lo bendiga siempre, que el Señor te guarde y te bendiga en cada momento. Judith Guerrero, bueno, por aquí ya también nos envía saludo, dice número 6, 24 al 25, Jehová te bendiga y te guarde. Jehová haga resplandecer su rostro sobre ti y tenga de ti misericordia, dice ella. Esto para los cumpleañeros. Muchas gracias, Judicita. Miriam nos dice por aquí también, buenos días, Dios los bendiga. Dios bendiga la vida de mis hermanos Luis Enrique y Uriel. Gracias a Dios por sus vidas, el servicio, al servicio de esta hermosa emisora. Y bueno, por aquí una nota de voz. Escuchemos a Edison Alfonso Cárdenas. Edison, buen día.
2: Buenos días, queridos hermanos del Nuevo Continente. Quiero felicitar de una manera especial al hermano Uriel, que estuvo de cumpleaños. Que el Señor les iba dando esa sabiduría, inteligencia, y lo guarde en todo su caminar, y que guarde su entrada y su salida cada día, que lo llene de sabiduría, de ese amor y esa virtud y cualidades que le ha dado para servir a la emisora. Igualmente felicito de todo corazón al hermano Luis Enrique, que Dios lo siga bendiciendo en todo lo que haga, así como lo viene haciendo, a la cabeza y orientación de la nueva, de la emisora Nuevo Continente. Que Dios lo llene de sabiduría y salud en especialmente, y que nos lo tenga por muchos, muchos años. Dios les guarde y nos veremos en puertas abiertas. Amén y amén.
1: Amén, Edison, aquí lo esperamos. En puertas abiertas, a partir de la próxima semana, les estaremos recibiendo a partir del 1 de septiembre en la carrera 27, número 4948. Muchísimas gracias también por ese saludo tan especial, por la fecha especial de también de nuestro cumpleaños. Entonces, muchísimas, muchísimas gracias. Eriquita, siguen llegando más mensajes. Más adelante estaremos leyéndolos, también escuchándolos en el 311-830-4162, porque llega un tiempo importante, Erika, para seguir aprendiendo de la palabra de Dios.
3: Es cierto, Uriel, y bueno, el tiempo de la sección Correr para Ganar con el pastor Erwin Lutzer. Él continúa con la serie de estudios titulada El Quebrantamiento, y escucharemos la segunda parte del tema llamado La Muerte a la Voluntad, Autosuficiencia. Esta enseñanza, basada principalmente en la experiencia de Jonás, nos llevará a mirar cómo Dios trata con un corazón rebelde y nos enseña que, aun en medio de nuestra resistencia, la salvación, la liberación y el propósito de Dios están completamente en sus manos. Escuchemos.
4: ¿Sabes que hay cosas que establecemos? Eso se dice en el libro de Ezequiel, en el Antiguo Testamento, que esas personas han establecido sus ídolos en sus propios corazones. Nuestro ídolo puede ser otra persona, puede ser una vocación, puede ser lo que deseamos hacer. Ese puede ser nuestro ídolo que dice, yo quiero eso, inclusive por encima de la voluntad y los propósitos de Dios. Yo quiero eso más de lo que quiero la gloria de Jesús. Eso es un ídolo. Por lo tanto, dice que aquellos quienes siguen a vanos ídolos, su propia misericordia abandonan. Ellos no van a conseguir llegar a Dios. Mas yo, con voz de acción de gracias, dijo él, te ofreceré sacrificios. Lo que prometí, pagaré. ¿No es eso interesante? Él estaba diciendo: Señor, hice un compromiso contigo hace mucho tiempo y ahora me doy cuenta que cumpliré con ese compromiso. Y en el siguiente capítulo podemos ver que parte del compromiso fue que él finalmente sí fue a Nínive, donde él había decidido evitar ir a toda costa. Y por lo tanto, él dice: Señor, voy a pagar mis votos. Yo estaba leyendo en el texto y descubrí que los paganos, en el capítulo 1, como resultado del testimonio débil de Jonás, en realidad terminaron creyendo en Dios y pagando sus votos. Te das cuenta que a veces un hijo de Dios puede tener un corazón muy duro, una terca voluntad, una personalidad tan decidida a pasar por alto a Dios que inclusive aquellos paganos quienes al parecer llegaron a conocer al Dios verdadero. Es increíble lo que los cristianos han hecho. ¿Alguna vez has sido sorprendido por los cristianos? Nosotros no deberíamos estar sorprendidos por aquellos que no son cristianos, pero para nuestra sorpresa es la gente que ha sido redimida por Dios, quienes tratan de frustrar la voluntad, tratan de afectar a otros con lo mejor de su capacidad, con todas sus fuerzas, tratan de frustrar lo que sería la aceptable voluntad de Dios. Así que Dios dice: Jonás, ¿has aprendido algo aquí? Y Jonás dice: sí, una cosa que he aprendido es que no hay más ídolos para mí. De hecho, te daré gracias. Y luego hay otra cosa que Dios purificó, y eso fue la teología de Jonás. Él sale con esa maravillosa declaración: la salvación es del Señor. Un predicador conocido en Inglaterra, con el nombre de Charles Haddon Spurgeon, dijo que Jonás, en el vientre del pez, entró como un seguidor de la doctrina arminiana, es decir, que creía en el libre albedrío, y que básicamente nosotros somos quienes dirigimos las cosas y que él salió convertido en un calvinista. Ahora bien, esa palabra calvinismo a algunas personas no les gusta. Quiero que entiendas que solo estoy citando a Spurgeon. Ninguna cita de las mías encajaría aquí. Pero hay un énfasis en la soberanía de Dios y Jonás estaba diciendo que la salvación es del Señor. Él estaba hablando acerca de su propia salvación, de su propia liberación. No hay duda con respecto a eso. Pero hay una declaración más grande en la Escritura, la cual dice que la salvación es del Señor. Eso quiere decir que Dios es quien nos redime, es Dios quien nos encamina al permitir que Jesucristo muriera en la cruz. Dios inicia la salvación y luego Dios la aplica al corazón humano. La salvación tiene que ser de Dios. Empecé este mensaje citando las palabras de Jesús que dicen: nadie puede venir a mí si no lo trae el Padre que me envió. Y a menos que nos traiga dentro del reino, nosotros nos iríamos por nuestro propio camino. Nosotros rechazaríamos a Cristo. No veríamos ninguna razón por la cual deberíamos creer. Y por eso Dios nos concede la capacidad para creer. ¿No es Él misericordioso? Desde el principio hasta el final, la salvación es del Señor. Por cierto, ese es otro de los argumentos de por qué Jesucristo es completamente Dios. Muchas personas creen que Él es algún tipo de Dios de menor importancia. Hay todo tipo de problemas con eso desde el punto de vista bíblico y teológico. Pero simplemente aférrate a esto por un momento. Si Jesús no fuera plenamente Dios, Él hubiera delegado el trabajo sucio de la redención a una criatura creada. Y la salvación no sería del Señor, pero desde el principio hasta el fin, la salvación es de Dios. Algunos de ustedes nunca han confiado en Cristo como Salvador. Lo que tienen que hacer es abrir sus corazones a Él y darse cuenta de esto, que si Dios te está hablando, si sientes dentro de ti ese vacío que te gustaría llenar, ese sentido de alienación y de pecado, no te alejes de eso. Ese es Dios tratando de llamar tu atención para que te des cuenta que la salvación está solamente en Él. Así que Dios aún estaba purificando su teología. ¿Cuál es la conclusión? Al final del día, siempre queremos el resultado. Creo que el resultado final es simplemente este, que solamente las personas que se sienten desesperadas oran. Yo lo omití hace un momento, pero vamos a echarle una ojeada al versículo 7. Cuando en mí desfallecía mi alma, del Señor me acordé. Yo entiendo eso de la siguiente manera. Si tú no estás desesperado, no vas a orar. ¿No es eso interesante? Esto lo vemos, por ejemplo, en Estados Unidos durante la experiencia de septiembre 11, hecho en el cual perecieron miles de personas. Eso hizo que el siguiente domingo las iglesias estuvieran llenas. La gente vino al servicio de oración. Decían, ya sabe, solo estamos asistiendo a la reunión de oración porque creemos que necesitamos a Dios. Al igual que cuando los jóvenes dicen de forma sarcástica, no me digas, tenías que pasar eso. Recuerdo que oí a alguien diciendo, sabes, las cosas están tan mal que vamos a tener que empezar a orar. Las personas solamente oran cuando están en situación de desesperación, pero escúcheme atentamente. Si tú y yo, en realidad, vemos quiénes éramos delante de Dios, sabríamos que siempre estuvimos desesperados. La cuestión es que simplemente no lo sabíamos. Estaríamos en el servicio de oración todo el tiempo si entendiéramos nuestra verdadera condición delante de Dios. Porque entenderíamos, con toda seguridad, que estamos en una situación desesperada, no solo como nación, sino también como individuos. Estamos desesperados, y lo que Dios está tratando de hacer es decirnos, ¿no ves tu necesidad? Y la razón por la cual Dios nos motiva a orar es a través de un proceso en el cual nos pone en circunstancias que nos llevan a una completa desesperación. Y luego, finalmente, clamamos a Dios y decimos, Dios, todo se acabó. Entrego las armas de mi rebeldía. Estoy desesperado. Ayúdame. Y la Biblia dice, e invócame en el día de la angustia. Yo te libraré. Tengo un pequeño folleto en mi estudio. Creo que se titula Clamando a Dios. Y él resalta este punto interesante. En el Antiguo Testamento, al menos hay una distinción entre simplemente estar orando y clamando a gritos. Por ejemplo, David dijo algo como esto. En mi angustia invoqué al Señor y clamé a mi Dios. Ahora sabemos que no tenemos que clamar porque Dios conoce nuestros pensamientos. Por lo tanto, podemos orar en silencio. Pero hay algo en la Escritura acerca de elevar nuestra voz en el momento de la desesperación que de una forma u otra atrae la atención de Dios. Y una y otra vez la Escritura dice, «Yo te he invocado, oh Dios, porque tú me responderás». Inclina a mí tu oído, escucha mi palabra. Y hay momentos en los que deberíamos clamar. Puede ser que tú no quieras hacerlo en tu apartamento si tienes paredes delgadas, pero a veces tal vez tú puedes ir a alguna parte y simplemente clamarle a Dios. A él le encanta escuchar la voz de sus hijos, y la gente en situación de desesperación ora. Me parece interesante ver en el texto que Jonás ni siquiera regatea con Dios. Las personas que están realmente en situación de desesperación no regatean. Él no dijo algo como, Dios, sácame de aquí y voy a ir a Nínive en un abrir y cerrar de ojos. Simplemente sácame de aquí. Yo no veo eso en el texto. Lo que Jonás estaba haciendo era dándole gracias a Dios por la liberación que fue causada por medio del pez. Y él estaba reconociendo eso. Estaba alabando a Dios y su futuro estaba totalmente en las manos de Dios. ¿No es interesante que Jesús, en el Nuevo Testamento, utilizara lo siguiente? Un día, algunas personas se acercaron a Jesús y le dijeron, ¿qué señal, pues, haces tú para que veamos y te creamos? Jesús les había dado muchas señales y muchos milagros, pero él dijo, ninguna señal se le dará, sino la señal de Jonás, el profeta. Porque como estuvo Jonás en el vientre del monstruo marino 3 días y 3 noches, así estará el Hijo del Hombre 3 días y 3 noches en el corazón de la tierra. Y justo como Dios había expulsado a Jonás de su confinamiento, de la misma forma, en la mañana de resurrección, Jesucristo fue resucitado de los muertos, dando evidencia de que Él era efectivamente el Hijo de Dios. No fue algo accidental que Jesús creyera esa historia. Él realmente la creyó. Yo no sé si tú la vas a creer, pero yo voy a creer todo lo que Jesús cree. Si Él lo cree, entonces yo también voy a creerlo. ¿Qué es lo que Dios tiene que hacer en tu vida antes de que eches a perder, luches, manipules y planifiques tu voluntad para llevarla a cabo? He visto gente que ha sido arrastrada de un parche de espinos a otro y a otro, y no se inclinarán para decir, Dios, ayúdame, haz de mí lo que parezca bien delante de ti. Porque nosotros, como seres humanos, somos muy tercos. Mira lo que Dios le hizo a Jonás. Y la próxima vez vamos a descubrir que él todavía no había cambiado completamente su proceder. Él era un predicador reacio y enojado. Él fue, pero apenas lo hizo.
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3: Son las 8:36, escuchábamos la enseñanza del pastor Lutzer, que comenzó su mensaje mostrando que un ídolo no necesariamente es una imagen, puede ser cualquier persona, deseo, vocación o proyecto que coloquemos por encima de Dios y de su voluntad. Jonás tuvo que reconocer que su propia voluntad se había convertido en un obstáculo para obedecer al Señor. Desde el vientre del pez, su desesperación lo llevó a recordar a Dios, a orar y finalmente a rendirse, comprendiendo que la salvación es del Señor. Esta verdad apunta a que Dios es quien inicia, realiza y aplica la salvación, y que nuestra respuesta no debe ser alejarnos cuando Él confronta nuestro pecado, sino abrir el corazón y acudir a Él. La experiencia de Jonás también muestra que muchas veces solo oramos cuando llegamos al límite, aunque en realidad nuestra condición delante de Dios siempre requiere de Él. La verdadera desesperación nos lleva a dejar de negociar con Dios, abandonar nuestra rebeldía y entregarnos confiadamente en sus manos. Finalmente, se destacó el paralelismo entre Jonás y Jesucristo. Así como Jonás estuvo 3 días en el pez y luego fue liberado, Jesús permaneció 3 días en la tumba y resucitó, confirmando su identidad como Hijo de Dios. Por lo tanto, no esperemos que las circunstancias nos lleven al extremo para buscar a Dios. Reconozcamos hoy nuestra necesidad de Él, renunciemos a aquello que ocupa su lugar en nuestro corazón y aprendamos a decir con sinceridad: Señor, haz de mí lo que te agrade. Las citas bíblicas utilizadas en el mensaje de hoy: Jonás capítulo 1 y capítulo 2, Ezequiel 14, 3 al 5, Salmo 50, 15, Salmo 18, 6, Juan 6, 30 al 33 y versículo 44, Mateo 12, 38, 40. 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Son las 8:39 en Nuevo Continente, 8:39.
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1: 8:39, 8:39. Erika, siguen llegando bastantes mensajes saludando a los cumpleañeros el día de hoy, en este caso a nuestro gerente Luis Enrique Ramos. Y a propósito, por aquí está con nosotros nuestro cumpleañero el día de hoy. Luis Enrique, felicitaciones.
7: Muchísimas gracias, Uriel. A usted ayer tuve la oportunidad de felicitarlo. Sí, también hoy nos pudimos dar un abrazo. Y pues agradecer a todos los consiervos de la emisora, ¿no? Porque cuando hablamos de consiervos, estamos hablando de siervos que servimos al mismo Señor. Y podríamos hablar de también de los oyentes como consiervos, porque todos finalmente servimos al mismo Señor. Amén. Entonces, pues muchísimas gracias a ustedes, a todo el equipo de Nuevo Continente. Gracias a Becky, también gracias a cada persona que nos ha llamado, Uriel. Hemos estado muy, muy bendecidos con tantas palabras. Muy temprano, como a las 5:30, un poquito antes, me escribió Johnny Zapata desde Ibagué. Uh-huh. Y creo que él no lo hacía ayer. Yo vi que lo saludo también a usted.
1: Sí.
7: Entonces, pues a todos los oyentes, muchísimas gracias, porque realmente nos motivan con sus palabras. Nosotros pues simplemente estamos disfrutando la bondad, la misericordia de Dios y la gracia de Dios sobre nuestras vidas. Son dos manifestaciones del amor de Dios específicas, con beneficios prácticos: la misericordia, que no nos ha pagado conforme a lo que merecemos, y la gracia, que nos ha dado lo que no merecemos, que es el perdón de nuestros pecados y también la exoneración del castigo, la adopción como hijos, la presencia de su Santo Espíritu en nuestros corazones, el sello del Espíritu, que es, bueno, ahí está la condición de hijos, las arras del Espíritu, que es el gozo del Señor, es un anticipo del gozo que vamos a vivir en el cielo, Uriel, porque El reino de los cielos no es comida ni bebida, sino justicia, paz y gozo en el Espíritu Santo, en el Señor. Entonces, esto y finalmente, pues lo que ya dije, la vida eterna, la hemos recibido por la gracia de Dios. Y luego también la ubicación que Él nos ha dado y la función que tenemos. No estábamos buscando la ubicación que tenemos ni la posición que tenemos, pero Él por su misericordia y su gracia otra vez nos ha dado esa oportunidad y hemos tratado de corresponder a ese llamamiento de la mejor forma posible y cada día nos disponemos más y somos conscientes de que necesitamos depender de Él para hacer las cosas bien, como realmente Dios es glorificado. Entonces, solo para dar gracias a cada uno de ustedes, aquí en la emisora y a todos los oyentes que nos han llamado. Hay muchos mensajes que yo sé que no alcanzamos a publicar, pero aquí los estamos recibiendo y los estamos escuchando poco a poco. Así gracias es. A todos. Mil gracias. Realmente nos motivan, nos estimulan con esto. Y gracias por las oraciones y gracias por el apoyo en todo sentido, por darnos a conocer. Ya saben que damos de acuerdo a lo que podemos. No nos endeudamos para dar. No haga eso nunca. No, porque es que Dios ha sido tan generoso con nosotros que no podemos tratarlo de esa manera, sino que obedecemos lo que Él dice, quedamos según hemos prosperado. Entonces, gracias, porque con ese apoyo, de acuerdo a las posibilidades que tenemos, pues vamos adelante. Y estamos hablando extra micrófono con Uriel sobre terminar de pagar algunas deudas que nos quedan y ya comenzar a pensar en poder ampliar el alcance de la emisora para otros sectores del país, con algunos medios que son más económicos, son más fáciles de manejar. Por ejemplo, una emisora en FM y hay hartas frecuencias hacia afuera y en sitios donde, por ejemplo, todavía no hay un internet eficiente. Sí, en Bogotá el internet a veces es deficiente en algunas partes, con mayor razón fuera de Bogotá. Entonces, tener una emisora, por ejemplo, en FM, en un sitio estratégicamente ubicado, Dios nos va a dar la sabiduría para eso, alcanzaríamos mucho, mucho territorio. Acumulando tesoros en el cielo, es decir, las personas que se relacionan con Dios por medio del único que es posible, del Señor Jesucristo, y que luego crecen y se vuelven también instrumentos útiles en las manos de Dios, instrumentos de multiplicación, porque a veces pensamos que no somos buenos para evangelizar, pero sin embargo vemos que algunos miembros de la familia se han convertido y aman al Señor, decimos, bueno, Señor, gracias por usarnos, y no desmayamos. A veces uno piensa que trabaja y trabaja y no se ve mucho el resultado, pero mire cómo está la iglesia hoy en Colombia. La iglesia en Colombia ha crecido muchísimo y Dios la usa incluso en lo que tiene que ver con la administración del país. Nos usa porque tenemos un criterio, tenemos una serie de principios que hacen la diferencia. Entonces nosotros pensamos que el trabajo de los que vinieron primero no dio mucho resultado y ellos, muchos de ellos murieron pensando eso. No, yo no sé. Qué decepción, desanimados, pero realmente sembraron la palabra y la palabra de Dios da fruto, cumple el propósito para el cual la envía el Señor. Entonces, muchas gracias a todos nuevamente por hacer posible, ya 58 años este año, Uriel, celebrando el nacimiento de la emisora y la perseverancia durante los años y todos con testimonios de bendición para nuestras vidas a través de ella y así muchísimas personas. Entonces, todavía muchos colombianos desconocen al Señor y nuestra tarea es llegar a ellos, y qué mejor que por la radio, por ejemplo. Entonces nos esmeramos en los contenidos y la ventaja, como siempre digo, es que la radio entra donde quiera sin pedir permiso. Entonces no hay una reja en la cárcel que impida la entrada de la emisora, no hay un muro en un hospital, en una clínica, en un orfanato, en un hogar geriátrico, en una mansión, en una casa muy sencilla, en cualquier sector de la ciudad. Lo importante es que podamos seguir trabajando para mejorar el cubrimiento de la emisora, tanto en la ciudad como en sus alrededores y fuera de la ciudad. Ojalá pienso que con unas 3 emisoras bien ubicadas, estratégicamente ubicadas, casi cubrimos todo el país. Y si hacemos una buena administración, pues los costos, que siempre van a ser elevados en el tema de la radio, porque hay que pagar al Mintic, los consumos de energía y todo, pero Dios es fiel y provee de lo que nos da para que hagamos un servicio u ofrezcamos un servicio que abarca lo temporal, porque la verdad del Evangelio cambia nuestras vidas aquí, nos hace mejores esposos, mejores padres, mejores ciudadanos, mejores hijos, mejores trabajadores, porque ese es el evangelio práctico. Y luego entonces, en el momento de la partida, estamos listos para ir con el Señor. Eso es, ese es un trabajo, es lo mejor que podemos hacer por las personas. Y ahí está el propósito de nuestras vidas, ¿no? El gran mandamiento tiene el propósito de nuestras vidas, porque a veces nos preocupamos, yo sí estaré en el propósito de Dios. Y a veces pensamos, no, el propósito de Dios es que Dios nos envíe a Uriel y a mí al sol para ser los primeros que llegamos allá al sol. No, el propósito de Dios es que lo amemos a Él, porque... Sí. Porque debemos ser coherentes y si queremos que otros amen al Señor, nos toca a nosotros amarlo a Él y demostrárselo a Él por la obediencia. Pero luego, ¿qué pasa? Que entonces nos vamos a preocupar por las personas. Si amamos a Dios, no podemos dejar de lado a las personas, porque el segundo mandamiento, en el gran mandamiento, es y a tu prójimo, se amar a Dios, y luego dice y a tu prójimo como a ti mismo. Entonces, cuando usted contribuye para que podamos seguir adelante con el sostenimiento de la emisora y con la visión que tenemos de ampliar nuestro alcance en lugar de mermar, entonces está contribuyendo para que muchas personas conozcan al Señor, y esta es una forma, la mejor forma de amar a las personas, porque Uriel, podríamos dar todo lo que tenemos ahorita a alguien para ayudarlo o donarlo para los damnificados por el terremoto. Pero si no les compartimos el evangelio, entonces seguramente solo les estamos ofreciendo una ayuda temporal. Uh-huh. ¿Y qué de lo eterno? Entonces, por eso yo digo que la persona que más ha hecho, o más hizo, más hace y más hará por nuestro bienestar temporal y eterno es el Señor Jesucristo. Y eso es lo mismo que hacemos nosotros cuando amamos al Señor. Ahí está el propósito de Dios, amarlo a Él y demostrárselo con la obediencia, y luego amar a las personas compartiéndoles esta verdad que produce resultados temporales, porque nos lleva a vivir como es la voluntad de Dios, porque el reino de Dios es establecido en nuestros corazones, pero luego hace que estemos preparados para el momento de la partida. El sábado estuvimos en un funeral, partió la hermana de una de nuestras contadoras, la pudimos acompañar, y este es un acontecimiento que, aunque no haya terremotos o huracanes o avalanchas, en fin, de todas formas es inevitable. Entonces, ahí estamos aprovechando la provisión de Dios, que por cierto es generosamente ilimitada para nuestro diario vivir acá, pero también para la eternidad. Estamos haciendo eso justamente. Entonces, nuevamente, mil gracias. Eso era lo que quería decir, porque sí se conmueve uno escuchando esas palabras de motivación y aprecio y estímulo que nos ofrecen los oyentes, Uriel. Gracias, Uriel.
1: Oh, Luis Enrique, usted muchísimas gracias. A Dios la gloria, la honra, amén. También la gratitud por la vida que nos concede, por permitirnos servirle. Qué bendición estar en un ministerio que sí. Honra al Señor, que lo glorifica, y estar acompañado y rodeado de gente tan bonita como los oyentes de Nuevo Continente, que siempre están ahí también prestos para ayudarnos, para orar por Nuevo Continente, para aportar financieramente, y bueno, también para tener estos detalles tan bonitos como esos mensajes que el día de hoy, durante todos estos días, hemos recibido. Entonces, damos gracias a Dios por la vida, damos gracias por los amigos oyentes, y siento que especialmente, pues en este día, gracias a Dios por su vida, por el ministerio que le ha dado, también por la visión que le ha mostrado, la sabiduría también para hacer lo que ha tenido que hacer en estos años aquí en Nuevo Continente, y lo que se proyecta también a futuro, que es seguir avanzando. Entonces, muchas gracias.
7: Si la radio no ha sido desplazada todavía totalmente por las redes sociales, la radio, y si tenemos buenos contenidos, siempre vamos a tener gente que va a querer edificarse de manera especial, aunque por supuesto también estamos ya trabajando en lo que tiene que ver con las redes sociales. Estamos intensificando eso. Hicimos en uno de los estudios unos ajustes para grabar más videos, entonces vamos a intensificar el trabajo por esta área. Ya hicimos el primer video y sí, realmente nos queda bien, con muy buena acústica, y vamos a tener ahí algunas novedades. Qué bueno. Entonces, todo esto es posible gracias al amor y a este cariño y este compromiso de nuestros oyentes.
1: Amén. Muchas gracias, Luis Enrique. Y bueno, por aquí el saludito de Fanny Castañeda también esta mañana para usted, Luis Enrique, en su cumpleaños. Erika Romero, también Carlos Muñoz, mire, por aquí también ha dejado, el sobrino dejó saludito de cumpleaños en esta mañana. Qué bueno, gracias a Carlitos. Escuchemos la nota de voz de Carlitos aquí rápidamente, a ver qué nos dice en este día.
8: Buenos días, Luis Enrique, te deseo un día hermoso, lleno de alegría, de salud y muchas bendiciones. Quiero que sepas que te quiero muchísimo, que eres una persona muy especial para mí y siempre te llevo en mi corazón. Gracias por ser ese tío bacano, por tus consejos y por estar ahí. Que este año de vida venga cargado de éxitos, de momentos bonitos y de todo lo que te hace feliz. Que Dios te bendiga hoy. Y una palabra cortica, el Señor te bendiga y te guarde. El Señor haga resplandecer tu rostro sobre ti y te tenga de ti misericordias. Quiero que disfrutes muchísimo, tío. Un fuerte abrazo de tu sobrino con todo el alma. Y gracias por estar ahí siempre. Y Dios te bendiga.
1: Amén, gracias a Carlitos por también la participación el día de hoy. Bueno, también a Carmenza, a María Vicky Zambrano, muchísimas gracias a Mari y a Arturo, que también por aquí nos dejó un saludito de cumpleaños, que el Señor le bendiga. María del Charri, también enviando felicitaciones a Luis Enrique, también a este servidor y bueno a todo el equipo de Nuevo Continente. Le dice que el Señor les conceda las peticiones de sus corazones. Gracias por el compromiso con esta emisora que ha sido de bendición. A Carmen también, Carmencita nos ha dejado por aquí nota de voz. Muchísimas gracias, Carmencita. Ya por tiempo, Eriquita, no la alcanzamos a escuchar, pero gracias a Marta Delgado, Angélica Ballesteros, a María Camila, a David, a Enrique Romero, al pastor Víctor Galvis, también con nosotros el día de hoy, a Germán Becerra. Bueno, todos ellos, Erika, saludándonos en este hermoso día. Qué privilegio y qué bendición contar con todos ustedes como oyentes fieles de Nuevo Continente. Eriquita, 8:53 minutos. Ya tenemos que despedirnos, pero despidámonos con información, con noticias. Noticias que teníamos también por aquí ya preparadas para el final de nuestro buen día, Erika.
3: Por supuesto, Uriel, y esto tiene que ver con deudores morosos que contrataron y recibieron pagos con dinero público. La Contraloría alertó por deudas que superan los 160 billones de pesos. Fallas de reporte, concentración extrema y antigüedad elevan el riesgo de pérdida fiscal, según la última auditoría oficial del ente de control fiscal. La cartera morosa del Estado llegó a cerca de 165.064 billones de pesos. El registro oficial acumuló 996.611 deudores, según el análisis de la Contraloría General de la República sobre el Boletín de Deudores Morosos del Estado, BDME, que reúnen información de personas naturales y jurídicas con obligaciones a favor de entidades públicas superior a 5 salarios mínimos legales mensuales vigentes y con mora de más de 6 meses. La revisión, y con el corte a 31 de mayo de 2026, halló fallas de reportes en entidades públicas y detectó que deudores recibieron pagos con recursos públicos mientras otros celebraron contratos con el Estado entre diciembre de 2025 y mayo de 2026. En los 22 años de expedición del BDME, este comportamiento evidencia un crecimiento significativo y sostenido de la cartera pública en mora, señaló la Contraloría. Añadió que esa evaluación o evolución refuerza la necesidad de fortalecer el reporte, el seguimiento y la depuración y la gestión de cobro. Sobre la situación, la Dirección de Información, Análisis y Reacción Inmediata, DIARI, cruzó desde 2016 los boletines de deudores morosos con el listado de 6.398 entidades del Estado remitido por el Departamento Administrativo de la Función Pública.
1: Muy bien, y ya en noticias internacionales, Unión Europea otorga 6.100 millones de euros en apoyo militar a Ucrania.

0: de misiles y municiones en un momento en que los ataques rusos se han intensificado. Bueno, y con esta información, Eriquita, nos despedimos por el día de hoy. Mañana, Dios mediante, estaremos muy tempranito para iniciar el buen día bien desde el comienzo, desde las 5:30 de la mañana. Continúen con nosotros. Ya viene Delson Dani y también Valeria para estar enfocados aquí en Nuevo Continente. Chao, Erika, bendiciones.
1: Chao, Aurelito. Gracias a todos nuestros oyentes por seguir este espacio. Mañana, con la ayuda de Dios, estaremos nuevamente aquí, bien desde el comienzo, a las 5:30, a las 6 ya, nuestro espacio Buen Día. Y si Dios lo permite, esta tarde nos encontraremos con los pies en la tierra. Chao, chao, bendiciones.
0: Chao, bendiciones.
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1: Bueno, en noticias locales, nuevo sello para Ballet Parking en Bogotá.
2: Bogotá implementó un sello oficial con código QR para que los ciudadanos puedan verificar si un servicio de Ballet Parking está autorizado por la Secretaría de Movilidad antes de entregar su vehículo.
1: Los automóviles solo pueden permanecer hasta 5 minutos en los puntos habilitados.
2: La ciudad tiene actualmente 22 puntos autorizados, 18 de Ballet Zone SAS Parking Point y 4 de Ballet 99 SAS Parking Solutions.
1: Las autoridades también intensificaron los controles contra el uso irregular del espacio público y el mal parqueo.
2: En la noticia internacional, investigan quién estaría detrás de incendios en Indonesia.
1: La policía de Indonesia investiga a 72 detenidos por su presunta participación en incendios utilizados para despejar terrenos destinados a plantaciones.
2: Las autoridades analizan 89 casos registrados en 5 provincias de Borneo y 4 de Sumatra.
1: La investigación también busca establecer si empresas financiaron u ordenaron las quemas. Mientras avanzan las pesquisas, una densa capa de humo afecta varias ciudades y ha cruzado hacia Malasia, en medio de una intensa temporada seca y condiciones asociadas a El Niño.
2: En los deportes, hinchas de Atlético arremeten contra Julián Álvarez.
1: La afición del Atlético de Madrid expresó su molestia durante el partido contra Villarreal con silbidos y cánticos dirigidos a Julián Álvarez ante los rumores de una posible salida al Barcelona.
2: El club rojiblanco no estaría dispuesto a negociar con el Barcelona, mientras que Arsenal también estaría interesado en el delantero argentino.
1: Tras el partido, Diego Simeone aclaró que fue el club quien decidió que Álvarez no saludara a los aficionados junto a sus compañeros.
2: Ahora son las 9 de la mañana, 3 minutos, 9, 3 minutos en Colombia.
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0: 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Música que sana.
1: Así es, este tema suficiente con O'Neill Díaz, Alex Urdo acá en Nuevo Continente, 9 de la mañana, 7 minutos.
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4: Amigos míos, un saludo muy especial. ¿Qué tal? ¿Cómo les va? Les agradecemos profundamente por estar en la sintonía de Nuevo Continente, aquí saludándolos en esta mañana del día lunes. Le da uno un poquitico así como de, se le hace extraño decir lunes, uno no sabe si es martes, porque con tantos días feriados que hay en Colombia, Valeria, pero no, hoy
1: pero
4: es
1: ya no
4: lunes,
1: hay más.
4: Ya no hay más días feriados en Colombia por ahora, por lo que resta de este mes, y en septiembre tampoco habrá días feriados. Qué bueno comenzar la jornada, Valeria, y saludando a todos nuestros amigos que están en sintonía. ¿Cómo te va?
1: Muy bien, gracias a Dios. Bueno, una nueva semana, una nueva oportunidad que el Señor nos da.
4: ¿Qué tal el fin de semana, Valeria?
1: Muy bien, gracias a Dios ahí en la iglesia, claramente, y con la familia.
4: Qué bueno, entonces hoy, con todas las ganas, con todo el entusiasmo, recibiendo esta nueva semana y confiando en que el Señor nos ayudará. Él dice que debemos amarlo de todo nuestro corazón. En Deuteronomio capítulo 6, versículo 5 dice que le amemos de todo nuestro corazón con todas nuestras fuerzas. Bueno, textualmente dice, ama al Señor tu Dios con todo tu corazón, con toda tu alma y con todas tus fuerzas. Es el versículo, digamos, lo más importante para un judío. Se llama el Shema. Jesús lo repitió en Mateo capítulo 22, versículo 37, como el mandamiento más grande de todos. Ama al Señor tu Dios. No dice teme, sirve o respeta, sino ama. Dios no quiere un esclavo, quiere una relación. Y no a medias, es con todo nuestro corazón. El corazón equivale a emociones, deseos, afectos. Ama a Dios no solo cuando te sientes bien. Que Él sea tu primer amor. No el trabajo, no la pareja, el novio, la novia, el esposo, la esposa, los hijos, el carro. No, no, no. El primer amor tiene que ser Él, no el dinero tampoco. Con toda tu alma. Tu alma equivale o es igual a tu vida, tu ser, tu identidad. Es tu yo entero. Que todo lo que eres le pertenezca a Él, incluso si te cuesta la vida. Y dice, con todas tus fuerzas. Esto en hebreo es meod, que significa mucho, muchísimo. Algunos lo traducen con todo lo que tienes, tu energía, tu dinero, tu tiempo, tu talento, amor que se nota en acciones, no solo en palabras.
1: Así es.
4: Dios no quiere un pedacito de ti, quiere el 100% de ti con amor apasionado todos los días. Hoy, ¿cuál de esas tres áreas te cuesta más entregarle a Dios? ¿Corazón, alma o fuerzas? Pero el Señor dice que debemos amarlo con todo nuestro corazón, con toda nuestra alma, con todas nuestras fuerzas. Bienvenidos a Enfocados. La pasaremos muy bien, Valeria.
1: Así es.
4: Eso. un tintico para los oyentes a esta hora.
1: Claro que sí, un tintico con predicación, mejor dicho.
4: No, imagínate un tintico o una agüita aromática, algunos prefieren.
1: ¿Y el frío?
4: Apenas. Y el frío, sí. Está haciendo solecito, pero en algunas zonas hace frío. O, ¿por qué no? Alguien dirá, no, más bien un picadito de fruta. Mejor un picadito sí. De fruta. Eso. Y alimentemos también el alma, el espíritu con la eterna palabra del Señor, escuchando al pastor Adrian Rogers con el amor que vale, y esto dice así.
5: Por favor, abra su Biblia en el capítulo 9 de Daniel. Si usted quiere entender profecía, no puede pasar por alto este capítulo 9 de Daniel, porque aquí tenemos un bosquejo de las cosas futuras que nos da entendimiento y que anima nuestra fe. Daniel había estado orando por entendimiento. Un hombre de entendimiento siempre ora, y el hombre que ora recibe entendimiento. Daniel oró, y Dios le dio a su siervo este gran pasaje profético. La profecía es historia escrita con anticipación. Daniel 9, desde el verso 24. 70 semanas están determinadas sobre tu pueblo y sobre tu santa ciudad para terminar la prevaricación y poner fin al pecado y expiar la iniquidad, para traer la justicia perdurable y sellar la visión y la profecía y ungir al santo de los santos. Sabe pues y entiende que desde la salida de la orden para restaurar y edificar a Jerusalén hasta el Mesías príncipe habrá 7 semanas y 72 semanas. Se volverá a edificar la plaza y el muro en tiempos angustiosos. Y después de las 72 semanas, se quitará la vida al Mesías, mas no por sí. Y el pueblo de un príncipe que ha de venir destruirá la ciudad y el santuario, y su fin será con inundación, y hasta el fin de la guerra durarán las devastaciones. Y por otra semana continuará el pacto con muchos. A la mitad de la semana hará cesar el sacrificio y la ofrenda. Después, con la muchedumbre de las abominaciones, vendrá el desolador hasta que venga la consumación y lo que está determinado se derrame sobre el desolador. Aunque todo esto parece muy enredado y enigmático, será muy comprensible al estudiarlo poco a poco, resaltando algunos puntos principales en el bosquejo. Primero, hay un tiempo determinado. Mire el verso 24. 72 semanas están determinadas sobre su pueblo. Estas no son semanas de 7 días. Literalmente significa 70 periodos de 7 años, o sea, 490 años. Debe entender que los judíos tenían semanas de días y semanas de años. Por ejemplo, veamos Levítico 25:8. Y contará 7 semanas de años, 7 veces 7 años. Aquí se está hablando de 490 años. Así que el tiempo determinado en Daniel es de 490 años. Segundo, ¿a quiénes fue dada la profecía? Continuemos con el verso 24. 70 semanas están determinadas sobre tu pueblo y sobre tu ciudad santa. ¿A quién está hablando Dios? A Daniel. ¿Quién era Daniel? Era un hebreo. ¿De qué ciudad se habla? De Jerusalén. Por lo tanto, esta es una profecía que tiene que ver primordialmente con el pueblo judío. Los judíos son el pueblo de Dios, son el bosquejo de Dios, son la medida de Dios. Si usted quiere saber lo que Dios está haciendo en el mundo, sepa y estudie lo que pasa con los judíos. Dios no ha terminado con su pueblo, porque Él tiene un plan muy especial para ellos, que parecen ser indestructibles. Veamos Jeremías 31, los versos 35 y 36. Así ha dicho Jehová, que da el sol para luz del día, las leyes de la luna y de las estrellas para luz de la noche, que parte el mar y braman sus ondas. Jehová de los ejércitos es su nombre. Si faltaren estas leyes delante de mí, dice Jehová, también la descendencia de Israel faltará, para no ser nación delante de mí eternamente. Tal parece que sería más fácil bajar el sol, la luna y las estrellas que destruir a Israel, porque Israel es el pueblo de Dios, es el pueblo del destino, bendecido por Dios. Y quienes bendijeren a Israel serán bendecidos por Dios, y quienes maldijeren a Israel serán maldecidos por Dios. Tercero, el lugar seleccionado. Es Jerusalén, la ciudad santa. Sobre la faz de la tierra no hay ninguna ciudad más importante que Jerusalén, desde el punto de vista profético. Ni Washington, ni Londres, ni Moscú, ni Tokio, ni Brasilia, ni ninguna metrópolis en el mundo tiene la importancia que tiene Jerusalén. En estos mismos días, Jerusalén sigue siendo centro de la atención mundial. Y esto, la Biblia lo ha profetizado por siglos. Busque Zacarías 12, los versos 2 y 3. Y aquí yo pongo a Jerusalén por copa que hará temblar a todos los pueblos de alrededor contra Judá, en el sitio contra Jerusalén. Y en aquel día yo pondré a Jerusalén por piedra pesada a todos los pueblos. Todos los que se la cargaren serán despedazados, bien que todas las naciones de la tierra se juntarán contra ella. Vendrá un tiempo cuando el anticristo logrará poner a todas las naciones contra Jerusalén. Pero Jerusalén está destinada a ser la capital del mundo durante el reino de Cristo en la tierra. Y si usted es un estudioso de la historia, entenderá todo mucho mejor si en una mano tiene libros, revistas y periódicos, y en la otra mano tiene la Biblia. Mire lo que dice Zacarías 14:16. Y todos los que sobrevivieren de las naciones que vinieron contra Jerusalén subirán de año en año para adorar al Rey, a Jehová de los ejércitos, y a celebrar la fiesta de los tabernáculos. Cuarto, un propósito determinado. 70 semanas están determinadas sobre tu pueblo y sobre tu santa ciudad para terminar la prevaricación y poner fin al pecado y expiar la iniquidad, para traer la justicia perdurable y sellar la visión y la profecía y ungir al santo de los santos. ¿Qué es lo que Dios va a hacer? Primero, terminar la prevaricación. ¿De quién está hablando Dios? De su pueblo Israel. ¿Cuál fue la transgresión o prevaricación de Israel? Su alejamiento de Dios, el haberle dado las espaldas al Mesías y haberle rechazado. Pero un día terminará ese rechazo y las transgresiones de Israel quedarán en el pasado. Segundo, poner fin al pecado. No puede haber fin del pecado si se rechaza al Mesías. No hay perdón de pecados aparte del Cordero de Dios que quita los pecados del mundo. Llegará el día cuando los judíos depositarán su fe en Jesucristo y confiarán totalmente en Él. Anote al margen Romanos 11, los versos 26 y 27. Y luego todo Israel será salvo, como está escrito. Vendrá de Sion el Libertador, que apartará de Jacob la impiedad. Y este será mi pacto con ellos, cuando yo quite sus pecados. Por supuesto, en esta profecía, el libertador es el Mesías. Jacob representa siempre a los judíos carnales. Daniel, en su profecía, está diciendo que el Mesías vendrá para poner fin al pecado y expiar la iniquidad. Los que eran enemigos de Dios serán reconciliados. La gran necesidad de todos nosotros es el entender que tanto judíos como gentiles, sin Cristo, estamos separados de Dios. Veamos Romanos 5:10. Porque si siendo enemigos fuimos reconciliados con Dios por la muerte de su Hijo, mucho más estando reconciliados, seremos salvos por su vida. Tercero, traer la justicia perdurable. Mi amigo, no hay ninguna justicia sin el Mesías, o sea, sin el Señor Jesucristo. Y Daniel está diciendo que vendrá un tiempo de justicia perdurable. Ahora, recuerde que está hablando de Israel. Busque Romanos 10, desde el verso 1. Hermanos, ciertamente el anhelo de mi corazón y mi oración a Dios por Israel es para salvación, porque yo les doy testimonio de que tienen celo de Dios, pero no conforme a ciencia, porque ignorando la justicia de Dios y procurando establecer la suya propia, no se han sujetado a la justicia de Dios. Porque el fin de la ley es Cristo, para justicia a todo aquel que cree. Ahora veamos Jeremías 23:5. He aquí que vienen días, dice Jehová, en que levantaré a David renuevo justo. Esta es una descripción de Jesús, que fue del linaje de David. Y reinará como rey, y hará juicio y justicia en la tierra. En sus días será salvo Judá, e Israel habitará confiado, y este será su nombre, con el cual le llamarán Jehová, justicia nuestra. Cuarto, sellar la visión y la profecía. Eso significa que Dios tiene un plan que lo cumplirá en 490 años. Él pondrá el punto final en el último párrafo del último capítulo en la última página de la historia y lo sellará. Nada está fuera de control. Ni una coma ni una tilde caerán de la ley hasta que todo se haya cumplido y que lo que Dios dijo es todo lo que necesitamos creer y saber. Quinto, ungir al santo de los santos. Entre teólogos hay un debate en cuanto a si esto hace referencia al lugar santo en el templo milenial que será construido o si es que es una referencia a nuestro Señor Jesucristo. Yo personalmente creo que se refiere al Señor Jesucristo. Creo que Él será ungido como Rey de Reyes. Todo esto es el bosquejo del propósito de Dios. Ahora, ¿cómo se va a implementar este programa? Veamos Daniel 9 desde el verso 25. Vamos a ver cómo se desarrolla este programa que abarca un periodo de 490 años. El conteo comienza y termina, y Dios dice, ¿cuándo ese conteo comienza? Con la orden de reconstruir y edificar Jerusalén. ¿Cuándo se dio la orden de restaurar y reconstruir Jerusalén? Busque Nehemías 2:1. Sucedió en el mes de Nisán, en el año 20 del rey Artajerjes, que estando yo con el vino delante de él, tomé el vino y lo serví al rey. Y como yo no había estado triste en su presencia, me dijo el rey, ¿por qué está triste tu rostro? Y le dije al rey, para siempre viva el rey, ¿cómo no estará triste mi rostro cuando la ciudad, casa de los sepulcros de mis padres, está desierta y sus puertas consumidas por el fuego? Si le place al rey, y tu siervo hallado gracia delante de ti, envíame a Judá, a la ciudad de los sepulcros de mis padres, y la reedificaré. Y el rey Artajerjes le concedió a Nehemías lo que pidió. ¿Cuándo ocurrió todo esto? El año 445, antes de Cristo, el mes de Nisán, que es el primer mes en el calendario judío, determinado por el período de la Pascua. Si usted estudia astronomía y las escrituras, descubrirá que esta fecha es exacta. De acuerdo a nuestro calendario, sería el 14 de marzo del año 445 antes de Cristo, cuando se dio la orden de restaurar y reconstruir Jerusalén. Ahora quiero que note lo siguiente en Daniel 9:25. Sabe pues y entiende que desde la salida de la orden para restaurar y edificar a Jerusalén hasta el Mesías príncipe, habrá 7 semanas. Eso quiere decir que se necesitó 49 años para la restauración y reconstrucción de Jerusalén. Y sucedió exactamente como Dios dijo. Dios dio la orden por intermedio de Artajerjes. Y Dios usó a Nehemías para esa labor que, en su primera parte, fue realizada en 49 años. Pero el conteo continúa. Nuevamente el verso 25. Hasta el Mesías príncipe habrá 7 semanas y 72 semanas. Al juntar todas estas semanas de años, tenemos un total de 483 desde que la orden de reconstrucción fue dada hasta la venida del Mesías príncipe, puntual de acuerdo al reloj de Dios. Estoy seguro que alguien me preguntará, pastor, hace unos minutos dijo que el plan de Dios comprendía 490 años y ahora dice que son 483. ¿En qué quedamos? Mi amigo, excelente pregunta que demuestra que está prestando atención a lo que digo. Bien, la respuesta es un tanto elaborada, así que escúcheme atentamente. Es necesario entender que en profecía bíblica, un año tiene 360 días, a diferencia de los 365 días de un año regular. 3 años y medio es 1260 días en el libro de Apocalipsis, lo cual es la mitad de los 7 años de la tribulación. Hay 360 grados que complementa un círculo. ¿Qué quiere decir todo esto? Desde la orden de reconstrucción de Jerusalén hasta la venida del Mesías príncipe, habría 49 años y luego 434, dando un total de 483 años. Lo que se necesita entender es que Daniel señala con increíble exactitud la fecha de la venida del Mesías Príncipe. Considere los 360 días de un año profético y recuerde que Jesús comenzó su ministerio terrenal en el año 29 a.C. ¿Cómo sabemos que Jesús empezó su ministerio público en esa fecha? Bueno, porque la Biblia lo dice. Busque Lucas 3:1. En el año 15 del imperio de Tiberio César, siendo gobernador de Judea Poncio Pilato y su hermano Felipe, tetrarca de Iturea y de la provincia de Traconite, y Lisanias, tetrarca de Abilinia. Los libros de historia secular muestran claramente cuándo fue el año 15 del imperio de Tiberio César, por eso sabemos exactamente cuándo Jesús empezó su ministerio público. La Biblia enseña que tres Pascuas más tarde, Jesús como Mesías entró triunfalmente en Jerusalén, después de 3 años de ministerio público. Y no tenemos que estar tratando de adivinar, porque sabemos la fiesta de la Pascua estaba determinada y estaba fijada desde hace siglos atrás. Estas fechas nos dicen con precisión absoluta cuándo entró Jesús a Jerusalén por la puerta oriental montado en un asno, el 6 de abril del año 32 a.C. Ahora, si juntamos todas estas cosas, descubriremos que Jesús, el Mesías Príncipe, vino con una precisión asombrosa. Junte los 434 años más los 49 años y tendrá un total de 483 años. Multiplique eso por 360 y el resultado es 173.880 días desde el 14 de marzo del año 445 a.C. hasta el día en que Jesús entró en Jerusalén. Y esto es extraordinaria precisión profética, ¿no le parece? Terminaremos de estudiar este tema en el próximo programa. Amiga, amigo, si usted no tiene a Cristo en su corazón, yo no necesito ser profeta para decirle que está en problemas espirituales. Y la única manera de resolverlos es haciendo una decisión espiritual ahora mismo. Por lo tanto, le invito a orar conmigo la siguiente sencilla oración. Señor Jesús, hasta ahora mi conocimiento de ti ha sido más bien religioso e intelectual, y eso realmente no me ha ayudado en nada. Sé que soy pecador, sé que tú muriste en la cruz para pagar la culpa de mis pecados, sé que quieres perdonarme y salvarme, y estoy listo a entregarte el control de mi vida, a que seas mi Salvador y mi Señor. Ayúdame para que sea la persona que tú quieres que sea, y hazme un instrumento útil y de bendición en tus manos. Todo esto lo pido en tu santo nombre. Amén. Si usted hizo esa decisión por Cristo, la promesa de Dios es que sus pecados ya le han sido perdonados, y hay gozo en el cielo por su arrepentimiento. Nosotros deseamos ser parte de su alegría espiritual. Por eso le invito a que nos escriba y nos cuente acerca de su decisión. Su carta nos dará la oportunidad y privilegio de orar por usted y su nueva vida como creyente en el Señor Jesucristo. Bienvenida o bienvenido a la familia de Dios.
4: Acabamos de escuchar la enseñanza bíblica con el pastor Adrián Rogers. Aquí en el espacio de El Amor que Vale, el pastor Rogers, como siempre, entregándonos un mensaje edificante sobre la base de la palabra del Señor. Vamos a hacer un resumen de lo que nos dijo el pastor Rogers. Valeria, ¿cuál sería tu primer punto que destacas de esto que nos enseñó el pastor Rogers?
1: Bueno, decir que Dios tiene un tiempo determinado para cumplir su plan. Daniel 9 pues presenta las 70 semanas, entendidas en el texto como 490 años, mostrando que Dios no actúa de manera improvisada. Cada etapa de su propósito tiene un tiempo establecido y se desarrolla pues también conforme a su voluntad.
4: Ese es el primer punto que destacamos de lo que nos acaba de enseñar el pastor Adrián Rogers. También queremos decir que Dios tiene un propósito definido para su pueblo y para Jerusalén. La profecía está dirigida principalmente al pueblo de Israel y a Jerusalén. El pastor destacó que Dios no ha terminado su obra con Israel y que Jerusalén ocupa un lugar importante dentro del cumplimiento profético.
1: También como tercer punto destacar que el centro del propósito de Dios es Cristo y la reconciliación con Él. El cumplimiento de la profecía apunta al Mesías, terminar con el pecado, expirar la iniquidad y también traer justicia perdurable. El pastor enfatiza que no existe verdadera justicia ni perdón aparte de Jesucristo. Y es por eso que conocer la profecía no debe quedarse en conocimiento intelectual, sino llevarnos a una decisión personal de confiar en Cristo.
4: Apliquemos esto que hemos oído del pastor Rogers a nuestra vida. La profecía de Daniel nos recuerda que Dios tiene el control de la historia y cumple exactamente lo que ha prometido. Por eso, nuestra confianza no debe estar en las circunstancias ni en lo que ocurre en el mundo, sino en el Señor. Y sobre todo, no debemos conformarnos con conocer acerca de Jesús de manera religiosa o intelectual. Debemos entregarle nuestra vida, reconocer nuestro pecado y recibirlo como Salvador y Señor. Eso es lo que hemos oído del pastor Adrian Rogers en El Amor que Vale, agradeciéndole a cada uno de ustedes por el apoyo, la parte económica, para que Nuevo Continente continúe funcionando y al estar al aire, seguir entregando verdades eternas. 9:33 son las 9:33.
1: Escuchemos este tema con su presencia Worship, Tienes el Control.

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2: 9 de la mañana, 40 minutos. Son las 9 de la mañana y 40 minutos. Valeria, saludemos a algunos de nuestros oyentes que están en sintonía de Nuevo Continente.
3: Así es, saludamos por acá a Hernando, que nos dice: Dios los bendiga, señores de Nuevo Continente. Por favor, si me pueden regalar el título de la enseñanza de hoy, Adrián Rogers. Claro que sí, mi hermano Hernando, ya mismo te pasamos esta enseñanza bíblica. De igual manera, saludamos a Cecilia y conectada, y a Omar Tirado, también conectado con Nuevo Continente.
2: Muy amables por la comunicación, que Dios les bendiga enormemente, y les invitamos a dejarnos sus mensajes en el WhatsApp 311-830-4162, el 311-830-4162. Este es nuestro número de WhatsApp para que usted nos deje sus mensajes. Hoy hablaremos en el espacio de Enfocados de un tema que consideramos pertinente por la información que reúne, para poder entender un poco cuando se nos hable de la deuda externa. De eso hablaremos hoy, de la deuda externa en Colombia. En breve comenzaremos a desarrollar este punto, la deuda externa de Colombia. Antes, una canción, 9 de la mañana, 41 minutos, 9:41.
3: Claro que sí. Escuchemos esta canción con Danilo Montero, que dice: Cuando la iglesia ora.

0: Bueno, acá seguimos en nuestro espacio de Enfocados. 9:45 de la mañana.
1: Saludando a todos nuestros amigos que están en la sintonía, los que se levantaron temprano y aquellos que se levantaron un poquitico más tarde. Algunos hasta ahora acaban de despertar. Sí.
0: Así es.
1: Bueno, sí, hay personas que les gusta dormir un poco más tardecito, se acostaron tarde, o simplemente dicen, ay, hoy lunes es mi día de hacer pereza, hoy es el día de descansar, y está bien, es válido porque trabajan mucho durante la semana, o el fin de semana, y hoy es el día para descansar. Bueno, hablaremos de la deuda externa, estar endeudado. No conviene mucho, pero a veces toca. La Biblia dice que uno es esclavo de quien le presta, ¿verdad?
0: Sí.
1: Eso lo enseña la Biblia. Pero a veces uno tiene que prestar ahora. Si se puede pagar, las deudas o los préstamos son válidos. El asunto, Valeria, es cuando uno presta y no puede pagar, y entonces ahí sí se convierte...
0: Cuando uno pide prestado.
1: Cuando uno pide prestado y no puede pagar. Uh-huh. Ese sí es un lío, porque hay personas que sufren por toda esta situación y también las naciones. Entonces hablaremos un poquito de Colombia, de la deuda externa. ¿Cuánto está debiendo Colombia? Al iniciar este gobierno, también se tuvo en cuenta esto. ¿Cuánto está debiendo Colombia? ¿Cuánto debe? ¿Y cuánto debemos en general nosotros, los colombianos? Porque esto tiene que ver con la parte pública, pero también con la parte privada. ¿Cuánto se debe? De ese tema hablaremos con nuestros oyentes. No sin antes recordarles, Valeria, algunos amigos hablando de apoyos, de respaldo. ¿Qué tal si les mencionamos el número de cuenta a quienes nos lo han estado pidiendo, diciendo yo quiero apoyar a Nuevo Continente, pero no sé dónde hacerlo, cómo hacerlo? 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
1: 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Ahora sí, Valeria, vamos a hablar de la deuda externa. Para comenzar, decir que la deuda externa de Colombia se puede entender fácilmente si la vemos como el dinero que Colombia, el gobierno, empresas y otros residentes han recibido prestado de bancos, fondos, organismos o instituciones que están fuera del país. Eso, en términos generales, es la deuda externa de Colombia. Repito, es el dinero que Colombia, y Colombia la conforma el gobierno, empresas y otros residentes, el dinero que el gobierno, empresas y otros residentes han recibido prestado de personas, bancos, fondos, organismos institucionales o instituciones que están fuera del país. Esto es la deuda externa de Colombia.
0: Bueno, y también el Banco de la República, ¿no? El Banco de la República define deuda externa como las obligaciones de residentes colombianos frente a no residentes, que deberán pagarse posteriormente en capital, en intereses o en ambos. Incluye préstamos, bonos, créditos comerciales y también otros instrumentos.
1: Una pregunta. Dicen por ahí que uno debe pagar lo que debe y saber lo que tiene. Pague lo que debe y sabe lo que tiene. ¿Cuánto debe Colombia? ¿Cuánto dinero debe Colombia? Pues bien, Aquí hay que hacer una distinción muy importante. Deuda externa total, más o menos igual a la deuda del gobierno. Entonces, la deuda externa total, que es la deuda del gobierno. La deuda externa total incluye sector público más el sector privado. Eso para que lo tengamos en cuenta. Entonces, la deuda externa total es el equivalente a la deuda del gobierno. Y la deuda externa total incluye el sector público más el sector privado.
0: Y bueno, el dato oficial más reciente del Banco de la República para el primer trimestre de 2026 muestra una deuda externa total de aproximadamente...
1: Ay, me voy a asustar. ¿Cuánto debe Colombia?
0: De aproximadamente 252.493 millones de dólares.
1: Todo eso debe Colombia.
0: Todo eso debe Colombia.
1: 252.493 millones de dólares. Eso es lo que debe Colombia al corte del primer trimestre de este año 2026.
0: Así es.
1: Obviamente yo creo que ha aumentado un poquitico. Entonces, si alguien le pregunta cuánto debe Colombia en este primer semestre, el registro es que Colombia debe 252.000 millones, o mejor dicho, 252.493 millones de dólares. Es decir, unos 252.500 millones equivalentes aproximadamente al 55% del Producto Interno Bruto, es decir,
0: más de la mitad.
1: Más de la mitad de los bienes y servicios que Colombia produce, todo lo que Colombia produce, más de la mitad del Producto Interno Bruto, y ya una vez aquí en Enfocados, hablamos de qué es el Producto Interno Bruto. El Producto Interno Bruto son los bienes y servicios generales en todo sentido que Colombia produce, es decir, lo que Colombia produce. Y lo que Colombia produce, más del 55% de lo que produce, del dinerito que llega, de lo que se produce,
0: se va,
1: porque eso lo debe Colombia. O sea, sí, debemos más de la mitad de lo que producimos.
0: Wow, eso es una deuda gigante.
1: Una deuda gigante. Ahora, no vamos a hablar de ese gobierno, de otros gobiernos y de todo lo que, pues lo que se ha tenido, porque Colombia ha tenido que prestar. Colombia no es un país solvente. Y lo que, por ejemplo, ahora con este desastre natural del terremoto,
0: claro, no,
1: pues el gobierno tiene que gestionar. De hecho, gestionó un préstamo ante, creo que, el Banco Interamericano de Desarrollo, el BID, si mal no estoy. Entonces tuvo que prestar dinero, pues, para atender toda esta situación. Y estuvo aumentando la deuda externa. Una de las características de Colombia es que Colombia es uno de los países que tiene deuda externa, pero paga. Ah, sí, paga. Colombia sí paga y por eso le prestan.
0: Claro, pero sabes, o sea, tiene que dar más, o sea, de lo que gana. O
1: de
0: sea,
1: lo que gana.
0: Al final no está ganando nada.
1: No está ganando, porque imagínate, si uno debe más del 55% de lo que produce. Es ejemplo, si tú te ganas 1.000.000 de pesos y debes casi 600.000 pesos, o sea, que lo que te queda para sostenerte, o sea, tú debes un poco más de la mitad del 1.000.000 de pesos. Es un ejemplo, tú no te ganas 1.000.000, por ahí pasa la cuenta, ¿no? 15, 20, 30 millones. Que es lo
0: 40.
1: Que 40, ¿sabes? Como para redondear cifras. Entonces, pues, el 55% o más de lo que Colombia produce lo debe. Dentro de esa cifra hay obligaciones tanto del sector público como del sector privado. A ver, hagamos aquí la separación. Entonces, repito, dentro de estas obligaciones debe tanto el sector público como el sector privado.
0: Así es. Bueno, por separado, el gobierno nacional central tenía al cierre el primer trimestre de 2026 una deuda externa de mediano y largo plazo de aproximadamente 322.2 billones de pesos.
1: Eso debía el gobierno al primer trimestre de este año. Así debía es. Solo el gobierno. 322.2 billones de pesos. Por eso cuando escuchamos Colombia debe 252.000 millones de dólares, no significa que el gobierno tenga que pagar todo.

0: ¿De
1: por ejemplo, bancos e instituciones financieras internacionales. Es decir, digamos, bancos extranjeros pueden prestar dinero a empresas, bancos colombianos o entidades públicas.
0: También a Colombia le prestan organismos multilaterales. Por ejemplo, el Banco Mundial, el BM, el Banco Mundial. El que les dije, Banco Interamericano de Desarrollo, BID. La Corporación Andina de Fomento, la CAF, o sea, F, la CAF. El Fondo Monetario Internacional también le presta dinero a Colombia, cuando corresponde. Estos organismos, Valeria y amigos, pueden financiar programas de infraestructura, lo que estamos viviendo, desarrollo, educación, salud, transporte, modernización institucional, etc. Bueno, ya estamos conociendo un poquitico más, familiarizándonos un poco más con esto de la deuda externa. Entonces, la deuda externa es lo que debe el gobierno colombiano, lo que debe Colombia a bancos, a instituciones, a entidades financieras del exterior. No solamente lo que debe el gobierno, el sector público, sino lo que deben empresas, bancos, empresas privadas en Colombia que piden prestado a estas instituciones o bancos en el exterior. Entonces, la deuda externa es todo lo que Colombia debe, tanto a nivel público como a nivel privado. Y debemos mucho, tanto el gobierno como el sector privado. 252 mil millones y un poquitico más de dólares. 252 mil, venga la cifra exacta que nos dice, creo que son 252 mil millones de dólares. Eso es lo que Colombia debía al primer trimestre de este año 2026. Un poquitico más adelante seguiremos hablando de deuda externa. ¿Música?
1: Claro que sí.
0: Claro que sí, aquí hay música. Y luego noticias. Esa voz bonita.
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1: En noticias nacionales, gobierno revisará las fotomultas en Colombia.
2: El Ministerio de Transporte revisará la legalidad y funcionamiento de las cámaras de fotodetección instaladas en el país tras la polémica por tres dispositivos en la vía al mar.
1: La evaluación verificará autorizaciones, límites de velocidad, señalización, sustento técnico y niveles de accidentalidad.
2: El gobierno advirtió que las cámaras deben priorizar la seguridad vial y no convertirse en mecanismos de recaudo.
1: En el campo internacional, robots humanoides rompen récords en Beijing.
2: Robots humanoides chinos superaron marcas históricas en los Juegos Mundiales de Robots Humanoides de Beijing.
1: Uno completó los 100 metros en 9.39 segundos por debajo de los 9.58 de Usain Bolt, mientras otro alcanzó 2.88 metros en salto de altura, superando el récord humano de 2.45 metros.
2: Más de 2.000 robots de 16 países participan en el evento, que incluye carreras, fútbol, tenis de mesa y levantamiento de pesas.
1: Aunque los avances son rápidos, expertos advierten que estos robots todavía están principalmente en etapas de demostración e investigación.
2: En los deportes, Haaland sorprende con su nuevo estilo.
1: Erling Haaland decidió renovar por completo su apariencia y se despidió de la larga cabellera rubia que lo ha caracterizado en los últimos años.
2: El delantero del Manchester City optó por un corte mucho más radical, generando sorpresa entre sus seguidores.
1: El cambio de imagen también provocó la reacción de Zlatan Ibrahimovic, quien no ocultó su incredulidad al conocer el nuevo look del futbolista noruego.
2: Haaland mostró así una faceta diferente fuera de las canchas. El reloj marca las 10 de la mañana, 5 minutos en Colombia, 10 y 5.
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0: Hoy estamos hablando en el espacio de Enfocados de la deuda externa de Colombia. Decíamos que la deuda externa es lo que debe el gobierno, el sector público, más lo que debe el sector privado. Que en este momento la deuda, bueno, al primer trimestre, al corte del primer trimestre del año 2026, de este año, Colombia está debiendo, o estaba debiendo, 252.498 millones de dólares. Es decir, unos 252,5 mil millones equivalentes de dólares, equivalentes aproximadamente al 55% del Producto Interno Bruto. Esto, llevándolo a cifras colombianas, entonces Colombia estaría debiendo o está debiendo más de 322,2 billones de pesos. ¿Quién le presta a Colombia? Decíamos que no hay un único lugar donde se le preste a Colombia, no existe un único prestamista, pues Colombia recibe préstamos de bancos e instituciones, de financieras internacionales, de bancos extranjeros, que pueden prestar dinero a empresas, bancos colombianos o entidades públicas. También a Colombia le prestan organismos multilaterales como el Banco Mundial, el Banco Interamericano de Desarrollo, la Corporación Andina de Fomento, el Fondo Monetario Internacional. Estos organismos pueden financiar programas de infraestructura, desarrollo, educación, salud, transporte, modernización institucional. Pero también están los inversionistas, Valeria. Ellos también le prestan a Colombia.
2: Así es, esta es una fuente muy importante, pues el gobierno puede emitir bonos de deuda pública en los mercados internacionales. Un inversionista extranjero compra el bono y a cambio Colombia se compromete a devolver el capital en determinada fecha y pagar intereses también. Así que, ejemplo, el Banco de la República explica que los bonos de deuda pública son una de las formas habituales mediante las cuales un gobierno consigue financiación.
0: También a Colombia le prestan empresas extranjeras y proveedores. Existen créditos comerciales y otras obligaciones privadas. ¿Por qué alguien le presta dinero a Colombia, Valeria? ¿Por qué le prestan dinero a Colombia? ¿Porque son buena gente? ¿Porque son muy amables?
2: No.
0: ¿Porque es un país en vía de desarrollo? ¿Por qué a Colombia le prestan dinero?
2: Bueno, eso es una pregunta fundamental, ya que ¿por qué alguien prestaría, no sé, 1.000 millones de dólares y después tiene que esperar años para recuperarlos? Bueno, simplemente porque gana intereses.
0: O sea, eso no es gratis, no es simplemente por hacerle el favor, no, yo te presto. Pero bueno, está bien, tómate tus años, pero me tienes que pagar intereses. Ajá. O sea, es un negocio.
2: Es un negocio.
0: Por eso le prestan dinero a Colombia. Supongamos, simplificando, que un inversionista compra 100 millones de dólares en bonos colombianos al 6% anual. Colombia tendría que pagar aproximadamente 6 millones de intereses cada año y posteriormente devolver los 100 millones de capital según las condiciones del bono. Lo mismo que cuando un banco le presta a uno. Sí le presta los 100, 200 millones de pesos para comprar el apartamento, pero uno tiene que pagar intereses.
2: Exacto.
0: Más lo que le prestó. Y así le ocurre a Colombia. Sí, le prestan a Colombia, chévere, muy bien, pero Colombia tiene que pagar.
2: Exactamente.
0: Y pagar con creces muchas veces, es decir, pagar con algunos intereses altos.
2: Para el inversionista es una inversión. Para Colombia es financiación. Así que el inversionista asume un riesgo. ¿Colombia podrá pagar? Bueno, es por eso que entre mayor sea el riesgo percibido, normalmente también mayor será el interés que exigirá el mercado.
0: Entonces, si a Colombia no paga, entonces sí, te prestamos, pero con un interés alto.
2: Exactamente.
0: Entonces, porque obviamente a mayor cantidad, y también hay que mirar cuáles son los riesgos del país, si es un país solvente, es un país que produce, bueno. Pero si, por ejemplo, en Colombia se acaba la empresa privada, como algunos la quieren acabar. De hecho, y haciendo un paréntesis, la empresa privada se ha metido la mano al bolsillo para respaldar a las víctimas del terremoto. Bueno, todavía no se ven las obras,
2: sí,
0: pero sí se menciona de dinero. Entonces, por ejemplo, ayer hubo un concierto. En un concierto, el sector privado, los que tienen empresa, los negociantes, cantantes, todo, lograron reunir más de 11,000 millones de pesos ayer. Wow. En el concierto que hubo. El viernes, yo, pues por apoyar también, y también por conocer un poquitico.
2: Ah, fuiste.
0: Fui al estadio El Campín, y estaba completamente lleno El Campín. Teníamos que pagar una boleta y eso era para apoyar a las víctimas del desastre natural. Y se recaudó, bueno, no sé cuántos se recaudaron, pero sí por lo menos... conmigo entraron unas 35,000 personas al Estadio El Campín.
2: Wow.
0: Entonces, el sector privado sí le ayuda a Colombia. Entonces, repito, entonces cuando el país se hace inviable porque no hay empresas, porque no hay trabajo, pues ¿quién le quiere prestar? Si viene un familiar tuyo y no tiene empleo y tú ves que... y te dice, ay, ¿será que me puedes prestar 5 milloncitos de pesos? Tú dices, ¿y ese con qué me va a pagar, no? Después, te los presto, pero hagamos un documento y te voy a cobrar un poco más de intereses por asegurar el billetico. Bueno, estamos hablando hoy de la deuda externa de Colombia, pero también es un momento oportuno para hablar de la palabra de Dios, que siempre nos nutre, nos edifica, nos fortalece. Oigamos al pastor Jesús Chuy Olivares. El pastor Chuy Olivares siempre a esta hora nos entrega la enseñanza bíblica desde Guadalajara, México. Él está al frente de una iglesia que se llama Casa de Oración. Tiene diferentes sedes en México y también en Estados Unidos. El pastor Chuy comparte esta enseñanza con nosotros, pero él no paga la enseñanza para que suene aquí en Nuevo Continente. 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
3: ¿Y cuál fue el propósito de la ley? Bueno, lo que agarren, pues. Ahí va. Entonces, el pecado revivió, es decir, ese revivió, ese se manifestó, ¿sí? Volvió a moverse, volvió a tener vida. o mejor dicho, se manifestó más de una manera descontrolada totalmente en mi vida, en mis miembros, en mi corazón, en mi mente. Y yo morí, dice. O sea, me arruinó. Y esto es muerte espiritual, con la cual todos nacemos. ¿Estamos? Ok. Versículo 10. Y hallé, encontré que el mismo mandamiento, la ley, que era para vida. ¿Cuál es el propósito de una luz? Fíjate. Prenderla para que no estés en oscuridad y no te tropieces. Y si se te cae la pluma, tú veas dónde está. Ese es el propósito de la luz, para ver. ¿Sí? Pero, ¿cuál era el propósito de la ley? Para que viéramos cómo estábamos. ¿Estamos? Ok. Entonces dice, estoy en el versículo, ¿qué? 10. Y ahí es que el mismo mandamiento que era para vida, ese era el propósito, para que yo me diera cuenta cómo estaba y reconociera que necesitaba a Dios y eso me iba a hacer nacer de nuevo, vida, la vida de Dios. A mí, dice, me resultó para muerte. ¿Por qué? Porque ese era el propósito de la ley. Hacernos ver cómo somos. Cuando dice, no matarás pues, a los asesinos. Cuando dice, no fornicarás a los fornicarios. Cuando dice, y no tentemos al Señor a los que tientan al Señor. No murmuréis a los que murmuran. ¿Para qué es el no murmuréis, el no matar, el no calumniar? ¿Para qué es? Para hacerte ver que el mal está en ti. Para que digas, ah caray, pues soy bien hablador. Entonces algo hay mal en mí, necesito un remedio, ¿sí? Para eso era la ley. Entonces dice Pablo, y ahí es que el mismo mandamiento que era para vida a mí me resultó para muerte. O sea, la ley cumpliendo su propósito. Versículo 11. Porque el pecado, tomando ocasión, oportunidad, se aprovechó por el mandamiento, me engañó y por él me mató, me engañó. ¿Se acuerdan lo que le dijo la serpiente a Eva? ¿Qué le dijo? ¿Con que Dios ha dicho que si comes esto te mueres? Sí, pues no te mueres. Y dice Pablo a Timoteo que Satanás, la serpiente, engañó a la mujer. ¿Sí o no? La engañó, pero Adán fue deliberado el comer el fruto. ¿Qué hace el pecado? Una de las cualidades, entre comillas, del pecado es que engaña. Seduce y engaña. Mira, hay quienes creen que Jesucristo no resucitó en cuerpo, sino en espíritu. Hay quienes creen que viviendo doble vida no va a pasar nada. Hay quienes creen que están de adúlteros y que no va a pasar nada. ¿Qué es eso? El engaño del pecado. Y es tan sutil. ¿Por qué? Porque la mente carnal dice, no, pues Dios es amor. Él no va a ser tan malo para mandarnos al infierno. Qué inteligente, ¿no? No es ni más ni menos que una de las manifestaciones del pecado. Nos engañamos. Gálatas, Pablo dijo a los Gálatas, no os engañéis. Dios no puede ser burlado. Pues todo lo que el hombre sembrare, eso también segará. Y lo que sembrares para tu carne, de la carne segarás corrupción. Si siembras para el espíritu, del espíritu segarás vida eterna. No quiere decir que te ganas la vida eterna, sino que ganas los beneficios de la vida abundante que Cristo vino a darnos. Pero siembra para tu carne. ¿Cómo sembrar para tu carne? ¿Qué ves? ¿Qué oyes? ¿Qué platicas? ¿Qué decides hacer? ¿Quién es tu amo? ¿A quién le obedeces? ¿A Dios o al pecado? Es que me ofendió y te amargaste porque quisiste. Sembraste para tu carne. ¿Y de la carne qué cosechaste? Amargura, odio, crítica, condenación, calumnia. Entonces Pablo dice, no, la ley me hizo ver, me reveló mi pecado en mí, pero de pronto me di cuenta que también me estimuló porque se desbocó el pecado y me arruinó la vida. Eso es lo que sentía Martín Lutero, ¿se acuerdan? Que se golpeaba y todo porque anhelaba la salvación, pero él hacía base de suplicios y anhelaba y no sentía paz. ¿Y cómo le iba a tener si por obras nadie puede recibir la salvación? Finalmente encontró él leyendo las escrituras. No solo lo queremos a él, queremos su palabra también. Tengan mucho, a mí me preocupa tanto eso. Y andan ahí los predicadores abundando. Mucho cuidado. Entonces, ¿qué más dice? Morí, me engañó el pecado y por él me mató. ¿Sí? lo mató eternamente, ¿sí? Pero acuérdense que él está hablando, Pablo está hablando aquí de su experiencia antes de conocer a Cristo, cuando conoció a Cristo y la vida cristiana en general, que empezamos en el capítulo 8, ¿sí? Pero ahora seguimos con el 7. Entonces, me engañó y por él me mató. Muerte espiritual. Versículo 12. De manera que la ley, ¿qué tiene la ley? ¿En qué versículo estoy? Me perdí. De manera que la ley, a la verdad, es santa. Y el mandamiento, santo, justo y bueno. Ahí va, fíjate. Pablo ya está hablando aquí como lo que era un cristiano. Dice, él está enseñando lo que la ley produjo. ¿Sí? Una vez que ya la ley cumple su propósito en Cristo y una persona ya entra a estar en Cristo y se identifica con Él, ya no está bajo la ley, está bajo la gracia. ¿Sí? Entonces, fíjate. De manera que la ley a la verdad es santa. ¿Por qué es santa? Porque fue dada por un Dios santo. Nada más por eso. Porque es imposible que de Dios haya salido la ley que fuera pecado. Por eso Pablo dice, ¿es pues la ley pecado? No, hombre, ¿cómo se les ocurre eso? O sea, los romanos no entendían, y algunos judío-cristianos, no entendían eso. No, la ley es mala porque me mató, la ley dice no mate, y me mató. No, te mató el pecado que estaba en ti, ya. Pero el conocimiento vino por la ley. Entonces, ¿dónde estaba el pecado, en la ley o en ti? Entonces, fíjate, cuando tú dices, no apaga tu celular. No metas comida al auditorio. Esas son reglas, es ley. ¿Sí o no? ¿Con qué propósito es eso? Cuando tú la desobedeces, ¿qué se manifestó? No. Se manifestó lo desobediente que eres. ¿Sí o no? Ese era el propósito de la ley. Mostrar lo desobediente que éramos. Entonces, ahora, ya como cristiano, tú ves, no metas alimentos al auditorio. Y tú lo metes, es porque tú quisiste y desobedeciste. Porque te valió. Porque dijiste, a mí nadie me dice lo que debo. Ah, ¿el pecado sigue reinando en ti? ¿Sigues esclavo del pecado? A ver, ¿algo anda mal en ti? O no sabes, precisamente Dios nos libertó del pecado, o no has nacido de nuevo. Porque el que entiende todo esto no tiene problemas. El otro día me preguntó, oiga pastor, ¿este nunca lo han metido a la cárcel? ¿No? ¿Por qué? Le dije, ay, pues ¿por qué? Porque no he hecho cosas que tengan mérito para yo entrar, merezcan que yo entre en la cárcel. No. ¿Por qué? Pues porque respeto la ley. ¿Y por qué la respeto? La ley no está sobre mí. Yo estoy arriba de la ley. Porque la gracia siempre va a estar arriba de la ley. Es decir, fíjate, a mí las leyes de tránsito me tienen sin cuidado. ¿Por qué? Porque ando en una ley mayor, la ley de la obediencia, la ley del amor, y está en rojo y yo me paro y llevo prisa, por eso me levanto temprano. Es que te pasa el alto y luego llega el policía. Oiga, se pasó el alto, es que llevo prisa. Ve nomás, es que llevo prisa. Hazme favor. ¿Y qué crees que te va a decir el policía? Ah, bueno, pues sígale, ándale, llevo a prisa. No, si nos pintamos solitos, no, pero somos buenísimos para evidenciar que somos bien tontos. Hijo, ¿a poco no? O sea, con lo que decimos nos evidenciamos que somos bien torpes. Oiga, se pasó el alto. Es que tengo prisa. Ah, qué inteligente eres. Te pasaste el alto porque tenías prisa. Bueno, entonces, va a llegar tarde su trabajo. Sí, entonces váyase y sígueselos pasando. me dejó el avión. ¿Ah? Entonces, no, hermanos. En todo hay límites. En todo hay límites. Ve a un estadio, ve a tu trabajo, hay límites. Ponle reglas si tú quieres, ¿sí? Entonces, los que las violan, ¿qué están evidenciando? ¿Cómo están acá adentro? Entonces, ¿cómo estás allá adentro? ¿Está buena eso, a poco no? O sea, está así. A mí me cuesta mucho trabajo explicarles eso. Es más, les voy a decir algo. Es tan difícil para mí que ni notas hice. Les voy a decir por qué, porque las notas son buenas, yo hago notas, miren, tengo aquí un montón de... Todo esto es de Romanos, pero a veces, como en este caso, yo digo, no, pero obviamente tienes que estudiar. Y señor, yo no quiero cuadrarme en algunas notas, porque sería muy difícil, mejor así, porque yo lo entiendo esto. Pero déjenme decirles algo, cuando yo estudié Romanos, hace 20 y pico de años, yo me quedaba en blanco en muchas cosas, ¿eh? De veras. Y uno de los consejos de uno de los maestros será, si no entienden, pues no se preocupen, ya lo van a entender. Porque la revelación es progresiva. La revelación es progresiva. Bueno, con decirles que cuando yo saqué mis notas de Romanos y las empecé a leer, estaban tan superficiales, tan light. Yo dije, no, estas no me sirven. Y luego puse unos cassettes de aquel tiempo, de enseñanzas, de hace 20 años. Yo dije, porque yo enseñé Romanos también en la escuela bíblica, hace más de 26 años. Entonces oí y dije, ay, qué superficial. Y yo me empecé a reír. Y entonces mi esposa me dice, no, espérate, dice, lo que pasa es que hoy tienes más entendimiento. Pero en aquel entonces era como hoy, es cierto. Es cierto. Entonces lo que hice con mis notas de hace 20 y pico de años, pues las guardé. De veras, ¿eh? Y me puse a estudiar otra vez. Ay, hagan de cuenta que se amplía el panorama así. De una manera impresionante. Pero les confieso una cosa. Ahora, yo les reconozco, yo no entiendo toda la Biblia. Porque hay cosas que leo y me quedo en blanco. Y le estudio y le estudio y sigo en blanco. Y lo dejo. Pero pasa un tiempo y de pronto, me prendieron la luz. Y, mira, esto se refiere a esto. Y luego, bueno, es que la revelación es progresiva. Entonces, bueno, pues lo que agarren. ¿Está bien? Seguimos, pues. ¿Versículo qué? 13. No, pero quiero mencionar algo del versículo 12. De manera que la ley a la verdad es santa, porque fue dado por un Dios santo. Su fuente es santa, Dios. En él no hay maldad, no hay malicia, no hay pecado. Porque la ley a la verdad es santa, porque la fuente es santa, es Dios mismo. Pero luego dice, y el mandamiento, o sea, la ley en sí es santo el mandamiento, es justo porque ciertamente en los 10 mandamientos sobre todo son justos. Cuando dice no tendrás dioses ajenos delante de mí porque solo hay uno. Ni te harás becerros de oro aunque te los hagas, ¿cierto? Y cuando dice no codiciarás, es justo porque eso le pertenece a él. ¿Qué tienes que andar tú codiciando? ¿Sí? Entonces, el mandamiento es santo, justo y bueno. ¿Por qué? Si ustedes se fijan, los 4 primeros mandamientos de la ley, de Éxodo 20, tienen que ver tú con Dios. Es nuestra relación directa con Dios, los primeros 4. Los siguientes 6, no matarás, no fornicarás, no adulterarás, no dirás falso testimonio, no codiciarás, tienen que ver unos con otros. Entonces, fíjense, los primeros 4, pues son santos, justos y buenos, porque Dios es uno. Y él no acepta que le demos la gloria a nadie más que a él. No tendrás dioses ajenos delante de mí. Guardarás el día de reposo. Son hacia él. Y los demás es, no robarás. Es bueno el mandamiento porque cuida tus bienes. No adulterarás, cuida la familia. No fornicarás, cuida la santidad del cuerpo. ¿Están entendiendo? Entonces, la ley en ninguna manera, ¿cómo va a ser mala? El mandamiento menos. El mal está en nosotros. Pero la ley cumplió su lugar y cumplió su propósito. Entonces dice, la ley a la verdad es santa, el mandamiento santo, justo y bueno. Entonces, la cuarta cosa que muestra, son 4, ¿no? Dijimos, revela el pecado, porque yo no conocía el pecado, dice, si la ley no dijera. Estimula el pecado, porque produjo en mí toda codicia, se desbocó. Trae ruina, porque el pecado me mató. Y número 4, muestra nuestra total pecaminosidad. Repito, muestra nuestra total pecaminosidad. ¿Por qué? Fíjate lo que dice el versículo 13. Luego, lo que es bueno, o sea, la ley, vino a ser muerte para mí. O sea, lo que es bueno, lo que salió de Dios, vino a ser muerte para mí en ninguna manera. Dice, no, otra vez entendieron mal Romanos. Y lo explica Pablo. Sino que el pecado... para mostrarse pecado, produjo en mí, acuérdense que reveló el pecado, estimuló, arruinó y mostró mi verdadera condición. Produjo en mí la muerte, por medio de lo que es bueno, ¿sí? Por ejemplo, tú pon un DVD original y uno pirata, y se va a evidenciar cuál es el pirata, ¿cierto? Tú pon una manzana así roja, bonita, y una toda podrida, y las vas a ver a las dos, y una va a revelar a la otra. La buena revela que la manzana podrida está podrida, y la manzana podrida revela que está podrida y que la otra está buena. Ahí va. Produjo en mí la muerte por medio de lo que es bueno. a fin de que, por el mandamiento, o sea, por la ley, el pecado llegase a ser sobremanera pecaminoso. ¡Wow! O sea que la ley era un tirano que nos mostró cómo éramos. O sea, la ley, Dios es un Dios bueno, dio la ley que es santa, buena, justa y buena. La manzana buena. Dijo, aquí está una manzana buena y ahí está otra manzana. ¿Cómo están las dos? La manzana buena revela, muestra que la otra está podrida. Y la podrida no puede revelar otra cosa más que eso. Que está podrida y que no está buena. Y que la otra está buena. Entonces, ¿qué somos? Pecadores. Dios es santo. Y por la ley, jamás nadie va, por las obras de la ley, por tratar de guardar la ley, nadie puede ganarse la salvación. ¿Saben por qué es imposible? Por la naturaleza caída. Por eso es imposible. Por cuanto por las obras de la ley, ninguna persona será justificada. Entonces, ¿hacia dónde debes de llevar a la gente que le hablas de Dios? ¿Hacia que Dios lo sane su cáncer? ¿A que Dios le dé un milagro financiero? ¿Qué es lo que está haciendo la gran mayoría de los predicadores de hoy? ¿Cómo presentan el Evangelio? Díganmelo. Venga a recibir su milagro. Venga a recibir su sanación. Pare de sufrir. ¿Y de qué hablan? De puro parar de sufrir, pero no de dar, obviamente. Y presentan el Evangelio de las ofertas. Dios te quiere hacer rico, Dios te quiere dar, Dios te quiere sanar. Sí, es cierto. Pero, ¿qué es más importante? Así no es como Jesús dijo, voy a hacer mi campañita, voy a hacer aquí, gran campaña, venga a oír al gran televangelista Jesucristo. Vengan a recibir su sanidad. Les dijo, arrepiéntanse. Cuando les dijo él, arrepentíos porque el reino del cielo está cerca. Esa palabra arrepentíos, cuando ellos la oían, sabían lo que estaba diciendo Jesús. Cambien de actitud hacia Dios y hacia el pecado. Esa es la metanoia en el griego, arrepentimiento. ¿Y el arrepentimiento qué te va a producir? El nacer de nuevo. Viene la conversión, viene el nacimiento de la nueva criatura, viene la libertad de la esclavitud del pecado. Entonces escuchen, sin arrepentimiento no puede haber nuevo nacimiento. ¿Ven? ¿Cuáles son de las doctrinas fundamentales de Hebreos 6? La doctrina del arrepentimiento. No puede haber entendimiento ni revelación de estas cosas más profundas sin un previo arrepentimiento de la persona. Por eso Jesús le dijo a Nicodemo, es necesario nacer de nuevo, necesario nacer de nuevo. No. Tú puedes, mira, puedes llegar ciertamente por medio de la necesidad de la gente, pero siempre hay que llevarlos al arrepentimiento, siempre. Oye, pero tú no estás bien, mira, Dios es bueno, te sanó. Pero mira, eres pecadora, eres un pecador y necesitas... No, yo hago buenas obras, no, yo doy al templo, no, yo di una misa, yo... Déjalo que diga todo lo que él ha hecho. Entonces tú sabes esto y lo llevas ahí. ¿Qué hace pues entonces la ley? Y la gente conoce la ley, ¿sí o no? No hay código penal en cualquier parte del mundo que no diga no matarás. En todos los países del mundo, en toda la historia, en todas las culturas, el asesinato siempre se ha castigado. ¿Por qué? Y ese es el que viola uno solo, ya violó la ley. Lo mismo con el adulterio. Lo han estado despenalizando. Antes los metían a la cárcel a los adúlteros. Ahora lo han estado despenalizando. A nadie meten a la cárcel por adúltero, ¿verdad que no? Ni por mentir. Una mentira así, pero con Dios están en deuda. Como el hijo pródigo, iré a la casa de mi padre y le diré, padre, he pecado contra el cielo y contra ti. Entonces la gente tiene que reconocer que es pecador. Seguimos adelante. Entonces, ¿qué mostró? Nuestra pecaminosidad, pero de una manera horrible. Sí, leo a la mitad del versículo 13. Sino que el pecado, para mostrarse pecado tal y como éramos, aquí pecado nuestra condición, produjo en mí la muerte por medio de lo que es bueno, a fin de que el mandamiento... Por el mandamiento el pecado llegase a ser sobremanera pecaminoso. Por eso practicábamos el pecado. ¿Entienden? El que practica el pecado es del diablo, dijo Juan. Ve cómo batallan allá los del mundo para pecar. ¿Ve? ¿Te fijas cómo se esfuerzan para pecar? No, pero dice, es que no puedo pecar, dicen. Y tengo que... ¿Verdad que hay mucho esfuerzo? No, hombre, pues si les sale... Pues, como nos salía a nosotros. Porque estábamos esclavos del pecado. ¿Qué más dice? Voy en el versículo 14. Porque sabemos, aquí ya está hablando el Pablo nacido de nuevo. Él está hablando de su experiencia antes y después y durante Cristo, ¿sí? Porque sabemos que la ley es espiritual. ¿Por qué espiritual? Porque Dios es espíritu. Y la ley es moral, si ustedes se fijan, es moral. ¿Por qué no matarás? Porque no te pertenece la vida de otro. ¿Por qué no robarás? Porque son las pertenencias de otro. Es moral. Y lo moral es de los pensamientos, de la mente, del entendimiento, ¿cierto? ¿Sí o no? Eso es lo moral, lo que tú entiendes y percibes.
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3: En la regla. Está en la persona, si la obedece o no. Ahí está. 17. De manera que ya no soy yo

0: Aquí este no soy yo. Bien, ok, voy a leer. De manera que ya no soy yo quien hace aquello, sino el pecado que mora en mí. Fíjate, este ya no soy yo, en el versículo anterior dice de aprobar, ¿no? Apruebo, o sea, está hablando de la mente. Es decir, fíjate, en su mente, ¿tú crees que el secuestrador no sabe que es malo? ¿Tú crees que el narcotraficante no sepa que es malo? ¿Tú crees que el adúltero no sepa que es malo? Y de pronto dicen, ay no, pero... y lo hacen. Entonces, en su mente, dice Pablo, de manera que ya no soy yo, o sea, en mi mente, quien hace aquello, es decir, yo, hay algo que no entiendo que me pasa en mi cuerpo, en mi mente, y me causa turbación porque yo quiero hacer el bien y no lo hago, y el mal que no quiero hacer, ese es el que hago. Ahí dice, ¿no? ¿Cómo está la cosa? Dice, de manera que ya no soy yo quien hace aquello, sino el pecado. Fíjense, aquí está la revelación. Sino el pecado, ¿que qué? Que mora en mí. Ese pecado que mora en mí se refiere a la naturaleza pecaminosa, la que heredamos de Adán. Esa ya viene con sus genes bien definidos, con la inclinación hacia el mal. ¿Qué más? Versículo 18. Fíjate, Pablo, lo que dice. Yo sé que en mí, pero luego hace otra revelación, hermanos. Es que es difícil la explicación porque él está hablando de la experiencia antes de conocer a Cristo. ¿Cuándo conoció a Cristo y cómo debe ser la vida en Cristo? Entonces, él intercala lo que es la antigua naturaleza ya con la nueva naturaleza. Y aquí en este versículo que sigue, ya está hablando desde el punto de vista cuando él nació de nuevo. Fíjense bien, pongan atención. Yo sé que en mí, esto es, en mi carne, ahí ya cambió. No es lo mismo carne que naturaleza pecaminosa, el viejo hombre. ¿Ese dónde quedó? Crucificado con Cristo. Hemos sido crucificados, nuestro viejo hombre fue crucificado juntamente con él. Nuestra vieja naturaleza, la que nos tenía esclavizados, esa ya se murió. Ya nacimos de nuevo. Pero ahora Pablo da otra revelación. Es esta. Yo sé que en mí, esto es, en mi carne. Y allí carne ya no es la naturaleza, porque ya tenemos la naturaleza de Dios, sino es la carne que se quedó con la inercia del pecado. La carne se quedó con una inercia, hermanos. La carne se quedó con una inercia de ver lo que no debemos ver, de agarrar lo que no debemos agarrar, de decir lo que no debemos decir. Se quedó la carne en nuestros miembros, ya no nuestra naturaleza, porque el que es nacido de Dios no peca. Entonces, ¿cómo es con que pecamos? Con los miembros. Por eso es el último, es lo último que va a ser redimido. Ya fuimos redimidos de dentro. Por eso dice que gemimos para que esta habitación terrenal corrupta sea revestida de lo incorruptible. Y la misma creación gime, dice, esperando, porque ya no nos aguanta la creación. La misma creación gime esperando la manifestación de los hijos de Dios, porque ya, dice, no, ya no los aguanto a esto.
1: Siervo, ya te llamo. Escuchábamos al pastor Jesús Chuy Olivares a esta hora de la mañana con esta enseñanza bíblica. El pastor Chuy nos entregó este mensaje. Vamos a resumir algunos puntos de lo que nos dijo el pastor Chuy aquí en el espacio de Enfocados. ¿Qué nos dijo el pastor Chuy Olivares en primer lugar, Valeria?
2: Bueno, el pastor nos hablaba pues acerca de que la ley pues revela nuestra verdadera condición espiritual, ¿no?
1: Así es.
2: Pues la ley es santa, pero también es justa y buena porque proviene de un Dios santo. Y ya su propósito pues no es salvarnos por medio de obras, sino también mostrar nuestro pecado y hacernos reconocer cuánto necesitamos a Dios. Pues la ley funciona como una luz que permite ver aquello que estaba oculto en nuestro corazón.
1: En segundo lugar, el pastor nos dijo que el pecado engaña, esclaviza y produce muerte. El problema nunca estuvo en la ley, sino en el pecado que habita en el ser humano. El pecado es engañoso y puede hacernos pensar que nuestras acciones no tendrán consecuencias. Cuando una persona siembra para la carne, termina cosechando amargura, odio, crítica, condenación y otros frutos destructivos.
2: Bueno, también nos hablaba acerca de la solución. No es guardar la ley para salvarnos, sino arrepentirnos y nacer de nuevo, ya que las obras de la ley no pueden justificar al pecador. Por eso el Evangelio debe llevar a las personas al arrepentimiento, a la conversión y al nuevo nacimiento. Cristo vino precisamente para liberarnos de la esclavitud, del pecado y también darnos una nueva vida.
1: Y como aplicación, no debemos culpar a Dios. No. No debemos culpar a Dios, a sus mandamientos o a las circunstancias por nuestro pecado. Las leyes muestran quiénes somos, pero Cristo nos muestra quién puede transformarnos. Por eso, examinemos nuestro corazón, reconozcamos aquello que todavía necesita ser rendido a Dios y no nos engañemos pensando que las buenas obras pueden sustituir el arrepentimiento. Si hemos nacido de nuevo, debemos vivir en la libertad que Cristo nos dio, dejando de obedecer al pecado y aprendiendo cada día a obedecer a Dios. 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
1: Ahora llega la música que destacamos a esta hora aquí en Enfocados, este tema que complementa lo dicho por el pastor Chuy Olivares.
2: Esto es Vine a Adorarte con Emma Roths, Christine de Clario.

0: Bueno, y seguimos en nuestro espacio de Enfocados. Saludamos a todos los oyentes, nuestros queridos oyentes que ahí reportan sintonía, que nos dejan mensaje. Saludo para Elizabeth Vargas, saludo también para Angélica. Nos dicen muchas bendiciones. Dice para los cumpleañeros ayer, el de mi hermano Urielito y hoy el de mi hermano Luis Enrique. El Señor bendiga sus ministerios. Que este día esté lleno de ricas bendiciones del Señor para todos. Valeria del Sondani, una excelente semana. Y nos deja Job 8:7 que dice: aunque tus comienzos parezcan pequeños, Dios puede hacer que tu futuro sea mucho más grande. Es el mensaje que ahí nos deja nuestra querida hermana Angélica Ballesteros. El Señor te bendiga, te mandamos un gran abrazo. Gracias ahí por tus buenos deseos, por tu mensaje para la emisora. Y sí, feliz cumpleaños a Auriel, a Luis Enrique. Ruby Penagos para cada dice: hello, morning. Dice: el programa Enfocados, gusto, placer y alegría me da saludarles en esta hermosa mañana de hoy. Con algo de frío, por aquí les comparto un texto bíblico. Dice un abrazote gigante para mi querida Valerie y mi apreciado Delcito. Pásenla bien, lindo y chévere, con alegría, fe, entusiasmo, paz y amor, mucho amor con el corazón. Tengan un feliz día, comienzo de semana, un excelente almuerzo y pausa. Bueno, ahí Ruby y familia, eso es lo que nos deja el mensaje del día de hoy. Y ahí nos dicen, Salmo 143:10, enséñame a hacer tu voluntad, porque tú eres mi Dios. Así es, Ruby. Gracias ahí por el mensaje, un saludo para ti, para toda tu familia. Acá te deseamos todo el equipo de Nuevo Continente. Saludos también para Inesita Martínez, que por acá nos deja una nota de voz.
1: Buenos días, Nena Valeria, necesito muy buenos días. Bendecido día para ustedes, feliz inicio de semana. Que el Todopoderoso les continúe bendiciendo. Muchísimas gracias por todo lo que nos enseñan. De esa deuda de hoy, la deuda externa, y pues uno a veces no entiende pues por qué es que debe tanto Colombia, por qué tiene que hacer préstamos, y pues muchísimas gracias también en esta

0: gerente de la linda emisora, muy buena y excelente. Hemos visto el avance y hemos visto la prosperidad. Muchísimas gracias, mil bendiciones.
1: Muchas gracias por la comunicación de nuestros oyentes. Bueno, Valeria, hoy estamos hablando de la deuda externa. ¿Qué es la deuda externa? Bueno, lo que Colombia le adeuda, tanto en el sector público como en el sector privado, a bancos, a entidades financieras, organizaciones internacionales, esa es la deuda externa, que al primer trimestre de este año está en o estaba en 252.493 millones de dólares y que a Colombia le prestan, pero ese préstamo no es gratis. Justamente lo hacen con un propósito de ganar intereses. Colombia tiene que pagar lo que le prestan, pero también tiene que pagar un alto monto por intereses. ¿Para qué pide prestado Colombia, Valeria?
2: Bueno, sí, decir que esta es probablemente la parte más importante, pues un gobierno puede tener una situación de la siguiente manera. Un ejemplo, ingresos de 100 billones de pesos, gastos de 120 billones de pesos, es decir, que tiene un faltante de 20 billones de pesos. Entonces tiene varias alternativas, ¿no? Como aumentar impuestos, reducir gastos, utilizar activos o recursos disponibles, pedir prestado. Entonces, en realidad, las cosas son mucho más complejas. Por eso es la lógica básica. El Banco de la República, digamos, explica que cuando los ingresos del gobierno no alcanzan para cubrir sus gastos, bueno, puede endeudarse en los mercados financieros nacionales e internacionales.
1: Ahí entonces nos ha explicado Valeria por qué el gobierno tiene que pedir prestado dinero, porque se endeuda. ¿En qué se invierte el dinero prestado? Bueno, aquí hay que hacer una precisión importante. No todo dólar que Colombia pide prestado necesariamente se utiliza para construir una carretera, un hospital, una escuela. Una parte importante del endeudamiento público sirve para financiar el presupuesto y cubrir el déficit fiscal, mientras que otra puede destinarse a proyectos o programas específicos. Los gastos del gobierno incluyen, entre otros, educación, salud, infraestructura, seguridad, financiamiento del Estado, programas sociales, inversión pública, pago de obligaciones anteriores, intereses de la propia deuda. El Banco de la República señala precisamente estos rubros como parte de los gastos gubernamentales. Entonces, la deuda externa o lo que Colombia pide prestado, el gobierno cuando presta, no necesariamente es para construir una carretera, un colegio, sino también cuando el presupuesto no alcanza. Entonces pide prestado para que el presupuesto alcance y se puedan cubrir los diferentes sectores de la economía del país en lo que tiene que ver con salud, con educación y otros rubros. 11 de la mañana, 11 en punto en Colombia. Información importante. A esta hora enterémonos de noticias nacionales e internacionales.
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2: Oso andino y su cría son registrados en La Calera. Cámaras trampa de la CAR captaron un oso andino junto a su cría a unos 3.200 metros de altura en las montañas de La Calera, Cundinamarca.
1: El registro confirma que la especie continúa utilizando estos corredores naturales para desplazarse y alimentarse.
2: Las autoridades pidieron proteger estos espacios y evitar la presencia de perros, mientras aclararon que no hay pruebas que relacionen a estos animales con ataques o a ganado.
1: En el campo internacional, Tribunal de Estados Unidos tumba suspensión de visas para 75 países.
2: Un tribunal federal de Nueva York Anilo.

0: La medida que frenaba la emisión de visas de inmigrantes para ciudadanos de 75 países, entre ellos Colombia.
1: La jueza Janet Vargas consideró ilegal la política y ordenó revisar las negativas basadas únicamente en ellas.
0: La decisión podría beneficiar a miles de solicitantes, incluidos 5 colombianos que demandaron por el rechazo de sus visas.
1: En los deportes, Harry Kane, elegido mejor jugador del año en Alemania.
0: Harry Kane fue elegido mejor jugador del año en Alemania por periodistas deportivos tras una destacada temporada con el Bayern Múnich.
1: El delantero inglés obtuvo 272 votos, superando a su compañero Michael Olise, que recibió 203.
0: Kane marcó 61 goles en 51 partidos y ayudó a Bayern a conquistar la Bundesliga y la Copa de Alemania.
1: Vincent Kompany fue elegido mejor entrenador y Julia Gwynn mejor jugadora. Esta ha sido la información que le hemos entregado en Nuevo Continente cuando el reloj marca las 11 de la mañana 6 minutos.
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1: 11 de la mañana, 8 minutos en Colombia. Vamos a escuchar el programa de enseñanza bíblica con el pastor Héctor Manso, Principios de Vida. 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Ahora sí, escuchemos al pastor Héctor Manso, siendo las 11 de la mañana, 10 minutos.
2: Cuando usted es obediente a Dios, Dios obra milagros en beneficio suyo. Cuando usted determina vivir en obediencia, Dios determina derramar bendición para con usted. Le pregunto algo. ¿Verdaderamente usted cree que Dios puede hacer eso? ¿Verdaderamente lo cree? Lo que nosotros creemos debe hacerse evidente en nuestras acciones. El apóstol Santiago dice claramente que la fe sin obras es muerta. Esto significa que cada uno de nosotros determina la clase de vida que tendrá o las dimensiones donde habrá de moverse por causa de la confianza, la dependencia y la fe que tenga en Dios. Porque hay gente que cree que Dios puede salvar su alma, pero dudan que Dios puede darles una vida plena. Hay gente que cree que Dios los puede librar del infierno, pero no creen que Dios los puede librar de la pobreza. Por eso no se desprenden de lo que tienen, porque piensan que lo que tienen los va a salvar de la situación en la que se encuentran. ¿Verdaderamente usted cree que Dios lo quiere llevar a una vida mejor? Si verdaderamente lo cree, cada versículo que conoce de la Escritura debe mostrarlo en sus acciones. Dice Isaías 49:10: no tendrán hambre, ni sed, ni calor, ni el sol los afligirá, porque el que tiene de ellos misericordia los guiará y los conducirá a manantiales de aguas. Usted me va a perdonar, pero hay gente que vive en la miseria porque no ha permitido que Dios lo lleve. Hay gente que vive en niveles mediocres porque no ha permitido que Dios lo lleve. Hay gente que vive en niveles raquíticos porque no ha permitido que Dios lo lleve. Cuando verdaderamente las personas comienzan a moverse en la dimensión de Dios. ¿Cuál es la dimensión de Dios? La dimensión de Dios es la fe. Si usted quiere ver obrando a Dios de manera sobrenatural, tiene que hacer uso de la fe que Dios le ha otorgado para que esto se haga evidente en su propia vida. Puede ser que de momento le toque atravesar periodos de escasez, de necesidad, y todos somos expuestos a sufrirlos. Pero una cosa es que atravesemos por esos periodos y otra muy diferente es que siempre vivamos ahí. Cuando en la mente de Dios, en los planes de Dios, en las intenciones de Dios, está llevarnos a una vida mejor. Lamentablemente, el concepto que algunos hemos adoptado por tradición, porque eso es lo que nos han enseñado, que nuestra vida de abundancia, de bienestar y de bendición es para manifestarse cuando uno parta de este mundo. La manera más fácil de recordarla es más allá del sol. Pero más allá del sol, allá no se encuentra Hawái ni Cancún. Allá no se encuentra lo que hay aquí. Cuando usted parta de esta vida, encontrará sin duda muchas cosas muy favorables que se manejan de manera diferente. Ejemplo, en el cielo usted no va a necesitar el dinero. Usted necesita en la tierra el dinero, pero por medio del dinero usted puede hacer que cuando llegue allá usted tenga experiencias muy gratificantes por medio de la recompensa que va a recibir. Ojalá que no me malinterprete, porque no estoy tratando de presentar una herejía. No estoy diciendo que por medio del dinero usted puede comprar acciones en el cielo, o puede dar una mordida para que pueda entonces Pedrito tenerle un lugar mejor. No. Lo que estoy diciendo es que usted, teniendo recursos aquí en la tierra, puede hacer algo en beneficio de alguien, particularmente en beneficio de la obra de Dios, o de los pobres, de los necesitados. Y cuando llegue en el cielo, usted recibirá recompensas. ¿Qué recompensas? Una de las recompensas que recibirá en el cielo serán coronas. ¿Sabía eso? Por eso Pablo dijo que estaba a punto de partir, que había peleado la buena batalla de la fe y que le esperaba la corona de la vida, la cual el Padre le habría de dar, y no solo a él, sino a todos los que aman su venida. Pero ¿qué ocurre? Allá en el cielo, las coronas son muy significativas. Hablan de la posición de cada uno de los hijos de Dios, porque en esta tierra somos reyes y sacerdotes y no necesariamente tenemos que llamarnos Reinaldos. Dios nos hizo reyes y sacerdotes para Dios Padre. Pero allá en el cielo, el libro de Apocalipsis describe que adorando al Hijo de Dios, estando en la atmósfera de adoración o en esa experiencia, que los presentes arrojarían sus coronas delante de Él. Lo que para nosotros tiene valor aquí, allá no lo va a tener. Pero puede utilizarlo para que tenga valor allá. Se lo voy a ilustrar. Cuando usted tenía la edad de 5 años, quizás ni se recuerde, yo se lo voy a recordar. Le quitaban una canica y se ponía a llorar. Le quitaban un rumfador o le cortaban el hilo del rumfador y se ponía a llorar. ¿Recuerdan las guerras de los rumfadores? Y entonces uno le daba y a ver cuál se rompía primero. Y después que se lo rompían, un llanto inconsolable. Ahora eso a usted no le interesa. Y en la medida que fue creciendo, las cosas de valor fueron cambiando. ¿Es así? Es exactamente lo mismo. Hay mucha gente que cuando llegue al cielo se va a lamentar de las cosas que pudo hacer aquí en la tierra y que no hizo, y que ya no podrá regresar para enmendarlo. Por eso lo importante es entender lo que Dios dice en su palabra, porque su palabra nos enseña a vivir correctamente y a tener conceptos claros de las cosas que verdaderamente tienen valor. Se lo planteo de esta forma. Hay gente que quiere ir al cielo, pero que no quiere ser perfeccionada en la tierra. Eso no funciona. Dios lo salva y su intención es que usted sea perfeccionado. Cuando habla de perfeccionado, no se refiere al hecho de que usted no comete errores, no falla o no se equivoca. Cuando habla de perfeccionado, significa a la transformación que Dios efectúa, donde usted alcanza niveles de madurez favorables, donde no se conduce guiado por las emociones, por los sentimientos, por los gustos, por los impulsos o por sus deseos pecaminosos. Para que usted pueda llegar al cielo, tiene que ser perfeccionado aquí en la tierra. Y una de las cosas que Dios utiliza para que sea perfeccionado en la tierra es su palabra. Sin embargo, hay gente que no le permite a Dios que los perfeccione. Quieren estar en contacto con Dios. Quieren alabar a Dios. Quieren sentir la presencia de Dios, pero no quieren que Dios se meta en sus vidas. No quieren que Dios los dirija, no quieren que Dios los lleve, no quieren que Dios los corrija, no quieren que Dios cambie su manera de pensar. Y por eso estamos atrasados. Ya nosotros deberíamos de estar corriendo. Y muchos todavía están gateando. Ahora, Dios, dentro de sus perfectos propósitos, dice que nos guiará y nos conducirá a manantiales de aguas. Sin embargo, hay personas que andan en sus caminos, haciendo lo que ellos quieren, viviendo distanciados de los propósitos de Dios y aún esperando que Dios los bendiga. Y eso no puede ser. A manera de que se pueda manifestar el cambio que Dios desea efectuar en nuestra vida, debemos permitirle a Dios que trabaje en nosotros, que remueva lo que tiene que ser removido, que arranque lo que no sirva, que destruya lo que no edifica y que consuma lo que no es bueno. Me recuerdo del tipo que oraba: Señor, consume todo lo malo de mí. ¡Pum! Desapareció. Por eso la gente pierde años de sus vidas en las iglesias y al último terminan saliéndose enojados, molestos, resentidos, amargados, culpando a Dios, a los creyentes y al pastor. Está como los que van al colegio porque quieren ser doctores, no cumplen con las clases, no cumplen con las tareas, no llegan a tiempo y quieren ser doctores. Es lo mismo. ¿Cuánta gente no anda en sus propios caminos? Y luego piden a Dios que bendiga sus obras. ¿Cómo puede ser? Y hay gente que dice: es que cuando se trata de Dios, Dios lo puede bendecir a uno en cualquier parte. Claro, Dios lo puede bendecir hasta arriba de un nopal si le place. Pero Él tiene principios que no puede violar. Uno de los cuales es que si usted anda en el camino recto, ¿cuál es el camino recto? El camino de la obediencia. Si usted anda en el camino de la obediencia, la bendición de Dios le alcanzará. Y como resultado vivirá una vida mucho mejor.
1: Hemos oído la enseñanza bíblica con el pastor Héctor Manso. Su programa Principios de Vida. Destacamos algunos puntos importantes de lo que nos dijo el pastor. Uno de ellos: la fe verdadera se demuestra con obediencia. Dios quiere llevarnos a una vida de crecimiento y madurez. También el pastor nos dijo que lo que tenemos en la tierra debe ser utilizado con perspectiva eterna. Abordemos el primer punto, Valeria. La fe verdadera se demuestra con obediencia.
3: Así es, el pastor Héctor Manso enseña que creer que Dios puede obrar en nuestra vida debe reflejarse en nuestras acciones. Santiago afirma que la fe sin obras es muerta. No basta con decir que confiamos en Dios, debemos mostrarle obedeciendo su palabra, dependiendo de Él y también caminando por fe, aun cuando enfrentemos necesidad o dificultades.
1: El pastor también nos enseñó que Dios quiere llevarnos a una vida de crecimiento y madurez. Este es el segundo punto que él ha abordado.
3: Pues los tiempos de escasez pueden presentarse en la vida, pero no debemos convertirlos en nuestra condición permanente. Dios desea guiarnos y conducirnos a manantiales de agua. Sin embargo, para experimentar su dirección debemos permitir que Él transforme nuestra manera de pensar, que corrija nuestras conductas y también quite aquello que no edifica. La verdadera bendición no consiste solamente en recibir cosas, sino en ser perfeccionados y maduros espiritualmente.
1: Otro principio que nos enseñó el pastor, el cual vamos a ampliar, es que lo que tenemos en la tierra debe ser utilizado con perspectiva eterna.
3: Exactamente, ya que los recursos, el dinero y las oportunidades que Dios nos permite tener pueden utilizarse para ayudar a otros, atender a los necesitados y apoyar la obra de Dios. Lo material tiene un valor temporal, pero nuestras decisiones de servicio y generosidad tienen repercusión eterna. Por eso debemos aprender a valorar las cosas como Dios las valora y no vivir únicamente para acumular bienes terrenales.
1: Apliquemos esta enseñanza a nuestra vida para que no se quede simplemente en ideas o en asuntos teológicos que no trasciendan a nuestra vida. Apliquemos esto a usted, a mí. Pregúntese, ¿realmente estoy permitiendo que Dios dirija mi vida? ¿O simplemente quiero que Él bendiga mis propios caminos? La obediencia implica dejar que Dios corrija, transforme y guíe nuestras vidas. No se trata solamente de pedirle a Dios una vida mejor, sino de caminar por el camino que Él establece. Hoy podemos demostrar nuestra fe obedeciendo su palabra, permitiendo que Él nos transforme y usando lo que tenemos para bendecir a otros. Es lo que aplicamos a nuestra vida de la enseñanza que acaba de impartir el pastor Héctor Manso. 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Siendo las 11 de la mañana, 30 minutos, una canción para complementar el tema que acabamos de escuchar. Este tema.
3: Así es, tema con Marcos Witt, Renuévame.
4: 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Queremos contemplar tu rostro, Señor, habitar en tu presencia. Purifícanos, Señor.

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0: Este es un buen momento, Valeria, para saludar a los amigos de Nuevo Continente. Y si usted nunca se ha comunicado, tenga presente este número de WhatsApp para que nos envíe una nota de voz, bien sea que nos escucha aquí en Bogotá o en otro punto de Colombia o fuera del país. El número de WhatsApp es +57. El +57 es el código de Colombia. Y el número de celular, 311-830-4162. Ese es el WhatsApp de Nuevo Continente, 311-830-4162. Comunicaciones a esta hora.
2: Saludos para Patricia, ahí en sintonía. Nos pidió la predicación del pastor Héctor Manso. Saludo para ella, de igual manera para Delfina, ahí en sintonía con Nuevo Continente. Abrazo también para Elena Mendoza y Cinevaldo, que por acá Cinevaldo nos dice: muy buenos días, hermanitos Valeria y Dani, y todos los hermanos que laboran en Nuevo Continente, mil bendiciones. Hermanitos, por favor, si es posible, me comparten el mensaje que acabo de escuchar del pastor Héctor Manso. Mil gracias de antemano, reciban un abrazo de oso. Nos dicen: nota, más tardecito voy a hacer un pequeño aporte, me toca pedirle el favor a una persona que siempre me colabora para estas cosas. Ahí, Cinevaldo, gracias, ahí en sintonía con Nuevo Continente, dándonos sus mensajes. Bueno, gracias a Cinevaldo, un abrazo muy especial para Cinevaldo, y ya son los mensajes que nos llegan hasta el momento.
0: Bueno, muchísimas gracias, Cinevaldo, y a todos ustedes que se comunican con nosotros permanentemente. Gracias. Bueno, retomemos el tema, Valeria, el tema que hoy estamos abordando en Enfocados, y tiene que ver con la deuda externa. Conociendo un poquitico de todos estos asuntos, la idea es poder orientarles, informarles y que todos conozcamos la economía de Colombia. A veces uno escucha en los noticieros que la deuda externa, y pues sí, pero ¿qué es la deuda externa? Entonces, tenemos presente que la deuda externa es lo que Colombia debe desde el sector público y privado a organizaciones, entidades, bancos del exterior, que hay varias instituciones o varios bancos que le prestan a Colombia. Por ejemplo, el Banco Interamericano de Desarrollo, BID, el Banco Mundial y otras entidades que le prestan a Colombia. Y que el dinero que le prestan a Colombia, una parte lo invierte en el presupuesto, en lo que tiene que ver con el sector salud, educación, infraestructura, seguridad, funcionamiento del Estado. A veces la platica como... Si al gobierno no le alcanza, imagínate a nosotros.
2: Sí, sí, que menos.
0: Entonces, en eso se invierte el dinero. El Banco de la República señala precisamente estos rubros como parte de los gastos gubernamentales. Y preguntémonos, ¿cómo paga Colombia la deuda externa? ¿Cómo paga Colombia la deuda externa?
2: Bueno, pues esta pregunta suele generar confusión, pues el gobierno no tiene una cuenta especial llena de dólares para pagar toda la deuda externa, sino que obtiene los recursos principalmente mediante los ingresos públicos.
0: O sea que al final la deuda del gobierno
2: la pagamos nosotros.
0: La terminamos pagando nosotros. Porque se supone, miren, en el buen sentido se supone que lo que el gobierno presta es para el beneficio del pueblo. Bueno, eso solamente es en el papel, porque en la realidad son unos avivatos los que se llevan mucho dinero. Sí, ya eso sabemos. Y nunca pasa nada, ¿no? Nunca pasa nada y van a las mejores prisiones y viven como reyes y tienen lo mejor. Pero se supone que lo que el gobierno presta es para el beneficio suyo y mío. lo que hemos dicho para la infraestructura del país, para la educación, para la salud. O sea, que el gobierno se endeuda como se endeudaría un papá para darle un beneficio a sus hijos, que tengan un mejor apartamento, que tengan los muebles.
2: Nomás digamos para una universidad.
0: Exactamente.
2: ¿Cuántos nos tienen que endeudar para eso?
0: Entonces, se supone que papá gobierno es el que se endeuda para que nos vaya mejor. Y entonces al final, pues todos nosotros, como somos los beneficiados, terminamos pagando al dar nuestros impuestos o al pagar nuestros impuestos, ayudamos a pagar la deuda pública. Por eso es que molesta, a uno lo enoja. Otros obviamente lo aplauden y respaldan gobiernos que se llevaron, que dejaron, que dejan la olla raspada y lo siguen respaldando. Bueno, pero a uno sí le molesta que uno paga los impuestos. Por ejemplo, si tú tienes tu carro, tienes que pagar el impuesto del carro cada año. Pagas el impuesto predial si tienes tu vivienda. Cuando vas a comprar a la tienda un dulce, un chocolate o algo, ahí estás pagando un impuesto. Cuando le pones gasolina a tu carro o a tu motocicleta, estás pagando un impuesto. Lo que hablamos, ¿recuerdas que hace unos días hablábamos de los impuestos, del IVA y todo este asunto? Entonces se supone que si el gobierno se endeuda y nosotros pagamos, es para vivir mejor, no para que dos o tres o cuatro que hicieron parte de un gobierno vivan bien y chévere y ven, se lleven, y no pasó nada y solo se quede en el escándalo, porque aquí en Colombia lamentablemente muchos de estos delitos de sacar dinero del erario, muchos de esos delitos de enriquecimiento ilícito, muchas de esas cosas se quedan simplemente en el escándalo. Y se espera que llegue otro escándalo y entonces vivimos así, los medios de comunicación, vivimos así de escándalo en escándalo, pero no pasa nada. Pero entonces, viéndolo desde el punto bueno, que todo fuera bueno, el gobierno se endeuda para que nos vaya bien a todos, entonces pagamos la deuda con nuestros impuestos. Entonces, ya has dicho que Colombia paga los impuestos, que el gobierno tiene no es que tenga una cuenta especial llena de dinero, de dólares, para pagar toda la deuda externa, lo paga mediante el ingreso de los impuestos públicos. Impuestos, por ejemplo, ya lo he dicho, ya he mencionado, pero háganos una recopilación de algunos de esos impuestos que pagamos nosotros, que cobre el gobierno para el pago de la deuda externa.
2: Sí, bueno, tú mencionabas el IVA, ¿cierto? También impuesto de renta, impuesto a combustibles, aranceles y también otros tributos.
0: Ingresos relacionados con recursos naturales, incluidos impuestos a regalías y otros ingresos asociados a actividades económicas.
2: El crecimiento económico. Pues cuando la economía crece, normalmente aumenta la actividad empresarial, el empleo, el consumo y la base sobre la cual se recaudan impuestos.
0: También la nueva deuda. Y aquí aparece algo que puede sorprender, Valeria. Una deuda puede pagarse parcialmente con una nueva deuda. Entonces eso es como se tapa un hueco abriendo otro.
2: Es como el que paga una tarjeta de crédito con otra tarjeta de crédito.
0: Bueno, pues esa es la dinámica. Entonces se presta en un lado para pagar en otro. Entonces el hueco sigue abierto, solo que se cambia de hueco.
2: En otro lado, exactamente.
0: Preséntanos un ejemplo para entenderlo mejor.
2: Ejemplo, Colombia debe debe $1,000 millones que vencen este año. Puede conseguir nuevos recursos para pagar esa obligación y sustituirla por una deuda que vence dentro de 5, 10 o 20 años.
0: Ese es un buen ejemplo, Valeria. Entonces, la deuda que se tiene que pagar este año, que se tiene o se tiene que pagar, bueno, ¿qué hago? Entonces, me vuelvo a endeudar, pero la deuda entonces es de 5, 10 o 20 años. Entonces, ya no lo que tengo, pago la obligación de hoy, pero ¿qué va a pasar? Cuando se cumplan esos 5, 10 o 20 años, otra vez volver.
2: Y la van moviendo porque pues los años también de pago se van corriendo, ¿no?
0: Eso se llama en términos generales refinanciar o renovar deuda. Igual, que cuando le refinancian a uno una deuda en el banco. Es algo muy similar. No significa necesariamente que la deuda haya desaparecido, ¿vale?
2: Claro, no. Uh-huh. Y bueno, también, ¿en qué moneda se paga, no?
0: ¿Pagamos en pesos, en dólares o en qué?
2: Sí, cuando hablamos de deuda externa, muchas obligaciones están denominadas en dólares u otras monedas extranjeras.
0: Y casi siempre, si son monedas extranjeras, son, pues cuestan más que el peso colombiano, claro, ¿no? Y esto genera un riesgo importante, Valeria. Imagina que Colombia debe, digamos, un ejemplo, 10 mil millones de dólares. Si el dólar estaba a 4 mil pesos, entonces 10 mil millones de dólares por 4 mil pesos, eso da un total de 40 billones de dólares. Pero si el dólar sube, es un ejemplo, a 5 mil pesos, los 10 mil millones de dólares que debía Colombia, pagando a 5 mil pesos cada dólar, eso significa que ya no debe 40 billones, sino 50 billones.
2: Por mil pesitos.
0: En la medida en que sube el dólar, pues la deuda también aumenta.
2: Claro, por eso en este caso sí es ni mejor que el dólar esté bajo, ¿no?
0: En ese sentido. Entonces, la deuda sigue siendo de 10 mil millones de dólares, pero para conseguir esos dólares, Colombia necesitaría muchos más pesos.
2: Exactamente. La deuda en dólares sigue siendo los 10 mil dólares, como bien dices. Por eso la tasa de cambio es tan importante para la deuda externa.
0: Lo que acabas de decir, ¿no? Si la tasa de cambio, por ejemplo, hoy el dólar amaneció a 3.048 pesos, viene bajando, viene bajando el dólar. Es que, mira, en ese sentido, cuando baja, se beneficia a Colombia en cuanto al pago de la deuda. Uh-huh. Pero se afectan otros, el que vende flores, el que vende café, el que vende petróleo, el que exporta, le van a pagar menos, porque el dólar está bajando. Si el dólar sube, o si a ti te envían platica, dinerito, desde el exterior, dólares, allá el hermano, el sobrino, el tío, el primo, el cuñado, el amigo, que te envía dólares, y si el dólar está muy bajito, pues te van a llegar menos pesos colombianos. Entonces, unos se benefician, pero otros se afectan. ¿Qué tiene de positivo endeudarse, si es que tiene algo de positivo, Valeria?
2: Bueno, pues la deuda no es necesariamente mala. Ejemplo, pensemos en una familia.
0: Sí.
2: Si una persona pide un préstamo para comprar una casa que podrá pagar durante 20 años, la deuda puede tener sentido, ¿no? Uh-huh. Con un país ocurre algo parecido, ya que puede financiar infraestructura, es decir, construir carreteras, puentes, hospitales, sistemas de transporte, infraestructura energética.
0: Bueno, entonces, eso es bueno. Si se endeuda el país para lo que tú dices, carreteras, puentes, hospitales, sistema de transporte. Pero a uno lo que lo indigna es que se endeude el país. El dinero no alcanza. Hay senadores de la República que van solamente a comer, y los hemos visto en videos, a comer y a dormir, o a veces ni siquiera van. Y se ganan más de lo que... Imagine, ganándose 40 millones de pesos. Hay personas que para ganarse 40 millones, piensa en alguien que se gana el mínimo. No se gana al año, no alcanza a ganarse 40 millones de pesos. No alcanza a ganarse. Si se gana 2 millones y multiplique esos 2 millones de pesos por 12, son 24 millones de pesos. Máximo lo que se gana. Y un senador en un mes se gana 40 millones de pesos. Y muchos de ellos, repito, van es a comer y a dormir, y a que les pongan carro, celular gratis, todo gratis. Entonces me parece que sí hay injusticia. Por eso el actual gobierno quiere cortar también ciertas cuotas burocráticas. Hay puestos que la gente simplemente van, los nombres, miren, en finalizando el gobierno inmediatamente anterior, eso firmaron contratos un día antes, a diestra y a siniestra. El dinero se acaba, el dinero, y entonces no hay para construir carreteras, no hay para construir hospitales, no hay para atender una situación como la que estamos viviendo. Entonces, si notan, ahora, Hay gente que, repito, y eso pues es la postura de cada quien, hay gente que dice no y les muestran cifras y eso no es verdad. Bueno, pues el que se quiera comer la mentira, que se la coma. Pero lo cierto es que Colombia está endeudada y mucho de ese dinero que Colombia presta no se ve reflejado casi en carreteras, por ejemplo. Yo me pongo a pensar, el departamento del Chocó es uno de los departamentos más pobres de Colombia y lo hemos visto ahora en el terremoto. ¿Quién le ha metido la mano al Chocó? Digan, sí. ¿Qué gobernadores, qué presidentes, qué gobiernos le han metido la mano al Chocó? Decir, oiga, vamos a hacer carreteras, vamos a sacar el departamento adelante, vamos a explotar la riqueza de la gente. Bueno, no la gente, sino la riqueza, la valía de la gente. Hay arte, hay cultura, hay, bueno, todo lo que hay en el departamento, claro, del Chocó. Entonces, lo que se ha dicho, lo que dijo el actual presidente en campaña, Colombia está sobrediagnosticada, sabemos cuál es el problema, lo que pasa es que no hay una gerencia, no hay alguien que ejecute. Y yo sé que hay gente que no gusta de esto, pero miremos el departamento del Chocó, repitamos. ¿Cómo está el departamento del Chocó? Y yo creo que es un departamento de gente. Yo ayer escuchaba, por ejemplo, la agrupación esa de Chucky, ¿cómo es? Chucky Town. Y hay riqueza en el folclore, en todo, pero no se le presta atención a las necesidades de un departamento. Ahora pues sí, se está mirando por el terremoto. ¿Qué va a pasar de aquí a 2, 3, 4 meses? ¿Seguirán mirando al departamento del Chocó para solucionar sus problemas? ¿Qué ha pasado con los anteriores gobernadores? Entonces, si el país endeuda para progreso de nosotros, fantástico, pagamos con gusto, Valeria.
2: Pero eso no es así.
0: Yo pago con gusto mis impuestos y cuando me llega el impuesto predial que le dice a uno, ¿quiere dar un aporte, un aporte voluntario? O cuando le cobran el impuesto del carro, si uno ve progreso, vías, uno dice, pues yo doy con gusto. Pero si ocurre como lo que estamos viendo y lo que se ha denunciado hace unos días, de cuántas personas se quedaron con dinero de la nación y que ocupan cargos y realmente no hacen nada, pero lamentablemente sí se le hace mucho daño al país. Bueno, Valeria, ¿cómo puede ayudar la deuda? Entonces sigamos hablando de los factores positivos.
2: Claro, otro factor es que permita hacer inversiones hoy. Pues en lugar de esperar 10 años para reunir el dinero, el gobierno puede realizar una obra pues ahora y pagarla durante varios años.
0: Ah, bueno, eso es. Pero repito, si se hace, si se endeuda para construir una vía, una carretera que le va a traer beneficios a la ciudadanía, bueno, listo, se endeuda y va pagando porque va a traer beneficios. Pero también puede ayudar durante una crisis como esta. Una pandemia, desastre natural, recesión o emergencia del gobierno, puede necesitar gastar mucho más de lo que recauda temporalmente. El crédito puede evitar un recorte brusco en el gasto.
2: Otra también es que puede impulsar la economía. Si el dinero se utiliza correctamente...
0: Enfatice eso, si el dinero ¿qué?
2: Se utiliza correctamente. ¿En qué? En infraestructura productiva, en educación o proyectos que aumenten la productividad, la economía pues puede crecer y generar también posteriormente más ingresos.
0: Mira que, por ejemplo, el subsidio que le dan a los ancianitos, según el más reciente análisis, el dinero que se le debía entregar a los ancianos, eso hay un presupuesto, ¿no?, para todo el año, se acabó en junio, julio. Ya no hay dinero para los ancianos, entonces toca volver a hacer un esfuerzo para darles a los ancianos el subsidio que merecen. Lo acabaron en el mes de julio. Wow. Se lo acabaron, arrasaron con todo. Se acabó el dinero para el subsidio de los ancianos. Si notan, pero hay personas que defienden, obviamente, ¿no? Hablemos de los aspectos negativos, porque también si hay algo negativo... Un aspecto negativo, la deuda tiene intereses. Si Colombia pide 100 pesos y termina pagando 130 pesos, los 30 pesos adicionales son, simplificando, el costo financiero. O sea que también esa es la parte negativa, los intereses.
2: Terminó pagando más de lo que pidió prestado.
0: De lo que pidió prestado, muy bien.
2: Otro es que reduce el dinero disponible en el futuro. Cada peso destinado a pagar intereses es un peso que no puede utilizarse para otra cosa.
0: Entonces se tiene que utilizar, espero, para pagar una deuda, pero no para el beneficio general de la nación. Un aspecto negativo puede volverse una bola de nieve, Valeria. ¿Por qué?
2: Bueno, porque si un país pide dinero para pagar intereses y vuelve a endeudarse continuamente, la situación puede deteriorarse.
0: Y es que la Biblia acaso no es sabia en decir... Y hay gente que dice, no, la Biblia, el papel aguanta con todo. Sí, aguanta con todo. Mire, la Biblia dice, el que pide prestado es esclavo de quien le presta. Y muchas de nuestras naciones, de estos países emergentes, estamos endeudados y seguimos siendo esclavos de los grandes, y por eso el grande y lo que diga el grande, y cierto, no hay una libertad financiera. Entonces se vuelve una bola de nieve, lamentablemente. Un aspecto más, puede aumentar la vulnerabilidad del país. ¿A qué se refiere esto?
2: Pues si inversionistas internacionales empiezan a considerar que Colombia tiene demasiado endeudamiento o dificultades fiscales, puede exigir mayor intereses.
0: Entonces dice, no, pues se le presta, pero no, ese país está muy endeudado, le vamos a prestar, pero a una tasa más alta, a unos intereses más altos. Entonces, ¿endeudarse es bueno o malo para un país? ¿Qué dirías?
2: Bueno, pues la respuesta correcta es depende para qué se utiliza y de cuánto se debe, ¿no? Uh-huh. Hay una enorme diferencia entre... Pedí 100 pesos para construir una máquina que me permitirá producir 300 pesos.
0: Ah, ok.
2: Un ejemplo,
0: sí,
2: ¿no?
0: Sí, me cuesta la máquina 100 pesos, exacto, pero me va a producir 300, entonces
2: exacto,
0: vale la pena.
2: Ajá. A diferencia de decir que pedí 100 pesos para pagar gastos que no generan ningún ingreso futuro.
0: En el primer caso, la deuda puede ser productiva. En el segundo, puede convertirse en un problema.
2: Y bueno, el

0: produce, cuánto recauda, cuánto paga en intereses, cuándo debe pagar, en qué momento está endeudado, para qué utilizo el dinero, para que unos cuantos vivan chévere, vivan bien, o para qué se usa el dinero. Por ejemplo, el Banco de la República reportó que la deuda bruta del gobierno nacional central pasó de 61,3% del Producto Interno Bruto en 2024, mire, aumentó a 64,4% en 2025.
1: Eso permite entender que no basta con mirar solamente la cifra de dólares, también hay que compararla con el tamaño de la economía.
0: Una explicación sencilla, Valeria, podría ser: la deuda externa es como pedirle prestado dinero a alguien que vive fuera de Colombia. Ese dinero puede servir para construir, invertir y atender necesidades que el país no puede financiar inmediatamente con sus propios ingresos. El problema aparece cuando pide demasiado o cuando se pide demasiado, se utiliza mal o llega el momento de pagar y los ingresos no alcanzan. La deuda no es mala por sí misma. Lo importante es que produzca crecimiento y que el país tenga capacidad para pagarla.
1: Y esta frase que lo resumiría todo: la deuda puede ser una herramienta para crecer, pero también puede convertirse en una carga cuando se utiliza para tapar permanentemente los huecos del presupuesto. Acá un dato actualizado. El Banco de la República reportó que para el primer trimestre del 2026, una deuda externa total de 252.493 millones de dólares, mientras que la deuda externa de mediano y largo plazo del Gobierno Nacional Central era de unos 322.2 billones de pesos. Esas son cifras diferentes porque una corresponde a toda la economía colombiana y la otra específicamente al Gobierno Nacional Central.
0: Estos son datos, bases estadísticas económicas que nos entrega el Banco de la República. Entonces, si el país se endeuda, que se vean los resultados, porque al final es con impuestos que terminamos pagando. Ahora, el gobierno tuvo que endeudarse para atender la emergencia y gracias a las personas y a las compañías públicas y privadas que están apoyando a las víctimas del terremoto. Pero eso nos va a tocar pagarlo a todos. Pero queremos ver resultados. Confiamos que en este gobierno, pues, que ha prometido que va a vigilar muy de cerca todos los actos de corrupción. De hecho, el presidente de la República con el vicepresidente le presentaron a la fiscalía, a la fiscal, un libro que se llama El Libro de la Verdad, donde ellos detectaron que en el gobierno saliente, en el empalme, se dieron cuenta de que hubo muchas irregularidades en el manejo del dinero. Pues que esto se investigue y si se comprueba que hubo infracción de la ley, que se manejaron mal los dineros públicos, pues que haya sanciones.
1: Así es.
0: No simplemente que se queda, sí, mire, es que se llevó, que esto, pero no pasa nada.
1: No pasa nada.
0: Como lo que ocurrió en el Campín. Entonces salen unos vándalos con cuchillo en mano, dañan un partido, atacando al otro, y todo se queda en emoción, y los medios de comunicación, no puede ser, otra vez la violencia. ¿Cuántos de ellos están en la cárcel? Si por lo menos a dos o tres o cuatro o cinco personajes de estos que llevan un cuchillo a un estadio y agreden a otro, los metieran a la cárcel por un tiempo, entonces se darían cuenta de que las leyes aquí sí se tienen que cumplir. Pero lo mismo, entonces, por eso es que uno dice, oiga, ser político aquí en Colombia es chévere, ¿no? Sí, y viene la época, yo por ejemplo veo en mi barrio, los ediles, sí, el edil del sector X de la localidad, y eso cuando viene en la época de campaña ponen carteles en los postes. ¿Y qué hace el edil? ¿Qué hace el alcalde local? ¿Qué hacen ellos? ¿Realmente ganan, tienen su dinero? ¿Qué hacen muchos concejales? ¿Y por qué lo digo? Uno ve que últimamente, como retiraron en algunos sectores las canastas esas,

0: donde se recoge la basura, ahora la gente, mire, me indigna y me duele que sacan, arreglan el apartamento, cambian de closet y las puertas viejas y todo, al frente de la caneca de la basura, hasta que de pronto la empresa de que recoge las basuras se digne en levantar eso. Pero Bogotá está convertida en un muladar en muchos sectores, no en todos, pero en muchos sectores. Por eso, entonces, ¿quién sanciona? ¿Quién corrige? Pero se hacen elegir y chévere, y uno va y les da el voto y los respalda, y al final, ¿dónde está el doctor? No, el doctor no está, el doctor edil, el doctor alcalde, el doctor fulano de tal. Bueno, eso es de la realidad de nuestro país. Sí, ojalá cambien las cosas. Bueno, Valeria, ya viene la pausa, para que se desestrese un poquitico.
1: Claro que sí.
2: Hace unas décadas se escuchaba el argumento de que los niños nacían buenos y la sociedad los hacía malos y egoístas. Qué bueno que los padres y madres levantaron la voz para demostrar que eso no era cierto. Solo hay que ver la actitud de un bebé cuando quiere leche y no se la dan a tiempo. O lo difícil que es hacerlo entender que prestar los juguetes es una forma de compartir. Criar a los hijos requiere un verdadero compromiso de parte de los padres. Analice a su hijo, refuerce las buenas cualidades y corrija las malas. Vale la pena.
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0: porque en medio del ruido también hay tiempo para sonreír.
1: En medio del ruido, donde vives, hace, ahí hace mucho ruido, ¿o no?
2: Por el parque.
1: ¿Sí?
2: Pues, o sea, no es que haga mucho ruido, sino que hay un parque al lado, entonces siempre suena la alarma.
1: Ah, la alarma del parque.
2: Del parque.
1: El ruido. Bueno, en medio del ruido de la ciudad, de la motocicleta, los señores que tienen motocicleta que no son conscientes, y entre más suben en la motocicleta pareciera que, que más anda. Pero bueno,
2: pero
1: nadie controla, Valerita. Eso,
2: eso de las motos cuando pasan así.
1: Uno desde aquí le pediría a los concejales, bueno, señores, ustedes ganan también buen billetico, ¿no? Tan chévere que también la alcaldía. Que no sé, un proyecto de ley, algo así, desde el mismo Senado de la República para que fuera a nivel nacional. Pero sí, hay gente que anda con esas motocicletas, a veces, o de esas bicicletas que tienen motor. Y eso casi no van a velocidad. Los de Rappi, sí. Y esto suena y van despacio, pero un ruido por allá a las 12 de la noche, pero bueno, nadie controla y bueno, está bien. Está bien, ojalá algún día sí, pero pues chévere que así como ganan, porque ganan bien, ganan chévere, ganan bueno. Yo quisiera ganarme un sueldo de esos. Voy a lanzarme.
2: A ver, yo voto por ti.
1: Sí, tendré solamente un voto. No, pero ¿para qué me voy a lanzar? ¿Simplemente para ganarme un sueldo? No. Si esa es la motivación, que.
2: Claro, todo mal.
1: Qué tristeza, sí. Si la motivación es solamente ganarme un sueldo y no hago nada y allá, o escribo dos, tres cosas. Pero al final que... Pero no. Yo sí tengo que... No sé si es impresión mía. Tal vez sí es impresión mía. Pero yo he visto como un ambiente diferente, un poquitico diferente en los parques. ¿Recuerdas que he dicho muchas veces que los parques pues eran centros de consumo de marihuana? Ayer yo estaba sentado y mirando... esta mañana que salí tempranito, muy tempranito salí al parque. Y ahí en el parque dice, hay un cartel donde dice lo que se puede hacer, actividades recreativas, no consumir bebidas alcohólicas, ni drogas. A veces los parques los volvieron en eso. Sí. Pero yo sí he visto un cambio, ¿sí? Y ahí sí tengo que decir, yo he visto un cambio, por lo menos en el sector. Sí, todavía hay muchachos que van a consumir marihuana en los parques, que se sientan ahí en las máquinas de donde uno hace ejercicio a fumar marihuana o a tomar cerveza, pero sí he visto más a la policía rondando, viniendo, requisando, yendo, y ya he visto otro ambiente, no tan... Pero pues algo es algo.
2: Bueno, de a poco se mejora.
1: De a poquito, que la policía siga, y ojalá con el comandante de la policía y las instrucciones y del gobierno. El presidente Abelardo dijo en campaña que él quería acabar con todo eso en los parques, expendios y todo. Pues ojalá que se vuelva una realidad y que, pues, repito, en cabeza del comandante de la policía, pues se solucione esto. Ya uno no quiere en los parques es para uno ir a divertirse, y si sale allí, llegó una muchacha en motocicleta, porque ahora no es asunto solamente de hombres.
2: Sí.
1: Yo, cuando yo era niño veía a los marihuaneros, pero eran hombres, eran muchachos, mujeres no. Ahora pues eso es por lado y lado, ¿no? Y llegó la muchacha en la motocicleta, se quitó el casco, eso se ponen como un gorro aquí para protegerse el pelo, entonces se quitó, prendió su cacho de marihuana ahí sentada sobre la motocicleta en el parque y fumándose su cacho de marihuana. Entonces pues nosotros también nos metimos la trabada también ahí, porque pues uno le toca, sí, uno no quiere, pero terminamos en la traba con ella. Pues bueno, está bien, sí, estamos en el parque. Y vi una señora que estaba con la niña enseñándola a montar bicicleta. Pues la niña y la señora también le tocó, la muchacha ya fumándose su cacho de marihuana, pues sí, chévere para ella. Pero a los que estábamos ahí nos tocó también inhalar ese humo. Y la niña que estaba ahí cerquita de ella, porque la muchacha estacionó su motocicleta ahí en la vía del parque, y la niña en la bicicleta, y mamá, y sí, la niña yo la veía como contenta. Yo dije, porque no sé por qué estará tan contenta la niña, ¿no? Y la mamá, y yo digo, pues esas son cosas que no, si,
2: claro,
1: si se quiere fumar su cacho de marihuana, váyase a la casa, pues allá no sé si su mamá o el papá le permitan, ¿no? O váyase a la empresa, o vaya en un lugar privado. Pero pues todos tenemos que Y si uno dice, y si uno llega y dice algo, de pronto sale maltratado, groseriado, sí. Bueno, todo lo que, bueno, lo que sea. Pero pues, ojalá que le pongan más cintura a eso. Pues sí, hay lo que se promueve, el libre desarrollo de la personalidad y la dosis personal y todo eso que quiera, todo eso que es simplemente palabras bonitas para camuflar, para maquillar el pecado, ¿sí? Simplemente es eso. Pues que lo hagan en la casa, si ellos, pues que, pero no...
2: Si afectan a otros.
1: Sí, pero sí, sí. Yo no consumo marihuana, nunca he consumido marihuana, pero pues ahora me toca en los parques...
2: No se puede ir a un parque tranquilo, porque no, imagínate.
1: Y vuelvo y digo, hay niños, entonces para esa niña, entonces eso va a ser normal. O sea, normal, cuando ella cree, ah, no, normal, yo lo vi, eso es normal para la niña. Entonces, esas son las cosas. Yo sí le pido desde aquí al presidente, a todo otra vez, y al comandante de la policía y a los agentes de policía, y a nuestros alcaldes locales, al alcalde mayor, a los ediles, a los senadores, a los concejales, bueno, que vigilen eso, revisen eso y se tiene que apretar el asuntico, porque pues no podemos estar inhalando humo de marihuana en el parque y uno a uno no le gusta, pero a regañadiente le toca, ¿no? Entonces, y si se pone uno bravo y dice y reclama, entonces imagínese, se echa de enemigos a todos estos muchachos y ¿quién lo protege a uno? Entonces,
2: sí,
1: ya, no. Entonces uno, mejor, como dicen, ahí no decir coma callado, sino... Fume o inhale humo callado, quédese callado,
2: bueno.
1: Porque pues lamentablemente es así, la ley del silencio, Valerita. Bueno, películas este fin de semana, ¿no hubo películas?
2: Sí.
1: Sí, ¿cuál?
2: Me vi ayer, sí, no, el santo ayer me vi Siempre Alice.
1: ¿Siempre Alice?
2: Es una película basada en hechos.
1: Chévere. Yo me estaba viendo, empecé a ver una, pero no vi sino unos minuticos. Uh-huh. Una de YouTube. Abrí el canal de YouTube y decía película familiar que le tocará el alma. No sé, y lo primero que vi, un señor, bien, un ejecutivo, todo, de un banco, muy prestante el señor, ya como de 50 y tantos años. Y el señor en una reunión se quedó mirando así fijo, mirando hacia un punto fijo. Y empezó a babear, se le salía la saliva. Y pues los que estaban allí en la oficina del banco, fulano de tal, ¿estás bien? Sí, estoy bien, llegó a la casa. Así como el señor empezaba a padecer de Alzheimer.
2: Ah, mira, Siempre Alice también es de Alzheimer.
1: Ah, sí, ah, bueno, pues, algo así. Y en YouTube, película completa, dice, no sé, me aparecen ahí en el, como las opciones. Y la quiero ver, porque hay otra también.
2: Entonces te recomiendo Siempre Alice, no sé si te la has visto.
1: ¿Siempre Alex?
2: Sí, es una profesora.
1: Bueno.
2: Es una profesora que comienza a deteriorarse su mente a una edad muy temprana.
1: Bueno, no me digas más. Siempre Alex.
2: Siempre Alice.
1: La que yo les estoy diciendo la vi por YouTube. De hecho, aquí le tomé foto para que no se me olvide el nombre. A ver aquí. A ver. Este celular ya está como envejeciéndose.
2: ¿Cuánto tienes con ese celular?
1: Como 5 o 6 años.
2: ¿Sí?
1: Sí, ya creo que ya es hora de cambiar.
2: Sí, ya es hora.
1: Oiga, por ahí me decía mi hijo, yo no lo escuché, pero mi hijo me dijo, pa, ¿sabe qué dijo Elon Musk?
2: ¿Qué?
1: Elon Musk es el dueño de Tesla y de todas esas compañías, de Starlink, de Internet. Él dijo que quiere diseñar un celular que de una vez esté conectado con Starlink, que es satelital, internet satelital, Wi-Fi lo va a tener todo el tiempo, que no va a ser necesario estarlo cargando aquí, sino se va a cargar con energía solar, y yo no sé qué otros usos. Y dice, y voy a acabar con muchas empresas de esas, más o menos dice, costará unos $700, tampoco es tan costoso. Pues... claro, todavía no está al mercado. Eso fue lo que dijo él.
2: Apple.
1: Sí.
2: El Apple 18.
1: ¿Es así?
2: No. Ahorita es el último que hay, es el Apple... Es el 16 Pro Max. Ese es el último.
1: Uh-huh.
2: Pero están hablando de eso, de sacar el 18 Pro y 18 Pro Max.
1: Bueno, pero el señor Elon Musk les va tomando la delantera. Y va tomando la delantera. Mire esta película que vi. A ver. Acá. No, esta. Una película familiar. Así la encuentran, tal cual así aparece. Una película familiar. Una película familiar que llega al alma. Dice así. Una película familiar que llega al alma. Así la encuentro, una película familiar que llega al alma. Bueno, a ver si la veo completa. Películas bonitas. También me puse a ver un ratico, como un documental. Y sabe que me aterra eso, Valeria. Angie.
2: ¿Qué cosa?
1: Que ahora los actores, aún las voces de los locutores, todo eso, la inteligencia artificial los está reemplazando. Y vi un documental sobre el río San Francisco, como 26 minutos, y todo con imágenes recreadas de inteligencia artificial, y parecen personas normales, reales, y el que sale ahí como el que hace el documental, hablando y frente a la cámara, como un tal cual, como cuando tú ves un documental. Eso lo vi en estos días en YouTube. Entonces, sobre el río San Francisco. Y es que en el centro de Bogotá, algunos lo saben, otros no, hay por toda la calle 13, dicen que, bueno, unos dicen que es por ahí, otros dicen que es por la calle Sexta, pero que baja un río, que debajo hay un río, que ahí hay un río. Y ese río bajaba hace muchos años, 1538, por allá, cuando se funda Bogotá, era un río que bajaba de la montaña y bajaba y atravesaba toda la ciudad, y era el río que dividía el sector rural hacia el norte y el sector urbanístico hacia el sur, y era el río. Pero, a ese río le ocurrió como al río Bogotá. Era un río cristalino, la gente tomaba agua de ahí, lavaba la ropa, era el río, pues imagínense, el río San Francisco. Tenía otro nombre, no recuerdo. Pero se empezó a poblar Bogotá. Y en la medida en que se fue poblando Bogotá, se fue contaminando el río. Y entonces fueron surgiendo enfermedades y la gente se empezó a enfermar. Y ya ese río era, pues imagínate, como el río Bogotá.
2: Claro.
1: Que pasaba por el centro de la ciudad. Y tuvieron que, exactamente, canalizarlo. Y lástima, mira. Un río. Es como ver en este, como si tú vas a París y ves el río, creo que es el río Sena en París. Pues bueno, era un río, sí. La cultura, ¿no?
2: La cultura, sí.
1: Entonces contaminaron el río, tuvieron que canalizarlo y pasar una vía allá por donde sube Transmilenio, hacia Germania, por la calle 13. Todo eso lo tuvieron que canalizar a la altura del el edificio del tiempo, si conoces, ahí por la séptima con 13, esa zona muy, muy, muy conocida de Bogotá. Pues estaba viendo eso, y en inteligencia artificial, Angie.
2: En inteligencia artificial.
1: Si quieres, míralo, mire, búscalo ahí como, a ver, Río San Francisco en Bogotá, documental por IA, así ponle, a ver si sale así, no sé si... Y salen las imágenes y salen los señores allí trabajando, echando cemento y pala y pico y pala y bueno, en fin. No sé, y me sorprendió, mire, hay varios documentales. Hay uno sobre el Chorro de Quevedo, hay...
2: Pues ahí salió uno que parece inteligencia artificial.
1: Debe ser ese, ¿no? Debe ser ese. No lo estoy viendo acá, pero debe ser ese.
2: El secreto bajo agua.
1: Ese, creo que es ese, sí.
2: Bajo Bogotá.
1: Dale un poquitico, adelántalo un poquitico ahí como lo ves.
3: El río como era antes,
1: mire,
3: de que lo...
1: Mire la voz.
3: Porque lo que viene no es solo la crónica.
1: El que escucha eso dice, no, pues es la voz de un locutor que se entró a un estudio, grabó, pero pues no. Eso es recreado con inteligencia artificial.
3: Y que tuvo que matar aquello que le dio vida para poder seguir adelante. Bogotá nació el 6 de agosto de 1538. Esa es la fecha tradicional, aunque no hay acta de fundación que lo pruebe. Los documentos originales se quemaron en incendios del siglo XVIII y XIX. Pero la tradición dice que ese día Gonzalo Jiménez de Quesada, un abogado español convertido en conquistador...
1: Y si quieres adelantar un poquitico más ya cuando empiezan a mostrar el río
3: Leyes de Indias. Las reglas que la... una llave y que saliera agua potable sin...
1: Sí, ves, entonces todo recreado y la gente abriendo la llave, la señora que va ahí.
3: Bogotá tenía más de un millón de habitantes.
1: Sí, ves.
3: Y la infraestructura que tanto había costado levantar ya no daba abasto. El semanario Sucesos lo dijo sin rodeos ese año. La población ha aumentado, el agua ha disminuido. La ciudad había crecido tan rápido que el sistema de agua potable quedó otra vez por debajo de la demanda. Enterrar el río había resuelto la crisis sanitaria de principios de siglo. Pero Bogotá seguía creciendo y el agua...
2: Y como ahí muestran todas las ciudades a Bogotá ahí con inteligencia artificial.
1: Y se ve como bonita los carros y la gente y todo como de la época. ¿Ah?
2: Sí, sí, sí. Dios, qué loco.
1: Ah, vea pues, eso lo estuve mirando y me llamó la atención, sí, como los actores, todo, aún los camarógrafos, todo, pues todo va siendo reemplazado por la inteligencia artificial, los locutores, el que hace la voz del documental, el presentador.
2: Wow.
1: Algún día me contratarás en tu canal. O con inteligencia artificial.
2: Con inteligencia artificial.
1: Bueno, eso ahí para el abrebocas de la pausa al mediodía. Hablando un poquitico, uno al mediodía, a la hora del almuerzo, empieza a hablar con los amigos. Oiga, ¿qué hizo el fin de semana? No, fui a tal lado. No, chévere, mira. Antes de ir con la música, para que nos compartas algo de música. Estuve en el Campín, fue chévere. Pero bueno, algo de música primero. A ver, que mire, hay una canción, si la puedes buscar. No es el... Es como, no sé, es un tipo como bachata, como yo no sé. Él se llama Amador, creo que Amador Acosta, y se llama Afortunado, la canción. Es una cancioncita así como, Afortunado, Afortunado, no sé qué. Ah, como tropicalito, como no sé, como, a ver. Creo que se llama Amador Acosta, me parece que es Amador. Bueno, ponle Amador Afortunado.
2: Afortunado.
1: Uh-huh.
2: A ver. Soy afortunado. Hombre afortunado.
1: No. Pero dice Amador.
2: Agustín Amador.
1: Agustín Amador, creo que es ese. Agustín Amador. Ese era. Una cancioncita bonita a esta hora de la tarde, estamos en la pausa. ¿Está cocinando usted ahí el almuerzo, la sopita? ¿Ya terminó?

0: Me gustó.
1: Afortunado, afortunado.
0: Porque lo tengo a él.
1: Sí, afortunado. Pero yo había dicho que bachata, pero estaba lejos.
0: Sí.
1: Ese de bachata es diferente, ¿no?
0: Yo, pues, bachata no tiene como
1: una... no sé, tipo como cumbia, no sé, algo así.
0: Como pero, una mezcla de un vallenato. Uh-huh. Sí, como sí. Como un tropi.
1: Sí, una cosa así, pero de bachata, un poco. 12:31 minutos, son las 12:31 minutos. ¿Alguna información a esta hora?
0: Sí, ¿sí
1: hay? ¿La hay? Escuchémosla.
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1: Bueno, ustedes quieren participar en la pausa, déjenos algún comentario. ¿Qué hicieron el fin de semana? ¿Cómo les fue el fin de semana? ¿Qué hicieron? De pronto si fueron a... bueno, a la iglesia, sí, a la congregación, pero aparte de congregarse, ¿qué hicieron? Quizá tarde de película, tarde de aseo, tarde de, no sé, de oficio, mañana de música, de deporte. ¿Qué hicieron el fin de semana? Tarde de cine, algunos, de fútbol. Yo estuve el viernes en el estadio Nemesio Camacho, El Campín.
0: Mejor dicho...
1: Oye,
0: ¿qué dice? ¿Cómo estuvo ese partido?
1: Bueno,
0: ¿quién ganó? ¿Cómo
1: bueno,
0: era?
1: Bueno. Mira, aquí te voy a compartir unas imágenes. ¿Pasaste por ahí a qué hora?
0: ¿En el Campín?
1: Sí, cuando te fuiste el viernes.
0: El Campín el viernes. No pasé.
1: No pasaste. Mira, aquí te voy a compartir un video. A ver, te voy a compartir algo acá. Te voy a compartir por acá. Por aquí. Por acá. Aquí y este. A ver, te los voy a compartir los algunas cositas del partido que se jugó el viernes. ¿Quiénes estaban? No, pues imagínate. Estaban leyendas del fútbol colombiano. ¿Quiénes? Carlos el Pibe Valderrama. Estaba el arquero Mondragón, Córdoba, Mayer Candelo, Falcao García. Cuadrado se marcó un golazo,
0: ¿sí?
1: Y juega bien todavía Cuadrado, juega bien. Estuvo Jackson Martínez, oró al comienzo, también, a ver quién estuvo, no, varios, estuvo Gio Martínez, estuvo Teófilo
0: Gutiérrez.
1: El Teo, ¿quién más? Y el Yepes, el Yepes.
0: Él fue el que lo organizó,
1: sí,
0: Yepes.
1: Sí, y la gente lo vitoreaba, Yepes.
0: Sí, fue
1: gente,
0: gol de Yepes.
1: Sí, fue gol de Yepes.
0: Sí, gol de Yepes.
1: El Pibe Valderrama también muy coreado, muy querido. Fue un partido, y fue un buen partido, o sea, no era de los jugadores barrigones, ¿no? Que como cuando uno ve esos amistosos, no, bien, o sea,
0: sí,
1: estaba
0: sí,
1: también Guarín, tapó la hija de Oscar Córdoba en el segundo tiempo.
0: ¿La hija?
1: La hija, ella es arquera de...
0: Ah, o sea, también sí, jugó...
1: Pero solamente jugó ella y otra muchacha, no sé quién es. Pero el resto eran hombres, ¿no? Y el estadio lleno, mira, ahí puedes mirar.
0: Sí, está lleno.
1: Sí.
0: Pero, no, yo vi muchas publicaciones de gente que fue y todo, pero digo, ¿cómo escogieron quiénes iban a estar en un grupo o en otro?
1: No, yo creo que ahí ya se pusieron de acuerdo los organizadores, Yepes, quiénes juegan en un lado, quiénes juegan en el otro, y eran dos equipos.
0: ¿Y quién ganó o qué?
1: Ganó, a ver, es que era Colombia, los de amarillo ganaron.
0: Ah, los de amarillo, es sí, donde estaba Falcao.
1: Donde estaba Falcao.
0: Sí.
1: Ganaron
0: sí.
1: 4-3. Y los otros pues tenían la otra camiseta que es como
0: azul,
1: verdecita, como azulita. Como cierto.
0: Sí.
1: La que digo, la camiseta que a mí no me identifica como colombiano porque es muy bonita, me gusta, pero no tiene nada que ver con Colombia, ¿sí? Pero con esa otra camiseta jugaron y bien, chévere el estadio, el árbitro, jueces de línea, todo lo reglamentario.
0: Qué genial.
1: Pantalla, entonces eso enfocaban a la gente y ay, chévere, no sé qué. Uy, una cola inmensa para entrar. Tuvimos que hacer una cola, pero corría obviamente una fila. Como de 3 cuadras, yo creo, más o menos, para poder ingresar al estadio.
0: Wow.
1: Y estaba, repito, completamente lleno y la taquilla destinada a respaldar a las víctimas del terremoto. Entonces, yo creo que también ahí se hizo buen billetico.
0: Claro.
1: Y todo bonito. Chévere cuando Colombia está como en el mismo ambiente.
0: Claro.
1: No había insultos, no había nada, todos como que remábamos para el mismo lugar. Y la mayoría de la gente luciendo la camiseta de la Selección Colombia, Colombia, y la ola, y yo nunca había hecho una ola, y eso en ese estadio lleno completamente, y la gente se levanta, si has visto la ola, ¿no?
0: Sí, claro.
1: Y todos nos levantábamos, y eso daba la vuelta, y otra vez, y era un ambiente bonito. Creo que también cantó Guzzi.
0: Ah, ¿cantó Guzzi?
1: Sí, Guzzi, bueno, y me cae bien él me cae bien.
0: Yo no sabía que también iba.
1: Sí, él estuvo también ahí, Guzzi cantó. Bien chévere, o sea, ver esos jugadores que uno los veía por televisión. Yo nunca había los había visto un poquito así como más de cerca.
0: Genial, ¿y quién era tanto? Era chévere.
1: Estaba Higuita, pero Higuita no jugó.
0: Ah, ¿no?
1: Estaba el profe Maturana también. Fueron varios, pues, de las leyendas del fútbol colombiano. Obviamente que no fueron todos, pero sí la mayoría. Muchos. La mayoría. Y algunos todavía se conservan, juegan bien. Por ejemplo, Gio Moreno, el flaco Gio Moreno juega muy bien. Juega bien, Cuadrado, o sea, todavía, y no se ven así, pues, gordos, así. No,
0: pero es que
1: no,
0: Cuadrado no. Es reciente,
1: sí,
0: o sea.
1: Sí, no, él está vigente.
0: Él acaba de salir, realmente.
1: Él está vigente, Cuadrado.
0: Sí, ¿no?
1: Pero digo, de los que ya salieron, a un Oscar Córdoba y todo, pues, conservan una buena figura. Algunos, pues, sí, se les nota el que ya no son futbolistas, ¿no? Pues se han engordado un poquito, pero no gordos así, ¿no? Bien, bien.
0: Claro. Mira que acá dice que se recaudaron aproximadamente 2.500 millones de pesos.
1: 2.500 millones de pesos, vea pues. Y sí, conmigo había, como dicen, que 35 mil personas.
0: Sí, dijeron asistencia más de 35 mil espectadores.
1: Ah, bueno. Eso fue, pero chévere, o sea, estar en un ambiente así muy bonito. Qué el genial. Estadio muy bien iluminado, la cancha se veía muy bien, casi no hizo frío. Lloviznó unas goticas, pero no, en el estadio no hacía mucho frío, era un buen ambiente. Chévere, fue bonito él. Y ayer estuve mirando más de 30 artistas en escena, las Voces por Colombia, creo que se llama, Voces sí. por Colombia.
0: Sí.
1: Y ese escenario también muy bonito, creo que le caben 40 mil personas. Aquí en el Claro, Vive Claro, creo que se llama, el escenario ahí por la calle 26.
0: Ah, sí,
1: ya sé cuál.
0: Sí,
1: lleno completo, Valerie.
0: Wow.
1: Sí, completo, muy bonito también, varios cantantes, estuvo Silvestre Dangond, pues todos seculares, por supuesto.
0: Maluma,
1: no me gustó, Maluma cerró, no me gustó.
0: Ah, Maluma cerró.
1: Sí, una canción que cantó Maluma y en una de la parte pues echa un madrazo y sí, como, pues, no me parece que era la canción apropiada para un momento, sí, porque
0: sí,
1: pues,
0: te entiendo.
1: No. Y se está transmitiendo por televisión, lo transmitió RCN, pero sí que, bueno, una grosería y entonces, no. El resto sí me pareció bien, estuvo la hija de Jorge Alfredo Vargas, de Inés Sabaraín, María Inés, ¿ella es María Inés?
0: La sí, yo sé cuál es una mona.
1: Una monita,
0: sí. Yo escucho unas canciones de ella.
1: Otra chica también que ha ganado Grammy, uh-huh. Creo que ella es como Rolita, tiene un nombre, un apellido como
0: Ella Tauert.
1: Ella también. Ella también y canta muy bonito. Me gustó la presentación de Silvestre Dangond, me gustó chévere, bueno, está sin sí, con su pelo se rasuró completamente, me gustó la pinta, una chaqueta así como de colores, bien chévere y la música. A ver, ¿quién más? Bueno, es que
0: ella se llama Laura Maré.
1: La hija
0: de Jorge Alfredo.
1: Exactamente, ella estuvo allí. También, mira, vino un muchacho de Puerto Rico, no recuerdo el nombre de él. Estuvo el que, el de Pedro Capó, también vino.
0: ¿Pedro Capó?
1: Sí. El de, ¿cómo se llama? El de, hay una canción muy conocida de él, de Pedro Capó.
0: ¿La playa?
1: Esa. Vamos a la playa. Es cierto. Y chévere, o sea, todo estuvo Miguel Bosé.
0: Miguel Bosé.
1: Saludos de Maná.
0: Maná yo, también
1: no, es... saludaron.
0: Ah, ok.
1: Un saludo. Okay. Estuvo Gracie, creo que Gracie, sí. Y varios artistas, no, pero de buenos, el sonido, el clima, no, eso era una belleza. De hecho, como en dos o en tres oportunidades, Silvestre Dangond, quiero mucho a Bogotá, bien, hablaba bien de Bogotá y me gustó eso, él siendo pues de la costa norte. Y hablaba bien de Bogotá, su presentación chévere, chévere. Y se recaudaron 11,000 millones de pesos para las víctimas. Bueno, entonces mira, Colombia unida también en ese sentido. Cuando Colombia está en ese ambiente, se ve tan bonita.
0: Eso es cierto.
1: Se ve tan bonita Colombia en el estadio o en ese escenario. Cuando estamos unidos como colombianos, se ve muy, muy bonito la solidaridad. Se ve tan bonito, se veía tan bonito cuando varios jóvenes y personas adultas estaban allí en el Campín o en otros lugares, haciendo como la cadena humana, llevando los alimentos, entonces ayudando a pasar cajas, y todos unidos. Ahí se ve bonita Colombia. ¿Cómo se ve fea Colombia? Como lo que pasó fue el sábado, el domingo. El sábado, porque domingo fue ayer. Es que sigo yo con lo de los festivos. El sábado cuando jugó Independiente sí. Santa Fe y el América de Cali. Nos vándalos. Y dicen que los tienen identificados, que saben quiénes son, y no hay sanciones, Valeria. Entonces, y con cuchillo y todo, y eso, y yo no sé de dónde sacan pedazos de como de hierro, elementos contundentes, y ahí la policía pues tiene que entrar a como a controlar el asunto, ¿no? Un evento deportivo con estos hinchas de América de Cali, de Santa Fe. Y fue horrible, horrible, como...
0: Es que eso es lo feo del fútbol.
1: Y no sancionan, yo digo, les dieran cárcel y los sancionaran unos cuantos años y los expusieran, entonces, por lo menos lo pensarían dos veces cada vez que vayan a hacer algún acto de vandalismo. Y el asunto es que los identifican, Angie.
0: Eso es cierto.
1: Que les toman allá con cámaras, ahora como todo se graba. Allá los ponen, allá en primera plana, saben quién es, con el cuchillo en la mano, pero no pasa nada, entonces.
0: Oye, también estuvo Yatra y Cepeda.
1: Ah, sí, claro, Yatra, Cepeda, sí.
0: Estuvo Olga Vives, la sobrina de Carlos Vives.
1: En ese momento, yo a ellos sí no los vi porque, pues, tenía que hacer cositas, no podía quedar desde la 1 de la 12, 11 de la mañana hasta las 9 de la noche, pues, sentado. No tenía que hacer algunas cositas, ¿ah?
0: Claro, pero, pues, o sea, yo sé que estuvo, pero yo en la verdad no vi el en vivo que estaban haciendo, pero sé que lo estaban haciendo y me pareció genial.
1: Angie, y mucha gente joven, vi mucha gente joven allá en ese lugar, sobre todo era gente joven, y veía como gente joven y como un porte elegante, las mujeres muy bonitas, las señoritas, los muchachos también muy elegantes también, vi mucha gente joven, pero bien presentados, o sea, es una buena imagen, no lo que sacaron del Campín con estos con puñales y sin camisa y bueno, todo lo que, a diferencia de ayer, jovencitas, no sé, algunas universitarias, universitarios, gente trabajadora, gente joven, pero que le da una imagen diferente a Bogotá y a Colombia.
0: Wow.
1: Fue chévere, me gustó.
0: Qué chévere que todos cantantes, futbolistas y todos.
1: Todos unidos. Todos unidos.
0: Para una misma causa, ¿no?
1: Todos unidos. Estuvo. Se me dificulta pronunciar. Chucky Town. Sí. Y ya sé, porque ellos tuvieron un. Creo que por asuntos. Ellos eran o son, no sé, pareja, pero se divorciaron.
0: Goyo y cierto. Y la esposa, sí. Ellos ya se divorciaron.
1: Sí, pero estaban cantando ahí. Ayer llegaron y estaban
0: cantando.
1: Pero mira
0: que es curioso porque ya Goyo...
1: Creo que volvieron otra vez.
0: Porque Goyo ya no estaba en Chucky Town.
1: No, él no estaba, pero volvieron. Parece que otra vez vuelve o como el resurgir de Chucky Town.
0: Vea pues, qué chévere, eso. Me gusta eso. Y ellos que son del Chocó, ¿no? O sea...
1: Claro, y bien, cantaron bonito, bien, me parece una presentación chévere. Bueno, ahí hablando un poquitico de distracción del fin de semana, lo que regularmente uno no hace el fin de semana, ¿no? Que son actividades, que se distrae, que la película, que aquí, porque pues entre semana uno está ocupado trabajando una cosa, la otra, el estrés, acá, ok. Esta mañana había como un problema, los vecinos del sector de Patio Bonito estaban molestos, que parece por las vías y todo la congestión y todo el impedimento para la salida de ellos del barrio. Entonces... hubo congestionamiento en el portal de las Américas.
0: Uy, no.
1: No, cuando yo llegué al... ¡Ay, Dios santo! Llegué ahí a Banderas y dije, ¡no! Ya había pagado el pasaje.
0: Porque no me devolví.
1: Esa cantidad, Dios mío, de gente allí.
0: ¿Cuánto te demoraste?
1: Y carros, buses articulados, detenidos completamente. Y yo dije, no voy a llegar, no voy a llegar. Y fue el día que mejor me fue.
0: Vea, pues, qué chistoso.
1: Llegué, había mucha gente y de repente mandaron o pasó un articulado, ¿sí? De la ruta. Y toda la gente se mandó como... ¿Por qué algunas damas, no todas, por qué algunas damas se mandan así como... ¿ah? Y hasta una señora le dije, señora, haga fila, sí, porque yo estaba haciendo fila y llegó y di una vez y todas a mandarse a ganar un puesto. ¿Mm? A ganar, por venirse sentados. Pero pues yo me vine de pie, pero no incómodo, me vine ahí en el acordeón, así en el acordeón, ahí en la parte. Chévere, fue bonito. No tuve inconveniente para venirme, pero sí hubo afectación. No sé si ya se haya solucionado el asunto, pero esa mañana hubo congestión en esa zona, en el portal de las Américas. Afectación a Transmilenio. Bueno, Angie, me dio hambre. De otra canción. Siempre piensas en comida.
0: Comida, claro que sí.
1: Tengo hambre de otra canción, a ver.
0: ¿Cómo qué canción?
1: No, pero algo así como alegre, algo nuevo, algo bueno, algo alegre.
0: Que vele.
1: ¿Ah?
0: Que vele.
1: Ah, bueno, esa.
0: Esa es buena.
1: A ver.

0: Bueno, la música. Disconnect.
1: Bueno, vamos a omitir eso.
0: Disconnect. Desconéctelo, por favor.
1: ¿Ah? Claro que sí.
0: Bueno, como y justo íbamos a recibir los mensajes de los oyentes. No.
1: Ah. Sí, no, todo mal.
0: Pero bueno, ya vamos a conectar, ¿sí?
1: Claro que sí.
0: Sí. ¿Cuánto tardas?
1: Lo que se demore acá.
0: Ay. ¿Cuánto se demora? 1, 2, 3. Ya casi.
1: Algún día
0: será.
1: Pero hoy no pasa.
0: Espera. Bueno, ya es la última semana de agosto. ¿Fuiste a elevar cometa en este mes?
1: Pues imagínate.
0: ¿O no te gusta ese plan?
1: No, sí, pues me gusta. El sábado fuimos a elevar cometa supuestamente, pero no encontraba mi cometa.
0: ¿No encontraste la cometa y te fuiste a elevar
1: cometa?
0: No,
1: o sea, porque la idea era ir a volar cometa y hacer un picnic allá en el Simón Bolívar.
0: Ajá.
1: Entonces, pues cuando me mudé y eso, no sé qué se hizo en eso, la cometa, y pues... al final solo terminamos haciendo un picnic, pero se veían todas las cometas
0: en el Simón Bolívar. A ver, no entiendo, ¿se te refundió la cometa?
1: Sí, no sé, no la encontré. Entonces, o sea, cuando me mudé eso, pero...
0: Ah.
1: Entonces, al final, bueno,
0: pero hicimos... ¿Pero alguien se la llevó o qué?
1: No sé, la verdad, no.
0: Ay,
1: no,
0: la idea era elevar cometa.
1: La idea era elevar cometa, pero pues bueno, al menos comimos ahí frente al lago y las cometas, eso sí se veían altas y todo fue
0: bonito, chévere. Bonito, cierto, chévere. Esos planes son chéveres.
1: Sí.
0: Del Festival de Verano en Bogotá.
1: Así es.
0: Chévere, me gusta ese tipo de espectáculos. Que cambia uno un poquitico de rutina, cambia uno de lo que normalmente hace. ¿Lograste conectar el WhatsApp?
1: No, espérame un momento.
0: No, ese WhatsApp está, pero... Bueno, ya el tiempo se nos está yendo también. Son las 12:53. Bueno, aprovechemos para escuchar otra canción. Hay canciones como las de Baez o algo de Juan Luis Guerra, a ver... de Juan Luis Guerra, que hace días no suena la música de Juan Luis Guerra. A ver. Un tema que destacamos a esta hora también aquí en nuestra pausa del mediodía. Juan Luis Guerra, ¿qué propones de música de el dominicano Juan Luis?
1: Bueno, ahí están las avispas, Eres, todo tiene su hora.
0: Bueno, las avispas, suelta las avispas, por favor.
1: Suelto las avispas.
0: Suéltalas.

0: Esta versión de Las Avispas no la había escuchado, porque era más, ese es como más como salsa, ¿no?
1: Una salsita y lenta, sí.
0: Una salsita así chévere, salsita, porque la otra era más como merenguito.
1: Merengue, sí.
0: Saludemos a nuestros oyentes, finalizando esta hora, Angie.
1: Así es, saludamos por acá a Cristina y nos deja mensaje, dice que tengas excelente inicio de semana.
0: Gracias, Cristina
1: Di Clario. Dios te bendiga. Mensaje que nos deja. También Blanca Inés ahí dice, buenas tardes, queridos hermanos. Buen el tema, Dios los bendiga. Y esos son los mensajes que nos llegan.
0: Muchísimas gracias a todos ustedes por comunicarse con nosotros. La pasamos bien, muy, muy, muy chévere aquí en Nuevo Continente. Disfrutando también de la tarde de la programación, esta semana no hay festivos.
1: No, hasta octubre.
0: En cambio, la semana que entrante, tampoco. Y la que viene, menos. Ah, ¿por qué haces esa cara, Angie? ¿Quieres festivo?
1: Sí, quiero un festivo otra vez.
0: No, tranquila, aguántate hasta octubre. ¿Ah?
1: Pues sí, claro, yo me espero hasta octubre.
0: Los festivos son chéveres en medio de todo, ¿no? A mí hasta hace un tiempo no me gustaban los festivos.
1: ¿No te gustaban?
0: No, pero no porque no me gusten los festivos, sino porque se me redoblaba el trabajo.
1: Ah,
0: sí, pues porque yo tengo que hacer producción para los festivos. ¿Ah? Trabajaba
1: ahorita
0: más.
1: Vas a descansar de festivos.
0: Sí, de festivos. Sí, pero chévere.
1: Pues.
0: Cae bien el festivito, ¿no?
1: Claro, sí, festivito ahí. ¿Cuántos no viajan? Y así sea aquí, sí, a mirar, lo que sea.
0: O el plancito de, no sé, el asado, el
1: o sancocho, quedarse en la casa de películas y ya.
0: Exacto, sí. El plan de películas, me parece. El plan de películas me gusta. Me gusta un planzazo viendo películas.

0: uno, ¡ay, se olvidó comprar tal cosa! Vaya otra vez. ¿Eh? ¿Te ha ocurrido o no?
1: Sí, claro.
0: ¿Y te vas de buena gana? Ah, bueno. ¿Eh? Dígame. Bueno, esta es la pausa en Nuevo Continente. Gracias por estar en la sintonía y disfrutemos de más de nuestra programación en esta tarde, una nota de reflexión, de meditación, de música, de todo lo que hemos diseñado para usted.
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1: ¿Cuándo has visto la unidad en acción en tu comunidad? ¿Cómo podrías tender lazos con alguien que no conoces en tu iglesia? Bienvenidos a nuestro pan diario. El tema para el día de hoy, ¿a dónde pertenezco? La lectura se encuentra en el Salmo 133. Mirad cuán bueno y cuán delicioso es habitar los hermanos juntos en armonía. Al terminar una comida para celebrar la Pascua, los miembros de la iglesia expresaron su alegría danzando juntos en un círculo. Barry los observaba con una enorme sonrisa. Luego comentó cuánto le gustaban esos momentos diciendo, «Esta es mi familia ahora, mi comunidad. Encontré un lugar donde sé que puedo amar y ser amado y al que pertenezco». De niño, Barry sufrió un cruel abuso emocional y físico que le quitó la alegría. Pero la iglesia local lo recibió y le presentó a Jesús. La unidad y el gozo de los creyentes lo atraparon y comenzó a seguir a Cristo y a sentirse amado y aceptado. En el Salmo 133, David usó imágenes impactantes para ilustrar los enormes efectos de cuán buena y deliciosa es la unidad del pueblo de Dios. Dijo que es como alguien ungido con un aceite precioso que corre por su cuello. En la antigüedad, era habitual que cuando uno entraba en una casa, se lo saludara ungiéndolo. David también compartió esta unidad con el rocío que cae sobre el monte y que trae vida y bendición. El aceite llena de fragancia una habitación y el rocío riega los lugares secos. La unidad también tiene efectos buenos y deliciosos, como recibir a los que están solos. Que nuestra unidad en Cristo sea de beneficio a los demás. Oremos, Señor, ayúdame a amar a todos, incluso a los que me cuesta. En el nombre de Jesús, amén.
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4: Aquí está la hora exacta en toda Colombia a través de Nuevo Continente. Es la 1:34 p.m.
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6: Buenas tardes, bienvenidos a la información judicial para el día de hoy, 24 de agosto de 2026. En esta emisión los acompaña Martín Augusto Flores. El notario 17 del Círculo de Bogotá, Distrito Capital, emplaza dentro de la referencia liquidación de la sucesión intestada de Luis Alejandro Daza Pineda. La notaría 19 de Bogotá, Distrito Capital, emplaza y da a conocer la liquidación notarial de la herencia de María Amparo Velázquez Granada y Nevardo de Jesús Agudelo López. El notario 19 de Bogotá, Distrito Capital, emplaza y da a conocer la liquidación notarial de la herencia de José del Carmen Castiblanco. El notario 19 de Bogotá, Distrito Capital, emplaza y da a conocer la liquidación notarial de la herencia de Julio César Gómez Lizarazo. El notario sexto del Círculo de Bogotá, Distrito Capital, emplaza a todas las personas que se consideren con derechos a intervenir en el trámite de la liquidación notarial de la herencia intestada de Alejandro Arturo Quintana Restrepo y Bernarda Betancourt de Quintana. El notario sexto del Círculo de Bogotá, Distrito Capital, da a conocer a todas las personas que se crean y puedan tener derecho a intervenir en la liquidación notarial de la herencia intestada de Rafael Ángel Ponce de León Duarte y Rosalía Taborda Ramírez. El notario sexto del Círculo de Bogotá, Distrito Capital, emplaza a todas las personas que crean y puedan tener derecho a intervenir en la liquidación notarial de la herencia intestada de Juan Sebastián Marulanda Estupiñán. El notario sexto del Círculo de Bogotá, Distrito Capital, emplaza a todas las personas que crean y puedan tener derecho a intervenir en la liquidación notarial de la herencia intestada de Marco Antonio Cuellar Cárdenas y Graciela Ponce de León de Cuellar. El notario sexto del Círculo de Bogotá, Distrito Capital, emplaza a todas las personas que crean y puedan tener derecho a intervenir en la liquidación notarial de la herencia intestada de Rosa Elvira Castiblanco Casallas. El notario sexto del Círculo de Bogotá, Distrito Capital, da a conocer a todas las personas que crean y puedan tener derecho a intervenir en la liquidación notarial de la herencia intestada de Armando Cortés Morales y Gladys Jaramillo de Cortés. El notario 19 de Bogotá, Distrito Capital, emplaza y da a conocer la liquidación notarial de la herencia de Flor Marina Aristizábal de Arias y José Nodier Arias Giraldo. El notario 19 de Bogotá, Distrito Capital, emplaza y da a conocer la liquidación notarial de la herencia de Marco Antonio Pardo Cubillos. El notario 19 de Bogotá, Distrito Capital, emplaza y da a conocer la liquidación notarial de la herencia de Ligia Teresita Buitrago Buitrago. Los acompañamos con la información judicial a través de Nuevo Continente. El notario 19 de Bogotá, Distrito Capital, emplaza y da a conocer la liquidación notarial de la herencia de Jerónimo Antonio Alfonso Vega y María Elvira Amado de Alfonso. El notario 19 de Bogotá, Distrito Capital, emplaza y da a conocer la liquidación notarial de la herencia de Luz Marina Pardo Cubillos. El notario 19 de Bogotá, Distrito Capital, emplaza y da a conocer la liquidación notarial de la herencia de Gabriela Díaz de Pérez y Juan Enrique Pérez Suárez. El notario 19 de Bogotá, Distrito Capital, emplaza y da a conocer la liquidación notarial de la herencia de Dioselina Medina de Díaz y Armando Ramón Díaz Jiménez. El notario 19 de Bogotá, Distrito Capital, emplaza y da a conocer la liquidación notarial de la herencia de Diana Alexandra Casas Nieto. El notario 19 de Bogotá, Distrito Capital, emplaza y da a conocer la liquidación notarial de la herencia de Alba Inés Longas de Cortina. El notario 19 de Bogotá, Distrito Capital, emplaza y da a conocer la liquidación notarial de la herencia de Rodolfo Barbosa Lozano y Esilda Hernández Gallo. El notario 41 del Círculo de Bogotá, Distrito Capital, emplaza a todas las personas que se crean con derechos a intervenir en la liquidación de la herencia de Pedro Juan Chávez Vargas. El notario 55 de Bogotá, Distrito Capital, emplaza a todas las personas que se consideren con derechos a intervenir en la liquidación de la sociedad conyugal y de la herencia de Daniel Eugenio Rodríguez Coy. El notario 55 del Círculo de Bogotá, Distrito Capital, emplaza a todas las personas que se consideren con derechos a intervenir en el trámite notarial de la liquidación de la herencia de María Elvia Manmo. El notario 55 del Círculo de Bogotá, Distrito Capital, emplaza a todas las personas que se consideren con derechos a intervenir en el trámite notarial de la liquidación de la herencia de Emilia Caucali de Marentes. El notario 55 del Círculo de Bogotá, Distrito Capital, emplaza a todas las personas que se consideren con derechos a intervenir en el trámite notarial de la liquidación de la herencia de Diana Marcela Amaya Zabaleta. El notario 55, encargada del Círculo de Bogotá, Distrito Capital, emplaza a todas las personas que quieran y o se consideren con derecho a oponerse y o a intervenir en el trámite notarial de la Constitución de Patrimonio de Familia, inembargable por ser lesivo de sus derechos como acreedor de la constituyente, del inmueble de la propiedad de la señora Jennifer Rodríguez Rocha. El notario 55 del Círculo de Bogotá, Distrito Capital, emplaza a todas las personas que se consideren con derechos a intervenir en el trámite notarial de la liquidación de la sociedad conyugal y de la herencia de José Ramón Prieto Rodríguez. El notario 55 del Círculo de Bogotá, Distrito Capital, emplaza a todas las personas que se consideren con derechos a intervenir en el trámite notarial de la liquidación de la sociedad conyugal y de la herencia de Jairo Ruiz Maldonado. El notario 55, encargada del Círculo de Bogotá, Distrito Capital, emplaza a todas las personas que se consideren con derechos a intervenir en el trámite notarial de la liquidación de la herencia de Yadi Pilar Henao Camelo. Hasta aquí la información judicial, quien estuvo con ustedes acompañándolos, Martín Augusto Flores. Feliz tarde para todos.
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2: Son las 2 de la tarde y 2 de la tarde y un minuto ya, 2 y un minuto. Bueno, noticias nacionales a esta hora. Impresionante. Pacientes diabéticos ayudan a afectados por el sismo. ¿De qué se trata? Pues es que pacientes con diabetes en Bucaramanga se organizaron para enviar insulina y otros insumos médicos a personas afectadas por el sismo de magnitud 7.4, especialmente quienes perdieron sus hogares o tienen dificultades para acceder a sus medicamentos. El primer cargamento ya llegó a Pereira y la iniciativa busca realizar nuevos envíos. Los interesados pueden donar medicamentos para pacientes con diabetes e insumos para bombas de insulina en Torre Mayor, oigan esto, Torre Mayor, calle 37, número 2472, a nombre de Marley Reyes. Repetimos, este primer cargamento llegando a Pereira.
3: Y en noticias internacionales les contamos que un fuerte temblor de 5,4 sacudió a Costa Rica y generó alarma. Este sismo sacudió este lunes a la zona central de Costa Rica, con epicentro en Coronado, esto es en San José, y una profundidad de apenas 7 kilómetros. Videos muestran rejas, vehículos y cámaras moviéndose con fuerza durante el temblor. Dos minutos después se registró una réplica de magnitud 4,8 y posteriormente ocurrieron otros movimientos de menor intensidad. Las autoridades reportaron desprendimiento de tierra y daños leves, pero no víctimas.
2: ¡Wow! Tremendo. Se sigue moviendo la tierra.
3: Sí, señor.
2: Y noticias de deportes para cerrar este bloque. Jorman Campuzano ofreció disculpas a Carlos Antonio Vélez y el periodista las aceptó. Resulta que el volante del Atlético Nacional se disculpó públicamente con Carlos Antonio Vélez por los insultos que le dirigió en redes sociales, luego de una opinión del periodista sobre el equipo y su técnico Lucas González. Vélez aceptó las disculpas y también ofreció excusas, asegurando que Campuzano le demostró ser una persona con valores. "Para mí es un tema terminado", afirmó el comentarista.

0: Esperen en una hora más información en la revista noticiosa, aquí en Nuevo Continente, 2:04 p.m, y nos preparamos para estar con los pies en la tierra.
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1: Y aquí llegamos como todos los lunes y todas las semanas en este horario de la tarde acompañándoles con nuestra programación de este espacio con los pies en la tierra, hoy descentralizados en una parte de este equipo porque nuestro querido Víctor se encuentra en Fusagasugá. Y qué alegría, Víctor, ¿cómo estás? Cuéntame cómo va el clima por allí, por Fusagasugá.
2: Muchas gracias, María Erika, por aquí acompañándolos ya en la tarde, en esta semana, en este horario de 2 de la tarde a 6, con los pies en la tierra. Gracias a Dios, muy bien. Tiempo, digamos que medianamente soleadito. Por momentos sale el solecito, a veces como que se tolda un poquito, hay ligeras lloviznas, pero la temperatura pues muy agradable, ya se podrán imaginar aquí en la ciudad Jardín de Colombia, 24 grados Celsius. ¿Cuántos grados hay en Bogotá?
1: Estamos a 18 grados Celsius.
2: Sí, está más calientico aquí.
1: Sí, por supuesto, está más calientico allá. La sensación térmica aquí pues es más o menos de 17 grados, pero bueno, está nublado, medianamente en algunos sectores más nublado que en otros, pero pues se siente un poquito de frío, sí. De todas maneras, el clima dicen que más o menos tipo 3, 4 de la tarde, en una horita, se presentarán algunas lluvias aisladas en diferentes sectores. Las ráfagas de viento están a 37 kilómetros por hora.
2: Bueno, claro que la sensación térmica en Bogotá varía. Porque si uno está debajo de una ruana de nopsa, de esas de Boyacá, de lana de oveja, definitivamente cambia la temperatura, claro. O la sensación térmica.
1: Sí. Sí, definitivamente el calorcito, si nos arropamos con las cobijitas, como tú dices siempre, pues va a ser mucho mayor. Pero bueno, ¿no? Aquí, por ejemplo, en donde estoy, la temperatura está aclimatadita, rica, no se siente tanto el frío, pero en la calle sí se siente un poquito el frío.
2: Claro.
1: Pero bueno, qué delicia, Víctor, qué alegría tenerte con nosotros durante esta semana, Dios nos ayude, Dios mediante, y bueno, tenemos un texto bíblico, ¿verdad?
2: Sí, por supuesto. Hay un proverbio que es el capítulo 6, versículo 6, que dice: ve a la hormiga, oh perezoso, mira sus caminos y sé sabio. Uh-huh. Así, sencillo. Ve a la hormiga, oh perezoso, mira sus caminos y sé sabio.
1: Wow. Bueno, definitivamente Dios nos hace muchas figuras y muchas ilustraciones en la Biblia, ¿no? Y toma una de ellas como la hormiga.
2: ¿Sí? Ese insecto pequeñito.
1: Imagínate, y dice que la observemos, dice ve a la hormiga, ve de ver. Y observar a la hormiga es un aprendizaje realmente. ¿Por qué? Porque en ella vemos un ejemplo, un gran ejemplo de trabajo, de constancia, de valentía, de esfuerzo. Uh-huh. Este pequeño animalito sin tener un jefe que lo mande, que lo obligue, que esté ahí, mejor dicho, como soldado, pues, para que trabaje. Él se esfuerza cada día y guarda alimento para el invierno, para la temporada de escasez, para la temporada difícil. Y eso nos muestra la sabiduría, ¿cierto?, de ser responsables y dejar atrás la pereza, porque hace ese contraste. Ve a la hormiga, oh perezoso, mira sus caminos y sé sabio.
2: No, y yo creo que el ejemplo de este animalito tan pequeñito nos anima, y bueno, por algo el Señor lo puso también ahí en su palabra, nos anima a nosotros a ser diligentes en nuestras tareas diarias, a dejar las excusas, a hacer nuestro trabajo con empeño, a ponernos en orden. Muchas veces uno se pone a procrastinar y a hacer cosas que no tiene que hacer cuando tiene mucho por hacer. Entonces, creo que hay que poner en orden y bueno, tampoco esperar a que esté uno con el policía encima, ¿no? Sí, porque a veces sí. La gente funciona, eso es como en la calle. Uh-huh. Está el que está en el manejando un vehículo, si no hay un agente de tránsito, pues entonces manejemos como queremos. Y no, o sea, no se necesita estar obligado o vigilado ni tampoco recordándonos siempre, teniendo un jefe encima que nos diga qué es lo que tenemos que hacer, no. O sea, yo creo que la hormiga nos enseña a que debemos aprovechar el tiempo, a cuidar nuestras responsabilidades con iniciativa, o sea, poniéndole ganas a las cosas, poniéndole esa iniciativa propia y también la constancia, ¿no? Entonces, y habla acerca de la pereza. Yo no sé si tú escuchaste alguna vez un dicho por ahí que la pereza no endereza y es madre de la pobreza a los hijos de Misa Teresa.
1: No, ese dicho no. Pero está muy bueno. ¿Cómo es sí, la pereza?
2: ¿Qué? La pereza no endereza y es madre de la pobreza, uy, los hijos de mi tía Teresa. Entonces hay que ver a la hormiga.
1: No tenemos nada contra las Teresas, por favor.
2: No, en absoluto. No, es un dicho nomás.
1: Es un dicho nomás, sí. Porque de hecho hay muchas Teresas muy, pero muy, muy diligentes.
2: Así es.
1: Bueno, chévere ese versículo para que lo tengamos en cuenta, para que usted ahí lo resalte en su Biblia. Es muy fácil, Proverbios 6:6. Ve a la hormiga, oh perezoso, mira sus caminos y sé sabio. Aprendemos mucho, mucho de estos animalitos que nos dan mucha sabiduría. Bueno, Víctor, vamos con algo de música a esta hora de la tarde y ya continuamos porque viene el espacio de principios con David Ormachea.

0: para su gloria. Serviremos al Señor. ¡Qué bella canción! ¡Wow! Y creo que todos estamos llamados precisamente a eso, a servirle a Él. Dediquémonos a servir al Señor en el área que estemos. No esperemos estar en un púlpito de una iglesia. Si estamos en un trabajo, si estamos conduciendo un taxi, si estamos en la universidad estudiando con los compañeros, si estoy, no sé, en una fábrica. Hagamos todo como para el Señor, serviremos al Señor. ¡Qué bella canción! Bueno, y ya a esta hora son las 2 de la tarde y 17 minutos. 2 y 17, llega el tiempo de la enseñanza bíblica. A esta hora, como es costumbre, con el pastor David Ormachea en su sección Principios. Continúa hoy con la parte número 182 de su ciclo de enseñanzas titulado Transformación. Una serie bastante, bastante larga. El tema de esta tarde se llama ¿Cómo perseverar en la vida cristiana? Veremos que la vida cristiana es una carrera que requiere eso, perseverancia, además santidad y dependencia de Dios. En ese camino la disciplina divina no debe verse como un castigo producto de rechazo, sino como una expresión del amor de un padre que corrige, forma y conduce a sus hijos hacia una vida que refleje su carácter. Interesante tema, el que vamos a escuchar a continuación con David Ormachea, aquí en Nuevo Continente. Estamos con los pies en la tierra.
1: Me alegra que continúe su estudio de la palabra de Dios. Estamos instruyéndole acerca de cómo perseverar en la vida cristiana. Esta carrera no es sencilla, no es fácil. Hoy debemos hablar del deber de aceptar la disciplina divina. Porque Dios nos disciplina, porque nos ama. Inicio con este principio. Debemos llegar a la meta a pesar de obstáculos que enfrentamos y a pesar de los pecados y errores que cometemos debido a nuestra tendencia a la pecaminosidad. Cuando Dios nos corrige, debemos amar sus actos de disciplina y aceptarlos con humildad. Si los pecados los comete una persona religiosa, que es parte de una congregación, pero no ha recibido genuinamente la salvación, debe arrepentirse, debe creer bíblicamente para obtener la salvación, porque no la tiene, es religiosa. Cuando pese a las advertencias divinas, los cristianos genuinos decidimos correr con variados pesos, es decir, costumbres y acciones que no son pecaminosas necesariamente, pero nos pueden conducir al pecado, pero son inconvenientes. Y cuando decidimos cometer diferentes pecados, podemos estar seguros que por nuestra desobediencia seremos disciplinados. Existen muchos dentro de las iglesias que no son cristianos, no son hijos de Dios. Atacan, insultan, maltratan, no tienen una perspectiva completa de la vida cristiana. Hablemos de Dios siempre disciplina y siempre que nos disciplina es para nuestro bien. No existe pecado tan grande que destruya la gracia de Dios, pues abunda más que la abundancia de pecados. Pero no existe pecado tan pequeño que no active su disciplina. La disciplina amorosa del Padre bueno es para que volvamos a la santidad, no para castigar, sino para corregir, purificar y reorientar. Él puede usar pruebas, dificultades y las consecuencias naturales de los pecados como herramientas de disciplina. Pero Dios disciplina a sus hijos. Si usted vive una vida pecaminosa dentro de la iglesia y Dios no lo disciplina, no es hijo de Dios. La disciplina divina nos ayuda a ser como Cristo, produce frutos de justicia y santidad. La disciplina es parte del entrenamiento para la vida que nos motiva a volver a tratar de comprender y obedecer su palabra cuando nos equivocamos. Cuando nos disciplina mediante pruebas, Dios nos asiste para que, si seguimos sus instrucciones, salgamos mejor desarrollando resiliencia. Dios puede usar conflictos, relaciones interpersonales conflictivas, problemas laborales, eclesiásticos, pérdidas relacionales y aún pérdidas materiales, y aún las angustias y conflictos emocionales o enfermedades para ejercer amorosamente su disciplina. Debemos alegrarnos al ser disciplinados porque Dios nos ama, porque nos trata como hijos, no como huérfanos o bastardos. Siempre debemos recordar que la disciplina es una herramienta de la perseverancia en la fe hasta el final y que Dios garantiza a todos los santos que seremos salvados a pesar de que a veces pecamos y por ser hijos de Dios somos disciplinados. Hablemos de la lucha natural, la complacencia versus la resistencia. Dios se complace, se deleita cuando vivimos para su gloria, pero se molesta cuando, abusando de su gracia, nos volvemos perezosos espirituales, complacientes con la maldad, en vez de resistirla y vivir en santidad. En la Biblia, la complacencia tiene dos significados. Positivamente, es una virtud cristiana que nos permite tener contentamiento y deleitarnos en Dios. Nos complacemos en Dios. Pero en el sentido negativo, la complacencia es la autosatisfacción espiritual que nos lleva a la tibieza, al conformismo, la falta de celo espiritual que nos mantiene como mediocres, tibios, apáticos, que obstaculiza el crecimiento y desagrada a Dios. Note las exhortaciones divinas a la iglesia en Apocalipsis. La iglesia de Éfeso se acomodó. Dejó su primer amor, Apocalipsis 2.4. La iglesia de Pérgamo quedó complacida en su conocimiento incipiente y toleró las falsas enseñanzas, Apocalipsis 2.14 y 15. La iglesia de Tiatira tenía la batalla entre los que se aferraban a la verdad y quienes toleraban tanto la falsa doctrina como la inmoralidad, Apocalipsis 2.20 y 24. En la iglesia de Sardis, solo había pocos que todavía resistían el pecado, mientras los demás dormían espiritualmente. Apocalipsis 3, 1 al 4. La iglesia de la Odisea, por su tibieza, ni cuenta se daba de sus problemas. Apocalipsis 3, versículo 18. Los complacientes toleran las falsas doctrinas. Incluso pueden no preocuparse de la evangelización, no les interesa que otros vengan al reino. Viven adorando y cantando, aunque no viven en santidad en todas las áreas de su vida. Es una acomodación religiosa. Hebreos 12.4 ordena pensar en el ejemplo de Cristo para no ser complacientes en la guerra contra el pecado. Piensen, dice, en toda la hostilidad que soportó por parte de pecadores, hablando de Jesucristo. Piensen en Él, dice. Así no se cansarán ni se darán por vencidos. Después de todo, ustedes no han dado su vida en la lucha contra el pecado. Hablemos ahora de la disciplina divina, acción esencial para corregir nuestro rumbo. Ponga atención a este importante principio. Cuando Dios nos disciplina es porque somos sus hijos. Si respondemos como hijos obedientes, arrepintiéndonos por haber sido exhortados, por nuestro Dios seremos sabiamente entrenados. Eso es lo que busca Dios, no busca maltratarnos. La base de toda disciplina es la santidad de Dios. Él demanda lo mismo de sus hijos, porque nuestra santidad es un reflejo de su carácter. Dios ordena, sed santo porque yo soy santo. 1 Pedro 1.16. El apóstol dice, es un problema tratar de ser santo. Lo que quiero hacer bien, no lo hago. Y la orden divina es que corramos la carrera despojándonos de todo peso y pecado, porque esta carrera debe ser corrida en santidad. Para cumplir este mandamiento, la iglesia debe estar pendiente de toda levadura de malicia y toda maldad, y el creyente no debe permitir que esto entre en su cuerpo, que es templo del Espíritu Santo. Dios determina que los líderes practiquen la disciplina eclesiástica, porque la iglesia pertenece a Dios. Es un testimonio de Dios en el mundo, y sus hijos deben vivir en santidad, sea que los aplaudan o los persigan. La palabra disciplina describe la educación, el discipulado, aunque a menudo pensamos en la disciplina como un castigo. La disciplina divina se centra más en la formación y la educación de quienes realmente son parte de la familia de Dios. Dios disciplina a sus hijos. La palabra disciplina conlleva la idea de formación, de instrucción, de guía. Incluye la reprensión, la corrección, aún el castigo con el propósito de discipularnos para que corramos en santidad la carrera que Dios diseñó para cada uno de nosotros. Analicemos un poquito la orden para los hebreos. Nunca apartarnos y correr en santidad. No se aparte de Dios, corra en santidad. Ponga atención a este principio. Dios no quiere que nos apartemos del camino de santidad que Cristo nos dejó, pues si lo hacemos, tenemos dos opciones. Una, nunca le hemos conocido y no somos salvados. Opción dos, somos hijos rebeldes que serán disciplinados. El llamado que realiza el escritor de Hebreos no era por si acaso, sino porque algunos, por su incredulidad, se estaban apartando de la carrera, dejando la fe, no porque eran salvados, sino porque no habían alcanzado a ser salvados, estaban rechazando el sacrificio de Cristo, volviendo a los sacrificios, despreciando e ignorando el sacrificio perfecto y efectivo de Cristo. La orden es que no se alejen del Dios vivo, ni de su reposo espiritual, cayendo en el engaño del pecado de incredulidad que demuestra que no han creído y por lo tanto no disfrutan de la herencia espiritual y se van porque no eran de nosotros. Dios ordena que se examinen para determinar si tienen un corazón malo e incrédulo. Les advierte a ellos y a nosotros, diciendo, por lo tanto, amados hermanos, cuidado. Asegúrense de que ninguno de ustedes tenga un corazón maligno e incrédulo que los aleje del Dios vivo. Hebreos 3:12. Los creyentes genuinos, ¿qué debían hacer? Esto. Primero, practicar la exhortación mutua. Ordena esto. Adviértanse unos a otros todos los días mientras dure ese hoy, para que ninguno sea engañado por el pecado y se endurezca contra Dios. Hebreos 3:13. Los creyentes también, ¿qué más debemos hacer? Deben animarse a diario para evitar que el pecado endurezca sus corazones. Segundo, les ordena que demuestren que son genuinos, confiando, permaneciendo fieles, pues demuestra así que merecen la herencia divina. Lo que dice el escritor es, adviértanse unos a otros todos los días mientras dure ese hoy, para que ninguno sea engañado por el pecado y se endurezca contra Dios. Tercero, haciendo referencia al Salmo 95, les ordena que no endurezcan su corazón, pues si son hijos serán disciplinados. Y si demuestran su incredulidad en el sacrificio de Cristo, están perdidos porque nunca han creído. Esto tenemos que entenderlo. No está diciendo que estos eran cristianos, se apartaron de la fe y perdieron su salvación. Estos no alcanzaron a ser cristianos, se apartaron de la fe que entendían y no tenían salvación. Les dice, recuerden lo que dice, cuando oigan hoy su voz, no endurezcan el corazón como lo hicieron los israelitas cuando se rebelaron. ¿Quiénes fueron los que se rebelaron contra Dios a pesar de haber oído su voz? Pregunta, ¿no fue acaso el pueblo que salió de Egipto guiado por Moisés? ¿Y quiénes hicieron enojar a Dios durante 40 años? ¿Acaso no fueron los que pecaron, cuyos cadáveres quedaron tirados en el desierto? ¿Y a quiénes hablaba Dios cuando juró que jamás entraría en su descanso? ¿Acaso no fue a los que desobedecieron? ¿Cómo vemos? Dice el escritor de Hebreos. Ellos no pudieron entrar en el descanso de Dios a causa de su incredulidad. Sí. El que no cree en Cristo está perdido, aunque asista a un templo. En el Cristo de la Biblia, no en el Cristo que se imagina. Cuarto, los exhorta a nunca perder la confianza, pues los hijos genuinos conocen con claridad la obra efectiva del Salvador y les dice, así que, amados hermanos, podemos entrar con valentía en el lugar santísimo del cielo por causa de la sangre de Jesús. Él nos abrió el camino. Dice, por su muerte Jesús abrió un nuevo camino. Un camino que da vida a través de la cortina al lugar santísimo. Allí donde entraba solamente una vez al año el sacerdote, amarrado con una cuerda por si entraba con pecado porque iba a morir. Dice, ya que tenemos un gran sumo sacerdote que gobierna la casa de Dios, no los mortales, nuestro Cristo. Entremos directamente a la presencia de Dios con corazón sincero, con plena confianza en Él, pues nuestra conciencia culpable ha sido rociada con la sangre de Cristo a fin de purificarnos y nuestro cuerpo ha sido lavado con agua pura. Hebreos 10, 19 al 22. Algo más. Cuarto, les ordena mantenerse firmes en la fe, creyendo las promesas divinas, motivándose mutuamente al amor y congregándose para animarse mutuamente. Esta es la orden. Mantengámonos firmes sin titubear en la esperanza que afirmamos, porque se puede confiar en que Dios cumplirá su promesa. Pensemos en maneras de motivarnos unos a otros a realizar actos de amor y buenas acciones. Y no dejemos de congregarnos como lo hacen algunos, sino animémonos unos a otros, sobre todo ahora que el día de su regreso se acerca. Hebreos 10, 23, 25. Quinto, estamos viendo las órdenes que entrega el escritor de Hebreo a los judíos, a los que iban a recibir su carta y por extensión a nosotros. Quinto, les ordena que demuestren con su fidelidad y confianza en medio de la prueba que no están perdidos como los que se apartan de la verdad, rechazando la obra redentora de Cristo, y que realmente han sido salvados. Que demuestren que han sido salvados. Les advierte, queridos amigos, si seguimos pecando a propósito después de haber recibido el conocimiento de la verdad, ya no queda ningún sacrificio que cubra esos pecados. Solo queda la terrible expectativa del juicio de Dios y el fuego violento que consumirá a sus enemigos. Hebreos 10, 26 y 27. No le está diciendo a ustedes van a perder la salvación. Le está diciendo a ustedes por ser religiosos, por asistir a una congregación, rechazando el sacrificio de Cristo, creyendo que ustedes pueden ser salvos por su sacrificio, no perderán la salvación, sino que siguen pecando, volviendo a su sacrificio, viviendo en pecado, rechazando el sacrificio de Cristo, no pueden vivir en santidad porque están perdidos. Y termina con esta afirmación. Pero nosotros no somos de los que se apartan de Dios hacia su propia destrucción. Somos los fieles y nuestras almas serán salvas. Hebreos 10, 39. Qué maravilloso pasaje, ¿eh? Note ahora lo que dice sobre la disciplina, dolorosa, pero siempre buena. Este principio dice, cuando Dios nos disciplina no debemos tomarla a la ligera. No debemos desanimarnos y más bien creer lo que Él dice, que es un acto de amor para que abandonemos nuestros pecados e indiferencia y volvamos a la relación de santidad y excelencia. Oh, sí, Dios es muy sabio. Él permite algunas dificultades en nuestra vida para refinarnos, para fortalecernos. Así como un buen entrenador físico y un buen padre nos desafían a comer bien, a nutrirnos bien y nos ayudan a crecer y a madurar. Sin embargo, debemos entender que no todo sufrimiento, no todas las enfermedades o dificultades son expresiones de la disciplina del Señor para que corrijamos alguna debilidad o pecado en nosotros. Todo el libro de Job nos muestra enfermedad, ¿recuerda? Tragedias, terribles pérdidas, dolorosísimas. Increíble todo lo que sufrió en la vida de un hombre que es declarado santo y justo. Bueno, también cuando preguntaron a Jesús, ¿por qué nació ciego este hombre? ¿Recuerda la pregunta de los discípulos? ¿Fue por sus propios pecados o por los pecados de sus padres? Jesús dijo, no fue por sus pecados ni tampoco por los de sus padres. Nació ciego para que todos vieran el poder de Dios en él. Juan 9, 2 y 3. Bueno, estas son algunas recomendaciones bíblicas sobre la disciplina divina. Primero, si la vida de nuestro Maestro y Señor sufrió hasta la muerte a nosotros y por su causa aún nos debe esperar más sufrimiento. Así es la realidad. Piensen, dice, en toda la hostilidad que soportó por parte de pecadores, dice el escritor, piensen en eso. Así no se cansarán ni se darán por vencidos. Después de todo, ustedes aún no han dado su vida en la lucha contra el pecado. Hebreos 12, 3 y 4. Segundo, debemos evaluar seriamente y nunca tomar a la ligera la disciplina del Señor. Porque cuando Él la utiliza, siempre busca nuestro bien y nuestro cambio. Dice el escritor, hijo mío, No tomes a la ligera la disciplina del Señor. Hebreos 12:5. Tercero, si la meta divina en la disciplina es hacernos bien, debemos ser sabios, elegir una buena actitud y no debemos ni rebelarnos ni desanimarnos. Hebreos 12:5 dice, y no te des por vencido cuando Dios te corrige. Cuarto, cuando experimentamos la disciplina divina estamos recibiendo la confirmación y seguridad de que somos hijos amados de Dios. ¿Qué dice el escritor? Al soportar esta disciplina divina, recuerden que Dios los trata como a sus propios hijos. ¿Acaso alguien oyó hablar de un hijo que nunca fue disciplinado por su padre? Si Dios no los disciplina a ustedes como lo hace con todos sus hijos, quiere decir que ustedes no son verdaderamente sus hijos, sino que son ilegítimos, Hebreos 12:7-8. Si usted está viviendo en pecado y no recibe la disciplina divina, lo lamento por usted. Preferiría que reciba la disciplina porque es hijo. Como no la recibe, no es hijo de Dios. Sigue viviendo en pecado. Quinto, a diferencia de la falible disciplina de nuestros padres, nuestro Padre Celestial siempre que nos disciplina es para nuestro bien y para que participemos de su santidad. Dice el escritor, pues nuestros padres terrenales nos disciplinaron durante algunos años e hicieron lo mejor que pudieron. Pero la disciplina de Dios siempre es buena para nosotros, a fin de que participemos de su santidad. Hebreos 12:10. Nos está recordando que nuestros padres pueden fallar en la disciplina, pero la acción disciplinaria divina es buena, nos conduce a que dejemos los pesos, dejemos los pecados para volver a participar de su santidad. Sexto, aunque dolorosa, la disciplina divina siempre trae como fruto una vida recta que nos da fortaleza si pasamos por el proceso siguiendo sus enseñanzas. Se lo repito, si pasamos por el proceso siguiendo sus enseñanzas. Dice, ninguna disciplina resulta agradable a la hora de recibirla, al contrario, es dolorosa, pero después produce la apacible cosecha de una vida recta para los que han sido entrenados por ella. Por lo tanto, renueven la fuerza de sus manos cansadas, fortalezcan sus rodillas debilitadas, tracen un camino recto para sus pies a fin de que los débiles y los cojos no caigan, sino que se fortalezcan. Hebreos 12:11. ¡Qué maravilla es la palabra de Dios! Yo no sé usted, pero yo me deleito en estudiarla. Si usted no se deleita, no desea como niño recién nacido la leche espiritual no adulterada, algo malo está. Mi conclusión es que cuando Dios nos está disciplinando, sabiamente nos está entrenando. Y en vez de molestarnos y angustiarnos, debemos evaluar nuestra situación y aceptar con humildad toda disciplina y toda corrección. ¿Lo está haciendo usted? Y nuestro compromiso, Señor, me comprometo a luchar por vivir en santidad y aceptar con humildad la disciplina cuando erróneamente elija actos de maldad. Es decir, Señor, nos sometemos a tu sabiduría y a tu amor.
0: Qué bello mensaje el que nos ha compartido el pastor David Ormachea sobre cómo perseverar en la vida cristiana. El pastor Ormachea nos dijo que Dios disciplina a sus hijos porque los ama y porque desea que perseveren hasta la meta. Su disciplina busca corregir el rumbo, apartarnos del pecado, fortalecer nuestra fe y llevarnos a participar de su santidad. Por eso, cuando enfrentamos corrección, pruebas o consecuencias que nos confrontan, no debemos reaccionar con rebeldía ni desánimo, sino recibirlas con humildad, preguntarnos qué Dios quiere enseñarnos. El pastor también nos advirtió sobre el peligro de la complacencia espiritual. Podemos acostumbrarnos a una religiosidad externa, tolerar el pecado, perder el celo por Dios y dejar, por ende, pues de crecer. Las exhortaciones de Hebreos y de las iglesias de Apocalipsis muestran la importancia de permanecer firmes, resistir el pecado y animarnos mutuamente a congregarnos y también mantener nuestra confianza puesta en Cristo. A la vez, aclaro que no todo sufrimiento, enfermedad o dificultad significa que Dios esté disciplinando un pecado específico. La experiencia de Job y el caso del hombre ciego de Juan 9 muestran que el sufrimiento puede tener otros propósitos dentro del plan de Dios. Finalmente, Hebreos enseña que la disciplina puede ser dolorosa en el momento, pero produce fruto de justicia y santidad en quienes se dejan entrenar por ella. Por lo tanto, cuando Dios nos corrige, en lugar de preguntarnos solamente ¿por qué me está pasando esto?, pues debemos aprender a preguntarnos ¿qué quiere Dios formar en mí? Aceptar su corrección con humildad, abandonar aquello que nos aleja de Él y perseverar en santidad es una manera concreta de responder a su amor. Si usted quiere conocer un poco más sobre el ministerio del Pastor Ormachea, visite sus redes sociales digitando el hashtag David Ormachea, Ormachea con H. Las referencias bíblicas utilizadas en el mensaje de hoy fueron Hebreos capítulo 3, versículos del 12 al 19, capítulo 10, del 19 al 39 y capítulo 12, versículos del 1 al 13. También Salmo 95, 7 al 11, Primera de Pedro 1, 16, Apocalipsis 2, versículos del 4 al 24 y 3, del 1 al 18, Juan 9, del 2 al 3 y Romanos 5, versículo 20. 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Mañana, si Dios lo permite, después de las 2 de la tarde, tenemos otro tema de esta serie de transformación con el Pastor David Ormachea en Nuevo Continente.
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0: Ellos son Jonathan y Sara Jerez, Sufrido Hijo de Dios es el título de esta canción. Son las 2:49 en Nuevo Continente y seguimos aquí con nuestros amigos, nuestros fieles oyentes. Saludamos, por ejemplo, a Judith Guerrero, nos dejó un fuerte abrazo en el amor de Cristo. Miriam Elizabeth también nos deja por aquí un mensaje, no lo alcanzamos a leer, es un poquito largo. Patricia también dice bendiciones. Angélica Ballesteros, buenas tardes. ¿Qué nos dice Angélica?
1: Hermanita Erika, buena tarde. El Señor me la bendiga. Me disculpo porque esta mañana no la saludé. El Señor me la bendiga a su merced, al hermano Luis Enrique, a mi hermano Urielito, que están de ayer el uno y hoy el otro de Happy. Que el Señor los colme de sus ricas bendiciones, los guarde y los bendiga. Bendiciones para mi hermanito Víctor, para todos los hermanos que laboran en la emisora. Que Dios los bendiga con los pies en la tierra, en sintonía. Me alegra escucharlos, me alegra todos los días estar en sintonía bendiciendo, orando por ustedes, porque es mi mayor aporte de doblar mis rodillas por cada uno de ustedes, por la emisora, y que el Señor ponga lo que haga falta. Un abracito y buena tarde.
0: Tan bonita. Buena tarde, nuestra querida Angélica. No te preocupes, no me di ni siquiera cuenta que no me había saludado. Pero qué linda es Angélica. Y todos nuestros oyentes son muy lindos, muy especiales.
2: Así es.
0: Y bueno, Angélica, tenemos tiempo para vernos, porque acuérdate que vamos a empezar Puertas Abiertas a partir del primero. El primero de septiembre, así que, bueno, la vez pasada viniste y te fuiste así como de rápido, no sé, no alcanzaste a quedarte hasta la tarde, pero esta Puerta Abierta sí no te la vamos a perdonar. Queremos saludarte, queremos verte, queremos compartir un ratico contigo. Entonces te esperamos, nuestra querida Angélica y Víctor, realmente pues a todos nuestros oyentes, ¿no?
2: La invitación está porque vamos a estar 2 semanas larguitas, casi 3, no alcanzamos las 3, son 2 semanas larguitas a partir de el día lunes, no, perdón, un segundito, estamos hablando de septiembre, ah sí, no, desde el día martes, ¿no?
0: Martes primero
2: de septiembre, o sea, de martes a sábado, claro que el sábado, pues el sábado 5 estaremos hasta mitad del día. El día 12, que también es sábado, estaremos hasta mitad del día. Y ya el cierre, que va a ser el día 19. Eso sí, vamos a estar todo el día ahí recibiendo a nuestros oyentes de Puertas Abiertas. Y ¿sabes una cosa? El amor que nos une. Para ti, ¿cuál es el amor que nos une?
0: El amor de Dios, definitivamente. Uh-huh. El máximo amor, el más grande, el más significativo, el más, diría yo, importante, porque es el que nos dio esa posibilidad de estar con Él por la eternidad, de salvarnos, el que nos rescató, el que nos libertó de la muerte, de las cadenas, de la condenación. Y cómo no estar agradecidos con ese amor, Víctor.
2: Sí, total. Total, y yo creo que eso trasciende a muchas situaciones de nuestra vida. En estos, bueno, ya digamos que el tema, muy entre comillas, de las elecciones en Colombia se ha superado. Digo muy entre comillas porque pues obviamente siempre va a haber oposición. Pero recuerdo que para el tiempo de las elecciones, la verdad, los ánimos estaban muy candentes. Y hubo personas y hermanos en la fe, y uno decía, oiga, pues no sé, usted tiene pues su posición o su postura política, yo tengo la mía, pero hay algo que trasciende, es el amor que nos une, y el amor que nos une es Cristo. Entonces creo que también en ese orden de ideas, pues creo que uno tiene que salir adelante de muchas posturas políticas, muchas ideologías, muchos pareceres que a veces pueden ser contraproducentes también, aún dentro del mismo pueblo cristiano, ¿no?
0: Sí. Y bueno, que siempre nos une ese amor, esa solidaridad, como la hemos visto reflejada en el pueblo colombiano, en esta situación del terremoto y cómo, pues, hemos visto cómo las ayudas también han llegado. Y no cesemos de estar allí orando, apoyando de una u otra manera para que pues estas personas que han sido tan afectadas reciban. Les queremos contar que ya Nuevo Continente pues hizo llegar estas ayudas para que sean ya enviadas allí a los lugares de necesidad. Queremos agradecerle a los oyentes que apoyaron, que trajeron sus implementos. Algunos trajeron agua, implementos de aseo, alimentos no perecederos, todo eso pues ya fue entregado en manos apropiadas y correctas para que llegue efectivamente a los que lo necesitan.
2: Sí, ese definitivamente es el amor que también nos une en medio de la tragedia, del dolor de muchos, ver cómo el pueblo cristiano también se ha unido para apoyar, para estar ahí pendiente del necesitado, del menesteroso, del que ha vivido el dolor de toda esta situación que, gracias a Dios, aunque, y lo decíamos en los titulares, ¿no? Sigue temblando. Uh-huh. En Costa Rica tembló y, y al parecer pues no hubo víctimas mortales ni daños así de gran envergadura como para lamentar, pero sigue temblando, Erika.
0: Tenemos que estar apercibidos, yo digo... La Biblia dice mejor, no sabemos el día ni la hora en que el Señor va a venir, o sea, Dios no le ha dicho a nadie, pero Él ha dado señales, Él ha dado,
2: Erika,
0: señales.
2: Te soy sincero y oyentes, que bueno, ya igual el tiempo se nos está agotando para ir a unos mensajes, yo me puse a hacer cuentas, yo sé que el día y la hora nadie lo sabe, o sea, el que ponga a decir fechas, ahí sí, grave, porque claro. Es por eso, o sea... Por ningún lado en la palabra del Señor se habla de una fecha. Sí. Más eso no significa que uno no pueda estar alerta por las señales que el Señor da y uno poder decir, oiga, sí, ya sí. Está muy cerca, ya está muy cerca.
0: Claro.
2: Mira que cuando los teólogos hacen referencia a ese periodo final, basado en la Escritura, basado en textos, por ejemplo, como el de Daniel... Y algunos textos de Apocalipsis, se habla un periodo final de 7 años. ¿Sí lo has escuchado?
0: Sí.
2: Por ejemplo, en Daniel cuando dice, y por otra semana confirmará el pacto con muchos, a la mitad de la semana hará cesar el sacrificio y la ofrenda. O sea, bueno, esto es un texto de Daniel.
0: Sí.
2: Pero también hay otros donde se habla acerca de 3 años y medio de relativa paz.
0: Ajá.
2: Y los otros 3 años y medio de esa que pudiéramos denominar la gran tribulación, y ya después de eso ya regresa el Señor.
0: Sí.
2: Me puse a hacer cuentas.
0: Ajá.
2: Aquí una regla de 3.
0: Sí.
2: No, sí, en serio, una regla de 3. Y dije, bueno, pongámoslo en nuestro calendario gregoriano, hace 2026 años que vino el Señor aquí a la tierra.
0: Sí.
2: Y yo decía, bueno, Señor, si 2026 años representan esos 9 meses, o sea, 9 meses de gestación, porque habla de los... O sea, cuando digo de gestación es porque cuando se habla de terremotos, de hambres, de guerras, de pestes...
0: Principios de dolores.
2: Es principio de dolores, o sea, está haciendo referencia como a ese tiempo donde ya hay las contracciones o esos dolores que ya van a dar para el alumbramiento.
0: Sí.
2: Me puse a hacer las cuentas. ¿Qué representarían esos 2026 años en esos 9 meses? Si digamos, si uno piensa, por decirlo a vuelo de pájaro, que unos dolores de parto pueden durar entre 20 y 24 horas. O sea, pensemos en 24 horas. O sea, si es primeriza, muchas veces la mujer que es primeriza sí puede durar con dolores de parto hasta el alumbramiento ese tiempo, 20, 22, 24 horas.
0: Sí.
2: ¿Sabes cuánto representa después de que comience justamente los dolores de parto? Según ese cálculo que hice de la regla de 3, como 2026 años representados en 9 meses, las últimas 24 horas para el alumbramiento corresponden a 7 años.
0: Ay,
2: y un poquitico
0: santo.
2: Más. ¡Qué coincidencia!, ¿no?
0: Uy, yo no creo que sea tanto coincidencia.
2: ¡Qué coincidencia! O sea, me lo puso muy exacto porque estaba haciendo aquí el cálculo y eran 7 años y medio. 7 años.
0: Siete años, sí.
2: ¿Ah?

0: Como 3 años y medio, como de paz y seguridad, pero luego va a haber la persecución y luego también viene el arrebatamiento, porque dice: bienaventurados los que alcanzan a llegar a esos 3 años y medio más 40 días más, o 45, algo así. También uno que se pone a echar lapicero. Y yo decía: Dios mío, o sea que por eso hay una parte que dice: el que persevere hasta el fin será salvo. Porque muchos, muchos, dice la Biblia, que muchos serán engañados. Y aún si fuere posible a los escogidos.
1: Sí,
0: ¿Por qué?
1: claro.
0: Porque vendrán falsos cristos. Vendrán, lo dirán: hele allí, hele aquí, aquí está el Cristo, vengan, vengan. Pero el Señor nos aclara que Él no va a venir así. Él no va a venir así, sino va a venir hasta las nubes
1: Uy.
0: y nos arrebatará.
1: Uy, Erika, tú estás tocando un punto. Este no es tema del día, o sea, aquí estamos es simplemente echando rulo. Rulo espiritual, ¿no? Porque esto es con los pies en la tierra.
0: Sí, para
1: Pero
0: percibirnos.
1: mira lo que tú estás diciendo, porque he escuchado, ojo, he escuchado de predicadores que dicen: no, es que como la tecnología ha avanzado tanto, cuando venga el Señor. Como el internet ya va a estar casi en todo lado, la gente lo va a poder ver a través de las transmisiones a través online, a través de internet. Yo digo, ¿qué es esto? O sea, limitan tanto el poder de Dios que entonces para que sea visto en todo el mundo el regreso de la segunda venida del Señor, entonces se va a limitar a las transmisiones que se hagan a través de internet. O sea, eso me parece absurdo, o sea, realmente absurdo. Es que es el acontecimiento más grande que jamás en la historia ha acontecido y acontecerá la segunda venida del Señor Jesucristo, venir en las nubes y ya con poder y gran gloria, como dice la Escritura. Entonces, limitar al Señor que no, que es que lo vamos a poder ver a través de una transmisión por internet, o sea, ya como que eso es demasiado salido de los cabellos.
0: Lo que
1: Sí.
0: pasa es que hay dos posiciones ahí, Víctor. Está la posición del rapto, que dice que el Señor con voz de mando, con voz de trompeta, descenderá del cielo y los muertos en Cristo resucitarán primero. Y luego los que hayan quedado serán levantados y serán transformados y seremos e iremos con Él. Ese es el rapto o arrebatamiento que se le dice. Pero en la otra posición está cuando Jesús venga. Ya cuando Él va al Monte de los Olivos y pone su pie allí y entra por la puerta dorada, que es una puerta que está clausurada, que es cuando ya se manifiesta el pueblo judío, y ahí es cuando todo ojo le verá.
1: Sí,
0: Entonces ahí es
1: pero
0: donde mucha
1: igual,
0: gente se confunde, ¿no?
1: sí, igual, incluso te digo, hay tres interpretaciones principales, ¿no? Que es la pretribulacionista, donde dice que la iglesia no pasa por esos 7 años, que es arrebatada antes de la tribulación y que eso solamente es para Israel y los que no creyeron. Está
0: Media
1: medio
0: tribulación.
1: tribulacionista, exacto, que pasan los 3 años y medio y es arrebatada a la mitad. Y está la otra interpretación teológica que es post-tribulacionista, que la iglesia sí pasa por los 7 años completos y después Cristo viene al final. O sea, aquí no vamos a
0: No, no
1: entrar
0: nos
1: a
0: vamos a
1: debatirlo.
0: poner de acuerdo nunca porque cada una de ellas tiene un sustento
1: Claro,
0: bíblico, entonces.
1: aquí no vamos a ponernos de acuerdo y con todos los teólogos que de pronto han planteado esas posturas o esas interpretaciones del regreso del Señor. Lo cierto es que viene pronto
0: Y
1: y
0: lo que
1: tenemos que
0: es
1: estar preparados.
0: eso, lo que eso
1: Viene
0: le
1: pronto.
0: decimos es que estemos listos,
1: Claro,
0: sea
1: claro.
0: antes, en la mitad o después,
1: Claro.
0: pero que nunca vayamos a negar nuestra fe y nunca vayamos a pensar que el Señor no viene o que de pronto fue mentira o que Él nos abandonó, porque muchas personas pueden decir: pero ¿dónde está Dios? Y yo estoy siendo perseguido y mire, me van a matar a mi familia, a mis hijos por creer en Jesús, y ¿dónde está el que prediqué y no está ayudándome? Y cosas así, pero el Señor lo ha dicho, por causa mía, y a muchos engañarán, y a muchos matarán, y a muchos llevarán frente a los jueces, a las autoridades, para que den testimonio de mí. Pero dice la Biblia, el que persevere hasta el fin será salvo. Es que hay que perseverar en la fe. No hay que ser, como se dice, cuando uno niega su fe, cuando uno se aparta,
1: Apóstata.
0: apóstata, exacto, no hay que ser apóstata, sino
1: No, ni
0: hasta el
1: medias
0: final.
1: tintas, porque es que también el Señor dice que porque no eres ni frío ni caliente te vomitaré de mi boca. Y eso lo dice justamente también el libro de Apocalipsis, ¿no?
0: Sí, señor. Bueno, 3-4 minutos.
1: Sí, vamos a hacer una cosa, Erika. Sí, porque es que tenemos importantes

0: Mensajes, sí. Saca el alfolí, recogemos ofrenda y ahí sí ya regresamos.
1: 3-5 minutos, 3-5.
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3: Y estas son las noticias locales. Transmilenio cerrará definitivamente la calle 76. Con la entrada en funcionamiento de la nueva estación de la calle 72, Transmilenio confirmó el cierre definitivo de la estación de la calle 76 debido a las obras de la primera línea del metro de Bogotá. Los usuarios podrán utilizar como alternativas las estaciones Héroes, Colmena Seguros, calle 72 y Polo, sobre la troncal de la calle 80. Transmilenio recomendó consultar los cambios en Transmi App o en su página oficial.
4: En noticias internacionales les comentamos que Indonesia refuerza operativo contra incendios forestales. Indonesia intensificó hoy las operaciones terrestres y aéreas para combatir incendios que han arrasado miles de hectáreas de bosques y tuberías en varias provincias. La emergencia también ha provocado una densa capa de humo que afecta a ciudades y ha cruzado hacia Malasia y Brunei. Las zonas más afectadas se encuentran en Kalimantan Occidental, Central y Meridional, además de Riau, Sumatra Meridional y Jambi. Las autoridades atribuyen el aumento de los incendios a una temporada seca prolongada y a un patrón de El Niño cada vez más intenso.
3: Luis Enrique, pero no nuestro jefe, exige más concentración al PSG. Pues el técnico del PSG pidió mejorar la defensa ante los contragolpes después del empate 2-2 frente a Rennes. Pues el equipo venía de perder 1-0 contra Lens en el trofeo de Champions y suma dos partidos sin ganar. Luis Enrique señaló que cada jugador debe mantener su posición y contar con el respaldo de un compañero cuando el equipo pierde el balón. Para el entrenador, recuperar esta atención será clave para evitar problemas en las transiciones.
4: Bueno, de pronto la del director técnico del Paris Saint-Germain también aplica para Nuevo Continente.
3: Sí.
4: Son las 3 de la tarde y 12 minutos. Seguimos aquí con los pies en la tierra por Nuevo Continente.
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0: Bueno, ahí escuchábamos a Barak con esta canción Hay Libertad. Son las 3:16 y es tiempo para que escuchemos Cruzada con Luis Palau. Y el título de la enseñanza es El misterio de la cruz de Jesucristo. En esta sección avanzamos en el ciclo de mensajes titulado El misterio de la cruz de Jesucristo y el tema para esta tarde, Cielo garantizado. En esta enseñanza, Luis Palau se enfocará en uno de los grandes resultados de la muerte y resurrección de Cristo, la esperanza y la seguridad de una eternidad con Dios. Escuchemos.
1: Mi estimado amigo oyente, hoy llegamos a un clímax, por así decirlo, a una conclusión, a una explosión, si se quiere, en esta serie breve de estudios en el misterio de la cruz de Jesucristo. Me permite que lo repita una vez más para los nuevos que no han estado con nosotros en días anteriores y aún para los que hemos estado juntos ya varios días, a veces nos hace falta un repaso. ¿No le parece? A mí me parece. Dijimos que hay enormes resultados por la causa de la muerte y resurrección de Jesucristo. Recuerda usted, ese es el misterio de la cruz, que es precioso. Nos reconcilia con Dios, nos reconcilia unos con otros, nos une en el Espíritu Santo. Y los resultados enormes de la muerte y resurrección de Cristo los he puesto bajo 6 categorías. Primero, inició una nueva relación con Dios, facilitó esta nueva relación por el Espíritu Santo. Segundo, cumplió las profecías del Antiguo Testamento. Y aquí, mi querido hermano y hermana, yo quiero que usted sepa de que él cumplió las escrituras del Antiguo Testamento y que derrotó a Satanás y su reino, que reversó el dominio del pecado, que proveyó un camino de victoria, pero hoy quiero decirle que él nos garantizó una eternidad con Dios. Dice el libro de Hebreos capítulo 2, versículos 14 y 15, así que por cuanto los hijos participaron de carne y sangre, él también participó de lo mismo, para destruir por medio de la muerte al que tenía el imperio de la muerte, esto es, al diablo, y librar a todos los que, por el temor de la muerte, estaban durante toda la vida sujetos a servidumbre. Aquí tenemos, en un paréntesis del argumento de la epístola a los Hebreos, el hecho de que, por su muerte en la cruz, Jesucristo nos libró de la muerte, del que tenía el imperio de la muerte, es a saber, al diablo, y nos libró a los que vivíamos esclavizados porque no teníamos la seguridad de que al morir nos íbamos al cielo. Pero gracias a Dios, las Sagradas Escrituras están llenas de esta enseñanza, de que Jesucristo, cuando resucitó de los muertos, le asestó un golpe fatal al diablo, por así decirlo, en la cabeza. Y como resultado, Satanás no tiene el poder que tenía antes sobre nosotros, no tiene el poder que tiene sobre los cristianos carnales, porque él vino a destruir por medio de su muerte al que tenía el imperio de la muerte y nos libró a todos los que vivimos sujetos a servidumbre. ¿No le parece hermoso, mi amable oyente, lo que nos enseña la palabra de Dios allí, en Hebreos 2, 14 y 15? Y ahora vamos a Romanos 8, 31 al 39. Permítale que le lea este pasaje porque es estupendo. Dice así, Romanos 8, 31 al 39. ¿A qué pues, dice, diremos a esto? Si Dios es por nosotros, ¿quién contra nosotros? El que no perdonó ni a su propio Hijo, sino que lo entregó por todos nosotros, ¿cómo no nos dará también con Él todas las cosas? ¿Quién acusará a los escogidos de Dios? Dios es el que justifica. ¿Quién es el que condenará? Cristo es el que murió, más aún el que también resucitó, el que además está a la diestra de Dios, el que también intercede por nosotros. ¿Quién nos separará del amor de Cristo? ¿Tribulación? ¿O angustia o persecución? ¿O hambre o desnudez o peligro o espada? Como está escrito, por causa de ti somos muertos todo el tiempo. Y luego dice, somos contados como ovejas de matadero. Antes, en todas estas cosas, somos más que vencedores por medio de aquel que nos amó. Por lo cual, estoy seguro de que ni la muerte ni la vida, ni ángeles, ni principados, ni potestades, ni lo presente ni lo porvenir, ni lo alto ni lo profundo, ni ninguna otra cosa creada, nos podrá separar del amor de Dios, que es en Cristo Jesús, Señor nuestro. Ese es un pasaje largo, pero es un pasaje maravilloso, porque nos dice que la victoria es nuestra porque estamos unidos, conectados inseparablemente a nuestro Señor Jesucristo. Seguramente que usted, mi amable oyente, que tiene hijos o hijitas, ha tenido la oportunidad de tener que contestar esta pregunta tremenda a las criaturas. ¿Cómo contesta usted cuando una criatura le dice, papá, cuando me muera, ¿a dónde voy? ¿Voy al cielo, papá? Porque por allí oyó hablar del cielo o del infierno. ¿Qué puede decir el padre? Se encuentra aislado, se encuentra solo. ¿Cómo le puede contestar a su criatura una pregunta tan profunda? Y así acontece en muchos hogares, que uno se pregunta, ¿a dónde iré cuando llegue la eternidad? ¿A dónde iré a parar cuando todo esto se acabe y el reloj del tiempo se detenga? ¿A dónde iré a parar? La Biblia nos asegura que tenemos garantizada una eternidad con Dios el Padre, su Hijo Jesucristo y todos los que hemos creído en Él. ¡Qué tremenda la obra de la cruz! Sí, cuando Cristo resucitó triunfante de entre los muertos, llevó cautiva la cautividad. O sea que hizo un trabajo de estrago en el reino de Satanás. Y luego levantó a sus humildes y fieles siervos y siervas para glorificar su nombre. Mi amable oyente, la eternidad con Dios está garantizada, sin titubeos ni lugar a dudas, en todos aquellos que de corazón puro y sincero dicen, Señor Jesús, tú solo Señor Jesús y no hay más. Sin ti nunca consigo ni la salvación ni ninguna de estas cosas. Señor Jesús, sí, domina mi vida, domina mi hogar, domina mi iglesia, para que tu nombre sea levantado entre tu pueblo. Bueno, mi amable oyente, espero que siga creciendo, como dice San Pedro en su segunda epístola, creced en la gracia y en el conocimiento de nuestro Señor y Salvador Jesucristo. Ahí está, crecer en la gracia y en el conocimiento. Mi amable oyente, no se deje usted engañar. Solo aquellos que confían en Jesucristo de todo corazón entrarán al cielo para gozar de una eternidad de servicio, una eternidad de adoración, una eternidad de alegría, una eternidad de alabanza al nombre de nuestro Dios. Ojalá que usted se encuentre en la familia de Dios, mi amable oyente. Y aunque no entienda todo el misterio de la cruz, pero sí usted puede entender que Jesucristo puede perdonar sus pecados. Sí, en este momento, Él puede tocar su vida y usted nunca más tiene por qué estar aterrado, no tiene por qué estar en un estado de esclavitud, porque ahora es libre por Jesucristo. Usted me dice, pero Palau, necesito tiempo para pensarlo. Bueno, sí y no. Por un lado, es bueno que piense, que analice, que compare. Por otro lado, si en su alma hay un profundo deseo de volverse a Dios, oh, mi estimada amiga, mi muy apreciado amigo, si hay un deseo, una pasión en su alma de querer conocer a Dios, en este momento, recuerde la historia de aquel leproso que se acercó al Señor Jesucristo, quería ser limpiado de su lepra. Jesucristo le dijo, ¿qué quieres? Y él dijo, Señor, si quieres, puedes limpiarme. Jesús extendió la mano, le tocó diciendo, quiero, sé limpio. Y al mismo tiempo, su lepra desapareció. Ahí tenemos dos cristianos, dos creyentes. Sí, el uno creyó que el Señor lo podía sanar, pero titubeaba un poquito. Sin embargo, fue en un instante que el Señor le dijo, Señor, si quieres, puedes limpiarme. Y el Señor le contestó, yo quiero, sé limpio. Y al instante su lepra desapareció. Usted, en este instante, puede abrirle el corazón a Jesús y la lepra de su pecado desaparecer de su alma. Ore esta oración de fe. Señor Jesús, gracias por el misterio de tu cruz. Gracias por los enormes resultados de tu muerte y resurrección. En este momento, Señor Jesús, entra a mi corazón. Por favor, borra todos mis pecados. Dame la seguridad de la vida eterna. Y te serviré y seguiré toda mi vida. Por Cristo Jesús. Amén.
2: Ahora le invito a que se quede con nosotros. Durante el segmento de la música tendremos una preciosa melodía de Juan Luis Guerra que se titula Extiende tu mano.

0: Era Cruzada con Luis Palau. Escuchábamos la enseñanza de hoy, cielo garantizado. Y el pastor Palau nos dijo que la cruz de nuestro Señor Jesucristo no solo significa perdón y reconciliación con Dios, también representa la victoria definitiva sobre el pecado, la muerte y el poder de Satanás. A través de su muerte y resurrección, Cristo venció al que tenía el imperio de la muerte y liberó a quienes vivían esclavizados por el temor. Por eso el creyente puede descansar en la certeza de que nada puede separarlo del amor de Dios que está en Cristo Jesús. Luis Palau enfatizó en que el cielo no se alcanza por méritos humanos, sino por la entrega sincera a Jesucristo, confiando en Él como Salvador y Señor. La enseñanza concluyó que con una invitación a abrir nuestro corazón a Cristo, a recibir su perdón y a vivir para Él. No necesitamos vivir dominados por el miedo, por la culpa o por la incertidumbre acerca de nuestro destino eterno. Podemos poner nuestra confianza en Jesús, crecer en su gracia y conocimiento y vivir cada día con la seguridad, la libertad y la esperanza que Él ofrece. Hebreos capítulo 2. Versículo 14 y 15, Romanos 8, 31 al 39, Segunda de Pedro 3, 18 y Lucas 5, 13, 12 y 13, fueron los versículos bíblicos utilizados en el mensaje de hoy. Y queremos también aprovechar para agradecer por su constante y generoso respaldo para esta emisora. Eso hace posible que lleguemos a muchas más personas. Son las 3:32, 3 de la tarde, 32 minutos. 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

0: El poder de la cruz era Sara Jerez en esta canción. Avanza la tarde, son las 3:37, 3:37 minutos. Bueno, muy seguimos bien aquí, Víctor.
1: Sí.
0: Bueno, ¿con qué seguimos? ¿Quieres que planteemos el tema de una vez?
1: Como gustes, igual también tenemos una frase, ¿no? Y tenemos un invitado para esta semana.
0: Una frase, sí. ¿De quién es esa frase?
1: Bueno, arranquemos primero con la biografía. La biografía del personaje de quienes vamos a estar durante toda esta semana mencionando algunas de sus frases más relevantes. Él fue un destacado teólogo, filósofo y escritor alemán-estadounidense, considerado uno de los pensadores más influyentes del siglo XX. Me refiero a Paul Tillich. Paul Tillich, él nació en 1886 y partió con el Señor en el año de 1965. Estudió teología en Alemania y durante la Primera Guerra Mundial, su experiencia como capellán del ejército pues marcó profundamente su pensamiento. Posteriormente ejerció como profesor y también como pastor, relacionándose con importantes intelectuales de su época, hasta que su oposición al nazismo provocó su salida de Alemania en el año 1933. Se estableció en los Estados Unidos, donde vivió su carrera académica en instituciones como Union Theological Seminary y la Universidad de Harvard, y también su pensamiento se caracterizó por integrar la teología con la filosofía, la psicología y la sociología. Él desarrolló algo que llamó la teología de la correlación, mediante la cual buscaba establecer un diálogo entre la fe cristiana y las preguntas de la cultura moderna. Reflexionó especialmente sobre cuestiones como el sentido de la vida, el mal, la existencia humana y la dimensión de lo sagrado. Y aunque pues fue un teólogo cristiano, pues defendió también una visión amplia de la religión y consideró que la búsqueda de significado y de lo último es una experiencia humana universal. Su obra, influida también por el existencialismo, el misticismo y otras tradiciones de pensamiento, sigue siendo pues estudiada por su aporte a la teología sistemática y a la filosofía de la religión. Así, brevemente, una biografía de Paul Tillich. De él, la frase para este día, para este lunes: la fe no es miedo a la incertidumbre, sino el coraje para enfrentarla y buscar la verdad más allá de nuestras limitaciones. Profundo, ¿ah?
0: ¿Eh? Sí.
1: ¿La repito? ¿La Ajá, repito?
0: Por favor,
1: ¿la repito?
0: Repítala.
1: La fe no es miedo a la incertidumbre, sino el coraje para enfrentarla y buscar la verdad más allá de nuestras limitaciones.
0: Sí, Víctor, y es que esta cita o esta frase de nuestro invitado, el personaje que vamos a tener durante esta semana, Paul Tillich, pues habla o resalta la importancia de la fe como una cualidad que nos impulsa a enfrentar la incertidumbre en lugar de huir de ella. Nos invita a tener pues esa valentía, ¿no? Ese coraje para explorar y buscar la verdad más allá de nuestras propias limitaciones. La fe nos inspira a no quedarnos estancados en la falta de certeza, sino también a buscar respuestas. Porque como dice la Biblia, ¿no? La fe sin obras es muerta. Yo puedo creer, tener mucha fe, pero si no indago, no busco, no golpeo, no, como dice la Biblia, pedid y se os dará, buscad y hallaréis, llamad y se os abrirá. Entonces la fe tiene que ir acompañada de esas obras. Y si no, debemos pues buscar esas respuestas y entender que la verdad puede trascender nuestras capacidades individuales. Y pues esto es un llamado a tener una actitud valiente, una actitud abierta hacia muchas veces lo desconocido, la incertidumbre, como lo dice él en su frase, confiando en que la búsqueda de la verdad es esencial para nuestro crecimiento y desarrollo como seres humanos.
1: Muy profundo, muy profundo. Es una frase de esas que uno dice, oiga, sí, definitivamente sí vale la pena enmarcarla. La fe no es miedo a la incertidumbre, sino el coraje para enfrentarla y buscar la verdad más allá de nuestras limitaciones. La frase de Paul Tillich. de este lunes.
0: Vamos con algo de música y ya en breve les vamos a plantear la pregunta de hoy.

0: continuamos aquí recibiendo también los mensajitos, los saludos de nuestros amigos oyentes. Saludito para Rosalía, para Mari, Delfina, Mercedes Mora, Elizabeth, Cecilia, Olguita, Germán Becerra también, Enrique Romero, Enrique también, y nuestro querido Enrique que siempre nos escribe desde allí, desde el sur, pues él está en esa zona de Usme. Nos dice que nos escucha junto a su familia, a sus seres queridos en esta localidad. Gracias, gracias por estar conectados. Y bueno, Víctor, ahora sí vamos a decir la pregunta para nuestros oyentes.
1: Bueno, yo creo que algo que mencionábamos hoy en uno de los titulares, y es que bueno, hoy tembló también en Costa Rica, y tengo aquí un reporte, no sé qué tan oficial sea, pero me llegó aquí al celular, ese sí, les ofrezco disculpas, no quiero desinformar, pero parece que hoy también tembló nuevamente en el Chocó. Los sismos que se están presentando en diferentes partes del mundo, y ya sismos que pues han generado destrucción, muerte a nivel mundial, y pues obviamente a nosotros nos toca lo que ha sucedido en el centro y occidente de nuestro país, el terremoto. Y alguien dirá, bueno, un terremoto ¿qué deja? Deja destrucción, deja muerte, deja desolación, deja niños huérfanos, mujeres viudas, hombres también solos, sin trabajo, sin los bienes materiales a los que una persona, digamos, pueda estar acostumbrada o quisiera tener, y quedaron literalmente en la calle. Pero tú sabes, Erika y oyentes, aún en medio de la tragedia, todas estas situaciones que se están presentando en los últimos tiempos puede dejar enseñanzas. Y creo que en el transcurso de estas semanas, en algunos programas que hemos realizado en Nuevo Continente, incluso también en diferentes medios de comunicación, sea en la televisión, en otros medios de radio o a través de las redes sociales, escucha uno testimonios que dejan enseñanzas. La pregunta del día de hoy, y esta introducción es precisamente para abordar el tema de esta tarde. ¿Qué enseñanzas podemos obtener de los acontecimientos de estos últimos tiempos? O sea, ¿hay algún tipo de enseñanza que nos ha dejado, no sé, estos terremotos, estos sismos que se han presentado en Colombia y en otras partes del mundo? ¿Hay algún tipo de enseñanza que...? Y bueno, eso pues por mencionar los movimientos telúricos. Pero pues es que en el mundo siguen pasando muchas cosas. Comenzábamos el programa con Erika hablando acerca de los dolores de parto y de esas señales que vendrán antes del fin. Y la pregunta es, ¿nos deja algún tipo de enseñanza? ¿A ti te ha dejado alguna enseñanza, Erika? ¿A los oyentes?
0: Claro que sí, Víctor, esa es la pregunta. ¿Qué enseñanza podemos obtener de los acontecimientos de los últimos tiempos? Porque sí, Víctor, uno a veces ve todo esto y dice, bueno, ¿qué? Y también como que, ¿cuál debe ser nuestra actitud y también nuestra posición frente a esto, no? Uh-huh. Porque a veces se nos puede volver, como dicen por ahí, paisaje. Se nos puede volver, sí, está temblando, sí, eso ya es común. O sea, nos puede volver algo tan común que no nos cause asombro, pero mira que no está nada, digamos, desligado de lo que dice la palabra, porque en la Biblia dice que en los tiempos de finales será como en los tiempos de Noé, que la gente se casaba, comía y ya, mientras no estaba haciendo el arca de una forma, digamos, diligente, permanente, cotidianamente, y advirtiéndoles, porque no era algo pequeño, un arca inmensa que yo me imagino que la gente pasaría y usted qué, o hasta lo tildarían de loco, ¿no?
1: Claro.
0: Y le dirían, oiga, pero este señor, ¿qué es lo que está haciendo? ¿Un arca? ¿Y eso para qué? O sea, y es que también ahí tenemos que ver, Víctor, que en estos tiempos, cuando de pronto muchas personas sean advertidas sobre la venida del Señor, sobre que nos apercibamos, pues muchos van a decir, ah, eso siempre ha pasado en todos los tiempos, eso no es solo hoy, siempre ha temblado. Y de pronto lo tomemos como en vano y lo tomemos como algo sin ninguna clase de relevancia y le pase como a los habitantes del tiempo de Noé, que no se apercibieron, y cuando llegó el momento de que pasó el diluvio, muchos intentaron salvarse, muchos tal vez golpearon el arca diciendo, ábrenos Noé, tenías razón, y ya era demasiado tarde.
1: Qué fuerte ese ejemplo que tú estás poniendo, Erika. ¿Por qué razón? Yo me imagino, o sea, y de pronto hasta me quedo corto pensando cómo fue ese momento donde se dice que se rompieron las fuentes de las aguas.
0: Tremendo,
1: o sea, sí. Eso, o sea, fue una inundación y la gente que estaba ahí,
0: sí.
1: Yo creo que empezó a gritar desesperada, ¿qué está pasando? Y se dieron cuenta que empezó a subir el nivel del agua y que lo que había dicho Noé era verdad. Y a tratar los que estaban cerca, porque no creo que muchos estuvieran cerca, los que estarían cerca del arca, golpeando el arca como, ¡ey, déjanos abrir! ¡Ábrenos! Que no nos queremos morir. Y un acontecimiento de esos, haciendo como el paralelo, por ejemplo, a los terremotos. Se dice que, dependiendo obviamente de los grados, de la fuerza, pues, y de la profundidad del terremoto, 30 segundos bastan para que pues ya empiece a ocasionar un sismo, una tragedia. Yo pregunto, ¿será que 30 segundos hacen que la gente reevalúe las cosas en su vida? O sea, en 30 segundos, pedir perdón, pensar que se tenía pendiente algo y no se hizo. ¿Será que en 30 segundos se puede salir a correr a abrazar a quien no se abrazó? No sé, o sea, aquí pensando solamente en eso, ¿no? La vida es muy frágil.
0: Sí, y mira que estos ejemplos, ¿no?, que hemos tenido durante estos dos terremotos, tanto en Venezuela como aquí en Colombia, y ahora que dicen, mira que estoy aquí revisando lo que nos acabas de decir, y efectivamente sí hubo un evento telúrico, dice, hoy.
1: ¿En Chocó?
0: Pues no veo si fue en Chocó, pero dice boletín sísmico, 1:55 hora local, magnitud 4.1, profundidad 43 kilómetros, sí, en Ismina, Chocó. Se sintió 4.1 de magnitud. Entonces, hace 15 días tembló, es decir, el 10 de agosto,
1: sí.
0: Hoy estamos a 24 y vuelve a temblar, y dábamos una noticia también, en Indonesia ha temblado, tembló en Perú, ¿y en qué parte más? Lo dijimos hoy, a ver.
1: No, o sea, temblores se han encontrado en muchas partes.
0: En Costa Rica.
1: En Perú.
0: En Costa Rica. 5.4 sacudió, sí. Hoy, con 7 kilómetros de profundidad, imagínate. Entonces, uno se pone a pensar, bueno, esto está pasando en todo el mundo.
1: Sí, y fíjate que el que acabas de mencionar, y gracias por confirmar la noticia, porque pues prácticamente casi nosotros estábamos a punto de iniciar nuestro espacio con los pies en la tierra cuando tembló
0: En Ismina.
1: Eso fue a las 5:55 de la tarde.
0: Sí.
1: O sea, con los pies en la tierra comienza a las 2 de la tarde. Eso fue 5 minutos antes de que diéramos inicio a este espacio.
0: Sí.
1: Y fue a una profundidad de 43 kilómetros, imagínate. O sea, con este ya van 13 sismos en esa jurisdicción del Chocó.
0: Imagínate. O sea, y es que, pues dicen, ¿no?, que el Chocó está temblando mucho y que al parecer, pues a partir del temblor del 10 de agosto, como que se ha sentido movimientos tenues, pero han seguido los movimientos, como esas réplicas, ¿no? Uh-huh. Y bueno, y esto es un panorama donde nos... la pregunta de hoy es, ¿qué nos enseña esto? ¿Qué debemos hacer? ¿Qué enseñanza podemos obtener de los acontecimientos de los últimos tiempos? No solamente de estos terremotos, de estos movimientos, sino de todo lo que está pasando, ¿no? En Ucrania, por ejemplo, con esa guerra con Rusia, en Israel, que también hay esa confrontación con Hamas y con todos estos grupos levantados que son islamistas y que quieren imponer pues sus ideas. ¿Qué está pasando? A ver, por aquí Nancy ya empieza a opinar, Víctor. No sé si quieres que la escuchemos.
1: Por supuesto.
0: Bueno, escuchemos a Nancy. Buenas tardes.
2: Sabe, Maita, Erika, Maito, Víctor, Dios me los contenía bendiciendo. Uy, Dios mío, sí nos deja enseñanza estos temblores, porque el Señor, pues, de hecho, ya nos lo había advertido. Pues, para mí la enseñanza es no valorar tanto las cosas materiales como, pues, a los familiares, ¿no?, o a las personas. Valorarse más como persona y valorar a los demás como personas, porque pues las cosas materiales se acaban, pero lo que queda es pues los seres humanos, nosotros, y pues ver ahorita estos temblores que aquí en Colombia, como ver que ya no hay distinción de política, ni de religión, ni de raza, ni de nada, sino pues estamos ayudándonos unos a otros. Entonces, Dios mío, Señor, también la enseñanza que el Señor nos ha dicho hasta cansancio: ámense unos a otros, ayúdense los unos a otros, sírvase los unos a los otros. Y de la única manera que lo hacemos sin colocar religión ni política ni nada de eso, es así. Dios mío, Señor, razón tiene el Señor cuando dice que somos como mulas, somos muy duros, Dios mío, Señor. Entonces, la enseñanza que nos da es eso: pues las cosas materiales se pueden recuperar, pero los seres queridos que pronto uno no valoró cuando estaban en vida, y pues las personas también, o sea, valorarse no más y no volverse tan duro y tan egoísta, porque Dios mío, Señor, somos muy, muy egoístas. Entonces, claro que sí, eso nos enseña mucho. Dios me los bendiga.
0: A ti, Nancy, muchas gracias.
1: Muy buena la opinión de Nancy, sí. Y me dejó pensando en algo. Uh-huh. En un temblor, y lo vimos, tembló, hubo el terremoto y cayeron casas de miles de millones de pesos, como también el ranchito, o sea, el que tenía su casita así apenas como levantadita muy, muy a pulso. Y tanto en la una como en la otra hubo fallecidos. O sea, ahí el tema no es de plata. O sea, la gente puede tener todo el dinero del mundo. Y cuando la tierra se mueva, o cuando llegue el momento en el que Dios dice: Señor, señora, hasta aquí es, pues hasta ahí es, con todo el dinero que haya, o también con toda la escasez que también pueda haber. Entonces, yo creo que, y bueno, creo que parte de lo que, sí, de lo que dice Nancy, y aquí, pues, analizando sobre la pregunta que estás haciendo, creo que frente a una situación de estas, creo que lo que menos importa es...
0: Sí, es cierto, Víctor, lo que de pronto menos importa es eso, el dinero, sino cuál es nuestra actitud frente a todo lo que pasa y cómo lo estamos tomando, si realmente estamos acercándonos al dueño de todo, al dueño de la tierra y de su plenitud. Así dice la palabra, que Él es el dueño de todo. Dice: mía es la tierra y su plenitud, y todo lo que en Él habita, todo lo que hay en el mundo, el Señor lo ve, el Señor lo mira, el Señor es el Señor de todas las cosas. Ahora hay una gran diferencia.

0: quiero. Y es duro de corazón y no ha querido entender que la mejor manera de llevar la vida es con la ayuda de Dios, no dejándose engañar por el enemigo, que el enemigo vino a eso, a desviarnos del verdadero propósito de estar con Dios, de estar con el Padre, para llevarlo también a la condenación, a apartar, así como él fue traidor, así como él fue soberbio y ofendió a Dios, pues quiere que muchas personas también sean igual que él, para que se condenen y para que vayan por la eternidad con él. Que él no se quiere ir solo a ese lugar de tormento, sino quiere llevarse mucha gente. Entonces la decisión que cada persona debe hacer es hacia volver su corazón al Señor, volver a Dios, volver a reconocerlo a Él como su Padre, que le ama, que quiere lo mejor para nosotros, que no nos quiere ver condenados, que no nos quiere ver separados de Él. Al contrario, Él nos extiende cuerdas de amor, y yo creo que eso también es una enseñanza de misericordia, porque nos está haciendo un llamado para que volvamos. Eso es como el padre que ama a su hijo desde temprano, desde pequeño, le enseña, le dice, no hagas eso, esto está mal, que está mal, que está bien, para que el niño se guíe y luego pues entienda por dónde debe caminar. Bueno, mientras Víctor se conecta, porque lo perdimos por la señal, vamos a unos mensajes, también a un tiempo devocional y luego también las noticias. 4:02.
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2: Leí que un desván es un lugar donde uno guarda algo por 10 años.

y luego lo echa a la basura apenas 2 semanas antes de necesitarlo. Es una forma divertida de mostrar que la mayoría de nosotros tenemos más cosas de las que realmente necesitamos. Basta con mirar nuestros armarios, cocheras, almacenes en la cocina y bodegas. No digo que apegarse a las cosas sea malo, pero hay un valor profundo en vivir con lo necesario. Y esto no aplica solo a lo físico, sino también a lo emocional y espiritual. Aprender a vivir sin cargarnos del peso del mundo, soltando aquello que fácilmente nos agobia, tal como nos recuerda Hebreos. Le habla David Jeremiah animándole a que tome el camino a una vida nueva. Descubra la libertad de Dios en su minuto en la Biblia.

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0: Comenzando de nuevo con una conciencia limpia. Salmo capítulo 51, versículos del 1 al 5 dice: Ten piedad de mí, oh Dios, conforme a tu misericordia. Conforme a la multitud de tus piedades, borra mis rebeliones. Lávame más y más de mi maldad y límpiame de mi pecado. Porque yo reconozco mis rebeliones y mi pecado está siempre delante de mí. Contra ti solo he pecado y he hecho lo malo delante de tus ojos, para que seas reconocido justo en tu palabra y tenido por puro en tu juicio. He aquí, en maldad he sido formado, y en pecado me concibió mi madre. Definitivamente, una de las mejores maneras de empezar de nuevo es tener una conciencia limpia delante del Señor, y esto es algo que solamente podemos obtener por medio de la sangre de nuestro Salvador Jesucristo. Sin embargo, la palabra de Dios también nos enseña la importancia de confesar nuestros pecados para apropiarnos del perdón que Cristo obtuvo para nosotros en la cruz. En este pasaje vemos cómo el rey David, al ser confrontado con su pecado, se humilló delante de Dios y confesó sus transgresiones. Qué importante es que nosotros también apartemos un tiempo para presentarnos ante el Padre y confesar todas nuestras faltas, reconociendo que es contra Él, contra quien hemos pecado y que necesitamos ser limpiados de toda maldad. Así que, si quieres empezar de nuevo, humíllate delante del Señor y confiesa tus pecados. De esta manera podrás disfrutar de una conciencia limpia por la sangre del Cordero, enfocarte en los planes que Dios tiene para tu vida y avanzar sin que nada estorbe tu caminar con Él.
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1: Y a esta hora de la tarde, la información, estas son las noticias nacionales. Accidente múltiple dejó un motociclista muerto en Medellín. Un hombre de 32 años fue capturado tras un accidente en el barrio Santa Cruz que causó la muerte de un motociclista de 28 años y dejó dos personas heridas. Según las autoridades, el conductor habría estado borracho y no tenía licencia. El vehículo involucrado chocó además contra un bus y un taxi y un automóvil particular. Los heridos fueron trasladados a centros médicos mientras familiares y habitantes de la zona pidieron una condena ejemplar para el responsable.
2: En noticias de deportes, les comentamos que 6 federaciones nórdicas retiran su confianza a Gianni Infantino. Y es que las federaciones de Suecia, Noruega, Finlandia, Dinamarca, Islandia y las islas Feroe anunciaron que perdieron la confianza en el presidente de la FIFA, Gianni Infantino, y respaldaron las críticas de la UEFA sobre la gestión del organismo. Las asociaciones cuestionaron la transparencia y gobernanza de la FIFA y pidieron una investigación independiente sobre el proyecto FIFA Forward Enterprise, que contemplaba la participación de inversores privados en ingresos futuros de los mundiales. La disputa aumenta a pocos días del Mundial Femenino Sub-20 en Polonia.
1: Y en otras noticias, Nathan Busenit es confirmado como sucesor de John MacArthur. Los ancianos de Grace Community Church confirmaron por unanimidad a Nathan como nuevo pastor principal permanente, casi un año después del fallecimiento de John MacArthur, quien lideró la congregación durante 56 años. Nathan, quien fue pastor interino tras la muerte de MacArthur, tiene una larga trayectoria en la iglesia y fue asistente personal del reconocido pastor. Con su nuevo cargo, dejará sus funciones de liderazgo en The Master's Seminary para dedicarse al ministerio pastoral.
2: Estas son las noticias de la hora aquí en Nuevo Continente. Son las 4 de la tarde y 16 minutos.

0: Es Three for Him con esta canción hermoso, 4:19 minutos en Nuevo Continente, 4:19.
1: Bueno, recordamos la pregunta que le hemos formulado a nuestros oyentes como tema para este día. ¿Qué enseñanzas podemos obtener de los acontecimientos de los últimos tiempos? Y cuando, cabe anotarlo, cuando nos referimos a las enseñanzas de los últimos tiempos, involucra muchas cosas, ¿no? Las guerras, los temblores, los terremotos, las pestes también, ¿por qué no decirlo también? Bueno, en fin, ¿qué enseñanzas podemos obtener? ¿O qué enseñanza le ha dejado usted, querido oyente, qué enseñanza le ha dejado estos acontecimientos de los últimos tiempos? La línea está habilitada. WhatsApp 311-830-4162. No sé si, Erika, han llegado más mensajes.
0: Bueno, por aquí saludando Graciela Rodríguez, también nos envió por aquí un mensajito, bueno, pero no corresponde al tema de hoy. Patricia también, saluditos para Patricia, un número terminado en 232 también, pero no corresponde a la pregunta. Entonces, bueno, reiterarles a nuestros oyentes que participen, nos dejen su respuesta, y el tema o la pregunta es: ¿qué enseñanzas podemos obtener de los acontecimientos de los últimos tiempos?
1: Yo estaba en la emisora el día del terremoto y lo único que pensé fue, bueno, si hay que evacuar, pues evacuamos, dejamos entonces el sistema automatizado de radio mientras uno sale. Apenas tuve tiempo de eso y salir. Yo pregunto, y si hubiera sucedido algo, por ejemplo, en Bogotá, que gracias a Dios no se vio gran afectación aquí en la capital de la República, todos estos temas tecnológicos creo que pasan a un segundo plano, ¿no? Funcionó el software, hay internet, no hay internet, ¿no? Yo creo que es lo que menos uno piensa.
0: Sí.
1: En el momento es lo que menos uno piensa. Uno de pronto pensará, bueno, mi familia, ¿dónde están?
0: Claro. Uh-huh. Sí, indudablemente. Lo primero que les Dios los proteja, orar a Dios, o sea, en mi caso fue la oración.
1: Claro.
0: Señor, guarda Colombia, guárdanos a nosotros. Yo sí entendí que era un terremoto, yo dije, esto es muy fuerte, esto sí es un terremoto, pero oré a Dios y le dije, Señor, guárdanos, perdónanos, Señor, ten misericordia de nosotros. Sé que merecemos muchas cosas, pero por favor, guarda yo le clamé mucho a mi familia porque, claro, uno no quiere que le vaya mal, que estén bien, y yo sé que Dios ahí estuvo, claro que nos escuchó en su bondad, en su amor, pero Víctor, sí, es un momento donde uno no piensa en otras cosas. Mira, yo no sé, yo no vi a nadie sacando la lavadora, el televisor, sacando el último, no
1: el
0: sé,
1: computador,
0: el computador, venga, que no sé qué, no. Hasta mucha gente salió prácticamente desnuda.
1: Sí.
0: Mucha gente salió con una toalla, con lo que fuera.
1: Es cierto.
0: Pero
1: es
0: dijeron,
1: cierto,
0: no nos morimos acá, sino que salieron porque pues sintieron miedo que se les derrumbara su casa y pues quedaran ahí. Y bueno, a otras no les dio tiempo, desafortunadamente, tristemente, porque vemos que murió muchas personas bajo estos escombros. Pero sí, que es lo importante de la vida. Y yo creo que ahí es donde uno también se hace esa pregunta. Nuestros seres queridos, los amamos y todo, pero los tenemos cerca y de pronto no los aprovechamos, no los valoramos.
1: Uh-huh.
0: No conversamos con ellos, no pasamos tiempo con ellos. No estamos más pegados en el internet, en la televisión, en el celular, que quizás hablar, ¿sí? ¿Cuántos jóvenes se sientan a la mesa con su celular y pues realmente no hablan con sus padres?
1: Sí, es cierto.
0: O cuántos padres también les pasa lo mismo, solamente conectados a su celular, no tienen un tiempo determinado para decir, no, este es un espacio donde no hay celular, es un espacio para mi familia, o por lo menos si hay personas que viven muy ocupadas con su celular, por lo menos decir, voy a dedicar una hora o un tiempo específico para compartirlo, con que de verdad sea un tiempo de calidad, donde se sienta que que se está dando ese momento a esos seres queridos, a esos padres, a esos abuelos, a esos tíos, a esos hermanos. Entonces, sí, es una reflexión. Y por supuesto también nuestra parte espiritual, cómo estamos delante de Dios. Si hoy nos tocara partir, ¿iríamos con Dios? ¿Estaríamos con Él por la eternidad?
1: Esa es la pregunta, esa es la primera. Esa es la primera,
0: o sea, que la se más importante, hacer. La más importante, sí.
1: Total, uh-huh. Total. Ahora que, bueno, si bien ya tenemos que presentar a Charles Stanley, pero una cosa que sí es evidente, y yo creo que tú lo notaste, y queridos oyentes también, el dolor ajeno en una situación de estas, por decirlo de alguna manera, o sea, yo sé que uno no está en los zapatos de los demás. O sea, una cosa es contarlo, otra cosa es vivirlo y haberlo vivido en carne propia. Pero en situaciones así, ver que el dolor ajeno de alguna manera sí se vuelve propio. ¿Por qué? La solidaridad de los colombianos y también de los extranjeros para con nuestra nación. ¿Qué cantidad de ayuda, qué respaldo de los nacionales y también, repito, de personas de otros países ayudando en medio de la tragedia? Entonces, algo que deja como enseñanza, porque a veces uno vive en funciones de uno. O sea, no nos digamos mentiras, que muchas veces uno, velo por mi familia, por los míos, por mi trabajo, mi estudio, lo que tengo que hacer, y chao. Y en situaciones así es cuando la solidaridad pues también se debe ver reflejada, no solo como ese acto normal humano, sino también como ese llamado que el Señor nos hace a nosotros de ayudar al necesitado. Y ahí sí, obviamente, que toca es al pueblo cristiano. O sea, nosotros como cristianos, siendo portadores, siendo esas manos o esos brazos extendidos de parte de Dios para el que está viviendo la tragedia. Entonces creo que una enseñanza es que sí, podemos ser mucho, pero muchísimo más solidarios, porque pues de alguna manera la ley y los profetas se resume en amar a Dios, no tener esos dioses ajenos, sino amar a Dios sobre todas las cosas, y el segundo, que es amar a nuestro prójimo como a nosotros mismos. Entonces yo creo que ahí en la solidaridad, en ser voluntario, en apoyar, en donar, creo que ha sido una de las enseñanzas que también nos ha dejado esta tragedia, por lo menos aquí en Colombia.
0: Sí, indiscutiblemente, Víctor, son las 4:27 y ya nos estamos preparando para escuchar En Contacto.
1: Bueno, hoy en la sección En Contacto el pastor Charles Stanley nos estará compartiendo la enseñanza titulada La calidad de nuestro amor. La calidad, creo que tiene todo que ver con lo que estamos hablando. La calidad de nuestro amor. Y a manera de introducción hay una pregunta sencilla pero profunda también para nuestros oyentes. ¿Sabemos realmente amar y hacer sentir también amadas a las personas que nos rodean? Y bueno, ¿por qué esta pregunta? Porque es que a partir de la parábola del hijo pródigo aprenderemos a mirar primero el amor de Dios para luego aprender de él una manera más genuina de amar a los demás. Bueno, pero que sea Charles Stanley que nos hable hoy en Contacto sobre esto, que él ha titulado La calidad de nuestro amor. Lo escuchan aquí con Los pies en la tierra por Nuevo Continente.
2: ¿Cuándo fue la última vez que alguien nos dijo seriamente que nos amaba? Es posible que hace tanto tiempo que esto no ocurre que no podemos recordar exactamente cuándo sucedió. Sencillamente damos por sentado que las demás personas que viven a nuestro alrededor saben cuánto le amamos, pero estamos totalmente equivocados. También erramos al pensar que la manera en que estamos expresando nuestro amor es la más correcta, o que al amarles a nuestra forma, les estamos dando el tipo de amor que necesitan. Es de esto precisamente de lo que deseo que hablemos en este sermón, cuyo título es La calidad de nuestro amor. ¿Qué tipo de amor deseamos recibir y a la vez estamos dispuestos a dar? ¿Cómo estamos amando y siendo amados? Le invito a que abran su Biblia en Lucas capítulo 15, versículos 11 al 24. Y considero que esta es una de las porciones bíblicas más impactantes del Nuevo Testamento, Pues de una manera o de otra nuestra vida se ve reflejada en este pasaje. Es por eso que muchos consideran que esta es una de las más significativas parábolas de la palabra de Dios. Nos estamos refiriendo a la historia del hijo pródigo. Sé que muchos han leído este texto en varias ocasiones, pero también estoy convencido de que cada vez que lo leamos vamos a encontrar algo nuevo que no habíamos visto anteriormente. Escuchemos lo que Jesús nos dice en este pasaje bíblico. Hablamos de Lucas 15, 11 al 24, y dice: También dijo, un hombre tenía dos hijos, y el menor de ellos dijo a su padre, Padre, dame la parte de los bienes que me corresponde, y les repartió los bienes. No muchos días después, juntándolo todo, el hijo menor se fue lejos a una provincia apartada, y allí desperdició sus bienes viviendo perdidamente. Y cuando todo lo hubo malgastado, vino una gran hambre en aquella provincia y comenzó a faltarle. Y fue y se arrimó a uno de los ciudadanos de aquella tierra, el cual le envió a su hacienda para que apacentase cerdos. Y deseaba llenar su vientre de las algarrobas que comían los cerdos, pero nadie le daba. Y volviendo en sí, dijo, ¿Cuántos jornaleros en casa de mi padre tienen abundancia de pan, y yo aquí perezco de hambre? Me levantaré e iré a mi padre y le diré, Padre, he pecado contra el cielo y contra ti. Ya no soy digno de ser llamado tu hijo, hazme como a uno de tus jornaleros. Y levantándose vino a su padre. Y cuando aún estaba lejos, le vio su padre y fue movido a misericordia y corrió y se echó sobre su cuello y le besó. Y el hijo le dijo, Padre, he pecado contra el cielo y contra ti, y ya no soy digno de ser llamado tu hijo. Pero el padre dijo a sus siervos, Sacad el mejor vestido y vestidle, y poned un anillo en su mano y calzado en sus pies, y traed el becerro gordo y matadlo, y comamos y hagamos fiesta, porque este mi hijo muerto era y ha revivido, se había perdido y es hallado. Y comenzaron a regocijarse. Así que lo primero que Jesús hizo con esta parábola fue mostrarnos la manera en que Dios nos ama. Y también quiere enseñarnos a través de la misma la forma en que debemos amar a los demás y en que debemos dejarnos amar por ellos. El Señor desea que aprendamos a amar incondicionalmente. ¿Qué significa esto? Que estamos amando a una persona sin esperar nada a cambio. No deseamos que este individuo comience a vivir de la manera que deseamos o siguiendo nuestras reglas. Nuestro amor no depende de lo que hagan o dejen de hacer, simplemente les amamos. Así es el amor de Dios por nosotros. Y de acuerdo a las enseñanzas de su palabra, vemos que su amor no está basado en nuestro comportamiento o en nuestra obediencia. Su amor es incondicional. No nos ha dado una larga lista de cosas que debemos hacer para merecer su amor. No nos amenaza con quitarnos su amor si no hacemos lo que desea. Sencillamente nos ama sin esperar nada a cambio. Tenemos que borrar de nuestra mente la falsa idea de que este amor está relacionado con lo que merecemos o no. Este engaño proviene de Satanás, quien nos quiere enredar con sus mentiras. Pues el amor que nuestro Padre Celestial tiene por nosotros no tiene ninguna relación con lo que nosotros merezcamos. Más bien expresa su amor a través de su gracia para con nosotros, sin importar los méritos o lo que podamos hacer por nuestra parte. En esto precisamente consiste la gracia de nuestro Señor, en que siempre nos da lo que no merecemos. Es una realidad que somos seres humanos imperfectos, que fallamos, que somos débiles, que nos equivocamos, que pecamos repetidamente en contra de Dios. ¿Acaso esto hace que su amor cambie? Por supuesto que no, pues por su gracia nos sigue amando de igual manera. Mucho antes de que fuéramos creados por Él, ya sabía que nunca íbamos a poder ser merecedores de su amor. ¿Qué hizo? Derramó más de su gracia a través de la cruz del Calvario. Y al hacer esto, no solamente estaba demostrando su amor para con nosotros, sino que también nos estaba revelando el tipo de amor que desea que tengamos los unos por los otros. Así que lo primero que hemos visto es que para poder disfrutar de un amor verdadero y que tenga calidad, tenemos que amar y ser amados incondicionalmente. En segundo lugar, podemos afirmar que es necesario que expresemos lo que sentimos. Y existen muchas maneras en las que podemos demostrar nuestro amor por una persona, pero deseo que nos concentremos solamente en 6 cosas en esta ocasión. No importa si usted es un padre, una madre, un hijo o un abuelo, esto no hace diferencia, pues todos podemos expresar nuestro amor en 6 maneras diferentes. Una de ellas es a través de nuestra aprobación o reconocimiento. También podemos hacerlo a través del tiempo que dediquemos a estar con esta persona. Otra manera es por medio de palabras que sean de ánimo para sus vidas. Otra es con regalos, a través de nuestras muestras de cariño y afecto. Y por último, por medio de la forma en que le servimos. Todas estas son formas en las que podemos expresar nuestro amor. Y quiero que por un momento analicemos de qué manera Dios nos está demostrando que nos ama. Podemos estar seguros de que día tras día el Señor nos acepta tal y como somos, pues no existe nada que podamos hacer para ser rechazados por Él. No importa qué tan grandes han sido nuestros pecados o qué tan malos hemos sido, no hay nada en este mundo que pueda erradicar, eliminar o borrar esta aceptación que Dios le ha dado a sus hijos. Es cierto que muchas personas mueren y van al infierno, pero esto sucede porque han decidido rechazar a su Creador y no porque Dios les haya rechazado a ellos. Es por eso que van a ser juzgados, porque han decidido alejarse de Él a pesar de que nunca se alejó Él de su lado. Siempre les aceptó tal y como eran. Es posible que usted no se pueda ver reflejado en esta parábola que hemos leído hoy. Es probable que esté pensando que Dios nunca le tocó o le abrazó. Pero la realidad es que sí lo ha hecho. Constantemente lo hace a través de nuestros hermanos y hermanas en la fe, pues cuando uno de ellos me abraza, puedo sentir que es el Señor mismo quien lo está haciendo. Jesucristo usa a nuestros hermanos para demostrarnos su amor para con nosotros, y no siempre va a ser un abrazo, sino que también va a usar un cálido apretón de manos, o simplemente cuando alguien nos pone su mano sobre nuestro hombro en señal de apoyo. Pobre de aquellos que nunca reciben estas muestras de afecto, pues no han podido experimentar esta forma en la que Dios nos ama. Lo mismo ocurre con el tiempo que nos dedica. ¿A qué nos referimos cuando hablamos de separar cada día un espacio de tiempo para estar con Dios? ¿Acaso no se ha dado cuenta de que lo más importante en su vida es esa relación personal que tiene con Dios y que puede desarrollar a través de este tiempo personal e íntimo con Él? ¿Ha habido alguna ocasión en la que ha tratado de hablar con el Señor, pero éste ha estado demasiado ocupado para atenderle? Por supuesto que no. Nuestro Dios siempre está dispuesto a darnos de su tiempo para que así podamos tener una relación de amor hacia Él. ¿Y qué me dicen de la manera en que nos sirve? Constantemente está actuando a nuestro favor. Nunca se detiene, pues de día y de noche está actuando en nuestras vidas. Jesucristo fue claro cuando expresó que no había venido para ser servido, sino para servir a los demás. ¿De qué manera nos sirve? Al ofrecernos su dirección para nuestra vida, al protegernos del mal y al proveernos de todo lo que necesitamos. En muchas ocasiones nos sirve anticipadamente, pues cuando le hemos necesitado, nos damos cuenta de que ya estaba listo para acudir en nuestra ayuda. También nos da presentes, pues podemos asegurar que todo lo que tenemos el Señor nos lo ha dado como regalo. Cada don perfecto y bueno proviene de nuestro Padre, el cual nunca va a cambiar su manera de pensar hacia nosotros. Y por último, vemos que Dios nos da palabras de aliento para que podamos seguir adelante. Para hacer esto, usa su palabra que está contenida en la Biblia, en la cual podemos encontrar expresiones de su amor de principio a fin. Constantemente nos está describiendo su amor redentor para la humanidad. Además, usa a las demás personas que viven a nuestro alrededor para animarnos y exhortarnos día tras día. Así que hemos visto que estas seis formas en las que podemos expresar nuestro amor por las demás personas también son usadas por Dios cada día para demostrarnos cuánto nos ama. Es importante que tomemos tiempo para pensar en la necesidad de la persona a la que deseamos demostrar que le amamos. Y a la vez es trascendental que empecemos a mostrar nuestro amor para con ella de diferentes maneras. Pues si solamente nos acercamos a su vida para alentarles con nuestras palabras, van a pensar que no le amamos en verdad. Lo más seguro es que no van a poder sentir lo que estamos tratando de expresarles, pues no están pudiendo captar el amor que nuestro corazón alberga por ellos. No podemos expresar nuestro amor de la misma manera, pues cada persona es diferente. Tristemente, muchas personas viven equivocadas durante toda su vida, pues creen que la única manera que existe para demostrarle a un ser querido que le ama es a través de dar regalos. Por eso vemos a muchos padres que constantemente están tratando de llenar a sus hijos con presentes y con muchas cosas materiales. Pasan la mayor parte de su tiempo trabajando para poder tener el dinero necesario, para así poder expresar lo que sienten por ellos, pero no se dan cuenta de que lo que sus hijos necesitan en verdad es que les dediquen más tiempo, o sencillamente que les dejan saber lo importante y valiosos que son para ellos. Cuando amamos a una persona, tenemos que tomarnos el tiempo para darnos cuenta cuál es la mejor manera de estas seis que hemos estado hablando para expresar lo que sentimos por ellos. Recuerden que todas son importantes y que podemos hacer uso de todas al mismo tiempo, pero que siempre va a haber una en especial que va a tocar el corazón de este ser querido. Si hacemos esto, vamos a poder descubrir cuál es la necesidad de este individuo, y así podremos satisfacerla mejor. Claro que también nos vamos a tropezar con algunas personas que nunca van a estar satisfechas con lo que les demos. Podemos hacer todo lo que esté a nuestro alcance. Podemos expresar nuestro amor de todas estas formas, pero nunca vamos a poder darles lo que necesitan. Lo que sucede es que sus vidas están rodeadas con una gran muralla que ellos mismos han construido, quizás como consecuencia de algo que sucedió en su pasado. Esto es lo que hace que rechacen nuestro amor, pues no se sienten dignos de ser amados por nadie. Estos son aquellos que constantemente están rechazando nuestras expresiones de amor, y es probable que nos estemos esforzando y dando lo mejor de nosotros para romper esta barrera, pero continúan echando a un lado nuestro amor, pues siguen pensando que nadie les puede amar. ¿Saben por qué no desean derrumbar estos muros y permitir que otros les amen? Porque tienen temor de que vamos a exigirles que nos amen, y no se sienten capaces de poder hacerlo. Así que la única forma que usan para protegerse es rechazar nuestro amor y poner una barrera que les cubra a los demás. ¿Significa esto que debemos dejar de amarles? Claro que no, pero tenemos que estar preparados para cuando nos tropecemos con estos individuos que son tan difíciles de amar. Es importante que podamos reconocer que si alguien actúa de esta manera es porque tiene un problema emocional que no les permite aceptar nuestra expresión de amor cualquiera que estemos usando. De hecho, hay ocasiones en las que vamos a usar las seis que mencionamos y aún así no vamos a ser capaces de acercarnos a ellos. Nada vamos a lograr hasta que esta persona pueda sentirse digna de ser amada, hasta que derrumbe este muro que había construido alrededor de su vida, hasta que abra la puerta de su corazón y nos deje entrar. Quiero que meditemos en lo que hemos hablado hoy y que dediquemos tiempo para pensar. ¿Cuál de estas seis formas de expresar amor es la que mejor nos hace sentirnos amados, amados por otros? Es posible que aún no estemos seguros de esta respuesta, pero sí podemos estar convencidos de que Dios conoce cuál es la que va a trabajar con más eficacia en nuestra vida. Pensemos también en cuál de estas es la que debemos usar para acercarnos a nuestro esposo, a nuestra esposa, a nuestros hijos e hijas, o cualquier otra persona que esté relacionada con nosotros. Es nuestra responsabilidad encontrar la mejor manera de expresar nuestro amor de tal forma que sus necesidades sean cubiertas y satisfechas. Podemos estar seguros de que Dios nos ama, pero no vamos a ser capaces de experimentar este amor hasta que recibamos a Jesucristo como nuestro Salvador personal. Para hacer esto tenemos que confesar nuestros pecados y aceptar el sacrificio que hizo en la cruz del Calvario al morir para pagar así la deuda que toda la humanidad tenía por sus desobediencias. Tenemos que aceptar que nos ha perdonado y que este perdón no está basado en nuestras acciones o en nuestra manera de comportarnos, sino en el hecho de que le hemos aceptado por fe y ahora hemos venido a ser hijos de Dios. Cuando hacemos esto, empezamos a experimentar su amor y a recibir su instrucción y dirección, que nos hace capaces de recibir este amor y de relacionarnos con las demás personas de la misma manera. No significa que de un día para otro vamos a aprender a dar amor y a recibirlo, pero sabemos que el punto de comienzo es cuando empezamos a disfrutar de una relación personal con Cristo. Y si usted nunca le ha aceptado como su Salvador y su Señor, hoy quiero invitarle a que tome esta importante decisión en su vida. Si en verdad desea poder disfrutar del amor de Dios en su corazón, decídase hoy por Jesús y va a poder notar una diferencia en su vida. No se preocupe por los detalles, pues el Espíritu Santo se va a encargar siempre de que aquellos que sienten este deseo puedan darse cuenta de cómo recibirlo, de cómo creer, de cómo experimentar todo esto y de cuál es la mejor manera para compartirlo con otros. Puedo asegurarle, amable oyente, que cuando usted aprenda a recibir su amor, a experimentarlo y a compartirlo con otros, va a poder vivir la vida en abundancia a la que ha sido llamado por el Señor. Cuando amamos con un amor de calidad y damos lo mejor de nosotros, estamos haciendo la voluntad de nuestro Padre. Oremos. Gracias, Padre, por amarnos de la manera en que siempre lo haces. Gracias por enseñarnos día tras día de tal forma que podemos recibir tu amor y a la vez compartirlo con las demás personas. Te pido por aquellos que no te conocen, que no han reconocido a Jesús como Señor de sus vidas, pues nunca van a poder amar de la manera adecuada. Ayúdales a comprender que solamente cuando tu amor fluye a través de sus vidas es cuando van a poder hacerlo con satisfacción. Oramos en el nombre de Cristo. Amén.
1: Amén. Era el pastor Charles Stanley con su enseñanza, la enseñanza que nos compartía en esta tarde, y pues demos un pequeño repaso así rápidamente a ese tema, la calidad de nuestro amor. El pastor Stanley nos dijo que Jesús nos muestra a través del Padre que recibe al Hijo pródigo que el amor de Dios es incondicional. No depende de nuestros méritos, de nuestro comportamiento ni de nuestra capacidad para merecerlo. Su gracia nos alcanza aún en medio de nuestras debilidades y errores. Ese mismo amor debe convertirse en el modelo para nuestras relaciones. En la enseñanza se plantearon 6 maneras de expresar amor: reconocimiento y aprobación, tiempo, palabras de ánimo, regalos, muestras de afecto y servicio. Y aunque todas son importantes, cada persona puede necesitar recibir amor de una manera muy particular. Por eso, amar bien implica conocer al otro y descubrir qué necesita realmente, en lugar de simplemente amar según nuestra propia manera de hacerlo. También nos dijo que algunas personas levantan barreras emocionales que les dificultan recibir amor, pero eso no significa que debamos dejar de amarlas. Finalmente, el mensaje señala que la capacidad de experimentar y compartir un amor genuino comienza en una relación personal con Jesucristo, al recibir por fe su perdón y su gracia. Por lo tanto, en la práctica, amar con calidad significa dejar de suponer que los demás saben que los amamos y comenzar a demostrarlo de la manera correcta, buscando aquello que verdaderamente les hace sentirse valorados, aceptados y acompañados. Las citas o referencias bíblicas utilizadas en el mensaje de hoy fueron Lucas 15, versículos del 1 al 24, Santiago 1, 17, Marcos 10, versículo 45, Juan 3, 16 y Romanos capítulo 5, versículo 8. La página web del pastor Stanley es encontacto.org y esta sección, En Contacto, fue transmitida aquí en Nuevo Continente gracias a su valiosa colaboración, estimado oyente. Ese constante y generoso respaldo económico que lo hacen de manera voluntaria, alegre, hace posible que mensajes como estos, que no son patrocinados por sus ministerios productores, sino que se mantienen al aire gracias, es precisamente a eso, al respaldo generoso y económico de nuestros oyentes, pues hace que espacios radiales así se mantengan aquí en nuestra emisora al aire. Es una forma también de seguir acumulando tesoros en el cielo. Seguimos avanzando en este programa con los pies en la tierra por Nuevo Continente.

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0: de forma irregular en el país. Según el mandatario, quienes incumplan estas condiciones serán deportados. Durante un consejo de seguridad en Barranquilla, también pidió catalogar como terroristas a todos los grupos criminales y planteó crear equipos especiales de fiscales y jueces para combatir las estructuras delincuenciales que operan desde las cárceles.
1: Y en otra información internacional, Curiosity revela nuevas pistas sobre el pasado de Marte. El rover Curiosity encontró un cráter Gale, un campo de polígonos de apenas 4 a 8 centímetros, mucho más pequeños que estructuras similares observadas desde la órbita. Los científicos creen que podrían haberse formado hace entre 3.800 y 6.600 millones de años, cuando Marte habría experimentado periodos de humedad y sequía. Aunque la principal hipótesis apunta a antiguas grietas de barro, su origen todavía no está confirmado. El equipo de la NASA analiza su forma y composición para determinar cómo se crearon y qué pueden revelar sobre el clima y la presencia de agua en Marte primitivo.
0: Y en noticias del entretenimiento, Spider-Man Brand New Day, el top se acerca al top histórico número 5, y es que la película protagonizada por Tom Holland y Zendaya alcanzó los 2.22 millones de dólares en taquilla mundial tras sumar 109 millones durante el cuarto fin de semana. Con esa cifra quedó a unos 44 millones de dólares de superar a Titanic. Si mantiene su ritmo de recaudación, la cinta de Marvel podría desplazar próximamente al clásico de James Cameron, que ocupa el quinto lugar con 2.264 mil millones. Incluso podría acercarse al cuarto puesto, actualmente en manos de Nesha 2, con 2.27 mil millones de dólares. Noticias también del entretenimiento aquí en Nuevo Continente. Son las 17 horas y 3 minutos, 5 de la tarde, 3 minutos, y seguimos aquí en Nuevo Continente con los pies en la tierra.

0: Bueno, y seguimos aquí disfrutando de esta tarde soleadita aquí en la capital colombiana, y nuestros oyentes siguen participando, siguen dejándonos mensajitos por aquí. Saluditos de Delfina Ordóñez, gracias Delfina por reportar sintonía, decirnos que está aquí conectada. También Oscar Cruz, igualmente Cecilia nos deja un versículo en Josué 1:9: mira que te mando que te esfuerces y seas valiente, no temas ni desmayes, porque Jehová tu Dios estará contigo en donde quiera que vayas. Gracias. Y también por aquí Graciela Rodríguez, saludito. Nuestra oyente Judith Guerrero nos deja una nota de voz con respecto a la pregunta. Y la pregunta para quienes llegaron un poquito tardecito es: ¿qué enseñanzas podemos obtener de los acontecimientos de los últimos tiempos? ¿Y qué nos dice Judith? Buenas tardes.
1: Buena tarde, hermanitos, con los pies en la tierra. Pues la enseñanza que nos deja, que estemos preparados, porque pues no sabemos el día que nos toque partir, entonces toca estar todos los días pidiendo perdón y clamando a Dios por nuestra familia que no quiere acercarse al Señor, porque pues ellos son los que quedan. Que el Señor tenga misericordia de nosotros, porque no podemos hacer más que orar y esperar.
0: Bueno, ahí está la apreciación de nuestra querida Judith. Muchas gracias por participar, dejarnos aquí también tu mensajito, y pueden seguir dejándonos aquí comentarios. 311-830-4162.
2: Mira que a propósito de los temblores que se han presentado en Colombia y en diferentes partes del mundo, hay un salmo que, bueno, lo hemos mencionado aquí muchas veces, que es el Salmo 46, versículos 2 y 3, que dice que aunque la tierra sea removida y se traspasen los montes al corazón del mar, no temeremos. Aquí yo quiero parar un poquito. No crean que de todas formas cuando se mueve la tierra, ¿cómo no va a dar miedo? ¿Cómo no va a dar como un cierto temor, como un cierto miedo? O sea, es normal, creo.
0: Claro.
2: Es normal que se sienta ese temor cuando uno ve que la tierra está temblando, que se está moviendo. En una situación completamente diferente, pero también donde la naturaleza se manifestó. Bueno, acuérdate lo que sintieron los discípulos cuando estaban en esa barca en plena tormenta. Estaban súper atemorizados.
0: Sí, sí, sí.
2: Entonces, creo que el miedo también es inherente al ser humano. El miedo incluso muchas veces es un salvavidas. Uh-huh. O sea, cuando el miedo es bien manejado, o el temor es bien manejado. Pero es curioso ver que en ese salmo dice que no temeremos. Y no es porque nosotros digamos, no hay problema. O sea, yo soy el... Hace un rato estábamos hablando de un superhéroe en las noticias, ¿no? De Spider-Man. Uh-huh. O sea, no es porque seamos los superhéroes, ¿no? No es porque seamos muy fuertes, no es porque nosotros tengamos el control, porque no lo tenemos. Eso sí, olvídense, uno puede armar la mochila, que esa fue una de las cosas que, a propósito del tema, Erika, que tú dices que qué enseñanzas nos dejan también estos acontecimientos, pues tener una mochila de emergencia. Tener un morralito, ya lo hicimos con mi esposa. Pero al margen de eso, no es porque tengamos todo muy bien planeado y muy bien pensado ante una emergencia. No es por eso, es porque entendemos que como no tenemos el control, sí podemos depender de quien sí tiene el control, y ese es el Señor. Entonces, a título personal yo digo, bueno, ante las circunstancias en las cuales uno no tiene, digamos, ese dominio, pero Dios sí lo tiene, pues elevar oración a Él. Vi recientemente por ahí un predicador en una congregación que cuando empezó a temblar estaban en pleno servicio. Pues, ¿qué hizo? Llamar a la cordura, a la calma, a todo el auditorio y alabar al Señor. Eso claro. Fue lo que se hizo, ponerse a alabar al Señor.
0: Sí, porque muchas veces la estampida, el salir a prisa, es lo que produce los accidentes y lo que produce a veces hasta las muertes, ¿no? Porque imagínate, en un auditorio tan inmenso donde todo el mundo comience a gritar, a salir, pues es peligrosísimo. Entonces, sí, yo creo que una de las cosas que debemos aprender es eso, la calma, y también pensar y pedir la guía de Dios, ¿no? Señor, muéveme hacia lo que tú quieres. Salgo, me quedo, ¿dónde me hago? ¿Qué puedo hacer? Yo creo que Dios nos guía. Yo creo que el Espíritu Santo nos guía a toda verdad. Él nos ama. A veces pensamos que no, pues que va a pasarnos lo peor y, mejor dicho, nos llenamos como si no de incertidumbre, como si no tuviéramos a Dios. No, mire que la Biblia, al contrario, nos habla de su cuidado, de su protección, de que Él está con nosotros. Hoy escuché un versículo, espérate, mía es la tierra y su plenitud. Y este versículo me ha resonado mucho el día de hoy. Mire, Salmo 24, ah, claro, porque hoy escuchaba el Salmo 23 y luego la secuencia. Mire, dice, Salmo 24, de Jehová es la tierra y su plenitud, el mundo y los que en él habitan, o sea, este mundo es de él, porque él la fundó sobre los mares y la afirmó sobre los ríos. ¿Quién subirá al monte de Jehová? ¿Quién estará en el lugar de su santidad? El limpio de manos, el puro de corazón, el que no ha elevado su alma a la vanidad, ni ha jurado con engaño. Pero el primer versículo dice que la tierra y su plenitud le pertenecen a Él. El mundo le pertenece a Él y nosotros le pertenecemos a Él. Él fundó esto, Él fundó la tierra y su plenitud. Así que la tierra tiene que obedecer a Dios. La tierra tiene que obedecer a Dios, los mares tienen que obedecer a Dios, los ríos obedecen a Dios, y cuando Él da una orden, entonces todo se tiene que someter, porque es que Él es soberano, Él es Señor. Por eso también nuestras vidas están bajo su abrigo, bajo su protección, bajo su cuidado, y podemos estar ahí, como dice el Salmo 91, al abrigo del Altísimo. Podemos decirle: Señor, guárdame, Señor, protégeme, Señor, guíame. No somos como aquellos que no creen en ti o que creen que esto fue producto del Big Bang, de una explosión. No, creemos que tú eres el dueño del universo y que de ti es la tierra y su plenitud, y estamos confiados en ti. Y tú nos ayudas, tú nos muestras, tú nos guías, tú no nos dejas desprovisto de tu cuidado amoroso. No, y dice también el Salmo 121, no se dormirá ni se adormecerá el que te guarda. El Señor no está ahí que lo cogieron de sorpresa y ¡ay, va a temblar la tierra! ¡Ay, pobrecitos allá, mis hijos! ¡Ay, no! Él sabe todo. Él sabe el futuro desde el principio. Así que tenemos que tener tranquilidad, calma, paz, confianza en Dios, que Él no nos ha abandonado y que Él cuida de nosotros.
2: Mira que cuando estabas buscando el texto bíblico de Salmos, Salmo 24:1, me encontré con uno que tiene unas palabras similares, que es el Salmo 98:7, que dice: brame el mar y su plenitud, el mundo y los que en él habitan, los ríos batan las manos, los montes todos hagan regocijo delante de Jehová, porque vino a juzgar la tierra, juzgará al mundo con justicia y a los pueblos con rectitud.
0: Qué lindo, qué lindo. Sí, entonces Él es su dueño de todo. Yo no sé si tú, yo he estado, digamos, desde niña como al borde de la muerte. La he visto varias veces. Y cuando la he visto hoy en día, pues como que veo que por encima de eso está Dios. Yo estuve a punto de morir ahogada cuando tenía como 10, 11 añitos. Una tragedia familiar prácticamente. Y vi a Dios ahí, y Él me rescató, y Él me salvó, y en otras oportunidades. Entonces, no nos vamos cuando el enemigo quiera, no, cuando ya Dios determine. Así que debemos tener paz. Si en un momento dado el Señor dice: ya, pues listo, estamos listos, Señor. Ahí sí, como dijo Esteban: en tus manos entrego mi espíritu, Señor. Esa es la mayor tranquilidad que tenemos los hijos de Dios, que sabemos que tenemos una seguridad Es lo más lindo, ¿no? Que como cristianos sabemos para dónde nos vamos a ir. El día que partamos de aquí, el Señor pues nos está esperando. Y va a ser el día pues más glorioso, porque va a ser la felicidad nuestra de encontrarnos con al que siempre hemos amado, al que siempre hemos deseado, al que siempre hemos escuchado y conocido. Entonces, para nosotros será la victoria, será la recompensa, será el gozo más grande que puede existir.
2: Así es, Erika. Bueno, el tema está planteado. Yo creo que ya de pronto, tal vez después de escuchar la enseñanza del pastor Carlos Azazueta en Visión para Vivir, tengamos oportunidad de compartir 2, 3 mensajitos más. No sé si alguien más quiera dar su opinión sobre el tema del día. ¿Qué enseñanzas podemos obtener de los acontecimientos de estos últimos tiempos, de los tiempos que estamos viviendo? ¿Qué enseñanzas podemos obtener de esos acontecimientos? La línea de WhatsApp habilitada para que envíen sus mensajes, 311-830-4162. Y bueno, nos preparamos para enseñanza bíblica, Erika.
0: Sí, nos preparamos, pero antes quisiera contestarle a una oyente, se llama sí. María Angélica Lamprea, muy querida ella, y dice: Eriquita y mis hermanos, Dios les bendiga, buenas tardes, para solicitarles el favor de dejar por aquí información para hacer un aporte, muchas gracias. Bueno, qué bendición, miren nuestros oyentes, gracias por ese respaldo, vamos a dejarle con mucho gusto las cuentas. 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Déjanos tu comentario ahí vía WhatsApp y con mucho gusto te enviamos todas las cuentas para que las tengas pues ahí muy presentes.
2: De antemano a nuestro oyente, muchas gracias. Gracias por ese corazón generoso para con el Señor a través de Nuevo Continente y para el sostenimiento de este ministerio radial. Bueno, Erika, tiempo de enseñanza con Charles Swindoll, sí, el ministerio de Charles Swindoll, Visión para Vivir, y el pastor Carlos Azazueta.
0: Así es, Víctor, y es que hoy en la sección Visión para Vivir, el pastor Carlos Azazueta presentará la segunda parte de la enseñanza titulada La Marca Distintiva. Y este mensaje, basado en los últimos versículos de 2 Tesalonicenses, pues nos plantea que la vida del creyente es como una carta viva de Cristo, algo que otros pueden leer a través de nuestra manera de vivir. Esta carta lleva marcas muy concretas: la paz, la presencia del Señor, la gracia y el uso de los dones que Dios ha dado a cada persona. Así que escuchemos.
3: Ahora estamos listos para considerar los 3 últimos versículos de la segunda carta a los Tesalonicenses. Primero hablemos de la paz que tiene todo creyente. ¿Se pregunta usted qué es lo que se exhibe? Primero menciona nuestra paz, versículo 16. Y el mismo Señor de paz os dé siempre paz en toda manera. Así que cuando el Señor Jesús escribe en nuestro papel, en nuestras vidas, en su carta, Él escribe las palabras paz. Sí, paz. Nos da una tranquilidad interna. Como miembros de su partido, representamos esa calma, esa seguridad, esa tranquilidad de vida. ¿Lo representa usted verdaderamente? Bueno, para tranquilizar su pensamiento, he pensado en varias ocasiones que esto ocurre en la vida de nosotros. Lo veo en la frase en toda manera. Así es como concluye esta oración. Pienso en varias circunstancias cuando nos falta la paz. Por ejemplo, cuando esperamos algo y nada pasa. Cuando nos desilusionamos de las personas y de los eventos. Cuando Dios nos guía a mudarnos, siendo que estamos muy cómodos y contentos y satisfechos donde estamos. La paz es lo primero que se nos escapa. Cuando otros no nos comprenden, y la gran tentación es dejarnos ganar por el pánico y empezar a defendernos. Yo no creo que haya una sola persona que me esté oyendo en este momento y que esté viviendo por Cristo que no tenga a alguien que esté hablando mal a sus espaldas. Siempre hay personas así. Estas personas no comprenden. Es difícil tener paz sabiendo lo que está ocurriendo. Cuando mi trabajo, por ejemplo, se tambalea, es difícil tener paz. Cuando me hacen a un lado, cuando parece que yo no soy tan necesario como solía hacerlo, es difícil tener paz. Nos intranquilizamos por todas estas cosas. Nos dejamos ganar por la prisa. Queremos abrirnos camino a la fuerza porque queremos sentirnos necesitados. Queremos controlar la vida como solíamos controlarla. Por eso, cuando no ocurre nada, cuando nada está sucediendo, la paz se nos va. ¿Ve usted la importancia de este versículo? Él dice, y el mismo Señor de paz. Aquí hay un pensamiento grandioso en Colosenses 3:15. Dice, y la paz de Dios gobierna en vuestros corazones, a la que asimismo fuiste llamados en un solo cuerpo, y sed agradecidos. Vuelva a leerlo y note que dice, la paz de Dios gobierne en nuestros corazones. Subraya la palabra gobierne. Esta es la única parte en que esta palabra aparece en el griego original del Nuevo Testamento. ¿Sabe usted lo que significa? Actuar como árbitro. En otras palabras, deje que la paz de Cristo determine si la pelota es lanzada bien o está fuera del plato, para usar la ilustración del béisbol. Incluso si la pelota lo golpea, Cristo lo llama a la paz. Si después de 3 lanzamientos usted es ponchado y queda fuera todavía, Cristo lo llama a la paz. Cada determinación del Señor es paz, paz, paz, paz. El siguiente tema es en referencia a la presencia del Señor. Cuando la carta del Señor está en exhibición, también se está exhibiendo la presencia de Dios. El versículo 16 concluye, el Señor sea con todos vosotros. El Señor tenía en mente a todos los creyentes que leerían la carta en ese entonces, y también tiene en mente a todos los que la leeríamos siglos venideros. Todo creyente, todo cristiano debe recordar que la presencia del Señor está allí. Eso es lo que le da paz. Recuerde, es el Señor mismo quien está presente en su vida. Es el Señor mismo a quien usted representa con su vida. Me parece que una de las características distintivas del creyente es tener ese sentido de una presencia que nos rodea en toda circunstancia y que nadie más puede sostener. Yo he visitado enfermos en el hospital y he visto que tienen paz. He visto el semblante de madres que acaban de tener a un bebé prematuro y también el semblante del padre. Es como si hubiera visto la presencia misma de Dios en sus rostros. He visto la ausencia también del pánico. He hablado por teléfono con personas que se atragantaban por las lágrimas debido a lo que les ha ocurrido recientemente en sus vidas. Pero también he escuchado otras voces, la presencia misma de Dios, la paz de Dios en esas voces que escucho. En nuestra iglesia solíamos reunir a todo el personal, pastores, ministros, secretarias, conserjes y toda otra persona que se encontraba en los predios de la iglesia en esos momentos para una hora, para encontrarnos con Dios de una manera especial, sencillamente para recargar nuestras baterías. La verdad es que era un tiempo grandioso. Debemos de practicarlo nuevamente. En cierta ocasión, el ministro de música dirigió este programa y él hizo algo que nunca antes habíamos hecho en esas reuniones. Él tomó la versión popular de la Biblia y seleccionó el Salmo 139. Nos pidió a 4 o 5 que seleccionáramos un pasaje de este Salmo, que lo leyéramos en voz alta, muy deliberadamente, y que sencillamente meditáramos en lo que fue leído. Si usted no puede evitar que su mente divague por unos momentos, me gustaría que leyera con atención o que escuchara con atención lo que Dios dice con respecto a su presencia en el Salmo 139, versículos del 1 al 18. Escuche con atención. Señor, tú me has examinado y me conoces. Tú conoces todas mis acciones. Aún de lejos te das cuenta de lo que pienso. Sobre todas mis andanzas sabes todo lo que hago. Aún no tengo la palabra en la lengua y tú, Señor, ya la conoces. Por todos lados me has rodeado. Tienes puesta tu mano sobre mí. Sabiduría tan admirable está fuera de mi alcance. Es tan alta que no alcanzo a comprenderla. ¿A dónde podré ir, lejos de tu espíritu? ¿A dónde huiría, lejos de tu presencia? Si yo subiera a las alturas de los cielos, allí estás tú. Y si bajara a las profundidades de la tierra, también estás allí. Si levantara el vuelo hacia el oriente o habitar en los límites del mar occidental, aún allí me alcanzaría tu mano, tu mano derecha no me soltaría. Sin pensar esconderme en la oscuridad o que se convierta en noche la luz que me rodea, la oscuridad no me ocultaría de ti, y la noche sería tan brillante como el día. La oscuridad y la luz son lo mismo para ti. Tú fuiste quien formó todo mi cuerpo. Tú me formaste en el vientre de mi madre. Te alabo porque estoy maravillado, porque es maravilloso lo que has hecho. De ello estoy bien convencido. No te fue oculto el desarrollo de mi cuerpo mientras yo era formado en lo secreto, mientras era formado en lo más profundo de la tierra. Tus ojos vieron mi cuerpo en formación. Todo eso estaba escrito en tu libro. Había señalado los días de mi vida, cuando aún no existía ninguno de ellos. Oh Dios, qué profundo me son tus pensamientos. Infinito es el conjunto de ellos. Si yo quisiera contarlos, serían más que la arena. Y si acaso terminara, aún estaría contigo. ¿Ha leído alguna vez lo que dice el salmista allí? Mire, en la versión de la Biblia, Reina Valera, dice: despierto y aún estoy contigo. En otras palabras, todavía estás donde estabas cuando me fui a dormir. ¿Por qué? Porque tu presencia me rodea. Esto no se dice de ninguna otra criatura, sino de la carta viva del creyente. Es por eso que usted debe tener esa clase de paz. Es por eso que usted debe tener un impacto en su mundo. Es por eso que usted puede levantarse y notar cuando un creyente entra en escena sabiendo quién es. Cristo nunca se va de su vida. Cristo nunca nos olvida. El salmista dice: el que habita al abrigo del Altísimo morará bajo la sombra del Omnipotente. Ese es nuestro lugar. Él nunca deja de pensar en usted y en mí. Asombroso, ¿no es cierto? ¿Necesitaba usted escuchar esto el día de hoy? ¿Acaso ha sido un largo rato que usted ha sentido tal intimidad con Dios? ¿Le ha hecho este salmo sentirla? Eso me ocurrió a mí cuando lo leí. Casi puedo sentir sus brazos abrazándome. Ayer pensé que solo tenía mis recursos y hallé que Él estaba allí todo el tiempo. Yo tengo los mismos pensamientos que usted tiene. Oigo las mismas noticias de la misma manera que usted las escucha. Y oigo las críticas así como usted las oye. Hay personas que lo atacan por todos lados y usted dice: Señor, ¿dónde estás? Bueno, este salmo le dice: yo estoy a tu lado. Nunca me he apartado de ti. Nunca me he movido. ¿Qué quiere decir eso exactamente? Que el Señor sea con todos vosotros. Sigamos adelante. Versículo 17. La salutación es de mi propia mano, de Pablo, que es el signo de toda carta mía. Así escribo. Esta es una de mis partes favoritas de estos versículos. Pablo estaba usando un amanuense, o sea, un secretario, alguien que escribiera su carta. Y ahora dice: a ver, dame la pluma. Y toma la pluma y escribe: esta salutación es de mi propia mano, de Pablo, que es el signo de toda carta mía. Así escribo. Algunos eruditos bíblicos dicen acerca de este pasaje lo siguiente: esta es la marca de lo genuino. Había muchos otros fanfarrones que andaban por ahí cacaraqueando y mostrando cartas diciendo: esta carta me la dio Pablo. Pablo la escribió así. Así que debes prestarme atención. Pero la gente todo lo que tenía que decir era lo siguiente: ¡hey, un momento! ¿Esta carta no lleva la firma y rúbrica de Pablo? ¿No la escribió él? ¡Esta es falsa! Pablo está diciendo: cuando ustedes lean mi carta y vean la manera en que la firmo y estampo mi rúbrica, sabrán que es auténtica. Voy a decir un poco más con respecto a esto por unos minutos, porque pienso que todos tenemos una marca, sí, todos somos cartas vivas. Entonces tenemos la marca del Señor Jesús. Es verdaderamente en extremo emocionante pensar lo que esto significa. Pero antes de entrar en ese detalle, permítame señalar otro punto. Dice Pablo: la gracia de nuestro Señor Jesucristo sea con todos vosotros. La gracia del Señor. Pablo habla mucho acerca de la gracia. Él es apóstol de la gracia. Pero yo pienso que Pablo había empuñado esta pluma y escribió los dos últimos versículos que aparecen en nuestras Biblias. No me sorprende que mencione a su constante compañera la gracia. La gente tiene la idea de que si tuviéramos la oportunidad de conocer a Pablo, nos veríamos frente a un judío más bien severo, cabeza dura, que hablaba de Cristo y que murió como un mártir. Yo pienso que no. Yo pienso que nos veríamos con el santo más lleno de gracia y experimentado, aparte del Señor Jesucristo, quien pudiéramos encontrar, y que el mismo Señor jamás ha producido. Pienso que usted conocería a un hombre que es bien fácil llevarse con él. Encontraría a la gracia personificada. Si tuviera que escoger una sola oración para la congregación a la que sirvo y su futuro, sería que nuestro futuro como iglesia se caracterizara por la gracia y no por la ley. No tablas de piedra, no una rigidez leal que existe que las personas alcancen nuestra medida particular seleccionada. No se trata tampoco de que vivan como les parezca, sino que vivan como Cristo quiere que vivan. Con frecuencia pienso en las palabras del famoso teólogo Reinhold Niebuhr. Recalcando el deber, tal vez logres obligar a las personas a mantener ciertas normas mínimas. Pero los más altos logros morales y espirituales no dependen de empujar, sino de jalar. Hay que atraer a la gente a la justicia. Nunca he sabido que alguien haya metido voluntariamente a alguien a golpes a la justicia. Jamás. Nunca he leído algún testimonio de alguien que diga, perdí mi pelea a puñetazos con Francisco y quiero conocer al Señor Jesucristo debido a que Francisco me venció a puñetazos. No. Tampoco escuchamos, Margarita me hizo quedar en soberano ridículo y como resultado de eso, quiero creer en el Dios que ella cree, puesto que ella logró desquiciarme. No, no escuchamos eso. Lo que escucho son personas decir, ¿sabe una cosa? Hay cierto atractivo, hay algo en esa persona, hay algo cálido, hay cierto encanto que me atrajo. Había compasión, había espacio para tambalearse, para aprender, había aceptación, había perdón. Y ojalá que la gracia que caracterizaba al Señor Jesucristo pueda leerse en su carta, que es su propia vida. ¿Usted la encuentra ahí? ¿La ha escrito en su carta? A la gente hay que atraerla a la justicia, no hay que empujarla. Ahora, usted y yo sabemos que el propósito de un pasaje como este no es sencillamente satisfacer nuestra curiosidad intelectual. No se trata sencillamente de revisar las palabras griegas y buscar qué clase de conjugación del verbo ocurre en este lugar o encontrar la clase de teología que se encuentra en este pasaje. El propósito de todo es aplicarlo. Si somos cartas vivas como lo somos, y si somos sal y luz como lo somos, si otros han de ver nuestras buenas obras y glorificar a nuestro Padre Celestial y las ven, entonces el propósito total es ver cómo esta parte de la carta viva se aplica a la vida diaria. Así que hay que empezar con la pregunta, ¿quién soy? ¿Se conoce usted a usted mismo? Usted no puede representar a aquel a quien ni siquiera conoce. No hay nacimientos múltiples en la familia de Dios, jamás hay mellizos o gemelos. Por cierto, que no hay gemelos idénticos tampoco. Ni siquiera en una cruzada multitudinaria, en algún estadio atiborrado de gente y miles de personas entregándole la vida a Cristo. ¿Sabe usted cómo son salvos todos ellos? Uno por uno. Cada uno es individual. ¿Quién es usted? ¿Cuál es su singularidad individual? ¿Cuál es su marca distintiva como carta de Cristo? La carta a los Corintios dice que somos miembros del cuerpo. Efesios dice que tenemos varios dones. Tesalonicenses menciona la marca distintiva. Pero si busca en Efesios 4, para tener una idea de lo que usted puede ser, encontrará en Efesios capítulo 4, versículos 10 al 12 lo siguiente. El que descendió es el mismo que también subió por encima de todos los cielos para llevarlo todo. Y él mismo constituyó a unos apóstoles, a otros profetas, a otros evangelistas, a otros pastores y maestros. Así que algunos son evangelistas. Esta no es una referencia a los evangelistas conocidos como Billy Graham o Luis Palau. Con todo el respeto que les tengo a estos hombres, ellos son apenas dos de los miles en la familia de Dios que tienen el don de la evangelización. ¿Tiene usted acaso el don de evangelizar? Conozco a muchos que lo tienen. Ahora, tenga mucho cuidado cuando diga que tiene el don de la evangelización, porque la verdad es que usted se va a ver expuesto, como algunas personas, a las preguntas como estas. Si tú tienes el don de la evangelización, ¿a cuántas personas has evangelizado en este día, o esta semana, o este mes? Yo le confieso, yo no tengo el don de evangelizar. Me gusta evangelizar, me gusta compartir de las buenas noticias de salvación con otras personas. A veces envidio a quienes tienen este don. Es decir, hay creyentes que les hablan a otros de Cristo y la persona en conversa siente el deseo de escucharlos. Se sienta pacientemente hasta escuchar, aún sin pestañear. Y la persona empieza a conocer las buenas noticias y nace de nuevo en la familia de Dios. Algunos de los ministros tienen el don de pararse al frente de una multitud y presentar el Evangelio, y la gente recibe a Jesucristo por docenas. Ese es un don verdadero, es un don maravilloso, pero es nada más que uno de los dones. Tal vez no sea el suyo. Luego vemos que dice pastores y maestros. Y a mí inmediatamente se me paran mis antenas porque ese considero que es mi don. Así fue como Dios me hizo. Esa es mi marca distintiva. ¿Cuál es la suya? Aquí no tenemos una lista completa, y su don tal vez pudiera ser ayudar tras bastidores, pudiera tal vez ser mostrar compasión a los necesitados, o algunos tienen un maravilloso don de compasión, otro pudiera ser buen asesor que necesita dar un buen consejo, o tal vez hay personas que pudieran tener un don organizacional. Algunos tienen el don de intervenir en una situación caótica y tienen el talento de poner orden en todas las cosas. Yo conozco personas que tienen la habilidad de poner orden en medio del caos. Algunos tienen el don de dar, son dadivosos, dan el 40% del salario que ganan y se deleitan en hacerlo porque es su don. Algunos se dedican a la oración y son personas de fe. Nunca saben lo que es dudar de Dios, puesto que sencillamente acuden a Él y le presentan la petición y Dios, asombrosamente, les otorga exactamente lo que ellos han pedido. Esa es su marca. Uno de los dones de Pablo era escribir cartas. ¿No se alegra usted que él haya usado su don? ¿Puede usted imaginarse la Biblia saltando del libro de los Hechos a las cartas de Pedro y de Santiago y de Judas, y luego Apocalipsis, sin tener Romanos, Corintios, Gálatas, Efesios? La marca de Pablo está aquí, en la Biblia. ¿Cuál es la marca suya? ¿Con qué está usted contribuyendo en la obra de Dios, en la iglesia de Jesucristo? Esa es su marca. Esa es con lo que usted puede construir. Usted puede contribuir ejerciendo ese don. Esa es su marca. Usted puede enseñar, puede servir, puede ministrar, puede evangelizar, o puede componer música, puede cantar música. Tal vez asesorar o escribir cartas. Tal vez lo que usted puede hacer es simplemente orar. Usted puede contribuir para la causa de Cristo. Desarrolle su marca. ¿Cómo podemos mantener nuestra marca? ¿Cómo podemos hacerlo? 2 Corintios 8:5. Aquí tenemos la referencia a los macedonios que habían dado una ofrenda, no solo lo que podían hacer, sino incluso más allá de lo que podían dar y de lo que se esperaba de ellos. Dice, se dieron primeramente al Señor. Y aquí está la clave. Se entregaron, se dieron personalmente al Señor. ¿Cómo mantiene usted su marca? Personalmente. ¿Usted no mantiene su marca por medio del pastor? No, usted la mantiene personalmente. Esa es su contribución al cuerpo de Cristo. Eso es lo que quiere. Eso es lo que le da valor a su vida. ¿Puede usted pensar en una pintura famosa de Picasso firmada por alguien llamado Pérez? Para ser auténtica, tiene que tener la firma del pintor. Así usted tiene que tener la marca, su toque personal. Busca en 2 Corintios 9:6. Dice, pero esto digo, el que siembra escasamente, también segará escasamente. Y el que siembra generosamente, generosamente también segará. Aquí está hablando acerca de dar, y de dar generosamente. Esto no se aplica únicamente a las ofrendas monetarias, sino también al tiempo, al esfuerzo, a la energía y a las habilidades y talentos. Sigue diciendo Pablo, cada uno dé como propuso en su corazón, no con tristeza ni por necesidad, porque Dios ama al dador alegre. Alegremente. Aquí tenemos la tercera palabra. Piense en el valor de la alegría al ejercer su don. ¿Puede usted imaginarse si yo empezara este mensaje diciéndole, ay, abra su Biblia? La verdad es que no tengo muchas ganas de hablar el día de hoy porque me he sentido deprimido los últimos 2 o 3 días. No, para serle franco, yo casi ni puedo dormir los sábados por la noche, porque me emociona poder subir al púlpito el domingo por la mañana y ejercer mi don. Esa es mi contribución al cuerpo de Cristo. Es la parte más emocionante de mi vida, conscientemente hablando. Ahora, lo que he sido llamado a hacer, eso es lo que quiero hacer. Es lo mismo para usted, pero es cuestión de hacerlo, pero no hacerlo por hacerlo nada más, sino hacerlo con alegría. Ejercite su don. Viva su marca. Finalmente, dice el versículo 9, repartió, dio a los pobres, su justicia permanece para siempre. Es asunto de repartir. No tengo tiempo para ampliar más estos términos, pero quiero dejarlos con usted. Personalmente, abundantemente, alegremente y repartiendo. Así debemos vivir esa marca. Hagamos esto que se llama ministerio. Y luego veamos a Dios obrar en nuestras vidas. Cuando actuamos nosotros personalmente, abundantemente, alegremente y repartiendo a todos los demás, vamos a experimentar el amor de Dios en nuestra vida. Cuando Dios encuentra una carta que tiene su marca, Él lo hace de forma auténtica. Es maravilloso poder experimentarlo. Usted es carta viva de Dios.
0: Era Visión para Vivir. Escuchábamos esta enseñanza, la marca distintiva. Era la segunda parte de este mensaje que nos ha compartido el pastor David Charles Swindoll y en la voz del pastor Carlos A. Zazueta. Son las 5:42 en Nuevo Continente, 5:42.
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0: Y son las 5:46, 5 de la tarde, 46 minutos. Ya estamos aquí llegando al final de nuestro espacio con los pies en la tierra. Pero antes, otros mensajes que nos dejan por aquí nuestros oyentes. José Vicente Rodríguez, que nos dice buenas tardes.
1: Familia, muy buenas tardes. Que el Dios Todopoderoso les bendiga y les guarde en esta preciosa tarde con toda su familia, con los pies sobre la tierra. El Señor nos hace una pregunta en Isaías 40:28. ¿No has sabido, no has oído que el Dios eterno es Jehová, el cual creó los confines de la tierra? No desfallece ni se fatiga con cansancio, y su entendimiento no hay quien lo alcance. Él da esfuerzo al cansado y multiplica las fuerzas al que no tiene ninguna. Los muchachos se fatigan y se cansan, los jóvenes flaquean y caen, pero los que esperan a Jehová tendrán nuevas fuerzas, levantarán alas como las águilas, correrán y no se cansarán, caminarán y no se fatigarán. Que volvamos el rostro al Dios Todopoderoso, porque le hemos quitado, nos hemos separado él por nuestras riquezas, por nuestro ego y por nuestro yo. Familia, un abrazo desde la distancia, mil bendiciones del cielo.
0: Mil bendiciones a ti, gracias por participar, gracias por dejarnos ese mensaje de la palabra de Dios tan bonito, claro que sí. ¿Quién está más por aquí? Javier Enrique nos dice de la localidad Quinta de Usme, junto con su familia nos escucha, César Quiñones también. María Angélica nos hizo llegar el aporte para la emisora. Muchas gracias, María Angélica. Dios te bendiga, te multiplique. Gracias por ese apoyo y ese respaldo para la emisora. Bueno, seguimos aquí. Y querido Víctor, no sé si estás ahí.
2: Sí, claro.
0: Sí, ok. Bueno, yo creo que vamos haciendo ya el final del espacio, del, digamos, como el cierre del tema. Ya no tenemos más oyentes aquí que nos dejen su respuesta.
2: Muy bien. El tema del día. Creo que nos llamó la atención la introducción que se hizo el día de hoy, pues por aquello de la regla de tres. ¿De cuánto tiempo falta para que el Señor regrese? Que eso no lo sabe nadie. Simplemente está uno, pues, simplemente echando mano de tantos y tantos acontecimientos que están ocurriendo en el mundo, y que uno pudiera decir, ¿será que sí? ¿Será que ya definitivamente este es el tiempo de dolores que hace referencia el Señor? Pero al margen de ello, y si bien uno tiene que estar preparado para partir cuando ya Dios le diga a uno hasta aquí, creo que todos estos acontecimientos tienen que dejarnos alguna enseñanza. O sea, yo creo que uno no puede pasar por la vida simplemente así, sin ton ni son. Sería muy triste, y Erika, yo creo que tú lo viste, y nuestros oyentes también. ¿Cuántos vivieron, por ejemplo, el tiempo de pandemia del llamado COVID-19? Que si bien mucho de ello, pues, creo que también creo que más que haberse realmente convertido en una pandemia, bueno, fue una situación muy particular. O sea, no voy a entrar en detalle ni voy a entrar en polémicas ni en temas de teorías de conspiración frente a lo que fue ese denominado o esa denominada pandemia del 2019-2020. Pero después de ello, uno veía a las personas, pues, tranquila, sí, o sea, como que pasó y no sucedió nada. O sea, como que pasó ese tiempo de pandemia y la gente siguió viviendo su vida como quiso. Y tú utilizabas un texto de la escritura al comienzo del programa, donde hacía referencia de que será como en los tiempos de Noé, cuando venga el Señor, ¿no?
0: Sí.
2: Se casarán, se darán en casamiento, o sea, cada cual vivirá su vida normal. En teoría, normal, como si nada estuviera pasando. Y yo creo que estos momentos que estamos viviendo actuales, donde se presentan esas señales que nos manifiesta el Señor a través de su palabra en Mateo 24, de ese principio de Dolores, haciendo referencia a los terremotos, a las guerras, a los rumores de guerras, a las hambres, las pestes. Yo creo que sí tienen que dejarnos enseñanza. Definitivamente uno no puede pasar sin pena ni gloria por esta vida, no. O sea, enseñanzas, y por utilizar o por emplear un término que utiliza nuestro gerente Luis Enrique, que hoy está de cumpleaños, enseñanzas en lo temporal, pero también en lo eterno. En lo temporal es que, bueno, ¿no tiene usted una mochila de emergencia? Claro, hágala, magnífico. ¿No ha revisado usted si su vivienda tiene refuerzo estructural para que si viniera otro sismo pueda resistir a ese movimiento telúrico? Bueno, haga lo propio si tiene esa posibilidad de ponerle refuerzo estructural a su casa, a su vivienda. Magnífico. ¿Cuántas cosas pueden hacer las personas previo a una situación de estas que nadie prevé? Porque es que llega de una forma tan intempestiva que nadie está preparado, porque es que es difícil, es muy difícil decir que se está preparado. Pero, volviendo al punto, ¿qué enseñanza nos deja eventos como los que estamos viviendo actualmente? ¿Qué enseñanzas? En lo particular, y creo que ese ha sido, yo creo que el común denominador de todos los que hemos vivido esta situación, o de cerca o de lejos, es estar preparados para partir a la eternidad. O sea, la vida del hombre es muy, muy frágil. O sea, en un sismo, ¿cuántas personas? Yo no tengo en este momento el dato, pero ya, obviamente que la cifra de muertos por el terremoto en Colombia ha crecido. ¿Cuántas personas están preparadas realmente para partir a la eternidad? ¿Y cuántas de ellas pueden decir, sí, yo he creído, he depositado mi fe y mi confianza en el Señor Jesucristo? Pero ¿cuántas de todas estas no lo han hecho? Y dejar para que esos últimos 30 segundos de un sismo, donde no se sabe si definitivamente la pared se le va a venir encima o no, dejarlos para ponerse a cuentas delante del Señor, esos últimos 30 segundos de un sismo. No, Erika, yo creo que si hay que tener, o si hay que pensar en una enseñanza que nos deja esto, es que eso toca hacerlo antes de esos 30 segundos o de ese minuto cuando empiece a temblar la tierra, o sea.
0: Sí, totalmente. Dios nos hace el llamado permanentemente, ¿no? Para buscarlo a Él. Dice que lo busquemos en tanto que puede ser hallado, en tanto que está cercano. Ahora no decimos que Dios aún en esos momentos de muerte, si uno le clama a Él y con todo su corazón, pues Él escucha, claro que sí, porque Él es bueno, Él es misericordioso, pero que no esperemos hasta el límite, porque algunos dicen, no, pues yo me arrepiento cuando ya me vaya a morir, o yo me arrepiento cuando ya esté viejito, o yo me arrepiento, no, porque uno no sabe en qué condiciones puede llegar ese momento, y de pronto no tengamos el chance. Así que es día de salvación, hoy es el día en que le decimos, Señor, entra a mi vida, entra a mi corazón, y eso es una decisión personal, eso es un, ahí sí como dicen, escapa por tu vida. Cada uno de nosotros tiene la responsabilidad de buscar de Dios y de arrepentirse a tiempo.
2: Bueno, Erika, pues yo creo que llegamos al final.
0: Sí, Víctor, ya el tiempo se nos fue. Agradecemos a nuestros oyentes que participaron. Gracias, Víctor, a ti también. Bueno, los comentarios, todos los aportes, muy valiosos, por cierto. Y mañana, Dios mediante, nos encontraremos aquí con los pies en la tierra. Los dejamos ya con las principales noticias de Israel. Y nuestro compañero Martín Augusto Flores llega con momentos de gozo y alabanza. Víctor, que sigas pasando una feliz y bendecida tarde.
2: De igual manera para ti y para nuestros oyentes. Gracias. Y recuerden que seguimos acumulando tesoros en el cielo.
0: Bendiciones. Chao, chao. Chao.
3: 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A continuación, las principales noticias de Israel y el mundo judío. 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
4: El secretario del Tesoro de Estados Unidos, Scott Bessent, anunció una nueva ronda de sanciones contra Irán y advirtió a todos los países que comercian con la República Islámica que deben romper esos vínculos financieros o enfrentarse a represalias. Sin embargo, el anuncio ofreció pocos detalles y no especificó qué países podrían verse afectados por sanciones secundarias. Poco antes del anuncio, el presidente del Parlamento iraní, Mohammed Bagher Khalibaf, afirmó que Estados Unidos no se encuentra en condiciones económicas de restringir aún más las relaciones de Teherán con otros países. Netanyahu afirmó en una entrevista televisiva que Irán intentó asesinar a uno de sus dos hijos, sin ofrecer detalles adicionales. El primer ministro declaró que la seguridad de la que disponen no es un lujo, sino una necesidad debido a esa amenaza, aparentemente en defensa de un acuerdo alcanzado con el Shin Bet para proporcionar protección a sus hijos y esposa durante al menos 5 años. Incluso si él pierde las próximas elecciones, no está claro cuál de los dos hijos de Netanyahu fue el objetivo, ni cuándo o cómo se produjo el presunto intento de asesinato. El ministro Bin Bir anunció la localización del Altalena, un buque que protagonizó un delicado episodio durante la Guerra de Independencia de Israel en 1948. El barco, usado por el Irgun, fue atacado y hundido por orden del entonces primer ministro David Ben-Gurión, en un momento que casi desembocó en una guerra civil y que se convirtió a partir de entonces en un símbolo de la derecha política. El barco, que permanece intacto, fue hallado a una profundidad de 503 metros, a unos 20 kilómetros de la costa israelí. El hallazgo se hizo tras meses de planificación y preparación y al uso de sensores especiales y sistemas avanzados de exploración.
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El saludo para todos nuestros queridos oyentes, como siempre, acompañándonos en momentos de gozo y alabanza. Comparto con ustedes en este tiempo inicial lo que dice el Salmo 73, versículo 26. Podrán desfallecer mi cuerpo y mi espíritu, pero Dios fortalece mi corazón. Él es mi herencia eterna. Salmo 73, versículo 26. Qué importante es ese llamado a la unidad, y el Señor nos lo dice en su palabra en Efesios capítulo 4, versículo 3. Solícitos en guardar la unidad del espíritu en el vínculo de la paz. En la congregación nos preparamos para crecer cada día de la manera como se nos enseña la palabra de vida. Permite ver que cada día el Espíritu Santo dirige y guía nuestras vidas a toda verdad, rearguyendo nuestro ser en todas las áreas para parecernos más a Cristo, como lo vemos en Efesios capítulo 4, versículo 13. Hasta que todos lleguemos a la unidad de la fe y del conocimiento del Hijo de Dios, a un varón perfecto, a la medida de la estatura de la plenitud de Cristo. Es algo que debemos continuar y perseverar para fortalecernos en unidad de lo que aprendemos, creemos y conocemos del Hijo de Dios para madurar en Cristo y ser discípulos preparados para la obra de Dios. En nuestras vidas, tener claro el propósito de la constante búsqueda en oración y conocimiento de la palabra de Dios. Hay que tener claro que el enemigo trabaja en confundir nuestro entendimiento con falsedades que nos llevan a alejarnos y crear nuestras propias verdades que al final son dolorosas para nuestras vidas. Al permitirnos y estar atentos a la dirección de la palabra en nuestras vidas, nos fortalecemos en fe y unidad para el trabajo al que somos llamados. Por eso, en el día de hoy, la línea de Nuevo Continente, nuestra línea WhatsApp, está disponible para que ustedes puedan enviarnos sus mensajes, sus solicitudes de oración, y también quienes deseen compartir una palabra, un testimonio, aquí estamos prestos para apoyarlos en oración. Y en este inicio de momentos de gozo y alabanza le decimos al Señor, gracias te damos por la oportunidad que tú nos ofreces cada día de poder dirigir nuestras vidas a tu presencia, enseñándonos que hay que ser esforzados para estar unidos y atentos a tu palabra, y así alcanzar la unidad de fe y el conocimiento del Hijo de Dios que nos forma por medio de la palabra y la Iglesia en Cristo Jesús. Por eso, Señor, te doy gracias porque todos tenemos ese tiempo valioso que tú nos regalas para que entendamos que tú eres quien nos diriges, que nos enseñas toda verdad, y lo que tanto deseamos nosotros es parecernos más a ti, Señor, en unidad, en ese conocimiento, en esa perfección, y que logremos esa estatura, Señor, en la cual cada uno de nosotros podamos llevar a otros también para que conozcan de tu palabra y madurar en ti. Gracias, Señor, deseamos ser esos discípulos preparados para la buena obra que tú has puesto en derredor, así como lo hacemos a través de esta estación de radio Nuevo Continente. Gracias por la vida de cada uno de tus hijos que a esta hora también te buscan en oración, creciendo en ese conocimiento de tu palabra. Dios te bendecimos, te honramos hoy y siempre en el nombre de Jesús. Amén.

0: escuchábamos el tema musical con One Voice, canción de reconciliación. Nos enseña el poder de la unidad de la fe, el llamado a sanar nuestras tierras a través del perdón y la importancia de unir nuestros corazones para glorificar a Dios. Hay dos versículos que deseo compartir con ustedes, están precisamente en el libro de Romanos, el primero en el capítulo número 12, versículo 16. Unánimes entre vosotros, no altivos, sino asociados con los humildes, no seáis sabios en vuestra propia opinión. Y también en Romanos capítulo 15, versículo 6, y el fundamento de su plegaria se alinea para que, unánimes a una voz, glorifiquéis al Dios y Padre de nuestro Señor Jesucristo. El tema central de la letra es la súplica colectiva. Pedir que Dios una los corazones simboliza que las diferencias humanas, los rencores y las divisiones desaparecen cuando el amor de Cristo toma el control. Y por eso, cada uno de nosotros tenemos un compromiso con Dios. Es ese testimonio que damos al mundo. La canción enfatiza que la unidad entre los creyentes no es solo para sentirse bien, sino para un propósito mayor, para que el mundo sepa que Jesucristo es el Señor. Cuando hablamos de la reconciliación, así como lo trataba este tema musical de One Voice, se habla de esa reconciliación comunitaria e individual. Comienza cuando dejamos a un lado el orgullo personal. La canción nos reta a examinar nuestra relación con Dios y con el prójimo. No podemos declarar que Dios reina si vivimos divididos por el egoísmo o la ira. Allí debe existir el poder de la armonía. Así como distintas notas musicales forman un acorde perfecto, las diferentes personas de la comunidad de fe, al unir su propósito, levantan una sola voz de esperanza y sanidad para un mundo que sufre. Es por eso que delante de Dios hallamos esa acción de gracia, el llamado a ser una sola voz. Nos recuerda que nuestra adoración tiene más fuerza cuando es sincera, colectiva y está desprovista de hipocresía, convirtiéndose en un puente directo hacia la paz que Dios promete. Por eso, en el día de hoy, tenemos ese privilegio de presentar al Señor nuestras necesidades, nuestras peticiones, y lo hacemos convencidos que Él está atento a cada una de esas súplicas, para lo cual lo invito cordialmente para que nos deje sus mensajes con sus necesidades y si desean también compartir un testimonio al 311-830-4162. Llega el momento para recibir la instrucción bíblica que nos trae Radio Transmundial. En el estudio de hoy, basado en Hechos capítulos 10 al 12, encontramos enseñanzas muy importantes acerca del Evangelio, la obra del Espíritu Santo y la soberanía de Dios. Pedro fue enviado a la casa de Cornelio, un gentil que buscaba a Dios y allí comprendió que Dios no hace acepción de personas. Pedro anunció que Jesucristo murió, pero también que Dios lo resucitó de entre los muertos. Esta verdad nos recuerda que la resurrección no es un detalle secundario, es parte esencial del Evangelio. También veremos cómo Dios abrió la puerta de la salvación a los gentiles, cómo nació un poderoso centro de la iglesia en Antioquía, y cómo los creyentes enfrentaron la persecución confiando en la voluntad soberana de Dios. Aquí está entonces, a través de la Biblia, gracias también a Radio Transmundial y esta enseñanza que nos hace llegar el pastor y maestro Samuel Montoya.
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2: Una de las lecciones importantes que estamos aprendiendo en el libro de Hechos es: mientras que la resurrección no sea predicada, el Evangelio no ha sido predicado. Lo vamos a escuchar otra vez en el día de hoy. Iniciamos nuestro tiempo de estudio en oración. Padre Celestial, nos encomendamos a tu gracia y a tu misericordia para nuestro estudio de hoy. Háblanos y ministranos. En el nombre de Jesús te lo pedimos y oramos. Amén.
3: Continuando nuestro estudio en el capítulo 10 de los Hechos de los Apóstoles, dejamos en nuestro programa anterior a Pedro ya en la casa de Cornelio y diciéndole que a pesar de ser abominable para un judío juntarse o acercarse a un extranjero, había venido porque Dios le había mostrado que a ningún hombre llamara común o inmundo. De modo que, cuando fue llamado, vino sin replicar. Y luego preguntó para qué le habían hecho venir. Y nos preguntamos nosotros, ¿por qué haría Pedro esa pregunta? ¿Por qué no empieza enseguida a hablarles acerca de Jesucristo? Y dijimos que era porque el Espíritu de Dios estaba guiando en todo esto. Él era quien estaba encargado de la situación e impidió que Pedro les hablara inmediatamente de Cristo. Dijimos luego que esto debía servirnos de lección importante. A veces se nos hace difícil testificar del Señor Jesucristo y, por tanto, cuando testificamos, somos muy torpes en cuanto a lo que hablamos. Hablamos tan bruscamente y de tal manera que muchas veces ofendemos precisamente a los que estamos tratando de ganar para el Señor. Y por supuesto que no debemos testificar de esa manera. Es necesario que seamos guiados por el Espíritu de Dios. Debemos ser sensibles a la dirección del Espíritu Santo. Por eso debemos tener cuidado en cuanto a nuestro testificar. Simón Pedro no empezó enseguida a sermonear ni a predicar aquí. Primero se enteró de lo que pasaba. Dice, ¿por qué me has llamado? ¿Por qué enviaste a estos hombres a que me buscaran? Entonces Cornelio dijo aquí en los versículos 30 al 33 de este capítulo 10 de los Hechos. Entonces Cornelio dijo, hace 4 días que a esta hora yo estaba en ayunas, y a la hora novena, mientras oraba en mi casa, vi que se puso delante de mí un varón con vestido resplandeciente y dijo, Cornelio, tu oración ha sido oída y tus limosnas han sido recordadas delante de Dios. Envía pues a Jope y haz venir a Simón, el que tiene por sobrenombre Pedro, el cual mora en casa de Simón, un curtidor, junto al mar, y cuando llegue, él te hablará. Así que luego envió por ti, y tú has hecho bien en venir. Ahora pues, todos nosotros estamos aquí en la presencia de Dios para oír todo lo que Dios te ha mandado. Cornelio le explica que realmente no sabe por qué le envió a buscar, excepto que Dios quiso que le mandara a buscar. Se da cuenta que Pedro debe tener algún mensaje para él, pero claro que él no sabe cuál será ese mensaje. Entonces Pedro, abriendo la boca, le dijo aquí en los versículos 34 al 37, entonces Pedro, abriendo la boca, dijo, en verdad comprendo que Dios no hace acepción de personas, sino que en toda nación se agrada del que le teme y hace justicia. Dios envió mensaje a los hijos de Israel, anunciando el evangelio de la paz por medio de Jesucristo. Este es Señor de todos. Vosotros sabéis lo que se divulgó por toda Judea, comenzando desde Galilea, después del bautismo que predicó Juan. Al parecer, Cornelio y los que estaban reunidos con él habían oído ciertas cosas fundamentales en cuanto a Jesús de Nazaret y también en cuanto al ministerio de Juan el Bautista. Las nuevas de algunos de los incidentes de los pasados 3 o 4 años seguramente se habrían esparcido por todo el país y así las habrían oído en Cesarea. Continuemos con los versículos 38 al 40. Cómo Dios ungió con el Espíritu Santo y con poder a Jesús de Nazaret, y cómo éste anduvo haciendo bienes y sanando a todos los oprimidos por el diablo, porque Dios estaba con él. Y nosotros somos testigos de todas las cosas que Jesús hizo en la tierra de Judea y en Jerusalén, a quien mataron colgándole en un madero. A éste levantó Dios al tercer día e hizo que se manifestase. Fíjese usted con cuidado lo que hace Simón Pedro. Presenta los hechos en cuanto a Jesucristo, asumiendo que hay algunos que ya saben algo en cuanto a estos incidentes. Declara con toda claridad que este Jesús fue muerto y colgado en un madero y que resucitó al tercer día. Este es el mensaje. Este es el Evangelio. Amigo oyente, no hay ni un solo sermón que se predique en el libro de los Hechos que no haga mención de la resurrección de Jesucristo. Es que esta verdad constituye el corazón mismo del Evangelio. Mientras que la resurrección no sea predicada, el Evangelio no ha sido predicado. Jesucristo murió, fue sepultado y resucitó de los muertos. Estos son los hechos históricos. Ahora, la relación que usted tenga hoy con el Cristo resucitado determina su destino eterno, debido a que Él murió por nuestros pecados conforme a las Escrituras y resucitó para nuestra justificación, como lo dice el apóstol Pablo en su carta a los Romanos, capítulo 4, versículo 25. Continuemos con los versículos 41 al 43 de este capítulo 10 de los Hechos. Leamos primero la última parte del versículo 40. E hizo que se manifestase, no a todo el pueblo, sino a los testigos que Dios había ordenado de antemano, a nosotros que comimos y bebimos con él después que resucitó de los muertos. Y nos mandó que predicásemos al pueblo y testificásemos que él es el que Dios ha puesto por juez de vivos y muertos. De este dan testimonio todos los profetas, que todos los que en él creyeren recibirán perdón de pecados por su nombre. Recordará usted, amigo oyente, que hemos señalado ya antes que Pedro tenía sus debilidades y sus faltas. Suponemos que en realidad nos regocijamos del hecho de que Pedro fuera tan humano, porque todos somos como él. Yo mismo soy como él. Pero permítanos decirle, amigo oyente, que este Pedro predicó el Evangelio. Aquí tiene usted el Evangelio. Jesucristo murió, ha resucitado, y todos los que crean en Él recibirán perdón de pecados por su nombre. Si no compartimos este mensaje, amigo oyente, en su totalidad, no le estamos dando el Evangelio. Ahora, los versículos 44 al 48 dicen: mientras aún hablaba Pedro estas palabras, el Espíritu Santo cayó sobre todos los que oían el discurso, y los fieles de la circuncisión que habían venido con Pedro se quedaron atónitos de que también sobre los gentiles se derramase el don del Espíritu Santo, porque los oían que hablaban en lenguas y que magnificaban a Dios. Entonces respondió Pedro: ¿puede acaso alguno impedir el agua para que no sean bautizados estos que han recibido el Espíritu Santo también como nosotros? Y mandó bautizarles en el nombre del Señor Jesús. Entonces le rogaron que se quedase por algunos días. A este incidente se le ha llamado el Pentecostés de los gentiles. Y Pedro se quedó atónito, sorprendido de que los gentiles también recibieran el Espíritu Santo. Este derramamiento del Espíritu Santo fue un hecho audible por su hablar en lenguas. El hablar en lenguas constituyó otra evidencia más para Simón Pedro y para los que estaban con él, de que Dios salvaría también a los gentiles y que les daría su Santo Espíritu. Pedro más tarde relata esto como evidencia de que estos gentiles habían creído en el Señor Jesucristo y que Dios había dado también a los gentiles arrepentimiento para vida eterna, como lo veremos en el capítulo 11. En el capítulo 15, versículos 7 al 11 de este libro de los Hechos, Pedro nuevamente se refiere a este incidente y dice que comprueba que el Espíritu Santo había sido dado a los gentiles y que son salvos por medio de la gracia del Señor Jesucristo, de la misma manera como son salvados los judíos. Es difícil para nosotros darnos cuenta, amigo oyente, de la gran barrera que existía en aquel entonces entre los judíos y los gentiles. Los judíos simplemente no podían creer que los gentiles pudieran ser salvos, aun a pesar del hecho de que el Señor les había dicho que esto sucedería. Permítanos, amigo oyente, dirigir su atención al hecho de que el libro de los Hechos de los Apóstoles nos presenta tres conversiones representativas de toda la humanidad, ya que estas tres personas son descendientes respectivamente de los hijos de Noé. El eunuco etíope era hijo de Cam, Saulo de Tarso era hijo de Sem, y Cornelio era hijo de Jafet. En cada caso, el Espíritu Santo tomó las cosas de Cristo, usó a un hombre de Dios como su instrumento y usó la palabra de Dios, porque la fe viene al oír la palabra de Dios. En el caso del eunuco etíope, el Espíritu Santo guió a Felipe, y la palabra que fue usada fue Isaías capítulo 53. El Espíritu Santo guió a Saulo por el camino a Damasco, y Jesús trató con él directamente. Saulo había sido muy bien enseñado en el Antiguo Testamento, y creemos que el testimonio de Esteban fue el instrumento humano que Dios usó en su vida. También ahora, en este último caso, vemos que el Espíritu Santo guiaba en cada detalle de la conversión de Cornelio. Preparó tanto a Cornelio como a Pedro. Pedro fue el instrumento humano quien predicó a Cristo resucitado ante Cornelio y su familia. Y aquí concluye el capítulo 10 de los Hechos de los Apóstoles. Llegamos ahora al capítulo 11. En este capítulo, Pedro defiende su ministerio, y el Evangelio avanza hasta Antioquía. Parece que las noticias de que los gentiles habían recibido la palabra de Dios no causaron mucho gozo en la iglesia en Jerusalén, y demandan entonces una explicación de parte de Pedro sobre su conducta, y por tanto él defiende su ministerio. Creemos que en realidad le fue difícil a Simón Pedro hacer esto. Leamos pues los primeros tres versículos de este capítulo 11 de los Hechos. Oyeron los apóstoles y los hermanos que estaban en Judea que también los gentiles habían recibido la palabra de Dios. Y cuando Pedro subió a Jerusalén, disputaban con él los que eran de la circuncisión, diciendo: ¿por qué has entrado en casa de hombres incircuncisos y has comido con ellos? Como usted ve, amigo oyente, hubo dudas y división. Y debemos comprender aquí que para los judíos, lo que hizo Simón Pedro fue una cosa terrible. El hecho es que si hubiéramos podido conversar con Simón Pedro un mes antes de su visita a la casa de Cornelio, el centurión romano, él también habría dicho que tal cosa constituía un hecho terrible. Bueno, lo que sucedió aquí es que Pedro les ofreció una disculpa y deja en claro que él no quería ir a llevar el Evangelio a los gentiles, pero que el Espíritu de Dios le guió en todo el episodio. Leamos los versículos 4 al 6 de este capítulo 11 de Hechos. Entonces comenzó Pedro a contarles por orden lo sucedido, diciendo: «Estaba yo en la ciudad de Jope orando, y vi en éxtasis una visión, algo semejante a un gran lienzo que descendía, que por las cuatro puntas era bajado del cielo y venía hasta mí. Cuando fijé en él los ojos, consideré y vi cuadrúpedos terrestres y fieras y reptiles y aves del cielo». Ahora escuche usted su relato. Aquí Pedro nos hace saber que todavía estaba asombrado por todo lo que le sucedió. Continuemos con los versículos 7 al 18. «Y oí una voz que me decía: Levántate, Pedro, mata y come. Y dije: Señor, no, porque ninguna cosa común o inmunda entró jamás en mi boca. Entonces la voz me respondió del cielo por segunda vez: Lo que Dios limpió, no lo llames tú común. Y esto se hizo tres veces, y volvió todo a ser llevado arriba al cielo. Y aquí luego llegaron tres hombres a la casa donde yo estaba, enviados a mí desde Cesarea. Y el Espíritu me dijo que fuese con ellos sin dudar. Fueron también conmigo estos seis hermanos, y entramos en casa de un varón, quien nos contó cómo había visto en su casa un ángel, que se puso en pie y le dijo: Envía hombres a Jope, y haz venir a Simón, el que tiene por sobrenombre Pedro. Él te hablará palabras por las cuales serás salvo tú y toda tu casa. Y cuando comencé a hablar, cayó el Espíritu Santo sobre ellos también, como sobre nosotros al principio. Entonces me acordé de lo dicho por el Señor cuando dijo: Juan ciertamente bautizó en agua, mas vosotros seréis bautizados con el Espíritu Santo. Si Dios pues les concedió también el mismo don que a nosotros que hemos creído en el Señor Jesucristo, ¿quién era yo que pudiese estorbar a Dios? Entonces, oídas estas cosas, callaron y glorificaron a Dios, diciendo: De manera que también a los gentiles ha dado Dios arrepentimiento para vida. Ahora fíjese en algunas cosas, amigo oyente. Aunque Cornelio era piadoso y temeroso de Dios, necesitaba que las palabras del Evangelio le fueran habladas para poder ser salvo. Pedro sabía que el Espíritu Santo había venido sobre ellos porque hablaron en lenguas. Y fíjese usted que recibieron el Espíritu Santo cuando creyeron en el Señor Jesucristo. Aún los judaizantes tenían que callarse ahora. No tenían nada más que decir en contra de la conducta de Pedro, porque esto sin duda era de Dios. Por tanto, glorificaron a Dios. Y este fue un gran día. La puerta había sido abierta a los gentiles. Vemos ahora que todo se está preparando para la promulgación del Evangelio hasta lo último de la tierra. Continuemos ahora con los versículos 19 y 20 de este capítulo 11 de los Hechos. Ahora bien, los que habían sido esparcidos a causa de la persecución que hubo con motivo de Esteban, pasaron hasta Fenicia, Chipre y Antioquía, no hablando a nadie la palabra, sino solo a los judíos. Pero había entre ellos unos varones de Chipre y de Cirene, los cuales, cuando entraron en Antioquía, hablaron también a los griegos, anunciando el Evangelio del Señor Jesús. Los griegos aquí, como usted lo recordará, eran judíos que hablaban griego y que practicaban las costumbres griegas. Hasta aquí se fijará usted que la predicación había sido solamente a los judíos. Continuemos ahora con los versículos 21 y 22. Y la mano del Señor estaba con ellos, y gran número creyó y se convirtió al Señor. Llegó la noticia de estas cosas a oídos de la iglesia que estaba en Jerusalén, y enviaron a Bernabé que fuese hasta Antioquía. Hay un gran movimiento del Espíritu de Dios en Antioquía, y la iglesia en Jerusalén oye estas noticias. Por tanto, la iglesia en Jerusalén envía a Bernabé hasta Antioquía. Veremos ahora que Antioquía pronto será el segundo centro de la iglesia. El hecho es que el centro realmente cambió de Jerusalén a Antioquía. Continuemos con los versículos 23 y 24 de este capítulo 11 de los Hechos. Este, cuando llegó y vio la gracia de Dios, se regocijó y exhortó a todos a que con propósito de corazón permaneciesen fieles al Señor, porque era varón bueno y lleno del Espíritu Santo y de fe, y una gran multitud fue agregada al Señor. ¿No es esto una cosa maravillosa lo que se dice en cuanto a Bernabé? Era varón bueno y lleno del Espíritu Santo y de fe. Y amigo oyente, no hay motivo alguno para que todo cristiano no sea un hombre bueno, a menos que sea una mujer, y entonces ella será una mujer buena. Ahora, en realidad, Bernabé llega a ser el pastor de la iglesia allí. Exhortaba, lo cual hacía por medio de la predicación y la enseñanza. Y la congregación creció porque mucha gente fue agregada al Señor, dice la Escritura. Ahora, al crecer la iglesia, Bernabé se dio cuenta que necesitaba un segundo pastor y él sabía dónde encontrar uno muy bueno. Continuemos con los versículos 25 y 26 de este capítulo 11 de los Hechos. Después fue Bernabé a Tarso para buscar a Saulo y hallándole le trajo a Antioquía. Y se congregaron allí todo un año con la iglesia y enseñaron a mucha gente y a los discípulos se les llamó cristianos por primera vez en Antioquía. Bernabé tuvo que ir para buscar a Saulo y traerlo. Sin embargo, descubrió que Saulo estaba un poco reticente para venir. Ahora, fue aquí en Antioquía donde los creyentes en el Señor Jesucristo por primera vez fueron llamados cristianos. Ahora, no creemos que este término haya sido usado para burlarse de los creyentes en Cristo Jesús. Creemos que simplemente significaba que estos eran los seguidores de Cristo. Y es un nombre excelente. Y el capítulo 11 de los Hechos concluye diciendo aquí en los versículos 27 al 30, «En aquellos días, unos profetas descendieron de Jerusalén a Antioquía, y levantándose uno de ellos, llamado Agabo, daba a entender por el Espíritu que vendría una gran hambre en toda la tierra habitada, la cual sucedió en tiempo de Claudio. Entonces los discípulos, cada uno conforme a lo que tenía, determinaron enviar socorro a los hermanos que habitaban en Judea, lo cual en efecto hicieron, enviándolo a los ancianos por mano de Bernabé y de Saulo». El incidente que se registra aquí también es verificado por la historia secular. Hubo un hambre general, pero su efecto se sintió especialmente en Jerusalén, donde la iglesia había sido grandemente perseguida. Sufrían una necesidad deplorable durante este tiempo. Y es maravilloso ver el espíritu fraternal, el vínculo del amor que mantenía juntos a los miembros de la iglesia primitiva. Ante esta circunstancia, los otros creyentes, pues, enviaron ayuda a la iglesia afligida en Jerusalén. Ahora, recordemos que Saulo había sido uno de aquellos que antes había hecho daño a la iglesia en Jerusalén por su persecución contra ellos. ¡Cuán maravilloso es ver que en sus propias manos un Saulo transformado ahora trae socorro a esa misma iglesia! Esa es la verdadera cristiandad, amigo oyente. Así es como debe ser. Y pasamos ahora al capítulo 12 de los Hechos. En este capítulo encontramos la muerte de Jacobo y el arresto de Simón Pedro. Este capítulo describe un período de persecución. Alguien ha dicho que la sangre de los mártires es la simiente de la iglesia. Y es un hecho comprobado que al aumentar la persecución, la iglesia crece. La palabra de Dios es multiplicada. Jesús había dicho, «Edificaré mi iglesia». Y es maravilloso ver en este capítulo cómo se logra realizarlo. Esta persecución empezó bajo Agripa I, nieto de Herodes el Grande. Herodes el Grande fue el rey que trató de matar al bebé Jesús cuando dio la orden para la matanza de los bebés en Belén. Si alguna vez ha habido una familia que estuviera en enemistad contra Dios, fue esta familia de Herodes. Que sepamos, ni un solo miembro de esa familia jamás se convirtió a Cristo. Bien, comencemos nuestro estudio de este capítulo 12 leyendo el contenido de su primer versículo. Dice, «En aquel mismo tiempo el rey Herodes echó mano a algunos de la iglesia para maltratarles». Usted recordará que hasta aquí la persecución contra la iglesia había sido mayormente por parte de los líderes religiosos y de los saduceos en particular. Pero ahora pasa a las esferas del gobierno. La persecución se vuelve de la religión a la política. Y quizá Herodes hizo esto para tratar de ganarse el favor de ciertas personas y sectores influyentes. Lo que sabemos es que Herodes le echó mano a algunos de la iglesia para maltratarles, como dice aquí. Ahora, quisiéramos aclarar aquí que la palabra maltratar no describe en realidad lo que hizo. La realidad es que el rey Herodes desencadenó una persecución brutal y despiadada contra la iglesia. El versículo siguiente nos dice lo que hizo. Y lo dice sin rodeos. Escuche usted el versículo 2 de este capítulo 12 de los Hechos. «Y mató a espada a Jacobo, hermano de Juan». Jacobo se consagra así como otro mártir de la iglesia. Él es el segundo mártir que se menciona en la Biblia, pero es nuestra opinión que hubo muchos otros que ya habían muerto por el nombre del Señor Jesucristo. Ahora el versículo 3 dice, «Y viendo que esto había agradado a los judíos, procedió a prender también a Pedro. Era entonces los días de los panes sin levadura». Permítanos pausar aquí por un momento, amigo oyente, para hacer una observación especial en cuanto a esto. Jacobo es muerto pero Pedro será milagrosamente preservado aún en medio de todo esto. Encontramos aquí un ejemplo de la voluntad soberana de Dios obrando en la iglesia. Estamos seguros que había muchos que se preguntaron, ¿por qué permitió Dios que Jacobo muriera mientras a Pedro le permitió vivir? ¿Por qué permitió Dios esto? Y muchos hacen la misma pregunta hoy en día. La respuesta es que esta era la voluntad soberana de Dios. Y Dios todavía obra así hoy en día, amigo oyente. Sus caminos son más altos que los nuestros. En muchos casos el Señor ha quitado por medio de la muerte a ciertos maravillosos miembros de una iglesia, y en cambio ha dejado a otros que quizá no son tan fieles. Ahora, ¿por qué hace eso? Quizá algunos piensen que Dios se ha equivocado al llevarse al miembro fiel y dejar a los que no son tan fieles. Yo, por ejemplo, no habría escogido a los que Dios había escogido. Pero, amigo oyente, permítanos decirle que todo esto está en manos de un Dios soberano. Dios obra según su propia voluntad y su propia manera. Usted puede rebelarse contra la voluntad soberana de Dios. Puede decir que no le guste. Pero permítanos decirle lo siguiente, amigo oyente, y vamos a decírselo con toda bondad. Es una lástima. Sí, es lástima para usted porque este es el universo de Dios y no el suyo. Es la iglesia de Dios y no la suya. Esta es la mano de un Dios soberano que lo mueve todo. Al parecer, pues, Jacobo fue uno de los principales líderes en la iglesia en Jerusalén y Dios permitió que Herodes le diera muerte. Ahora, Pedro también era líder, pero Dios permitió que él viviera. Y vamos a detenernos aquí, amigo oyente, porque nuestro tiempo ya ha concluido. Que Dios le bendiga en manera abundante.
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0: Así como escuchamos en Hechos capítulo 10, Pedro llega a la casa de Cornelio, guiado por el Espíritu Santo. Cornelio era un hombre piadoso y temeroso de Dios, pero necesitaba escuchar el mensaje de Jesucristo. Pedro comienza explicando que Dios no hace excepción de personas y anuncia las buenas noticias acerca de Jesús. Habla de su ministerio, de su muerte en la cruz y especialmente de su resurrección. Esto nos enseña algo fundamental. Si no anunciamos la resurrección, no estamos anunciando el Evangelio completo. Jesús murió por nuestros pecados, fue sepultado y resucitó, y todo aquel que cree en Él recibe perdón de pecados. Mientras Pedro todavía hablaba, el Espíritu Santo descendió sobre Cornelio y los que estaban con él. Esto confirmó que Dios también estaba salvando a los gentiles. Cuando Pedro explicó lo sucedido en Jerusalén, los creyentes finalmente reconocieron que Dios también había concedido a los gentiles arrepentimiento para vida. Después, el Evangelio llegó con fuerza a Antioquía. Bernabé fue enviado allí y luego buscó a Saulo. Juntos enseñaron a muchos creyentes y fue en Antioquía donde por primera vez los discípulos fueron llamados cristianos. Finalmente, en Hechos capítulo 12, nos muestra un periodo de persecución. Herodes mató a Jacobo y encarceló a Pedro. Sin embargo, Dios permitió que Pedro fuera liberado milagrosamente. El contraste entre Jacobo y Pedro nos recuerda que Dios obra de acuerdo con su voluntad soberana, aunque nosotros no siempre comprendamos sus decisiones. Y a modo de conclusión, el mensaje de hoy nos invita a confiar en Dios y a proclamar fielmente el Evangelio. Cristo murió, Cristo resucitó, y en Él encontramos perdón de pecados y vida eterna. También aprendemos que el Espíritu Santo debe dirigir nuestro testimonio y que la salvación está abierta a toda persona que cree en Jesucristo. Quizá no entendamos siempre por qué Dios permite ciertas circunstancias, pero podemos descansar en que Él sigue siendo soberano. Nuestra responsabilidad es permanecer fieles, anunciar a Cristo y confiar en sus caminos. Que nuestra vida pueda reflejar lo que aquellos primeros creyentes proclamaron. Jesucristo es el Señor, ha resucitado y su salvación es para todo aquel que cree.

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0: En Proverbios capítulo 3, versículos 13 y 14 dice: Bienaventurado el hombre que halla la sabiduría y que obtiene la inteligencia, porque su ganancia es mejor que la ganancia de la plata y sus frutos más que el oro fino. Hoy estaremos recibiendo cada uno de esos mensajes, bien sea de voz o de texto, con sus necesidades, aquellas peticiones que deseamos presentar al Señor. Y para ello tenemos habilitada la línea 311-830-4162. En Proverbios capítulo 4, versículo 7, sabiduría ante todo, adquiere sabiduría, y sobre todas tus posesiones, adquiere inteligencia. Algunos pasajes bíblicos asemejan el conocimiento a la inteligencia. El conocimiento es la conciencia de los hechos. Están los hechos y la conciencia de los hechos. El entendimiento es la comprensión del significado y la interrelación de los hechos. Cuando yo los comprendo, tengo entendimiento. Podemos estar frente a los hechos, pero ¿los entendemos? ¿Comprendemos el significado y la interrelación que tienen los hechos? Y la sabiduría es el verdadero carácter. Esto quiere decir la capacidad de utilizar el conocimiento y el entendimiento, es decir, la inteligencia y la comprensión, la conciencia de los hechos con la comprensión del significado de estos hechos y la interrelación que tienen entre ellos. Cuando eso sucede, adquirimos lo que estamos compartiendo en el día de hoy, la sabiduría. El término adquirir también lo habla Salomón. Entonces, sabiduría es esencialmente la comprensión y el uso efectivo de la información, porque nosotros descubrimos información, no la inventamos. No tenemos esa capacidad, puesto que la información ya está dada. Lo que hacemos es descubrir la información. Dios nos invita a guardar la ley y el consejo, la ley y la prudencia, a adquirir sabiduría e inteligencia. Hay personas y muchos, quizás la mayoría, que anhelan tener posesiones, así no tengan la capacidad de adquirirlas. Otros que tienen capacidad de adquirir, entonces obtienen todo lo que pueden. Otros se endeudan, la inmensa mayoría lo hacen, para adquirir lo que quieren. Pero lo que la palabra de Dios nos dice es que adquiramos sabiduría y llama bienaventurado, dichoso al que lo hace. La sabiduría hace a un hombre feliz. La sabiduría es más preciosa que las piedras preciosas y todo lo que podamos desear no se puede comparar a ella, es decir, es secundario, frente a ella, pues es árbol de vida. Dios fundó la tierra con sabiduría y afirmó los cielos con inteligencia. En esta parte inicial, oramos al Señor en agradecimiento también por cada una de las peticiones que ya comenzamos a recibir a través de la línea 311-830-4162. Padre amado, tú que nos guardas de todo mal, de todo peligro, que nos invitas diariamente a adquirir sabiduría, conocimiento y entendimiento, concédenos, Señor, esto para que nuestro corazón, para que nuestra vida y la vida de cada uno de tus hijos esté allí reservada y guardada en su mente, la haga partícipe en su vida diaria, que sea preservada. Bendícelo, Señor, también con aquello que es más precioso que las joyas preciosas, que todo aquello que se pueda desear y todo aquello lo cual es incomparable con todo lo imaginable e inimaginable, que es la sabiduría. Y que solo sabemos, Señor, proviene de ti, porque tú la das gratuitamente y sin reproche. Queremos en este nuevo día darte gracias por escuchar este tiempo de clamor, tiempo también de acción de gracias, y por responder a cada una de las peticiones de tus hijos. Señor, gracias, porque sabemos estás atento a nuestras súplicas, y en el día de hoy no es la excepción. Por eso, en gratitud, presentamos nuestra adoración y alabanza a ti en todo tiempo y en todo lugar. En el nombre de Jesús. Amén.
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